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1: Esta canción lleva por título Podría Ser Una Rockstar, de Tina May, cantante barranquillera. Y también venimos escuchando a Félix Pimentel con ¿Quién soy yo? Música para Cristo, ¿eh? Música para el Señor, que sintoniza solo por Minuto de Dios. En los 89.5 el FM Estéreo y 1370 de la banda AM aquí en la ciudad de Barranquilla. Vamos a escuchar ahora otro grupo barranquillero, es el Ministerio Lexus. Confía, porque todo es posible, así se llama. Confía, todo es posible, Ministerio Lexus. Y de Neil Vélez, con esta canción, Hay Poder. Neil Vélez.
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1: Esta es tu emisora Minuto de Dios, 89.5 al FM Estéreo y 1370 a la banda M. Saludamos a los amigos que se conectan a través de la aplicación, allí en su teléfono celular. Gracias por estar allí, Mónica. Gracias por estar allí, nuestra amiga Araceli. Gracias por estar allí, nuestra hermana Carmen. Alberto y Paula también en Londres se conectan siempre a través de esta bendita emisora. No bajen la guardia. Dios está con ustedes, llenándolos de fuerza, llenándolos de paz, llenándolos de deseos de seguir adelante. Vamos a escuchar enseguida a Julio Lobo con la canción Sé que estás aquí y también Todo pasa de Juan Delgado.
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2: 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Antes que todo ya estabas y después de todo seguirás. Eres eterno, todopoderoso.

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1: Era Juan Delgado y Julio Lobo con estas dos canciones. Sé que estás aquí y todo pasa. En el minuto de Dios, siempre estamos acompañándote. 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Amigos, invitamos a esta hora a Jessy Mara con esta hermosa canción Misioneros y Pablo Martínez con la canción Callejear la Fe.
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1: Estamos en De Regreso a Casa, hoy martes, acompañándoles con música, música especial. Hoy hemos tenido música de Lexus, de Julio Lobo, de Juan Pablo Delgado, de Jesse de Mara, Pablo Martínez, Estación Cero, Roberto Carlos, Celinés Díaz, Alfareros, en fin, una canción. Hemos tenido música de varios ministerios y cómo no darle gracias al Señor. ¿Cómo no darle gracias al Señor por ellos? Amén. Vamos a invitar enseguida a el Ministerio Alfarero de República Dominicana con esta canción, No vas a herirme, y Celinés Díaz con este tema, Aquí está mi familia. Celinés Díaz.
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1: Érase el Inés Díaz. Bendito sea el Señor. Gracias, Dios, por estar con nosotros. Gracias por amarnos. Gracias por acompañarnos, hermanos. A todos ustedes, muy amables por sintonizar este espacio De Regreso a Casa, que les acompaña siempre, ¿no?, de 6:30 a 8:00 p.m, 3 días a la semana. El próximo martes nos volveremos a encontrar por este mismo punto del dial. Por lo pronto, me despido con dos canciones del padre Marcelo Rossi, Alzad las manos, y Juan Pablo Alvarado con Guerrero de la Fe. A todos ustedes, amigos, una feliz noche. 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En la dirección, el padre Yomario Montoya, Alexander Tolosa en la producción técnica, y Bernardo Torres frente a los micrófonos. Feliz noche para todos.
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1: Yo quiero que tú te imagines como un niño abrazado del cuello de Jesús, diciéndole: Jesús, no me sueltes. Jesús, no me sueltes. Me ha ido mal porque me he soltado de ti. Imagínate cómo Jesús te abraza, te besa, te acaricia y te dice: hijo mío, no sufras más. No volverás a estar solo. No pasarás más necesidad. No tendrás más hambre. No tendrás que soportar más humillaciones. Porque yo estoy contigo. Porque yo voy a tu lado. Porque yo te acompaño. Porque yo voy contigo.
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3: Oración de la causa del siervo de Dios, Rafael García Herreros. Amado Señor, que revestiste a tu siervo Rafael García Herreros de las más diversas virtudes, particularmente de su gran amor a ti, el sometimiento a tu santísima voluntad, el amor comprometido a tu palabra, la lucha incansable por los pobres y su invitación diaria a los colombianos a vivir la dignidad de hijos tuyos, conscientes de la llamada incesante que Él nos hizo para que nadie se quede sin servir. Concédenos, por sus méritos, la gracia que hoy te solicitamos de tu infinita bondad, para que así, como lo consagraste a la plenitud del sacerdocio, así también lo veamos prontamente exaltado al honor de los altares, por Jesucristo nuestro Señor. Amén.
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2: Quiero brindar un cordial saludo a todas las personas que están con nosotros en este momento a través de el Facebook Minuto de Dios, Barranquilla, Cartagena, Facebook Padre John Mario. También a todas las personas que están en este momento conectadas con nosotros a través de las emisoras Minuto de Dios de Barranquilla, 1370M, y de Cartagena, 89.5 FM. Quiero saludarles, hermanos, en este momento, a todos ustedes, las personas que también nos siguen a través del canal YouTube, las personas que nos siguen a través de, diferentes medios. Tenemos Facebook, emisora Minuto de Dios Barranquilla, Cartagena, Padre John Mario. Bueno, una alegría, mis hermanos. Hoy quiero compartir con ustedes la palabra del Señor. Por supuesto que quiero compartir con ustedes la palabra, que tan bello, tan bonito este evangelio, en el capítulo 12 del evangelio de San Juan. 6 días antes de la Pascua, Jesús fue a Betania, donde vivía Lázaro, a quien él había resucitado. Allí hicieron una cena en honor de Jesús. Marta servía y Lázaro era uno de los que estaba sentado a la mesa comiendo con él. María trajo unos 300 gramos de perfume de nardo puro, muy caro, y perfumó los pies de Jesús. Luego se los secó con sus cabellos. Y toda la casa se llenó del aroma del perfume. Entonces Judas Iscariote, que era aquel de los discípulos que iba a traicionar a Jesús, dijo: ¿por qué no se ha vendido este perfume por el equivalente al salario de 300 días para ayudar a los pobres? Pero Judas no dijo esto porque le importaran los pobres, sino porque era ladrón. Y como tenía a su cargo la bolsa del dinero, robaba de lo que echaban en ella. Jesús le dijo: déjala, pues lo estaba guardando para el día de mi entierro. A las pobres siempre los tendrán entre ustedes, pero a mí no siempre me tendrán. Palabra del Señor. Gloria a ti, Señor Jesús. Amigos, qué palabra tan bella esta. Jesús va a cenar a la casa de unos amigos. Va a la casa de Marta, de María y de Lázaro. Había resucitado a Lázaro y tenía amistad con esta familia, lo visitaba de vez en cuando. Y ellos le ofrecen una comida en honor a Jesús. Ellos le hacen una comida de honor a Jesús. Le ofrecen una comida a Jesús. Entonces, en el marco de una comida, en el marco de una cena, en el marco de una acción de gracias, los amigos que tal vez presienten que ya no va a estar más con ellos. Y en signo de amistad, de cariño, de gratitud, le preparan una cena, le preparan un festejo. Y allí estaba Lázaro, Lázaro, el amigo de Jesús. Y en este contexto de compañía, de cercanía, dice que Marta servía, siempre tan hacendosa Marta, y Lázaro era uno de los que estaban a la mesa comiendo con él. María trajo unos 300 gramos de perfume de nardo puro, muy caro, y perfumó los pies de Jesús. Luego se los secó con sus cabellos. María trajo un perfume carísimo y lo vertió, un perfume que no se había usado, un perfume nuevo, y lo vertió en Jesús, en sus pies, y con sus cabellos después secó ese perfume. Dice que el perfume se extendió por toda la casa y que el perfume se extendió por todo el lugar donde ellos estaban. Y vemos aquí un detalle de amor, de cariño de María para con Jesús. Le da algo muy bonito, le da lo mejor que tenía. No le entrega lo que sobra, le da lo mejor. Este perfume se vertían sobre los muertos en sus tumbas. Y María lo vierte como un gesto de cariño sobre Jesús, dándole lo mejor en vida, regalándole lo mejor en vida, entregándole lo mejor en vida, anticipando su muerte, anticipando su entrega. Pero María dándole a Jesús lo mejor en su hogar, un gesto de cariño, de ternura con la persona de Jesús, un gesto de cariño con la persona maravillosa de Jesús, un gesto de ternura con la persona de Jesús, dándole lo mejor, entregándole lo mejor. Pero, atención, amigos, hay otro personaje allí. Judas, nuestro querido Judas, de quien hablaba también esta mañana. Judas, nuestro amado Judas. Judas, este Judas, hey, tan práctico. Era el que llevaba la bolsa, era el que guardaba el dinero, era el que tenía la visión práctica de la comunidad y dijo, ¿por qué han gastado tanto en esto? ¿Por qué mejor no damos esto a los pobres? Y dice el texto, es que no lo decía porque quisiera a los pobres, sino porque era el que guardaba la bolsa y era ladrón. Se quería aprovechar de Jesús. Y se quería aprovechar de la comunidad. Y aquí, mis amigos, hay una cosa muy bonita. Hay dos posturas frente a la persona de Jesús. Hay dos posturas frente a él. La postura de María, dándole lo mejor de sí misma, ofreciéndole lo mejor de sí misma, y la postura de Judas, tan práctico, pensando en el dinero, engañando, traicionando, haciéndose el solidario, cuando lo que estaba buscando con todo esto era aprovecharse de Jesús, aprovecharse de él, aprovecharse de la comunidad, aprovecharse de Jesús. Hay dos actitudes en la vida frente a Jesús, quien le da lo mejor, quien se aprovecha de él, quien le da lo mejor que tiene, como María, que vierte este perfume sobre Jesús, o quien hace o quien se aprovecha de lo de Jesús para enriquecerse, para mostrar una falsa espiritualidad, para mostrarse tan santo, tan perfecto, tan solidario. Judas parece que está destinado a meter las patas, hombre. Mis hermanos, pareciera que frente a Jesús hay dos actitudes: amarlo como María, darle lo mejor, entregarle lo mejor, entregarle lo más bonito que tenemos, o como Judas, siempre dándoselas de muy práctico, siempre dándoselas de muy sabiondo, pero detrás teniendo un corazón como interesado, como no genuino, como no auténtico. Ahí están los dos personajes. Ahí están frente a Jesús. Tú y yo queremos ser como María, que da lo mejor, que se esfuerza, o queremos ser como Judas, tan calculador, tan frívolo, tan indiferente. Hombre, le están haciendo un homenaje al maestro, y sabes que el maestro no va a estar siempre, y sin embargo, tan interesado, mi querido Judas. Ahí está, con Jesús, o lo amamos o nos aprovechamos. ¿Cuál es tu actitud y cuál es la mía? Yo quiero decirte, Jesús, que te quiero dar lo mejor. Y saben una cosa, cuando se da lo mejor, ese servicio se esparce. Ese perfume, todos lo pueden percibir, todos se benefician, todos se benefician de ese servicio. Amigos queridos, hoy, frente a Jesús, no decir, ay, pobrecito Jesús, qué pesar, cómo sufre, sino, ¿cómo puedo yo servir a Jesús? ¿Cuál es mi perfume de alabastro? ¿Cuál es mi perfume de alabastro para Jesús? Porque puedo decir, pobrecito, pero ¿cuál es mi perfume de alabastro para Jesús? Mi reconocimiento, mi cariño, mi ternura para Él. ¿Cuál es mi reconocimiento? Por eso quiero invitarles a ustedes a pensar un poquitico en eso, a reflexionar y a decirle a Jesús, óyeme, Jesús, yo quiero ser como María, que te dio lo mejor, no te dio las obras, sino que María te dio lo mejor, no las obras, sino que María te dio lo mejor. Amigo, amiga, dale a Jesús lo mejor. Dale lo mejor de tu tiempo. Dale lo mejor de tus capacidades. Dale lo mejor de tu inteligencia. Dale lo mejor de tu vida. Dale lo mejor de tus bienes. Dale lo mejor a Jesús. No esperes a estar viejo. No esperes a que estés en los últimos momentos de tu vida. Es ahora, es en este momento. Dale lo mejor a Jesús, en este momento, en este instante. Dale lo mejor a Jesús, porque Él en la cruz merece lo mejor. Por eso, amigos, amigas, que estamos aquí, amigos, amigas, que estamos en este momento, quiero invitarte a decirle a Jesús, te doy lo mejor. Te doy lo mejor de mi vida. Te doy lo mejor de mi existencia. Te doy lo mejor de mi ser. Y a los hermanos que están conectados en este momento, en la emisora Minuto de Dios de Barranquilla, 1370M, emisora Minuto de Dios Cartagena, 89.5 FM. A los hermanos que están conectados a través de los Facebook, emisora Minuto de Dios Barranquilla, emisora Minuto de Dios Cartagena, Facebook Padre John Mario, YouTube Padre John Mario Montoya e Instagram Padre John Mario. Les invito a todos ustedes, mis hermanos, a decir, como dice en Instagram, Elixir de Vida, te doy lo mejor de mi ser, Señor Jesús. Como María, te doy lo mejor de mi ser, lo entendiste perfecto. Te doy lo mejor de mi ser, te doy lo mejor de mi vida y te lo doy con amor. Es darle lo mejor, no le des las sobras, lo que te sobra de tiempo. Hey, cuidado, cuidado. O somos Judas calculadores, tan pragmáticos, tan racionales aparentemente, o somos como María, enamorados, dándole lo mejor, como María, entregando lo mejor, como María, regalando lo mejor. Ahí están las dos actitudes. Por eso quiero invitarles a todos ustedes, amigos, a decir, te doy lo mejor de mi vida y te doy lo mejor de mi ser. Yo quisiera que cada uno de nosotros pudiera decir eso. Vamos a hacer una oración, ustedes y yo. Ahí donde nos encontramos, ahí donde estás, ahí en tu casa. Yo quiero invitarles a ustedes a que cada uno de nosotros haga una oración muy sencilla. Ahí donde te encuentras, en tu casa, en el hospital, descansando, escuchando la emisora Minuto de Dios de Cartagena en un taxi que vas conduciendo, o escuchando la emisora Minuto de Dios de Barranquilla, usted que está a través del canal de YouTube, Padre John Mario Montoya, te doy lo mejor de mí, como María. Quiero romper este perfume de alabastro. Quiero romperlo para ti. Esto que es resultado de mi preparación intelectual, esto que es resultado de mi vida toda, te quiero entregar, amado Jesús, lo mejor de mi vida. Lo mejor de mi vida. Vamos a hacerlo así. Te doy lo mejor de mi vida. Te entrego lo mejor de mi vida. Te entrego lo mejor de mi existencia. Te entrego lo mejor de mi vida. Te entrego lo mejor de mi existencia. Yo te invito a que hoy, levantando tus manos, amigo, amiga, donde te encuentres, donde estás, tanta gente en México, en Costa Rica, en Argentina, en el departamento de Antioquia, en el departamento, hey, estamos cubriendo con esta transmisión una extensión de territorio inmensa, inmensa. Y vamos a decirles ustedes y yo a Jesús, Jesús, vierto sobre ti el perfume de alabastro, mi mejor experiencia, mis mejores años que son los que tengo ahora. Te doy lo mejor de mi vida ahora. Te doy lo mejor de mi existencia ahora. Te doy mi amor como lo hizo María, la hermana de Marta y de Lázaro. Te doy lo mejor y te lo doy con cariño y con ternura y con amor. Bendito sea, Señor. Bendito sea, Señor. Te amo, mi Jesús. Te amo con todo mi corazón. Te amo con todas mis fuerzas. Ahora, mis hermanos, muchos de ustedes están pidiendo oración. Muchos de ustedes están pidiendo oración, que por un amigo, que por un familiar. Muchos de ustedes están pidiendo oración. Y quiero que hagamos una oración por todos aquellos que están sufriendo, por ese amigo, esa amiga, ese familiar. Alguien dijo, tengo a mi nieta sufriendo mucho. Pues vamos a orar por todas esas necesidades. Y quiero invitarles a ustedes, amigos queridos, a orar. Hey, piensa en este momento por esa necesidad, por esa persona que está sufriendo, por esa persona que la está pasando mal, por esa persona que está enferma, por esa persona que tiene una depresión, por esa persona que tiene una situación económica difícil. Todos aquellos que están pasando momentos difíciles, momentos dolorosos, por todas aquellas personas que tienen, que están pasando por un duelo, que perdieron un ser querido, que están sufriendo de alguna enfermedad. Vamos a orar con fuerza. Oremos con fuerza, mis hermanos. Vamos a orar con fuerza. En el nombre poderoso de Jesús, vamos a orar pidiendo al Señor que extienda su mano sanadora. Donde te encuentres, en Bogotá, en Medellín, en Barranquilla, en Cartagena, donde te encuentres, donde estés, vamos a orar con fuerza. Vamos a orar con fuerza, mis hermanos, porque la oración tiene poder. La oración tiene poder y Dios escucha nuestra oración. Dios escucha nuestra oración. Así que ahí donde te encuentres, amigo, amiga, dilo con fuerza, Señor Jesús, en este momento, cúbreme con tu poder. Cúbreme con tu sangre bendita, cúbreme con tu sangre preciosa, cúbreme con tu sangre amorosa, cúbreme, Señor Jesús, con esa sangre tuya que me libera de todo peligro, de todo mal, de toda fuerza del enemigo, de toda fuerza de Satanás, de toda fuerza que quiere destruir mi hogar. Oh Jesús de Nazaret, cúbrenos, cúbrenos. Y voy a hacer una oración que me enseñó la iglesia en el Espíritu. Por cada uno de nosotros. Sirabariala y arabandara sirabara. Sirabariala y sharabariala y sarabara. Sarabariala y shatabariala y sirabariala. Sharabariala y arabariala y sirabarandara. Sirabariala y arabariala y sarabara. Harabariala y sarabariala y sara. Jesús de Nazaret, pon tu mano sanadora, pon tu mano liberadora. Pon tu mano que purifica, llega hasta donde se encuentre una persona enferma, una persona triste, una persona deprimida, una persona con ansiedad, una persona con dolor, una persona angustiada, una persona que se siente triste. Di Jesús, sánanos, di Jesús, cúbrenos con tu manto poderoso, di Jesús, libéranos de todo mal. Libéranos de todo lo que nos hace daño, porque yo creo en tu poder y yo creo en tu bendición. Dilo, oh Jesús, esta semana es una semana de bendición. Esta semana es una semana de bendición abundante. Esta semana es una semana de cercanía tuya. Amén. Dios te salve, reina y madre. Madre de misericordia, vida, dulzura y esperanza nuestra. Dios te salve, a ti clamamos, los desterrados hijos de Eva. A ti suspiramos gimiendo y llorando en este valle de lágrimas. Ea pues, Señora abogada nuestra, vuelve a nosotros esos tus ojos misericordiosos. Y después de este destierro, muéstranos a Jesús, fruto bendito de tu vientre. Oh clemente, oh piadosa, oh dulce Virgen María, ruega por nosotros, Santa Madre de Dios, para que seamos dignos de alcanzar las promesas y gracias de nuestro Señor Jesucristo. Amén. Bueno, amigos, llegamos al final de esta transmisión, agradeciéndoles a ustedes su encuentro, su oración. El Señor esté con ustedes. La bendición de Dios Todopoderoso, Padre, Hijo y Espíritu Santo, descienda sobre cada uno de ustedes. Mis amigos, gracias por permitirme llegar hasta sus casas. Alabado sea Jesucristo.
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2: Hermanos de Minuto de Dios, me complace estar con todos ustedes en este espacio de Raíces Carismáticas, el programa que nos permite recordar enseñanzas que tocan el corazón y que fueron ofrecidas por esos líderes, esos predicadores que han marcado historia en esta corriente de gracia. Hoy el invitado es el padre Emiliano Tardif, que en paz descanse. Él partió de este mundo hacia la casa de nuestro Padre Dios en una de sus giras por el sur del continente americano. Estaba concretamente en Argentina. El padre Emiliano Tardif llenó múltiples escenarios en distintos países, entre ellos Colombia. Y en una de esas predicaciones desarrolló este tema que con gusto compartimos con ustedes hoy en este espacio. Lleva por título Dejarse quemar por el fuego del amor de Dios. Padre Emiliano Tardif en Raíces Carismáticas.
3: Y este tema nos invita a reflexionar sobre la evangelización para transmitir nuestra fe. Podemos estar muy agradecidos al Señor por la fe que hemos recibido, pero el mejor agradecimiento que podemos dar es transmitir esa fe en Jesús a los demás. Y no hay receta en la evangelización. No hay más regla que amar y creer en la palabra de Jesús. Y nuestra esperanza en ese ministerio no se apoya en nuestra capacidad de acción, sino en el amor de Jesús, quien nos llama y llama al más pobre, llama a todos. Jesús, antes de subir al cielo, dijo a sus discípulos: ustedes serán mis testigos. Y para darle fuerza de testigo, Jesús nos envió a su Espíritu Santo. El Espíritu Santo es un especialista para hacer testigos, porque da fuerza, da audacia. Y una sola cosa nos pide el Señor, es que reconozcamos la inmensa necesidad que tenemos de Él y que tengamos confianza. Porque reconocer esa inmensa necesidad me conservará en la humildad. Pero la confianza que tengo me empujará hacia la audacia. Pues no tenemos derecho a detenernos en el camino. Hay que ir a anunciar la buena nueva de Jesús. Hay que ir en las situaciones más difíciles, en las más delicadas. Tenemos que penetrar allí donde hay gente con odio, gente que sufre. Pues es a ellos que hemos de anunciar primero el reino de Dios. No apoyándonos en nuestras pobres capacidades personales, sino porque tenemos confianza que el Espíritu Santo mismo puede utilizar nuestra voz, nuestra cara, puede utilizar nuestras manos. Él mismo utilizará el poder de mi palabra, de mi pobre palabra, para llegar hasta el corazón de la gente. En ese ministerio de evangelización tenemos la alegría a veces de ver a alguna gente muy sencilla que casi no tiene estudio, pero que tiene un amor muy grande y que predica con mucho poder y alcanza tocar corazones que ni una tesis teológica no hubiera tocado. porque el Espíritu Santo pasa a través de la palabra de sus fieles. El mismo Espíritu utilizará la palabra de uno en la medida en que estamos unidos con el Señor. Claro, Jesús nos ha dicho en el Evangelio, sin mí no pueden hacer nada. No dice, sin mí van a tener poco éxito. Dice, no pueden hacer nada. Y hay que tomar en serio esa necesidad de vivir unidos al Señor, de ser canales limpios del amor de Dios para tus hijos. El primer lugar de evangelización es tu hogar. Tú debes evangelizar a tus hijos, llevarle poco a poco, con mucho amor, lo que tú sabes de Dios, lo que tú sabes de la eternidad, lo que tú has aprendido sobre el reino de Dios, llevárselo a tus hijos. No puedes dejarlo todo a los profesores de la escuela o al párroco que predica el domingo, que tal vez te va a hacer una homilía de 15 minutos, si tus hijos necesitan mucho más que 15 minutos de evangelización semanal. El primer campo de evangelización es el hogar, y vemos que hay padres de familia que cada día se preocupan por la evangelización de sus hijos, por la formación espiritual de sus hijos, y otros se preocupan solamente por la formación intelectual, a ver qué clase de nota está sacando en la escuela o en la universidad, y no se preocupan por la formación espiritual. Es una pena. Algunos van a obligar a sus hijos a ir a la escuela, pero con mucha rigidez, todos los días. Tiene que ir, aunque no le guste. Pero llega el domingo y el hijo no quiere ir a misa, y dicen, no lo puedo mandar porque no lo puedo obligar. ¿Y quién te ha dicho que tú puedes obligarle a ir a la escuela y no puedes obligarlo a ir a la iglesia a aprender el camino para la vida eterna? En la escuela tú lo obligas a ir para que se prepare para la vida. Pero en la iglesia, en la catequesis, se va preparando no para tener éxito en una carrera del mundo, sino para aprender el camino que nos lleva al cielo. Y tú puedes obligarlo. Es una falsa catequesis que ha circulado entre nosotros durante unos años y que ha hecho mucho daño. Comenzaron a decir que no se puede llevar al niño a la iglesia si no le gusta, porque para eso no se le puede obligar. Y poco a poco los niños, en vez de ir a misa el domingo, han comenzado a ir a jugar pelota, a la piscina, y han dejado los deportes tomar todo su tiempo. Y el argumento este está formando gente que no tienen preparación frente a la vida. Si no reciben orientación espiritual, ¿quién los va a preparar? Entonces nosotros debemos tomar conciencia de que, así como ustedes, como padres y madres de familia, tienen derecho a obligar a su hijo a ir a la escuela cada día para prepararse, para tener éxito en la vida, tienen derecho a educar a su hijo en la fe, no obedecer a sus caprichos, sino darle una disciplina. Cuando ya son mayores, ustedes lo dejan tomar su responsabilidad, pero un joven necesita un maestro en la fe y necesita una orientación de sus padres. Tratemos de descubrir que todos tenemos misión de evangelizar. Y después del Concilio Vaticano II, de una manera particular, se ha ido desarrollando el apostolado de los seglares. Y es una bendición ver a tantos laicos comprometerse en la evangelización, que tengan mucha preparación teológica, académica o no. El Espíritu Santo utilizará el poder de tu palabra para llegar al corazón de tus hijos, al corazón de la gente. Jesús desea una sola cosa: darnos a cada uno de nosotros ese poder de la palabra para hacer renacer la gente a la vida del Espíritu Santo y liberarla de toda esclavitud y sanarla profundamente. Todos podemos ser instrumentos de sanación interior. Podemos ser instrumentos de evangelización. A todos el Señor nos ha dado la misión de ser testigos. El Espíritu Santo distribuye sus carismas de manera distinta. A uno le da el carisma de la vida religiosa, a otro le da el carisma de profecía, o el carisma de sanación, o el carisma de la palabra de conocimiento. Él distribuye sus carismas como Él quiere. Pero a todos Jesús nos ha dado la misión de ser testigos. Y cada vez que ustedes dan testimonio de una bendición recibida del Señor, testimonio de una gracia especial recibida en su vida, ustedes están evangelizando. Están diciéndole al mundo de hoy que Jesús está vivo y que actúa en su iglesia. Y el Papa nos decía en Puebla, en su primera visita, cuando salió por primera vez en el 79 a visitar primero Santo Domingo y luego Puebla. Iba a la reunión de los obispos de América Latina, como lo hizo ahora. Y en su discurso inaugural él decía: el futuro está en las manos de Dios, pero en cierta manera ese futuro de un nuevo impulso evangelizador, Dios lo pone también en las manos nuestras. Dios quiere necesitar de los hombres, es curioso. Dios podría convertir a todo el mundo como con una gracia grande, como lo hizo con San Pablo, que lo transformó en unos instantes. Pero Dios no quiere hacer eso habitualmente. Él quiere actuar a través de nosotros. Es un honor que nos hace a todos, que nos hace cuando nos invita a evangelizar. Dios quiere necesitar de los hombres para transmitir su palabra. Yo me recuerdo que estaba predicando a los sacerdotes en México, en Guadalajara. Y un sacerdote joven había participado en el retiro y se animó mucho escuchando los testimonios de qué es lo que el Señor está haciendo a través de los grupos de oración en muchos sitios. Él se animó y recibió la infusión del Espíritu Santo y volvió a su parroquia y comenzó a trabajar con ese método pastoral de formar grupos de oración y de poner evangelización en cada grupo. Y le iba muy bien, y a los 2 años había un cambio grande en su parroquia. Y entonces el cardenal de México estaba buscando a un sacerdote joven y dinámico para fundar una nueva parroquia en un suburbio de México. Y él veía a este que iba muy bien y pensó que ese sería el hombre. Y lo llamó y dijo: yo veo que le va muy bien en su parroquia, pero le voy a pedir un sacrificio. Usted podría ser el hombre para fundar la parroquia nueva en tal barrio. Y el pobre padre estaba muy apenado de dejar todos sus grupos de oración que él había organizado con tanto amor, pero él obedeció al cardenal y aceptó, y fue a la parroquia nueva. Y llegando ahí comenzó a organizar esa parroquia en un ambiente muy pobre, y él comenzó con el mismo entusiasmo, formando grupitos de oración. En cada grupito de oración él ponía una evangelización preparada a nivel parroquial, y en un año ya se veía el fruto de su trabajo. Y el cardenal fue a cenar con nosotros. Teníamos otro retiro sacerdotal en Torreón. El cardenal fue a cenar y él quería felicitar a ese padre, pero al mismo tiempo quería cuidar su humildad, no ponerlo orgulloso. Y el cardenal, hablando con él, le dijo: padre, yo tengo muy buena noticia de su parroquia. Dijo: el Espíritu Santo y usted están haciendo un trabajo maravilloso en la parroquia nueva. Y el padre le dijo: sí, pero le dijo: si usted hubiese visto esa parroquia cuando el Espíritu Santo estaba solo. El cardenal dijo: yo fracasé. Quería cuidar su humildad y fracasé. El padre de juego lo dijo, pero es cierto. Cuando el padre no estaba ahí, el Espíritu Santo estaba y no pasaba nada. Dios quiere necesitar de nosotros en nuestros hogares. Dios quiere utilizarnos para evangelizar. El futuro de la evangelización, decía el Papa, está en nuestras manos. Y cuando él pidió en Haití, en la reunión del CELAM en 83, esa nueva evangelización que se ha hecho famosa, esa frase que se ha hecho famosa en el mundo entero y que se ha tomado como un guía pastoral que nos daba el Papa, él decía: la Iglesia necesita de una nueva evangelización, nueva en su ardor, nueva en sus métodos y nueva en su expresión. Y eso ha sido como un guideline para nosotros, trabajar en la evangelización en todas partes. Y podemos preguntarnos: ¿cómo va a ser nuestra evangelización nueva en su ardor? El ardor viene del Espíritu Santo. El Espíritu Santo es el que viene a prender en nuestros corazones el fuego del amor de Dios. Decía Jesús en Lucas 12:49: vine a traer el fuego a la tierra, y cómo quisiera que ya estuviera ardiendo. Jesús es la fuente del nuevo ardor en la evangelización. El contacto íntimo con Él y la escucha de su palabra prende el fuego en los corazones, como lo hizo con los discípulos de Emaús, que después de la crucifixión, el domingo de la Pascua, ellos ya se volvían a su casa desanimados, tristes. Y dice el Evangelio que Jesús, que resucitó en la Pascua, se apareció en medio de ellos. Jesús en persona se apareció en medio de ellos y sus ojos eran incapaces de reconocerlo. Estaban tan apenados, tan heridos, que esa herida emocional fuerte que tenían por la muerte de Jesús los estaba cegando. Y Jesús les preguntó: ¿y por qué están tan tristes? ¿Qué pasa? Y ellos no lo reconocían. Y uno de ellos, Cleofás, le dijo: tú eres el único hombre en Jerusalén que no sabe lo que ha pasado. Y comenzó a contarle lo de Jesús de Nazaret, ese hombre poderoso en milagros, en signos de toda clase, y comenzó a contarle lo que había pasado, cómo las autoridades lo habían condenado a muerte, cómo lo habían crucificado. Y Jesús estaba ahí escuchando, y Cleofás le daba una clase de cristología al mismo Jesús. Le estaba contando la vida de Jesús. Y Jesús, sin identificarse todavía, les contó lo que había dicho la Biblia, lo que habían dicho los profetas acerca del Mesías, que debía morir, sufrir, morir y resucitar. Y llegaron a Emaús. Jesús los había ido evangelizando poco a poco. Y cuando llegan a la casita, Jesús hizo ademán de que iba a seguir de largo, y ellos dijeron: no, quédate con nosotros, la noche está cayendo, quédate. Y Jesús entra en la casita con ellos, se sientan a la mesa, y qué hermoso ese pasaje, que Jesús tomó el pan, lo bendijo y lo rompió y se lo dio. Y se le abrieron los ojos y lo reconocieron en la fracción del pan. Jesús hizo lo mismo que había hecho el Jueves Santo en la última cena. Fue la segunda Eucaristía en la historia del mundo. Jesús la celebró con los discípulos de Emaús. Y ya la Eucaristía era sacramento de sanación, porque en el momento en que Él les dio el pan que Él había consagrado, la comunión, se le abrieron los ojos, se le sanó esa herida emocional profunda que los estaba cegando. Y lo reconocieron en la fracción del pan. Y dice el Evangelio que Jesús desapareció delante de ellos. Pero ellos estaban tan llenos de alegría que dice el evangelista, al instante se levantaron para regresar a Jerusalén para anunciar la buena noticia de Jesús. Ellos que acababan de decir, quédate con nosotros, la noche está cayendo, quédate. Cuando encuentran a Jesús, estaban ya tan contentos, tenían tanta alegría que no le importaba que la noche estaba cayendo, se levantaron al instante para regresar a Jerusalén para anunciar la buena noticia de Jesús. Y esta es la alegría que necesitamos tener para evangelizar, que no nos impida evangelizar ni el cansancio ni los problemas de la vida. Tenemos que seguir avanzando por todas partes, ir a llevar la palabra de Jesús en todos los ambientes. Esto se va a conseguir poco a poco, según nosotros vamos a unirnos a Jesús. Según nos dejamos quemar por el fuego del amor de Dios. En el Antiguo Testamento vemos que los profetas sabían por experiencia que la palabra de Dios debía tomarse en brasa, en su boca, para poder comunicarla a la gente como un fuego devorador. Leemos en Jeremías que Dios le dice en Jeremías 5:14, yo pongo en tu boca mis palabras, que serán como un fuego, y esa gente será leña que el fuego devorará. La palabra de Dios es operante, dice San Pablo, actúa en los que creen. Y nadie puede dar lo que no tiene. El que pretende evangelizar y que antes no ha dejado su corazón arder en un diálogo prolongado con Cristo, nunca podrá prender el fuego en los demás. Ustedes lo saben por experiencia. Para prender fuego, ¿qué se necesita? Se necesita, yo pregunto a veces a los campesinos, ¿qué se necesita para prender fuego? Y unos dicen fósforo, otros leña. Le digo, no. Para prender fuego, se necesita fuego. Sin fuego yo no puedo prender fuego. Y para prender el fuego del amor de Dios en el corazón de tus hijos, tú necesitas dejarte quemar por el amor de Dios. Tú necesitas acercarte más a Jesús, invocar al Espíritu Santo. Algunos dicen, yo estoy frío. Otros dicen, yo estoy vacío. Si tú estás vacío, ora al Espíritu Santo y dile, ven Espíritu Santo, llena el corazón de tus fieles. Y si tú estás frío, dile, enciende en mi corazón el fuego de tu amor. Porque el amor de Dios, dice San Pablo, ha sido derramado en nuestros corazones por el Espíritu.

hablando al corazón de los hombres. Lo que pasa es que no se escucha en el oído, se escucha en el corazón. Jesús nos habla, nos pone en el corazón, por ejemplo, el deseo de perdonar a fulano. El Espíritu de Jesús, el Espíritu Santo es el Espíritu de Jesús y está en nosotros como en un templo. Y puede poner en tu corazón el deseo de cambiar tu conducta en tal o cual cosa, de reconciliarte con fulano o de hacer el bien al otro. Tú no te das cuenta que quien te pone en tu corazón esto es el Espíritu del Señor. El Espíritu Santo te puede dar en tu corazón un fuerte arrepentimiento, un deseo de arrepentirte. Y cuando uno resiste a la acción del Espíritu Santo, cuando uno no acepta, este es el pecado contra el Espíritu Santo. Es el único pecado, dice Jesús, que no puede ser perdonado ni en este mundo ni en el otro. El único, el pecado contra el Espíritu Santo, no será perdonado ni en este mundo ni en el otro. ¿Por qué? Porque el pecado contra el Espíritu Santo es rechazar el arrepentimiento. Y si no hay arrepentimiento, no hay perdón. Es muy sencillo. El Espíritu Santo es el que nos convence del pecado. Debemos orarle mucho para evangelizar y para nosotros también. Arrepentirnos de nuestros pecados, escuchar la palabra de Dios en nuestro corazón. Le repito, es muy raro que uno tiene la alegría de escuchar la palabra de Dios al oído, porque Dios habitualmente habla al corazón del hombre. Cuando el Espíritu Santo te impulsa a salir de tal o cual situación, no es un pensamiento cualquiera que te llega, es una moción del Espíritu Santo que te impulsa a actuar para cambiar tu vida. Y es el Espíritu Santo que te va a convencer del pecado si tú aceptas, pero Él respeta tu libertad. Y el evangelizador debe escuchar en su corazón la palabra de Dios. Entonces necesitamos que nuestra evangelización sea nueva en su ardor. Y para que sea nueva en su ardor, necesitamos una vida de oración. Lo que la iglesia necesita hoy para esta nueva evangelización no es tanto nuevos métodos, nuevos equipos, nuevos planes. De lo que necesita la iglesia hoy es de hombres y mujeres que se dejan utilizar por el Espíritu Santo. Hombres y mujeres de oración, poderosos en oración, porque el Espíritu Santo no desciende sobre los equipos, no desciende sobre los planes, sobre los proyectos. El Espíritu Santo unge a hombres y mujeres de oración que aceptan cooperar con Dios en la evangelización de su pueblo. Hay gente que se pasan años haciendo plan de pastoral y nuevo plan de pastoral y reuniones y pasan años haciendo proyectos de pastoral y no se lanzan a evangelizar. Claro que necesitamos planes de pastoral, pero necesitamos también oración y comenzar porque es urgente. Estamos en los últimos tiempos, todo el mundo lo sabe, en los últimos tiempos de la misericordia de Dios antes de la gran purificación de la humanidad. Y eso es bíblico, no es ninguna noticia nueva, pero hay que tomar eso en serio. Hay muchos signos en el mundo, muchos signos que nos invitan a una evangelización urgente. Y el Papa nos da el ejemplo cuando, a pesar de su enfermedad, hizo el viaje a Santo Domingo. Nos ha dado el ejemplo de que él no se preocupa primero por su salud, él se preocupa por la evangelización, por el reino de Dios. Y todos debemos tomar en serio esta invitación a participar en la evangelización de nuestros hogares primero, de nuestro ambiente de trabajo, de nuestra comunidad, hacer lo que está a nuestro alcance, pero hacer algo. Cuando una persona sabe escribir, sabe sumar y restar,

0: no necesita un doctorado para comenzar a enseñar a los demás a escribir. A veces hay una alfabetización de adultos. Vemos personas muy generosas que apenas saben escribir, saben sumar y restar, y van de noche a dar clase en la alfabetización de los adultos. Yo he visto eso en muchos sitios y siempre me admiro de ver que lo que hacen es comunicar lo que saben. Ellos saben escribir, saben sumar y multiplicar y no saben más, pero esto lo comunican y ayudan al otro que no sabe nada. Y en la evangelización tú sabes mucho del evangelio, de los misterios de la fe. Tú tienes que comunicar lo que tú sabes. Decimos, hermanos, que esta nueva evangelización, como decía el Papa, debe ser nueva en sus métodos. Claro que antes de Vaticano II, nos recordamos que el concepto de la Iglesia era distinto. El concepto de la Iglesia ha cambiado radicalmente. Hoy, cuando hablamos de la Iglesia, hablamos del pueblo de Dios. Y sabemos que cada uno tiene un papel único e importante en este pueblo. Hay un canto hermoso que dice: yo soy la Iglesia, tú eres la Iglesia, somos la Iglesia del Señor. Y después del concilio se ha ido concientizando más al pueblo de Dios que la evangelización es la vocación de toda la Iglesia. Decía el Papa Pablo VI en su documento sobre la evangelización en el mundo moderno que la Iglesia existe para evangelizar. Y esta evangelización nueva ha de ser nueva en sus métodos de la evangelización. Se está renovando. Se proclama el primer anuncio de Jesús. Se da más énfasis al querigma, el primer anuncio de Jesús, antes de dar mucha doctrina difícil. A veces se daban homilías o conferencias bien teológicas, bien difíciles, a gente que no entendía nada, y estamos volviendo a una evangelización más sencilla. Y antes era el clero que evangelizaba. Antes del concilio era muy raro ver un retiro predicado por un seglar, eso no era la costumbre. Y ahora hay seglares que predican retiros a los sacerdotes, a las religiosas y a los laicos. Y otro aspecto nuevo en nuestra evangelización es la dimensión comunitaria. Evangelizar no por medio de individuos aislados, sino por medio de grupos, de pequeñas comunidades, de grupos de oración, de células domésticas. La parroquia actual no responde a ese método nuevo por su dimensión gigantesca. Ya hay que formar muchas pequeñas comunidades para evangelizar en todos los barrios de la comunidad, de la parroquia. La parroquia es muy grande, y si no vamos formando pequeñas comunidades fraternas, grupos de oración donde se evangeliza, hay muchos que ni van a misa, y a través de esos grupos van recibiendo la palabra de Dios. Yo siempre me recuerdo lo que le pasó a un carnicero de Nagua que jamás iba a misa, un hombre que no iba a misa nunca. Era el carnicero de la ciudad, y lo que tenía él, lo que hacía era vender carne, y luego, como ganaba algún centavo y no practicaba su fe cristiana, estaba bautizado nada más, él buscaba mujeres. Él tenía 3 esposas en la ciudad de Nagua. Cada una tenía su casa y él mantenía las 3, y se estaba matando, trabajando para mantener a 3 esposas. El carnicero era muy conocido, un hombre muy amable, tan amable que tenía 3 mujeres y lo aguantaban las 3. Y resulta que una noche había un grupo de oración. Allá los grupos de oración se hacen en casa de familia. Y había un grupo de oración reunido en la casa del vecino. Y el carnicero era a las 8 de la noche, estaba cansado, estaba descansado sobre su cama. Y oyó la evangelización que se daba, porque había media hora de evangelización, y después comenzaban a orar. Y él oyó al hombre que hablaba, era uno de sus amigos, que estaba predicando. Se sorprendió. Y el amigo estaba hablando muy bien. El carnicero escuchó todo eso. Y después de la oración, después de la reunión de oración, él salió donde el vecino y le dijo al amigo: te felicito, yo no sabía que tú te habías vuelto cura. Lo felicitó, lo bien que predicó. Y el amigo le dijo: si tú quieres venir la semana próxima a nuestra reunión, tú puedes venir, está abierta a todo el mundo. La reunión se va a hacer en la casa de adelante. Ven, tú verás lo que hacemos. Y el carnicero fue, asistió a la reunión, le gustó. Había mucha vida, muchos cantos, oración, mucha espontaneidad. Y él comenzó a asistir al grupo de oración así. No iba a misa, pero iba al grupo de oración. Y pasaron los meses. Y el tema de evangelización eran los sacramentos aquel año. Y él escuchaba todo eso. Y se habló del matrimonio. Se habló de la confesión, de la Eucaristía, semana tras semana. Y un día llegó a la casa parroquial y me dijo: padre, yo quisiera confesarme para poder comulgar. Explicaron lo que es la comunión y me gustaría mucho poder comulgar. Le dije: está muy bien, vamos a prepararte. Y le dije: ¿tú estás casado? Dice: todavía no estoy casado con la iglesia porque tengo 3 mujeres. Le dije: bueno, tú vas a orar y pedir al Señor que te ayude a decidirte por una, porque no puedes tener 3. Dijo que las quiero a las 3. Le dije: bueno, vamos a pedir al Espíritu Santo que te ilumine, y cuando te decida por una, podemos bendecir tu matrimonio y confesarte, y tú recibirás la Santa Comunión. Y le dije: siga participando en la oración, siga orando, el Señor te va a ayudar. Él volvió, seguía yendo al grupo de oración, estábamos en mayo. En el mes de agosto me llegó y dijo: padre, yo lo he pensado mucho y yo decidí que no me voy a casar con ninguna. La voy a dejar las 3, porque si me caso con una, las otras se van a poner celosas. Y yo veo que no me conviene casarme con ninguna. Me voy a buscar una nueva, dijo. Yo le dije: bueno, siga orando. A ver si el Señor te ayuda a encontrar la esposa que tú necesitas. Él siguió yendo al grupo de oración, avisó a las 3 mujeres que ya él no iba a seguir con ninguna, ya él quería vivir la vida cristiana, no se quería casar con ella, y se confesó, y se preparó para hacer su primera comunión, y ya vivía una vida excelente, y buscándose una nueva esposa, pero ya en oración. Y oraba y oraba, y un día encontró a la que quería. Era un poco más joven. Y se preparó y pidió bendecir su matrimonio. Fue una gran fiesta, se llenó la iglesia de carismáticos de Nagua. Fue un matrimonio muy bello. Y él se casó por la iglesia. Y después lo llevábamos a los campos a dar su testimonio. A los que tenían más de una esposa, él les decía: yo tenía 3 y no estaba feliz, y ahora tengo una y estoy muy feliz. Y miren, hermanos, le cuento eso para que vean que la evangelización se puede hacer donde quiera. Él fue evangelizado a partir de la casa del vecino, escuchando lo que se estaba diciendo. Fue el primer llamado del Señor. Él no fue evangelizado en la iglesia porque no iba. Por eso hay que llevar la evangelización a todas partes. No basta estar en la iglesia. Hay posibilidad de evangelizar a través de la televisión, a través de la radio. Y los grupos de oración que van reuniéndose en todas partes deben ser grupos de evangelización, los grupos de oración. El Papa lo ha dicho bien claro, los grupos de oración son una nueva fuente de evangelización. Piénsenlo en sus grupos, que vayan a las casas de familia a llevar la palabra de Dios, que sus grupos se hagan grupos misioneros. Y será un nuevo método de evangelizar a través de una pequeña comunidad, el grupo de oración va formando una pequeña comunidad y poco a poco se va llevando la palabra de Dios y se ora sobre la palabra de Dios y crecemos en la fe. Todo el problema de la evangelización es el de la fe en el amor de Dios. La gente necesita tener fe en el amor de Dios. Y para tener fe en el amor de Dios, deben conocer a Dios. Todo el problema se reduce a esto: incrementar el amor en el corazón de los hombres que viven actualmente en la tierra. Ahora bien, el amor hay que sacarlo de su fuente, de Dios. Tiene que ser aspirado por una vida de oración y expresado luego en una vida de apostolado, en la acción. Es decir, a través del testimonio que le permita pasar y ser transmitido a otros, ser contagioso. La fe que necesitamos no es solamente la fe en la existencia de Dios. Celebramos nuestra fe, pero no solamente la fe en la existencia de Dios, porque eso no salva a nadie. Creer que Dios existe está bien. Creer que Dios existe es excelente, pero eso no salva a nadie. Si creer en la existencia de Dios fuese suficiente para salvarnos, Satanás estuviera salvado, porque él cree en la existencia de Dios. Él lo cree tanto que lucha día y noche para destruir su reino. La fe que necesitamos es la fe en la palabra de Dios. Creer que lo que Dios dice es verdad y tratar de ponerlo en práctica. Necesitamos una fe que no sea tan solo una adhesión intelectual y voluntaria a verdades dogmáticas abstractas, sino una percepción de la presencia de Dios en el mundo, una fe en su palabra. Hay una señora de aquí, de Jarabacoa, que nos ha dado en un retiro un ejemplo de una fe sencilla. Ella tenía una hija muy enferma que sufría de los riñones y la llevó a la capital dominicana, a Santo Domingo, a un examen, a una clínica. Y la operación le iba a costar 5,000 pesos. Y para ella eso era demasiado dinero. No podía pagar la operación. Y aquí la operación en la clínica no es gratuita. Y se devolvió a su casa con su hija. Y la hija siguió en cama, muy enferma, en Jarabacoa, mientras la mamá trataba de ir reuniendo los 5,000 pesos. Y la mamá nos contó en un retiro al público que ella oraba mucho por su hija, pidiendo al Señor que le ayudara o a conseguir el dinero para la operación o que la sanara. Y pasaron semanas. Y una noche dice ella que tuvo un sueño. Y en su sueño, ella vio en el patio de su casa que había una misa de sanación durante el sueño. Ella vio que había mucha gente en el patio de su casa y un padre estaba celebrando una misa de sanación. Ella dijo que el padre que vio ahí era el padre Emiliano. Yo no sé cómo puede ser, pero en su sueño me vio ahí celebrando la misa. Y en su sueño se levantó y fue a buscar a su hija para participar en la misa de sanación. Y al otro día se despertó y fue a contar su sueño a la hija, muy emocionada de lo que había soñado. Y la hija se dio cuenta que estaba perfectamente sanada durante la noche. La mamá orando por ella, Jesús le dio un sueño. Y se despertó ella con la hija sanada hasta el día de hoy. Ahora está dando testimonio de que la hija se sanó mientras la mamá estaba soñando que estaba en una misa de sanación. Esa es una fe sencilla. Ella oraba, oraba, el Señor le contestó a través del sueño y la hija está muy bien. Miren ¿Cuántas maneras de actuar tiene el Señor respondiendo a la fe de sus hijos? Y en la evangelización, lo primero que necesitamos es educar la fe. Todo el problema de la evangelización del mundo es el de la fe en el amor de Dios. Esta evangelización nueva en sus métodos nos invita a ayudar al pueblo a descubrir el amor de Dios. Y esa evangelización ha de ser nueva en su expresión, decía el Papa. En estos últimos años, el Espíritu Santo hizo irrupción en la Iglesia como un nuevo Pentecostés. El Espíritu se dirige más al corazón que a la mente, porque Él es amor. Y al invadir la Iglesia, el Espíritu Santo le devuelve la inspiración, la voz, la audacia y la impetuosidad. Y estamos viviendo ese nuevo Pentecostés de amor que el Señor había anunciado a través de muchos místicos. Y en este nuevo Pentecostés de amor que vive la Iglesia, vemos una renovación de la evangelización maravillosa. El Señor nos ha ido preparando hace 25 años que comenzó a manifestarse ese Pentecostés en la Iglesia Católica. Con eso quiero terminar, hermanos, diciéndole que este nuevo Pentecostés que apenas está comenzando va creciendo. Ayer yo le decía que según los cálculos aproximativos, sabemos que pasan de 60 millones los católicos que participan en esta renovación carismática. Y los que decían que eran locos ahora están muy inquietos con 60 millones de locos en la Iglesia Católica. Pero lo que pasa es que estamos cambiando todos de idea. Vemos que es el plan del Señor, que está preparando una nueva evangelización utilizando a los laicos, no solamente a los sacerdotes, para evangelizar y dando dones carismáticos, dones ministeriales, a los seglares también, a las religiosas, a los sacerdotes. Y todo eso Jesús lo había anunciado a través de místicos en los últimos años de este siglo. Por ejemplo, le cito uno solo, a Conchita, aquella mujer mexicana que ha sido utilizada por el Espíritu Santo para fundar 3 congregaciones religiosas, una madre de familia. Y ella recibía mensajes del Señor que han sido copiados poco a poco durante su vida. Ella llenó 70 cuadernos de mensajes recibidos y el arzobispo de México, que era su director espiritual, le pedía escribir discretamente, guardar eso, los mensajes que ella recibía, y la gente no lo sabía. Fue después que se ha ido descubriendo todo. Y el padre Filipón, dominico francés, fue a leer esos 70 cuadernos de mensajes y a partir de ahí hizo un libro bien hermoso, interesante, que se llama Un mensaje, una vida, un mensaje. Es el diario espiritual de una madre de familia, Conchita. Y entre todos esos mensajes, yo le quiero leer este para terminar. Ella lo recibió en el 1916. El 26 de enero el Señor le decía, al enviar al mundo como un segundo Pentecostés, quiero que arda, quiero que se limpie, que se ilumine e incendie y purifique con la luz y el fuego del Espíritu Santo. La última etapa del mundo debe señalarse muy especialmente por la efusión del Espíritu Santo. La primera etapa en la historia de la salvación, el pueblo de Israel adoraba, alababa a Dios Padre y nació Jesucristo. Segunda etapa en la historia de la salvación, en que el pueblo de Dios comenzó a proclamar a Jesucristo el Rey del Universo. Y ahora el mismo Jesús le decía a Conchita, la última etapa en la historia del mundo, en la tercera, debe ser señalada especialmente por la efusión del Espíritu Santo. Quiero reinar en los corazones y en el mundo entero. El Espíritu Santo quiere reinar más que para su gloria, para hacer amar al Padre y dar testimonio de Jesucristo. Decía el Señor, el mundo se hunde porque se ha alejado del Espíritu Santo, y todos los males que le aquejan tienen su origen en esto. Ahí está el remedio, porque Él es el Consolador, el autor de la gracia, el lazo de unión entre el Padre y el Hijo, y el conciliador por excelencia, porque es caridad, Él es amor increado y eterno. Que a este Santo Espíritu acuda todo el mundo, pues ha llegado el tiempo de su reinado. Y esta última etapa del mundo a Él le pertenece muy especialmente para ser honrado y exaltado. Que la Iglesia lo pregone, que las almas lo amen, que el mundo entero se le consagre, y vendrá la paz, juntamente con una reacción moral y espiritual más grande que el mal que a la Iglesia, que a la tierra aqueja. Que a la mayor brevedad se proceda a llamar con oración, penitencias y lágrimas a este Santo Espíritu, suspirando por su venida, y vendrá, yo lo enviaré otra vez de una manera patente en sus efectos, que asombrará e impulsará a la Iglesia a grandes triunfos. Esto es lo que estamos comenzando a vivir. Demos gracias a Dios por la suerte que tenemos de ver con nuestros ojos lo que muchos reyes y profetas hubieran querido ver y no lo han visto, dice Jesús. Bienaventurados ustedes, porque muchos reyes y profetas hubieran querido ver lo que ustedes ven y no lo han visto. El Señor en su bondad se está revelando al mundo entero y a nosotros nos pide ser testigos de Él y proclamar su palabra. Que el Señor haga de cada uno de nosotros unos evangelizadores en nuestro ambiente de trabajo.
1: El padre Milano Tardif a esta hora acompañándonos en Raíces Carismáticas a través de nuestra emisora Minuto de Dios. El título de esta predicación, dejarse quemar por el fuego del amor de Dios. Les damos las gracias a ustedes amigos por estar siempre en la sintonía de esta emisora, por abrirle el corazón al Señor y por decidir hacer su voluntad. Que Dios les bendiga y nos esperamos en nuestra próxima audición de Raíces Carismáticas.
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11: Son las 10. Te ofrezco, oh Jesús, todo el amor del cielo y de la tierra. Te doy mi corazón para que lo colmes de tu santo amor. San Juan Eudes.

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Vino la mañana, ahora todo es claridad, porque Cristo viene a nuestra vida y Cristo es la luz. Y cuando Cristo nos ilumina, viene la mañana, todo es claro, ya no hay oscuridad, porque Cristo ha vencido la muerte, ha vencido el pecado. Cristo destruye toda sombra, Cristo destruye toda noche tenebrosa, porque Cristo está con nosotros. Vino la mañana, vino el día, vino la claridad, vino realmente el sentido de la vida cuando uno tiene ese encuentro personal con Cristo Jesús. Con Cristo todo es claridad, todo es luz. Bendito sea su nombre para siempre. Muy buenas noches para todos los oyentes de la emisora Minuto de Dios, Barranquilla. Sean cordialmente bienvenidos a este espacio de bendición, porque es un regalo maravilloso, es un regalo de Dios tener esta emisora Minuto de Dios, Barranquilla. También tenemos emisora Minuto de Dios, Cartagena, Bogotá, Medellín, toda la red de la comunidad Minuto de Dios. Es un regalo maravilloso del Señor. Por eso le damos la bienvenida a todos los hermanos que en esta noche están conectados, que sabemos que son muchos, porque esta emisora es una emisora, un canal de bendición para todos nosotros, para nuestros hogares. ¿Cuántas almas se han salvado por medio de esta emisora? ¿Cuántos mensajes de amor han llegado a muchos hogares por medio de este canal de amor, este canal de bendición que representa esta emisora Minuto de Dios? Por eso es una alegría inmensa, es un agradecimiento que tenemos con el Señor de habernos regalado esta gran emisora Minuto de Dios, y por eso también hay que cuidarla, hay que mantenerla, hay que apoyarla, hay que asistir a todos los diferentes grupos que hay en nuestra Casa de Oración Tierra Nueva, de acuerdo a tu estado de vida, y hay que estar siempre unidos a esta gran emisora, a esta gran bendición que es el Señor. Bienvenidos, mis hermanos, a este espacio, Cadena de Oración, un espacio que nos regala el Señor para colocar en manos de Él nuestras necesidades, para colocar nuestros proyectos, nuestros anhelos, para darle gracias a Dios por todas las bendiciones recibidas. Por eso te invitamos a ti, hermano, a ti, hermana, que nos escribas al 317-518-3063, al WhatsApp 317-518-3063, y con mucho gusto estaremos apoyando tu intención, estaremos orando por tu necesidad, estaremos dándole gracias a Dios por las bendiciones recibidas, porque hay que ser agradecidos también, y estaremos, porque esta es una noche de bendición. Tienes que apropiarte de que esta noche es una noche de bendición, que este espacio es un espacio de bendición, un espacio donde el Señor se manifiesta con poder. Por eso yo te invito a ti, mi hermano querido, mi hermana querida, te invito a que abras tu corazón en este momento, a que nos dispongamos a estar bien, pero bien conectados con esta emisora, a permitir, este momento es para permitir que el Espíritu Santo nos guíe, que el Espíritu Santo nos ilumine, que el Espíritu Santo venga a nuestro encuentro para sentir esa gran cercanía de Jesús de Nazaret, el Hijo de Dios. Bendito sea su nombre por siempre. Hoy nos acompaña en la producción técnica, nos acompaña nuestro hermano Pedro Morales, emisora Minuto de Dios, Barranquilla 1370 AM. Estamos bajo la dirección del padre John Mario Montoya, sacerdote eudista, y en la conducción del programa, mi esposa Julia de Arcos, mi nombre Edinson Bustillo, servidores de la emisora Minuto de Dios, Barranquilla. Bienvenidos, ponemos en manos del Señor este momento, que sea Él con su Santo Espíritu guiándonos, iluminándonos, y que en esta noche podamos nosotros experimentar una vez más
la presencia viva de Jesús de Nazaret en nuestras vidas. Por eso hoy abrimos nuestro corazón, abrimos nuestra mente, abrimos las puertas de nuestros hogares para que entre la gracia de Dios a través de este programa, a través de esta emisora, para que la luz de Cristo permanezca iluminando nuestros hogares, nuestras vidas, nuestra historia. Mis hermanos, antes de iniciar este espacio de oración, antes de iniciar con la oración, antes de iniciar con las primeras oraciones, vamos a colocar en manos del Señor su palabra. La palabra de Dios no puede estar por fuera, porque es la palabra de Dios la que nos ilumina. Es Dios mismo quien nos habla a través de su palabra. Es la cercanía de Dios a través de su palabra. Es el acompañamiento que nos hace Dios a través de su palabra. Él nos habla, Él nos fortalece, Él nos exhorta, Él nos acompaña, Él nos consuela, Él nos ilumina, Él nos orienta a través de su palabra bendita. Y vamos rápidamente a colocar aquí en este momento una cita bíblica del libro del Deuteronomio, capítulo 31, versículo 8. Capítulo 31, versículo 8, libro del Deuteronomio. Dice: El Señor mismo irá delante de ti y estará contigo. No te abandonará ni te desamparará. Por lo tanto, no tengas miedo ni te acobardes. Palabra de Dios. Queremos nuevamente leer esta cita bíblica porque es una cita bíblica muy hermosa, una cita bíblica que sentimos la compañía enseguida de Dios en medio de nuestra cotidianidad, en medio de nuestras realidades. Cuando escuchamos este versículo, esta palabra de Dios, sentimos que Dios nos está hablando directamente y sobre todo lo más importante, que Él está con nosotros, que Él nos acompaña y que Él quiere lo mejor para nosotros. Deuteronomio capítulo 31, escúchalo bien, capítulo 31, libro del Deuteronomio, capítulo 31, versículo 8, versículo 8. El Señor mismo irá delante de ti y estará contigo, no te abandonará ni te desamparará. Por lo tanto, no tengas miedo ni te acobardes. Palabra de Dios. Queridos hermanos, esta es una palabra para ustedes, para nosotros, para ti, para mí, una palabra que nos anima a seguir adelante. Una palabra donde el Señor una vez más, nos confirma que Él siempre está con nosotros, que Él jamás nos va a abandonar, que Él jamás nos va a desamparar, porque Él está con nosotros y nos invita a que no tengamos miedo ni te acobardes, no tires la toalla. Porque el miedo paraliza. A veces es normal que uno sienta de pronto un temor de algo, pero pasajero, enseguida uno invoca el nombre del Señor, pone en manos de Dios la situación y siente ese ánimo. Pero cuando es ese miedo exagerado, esa cobardía muy extrema, cuando tú sientes un miedo que ya no es normal, eso es un miedo que hace daño, porque es un miedo que te paraliza, no te deja pensar bien, que es un miedo que te quita la paz del Señor. Por eso, no tengamos miedo ni nos acobardemos. Sigamos luchando, sigamos adelante. No se van a acabar los problemas. Las crisis van a permanecer y quizás van a llegar aún peores. Pero Dios está con nosotros. Dios está contigo, está conmigo. Él no nos va a abandonar jamás. Él nunca nos va a desamparar, siempre estará con nosotros. Por eso tú y yo, ustedes y nosotros, no debemos tener ese miedo que paraliza, que embrutece, que nos
que hace que nosotros nos apartemos, nos arrinconemos, nos sintamos derrotados por el suelo, sin esperanza y sin fe. Ese miedo no, no, ni esa cobardía de que no te vas a enfrentar a nada. Los problemas hay que enfrentarlos. No podemos evadirlos porque están ahí. Hay que enfrentarlos con la ayuda de Dios. Los problemas hay que tomarlos en serio y enfrentarlos. No te vas a angustiar de una manera tal que te vas a colocar en una situación de angustia, de derrota, de que ya todo está perdido. No, pero sí hay que tomar muy en serio la situación y hay que enfrentarla y hay que pedir la ayuda de Dios para salir adelante en cualquier situación. Y estamos hablando de cualquier situación, estamos hablando cuando hay una necesidad de un empleo, estamos hablando cuando hay un enfermo, seas tú, sea una persona conocida, un familiar, un hermano, estamos hablando cuando tenemos un familiar, un hijo, un amigo que está sumergido en la droga, en el alcoholismo, en el juego, en la pornografía. Estamos hablando de este momento cuando de pronto estás viviendo tu momento de depresión, un momento de aislamiento, un momento que te sientes solos, que te sientes solo, que te sientes amargado, que no tienes felicidad para nada, hay mucha amargura en tu corazón, mucho resentimiento. Estamos hablando para este momento, el Señor nos está hablando en este momento cuando tenemos situaciones difíciles en la familia, cuando no encontramos una salida a nuestros problemas. Eso, ahí es donde nos está hablando el Señor a través de esta palabra. Nos está dando ánimo, nos está diciendo que está con nosotros, que sigamos adelante, que sigamos luchando, que no podemos poner la mano en el arado y mirar atrás. Tenemos que seguir adelante con la ayuda de Dios. Tenemos que enfrentar los problemas con la ayuda de Dios. Si caemos, tenemos que pedirle al Señor que nos ayude a levantarnos y a seguir adelante, a seguir luchando. Pero eso sí, siempre unidos a Cristo Jesús, permanecer unidos a Él. Esa es la consigna, ese es lo que nosotros debemos hacer siempre, estar unido a Jesús de Nazaret para que Él nos guarde, nos proteja y nos llene de su presencia. Por eso, mis hermanos, esta palabra de hoy, esta cita bíblica nos va a ayudar a orar. Va a ser una fuerte, digamos, una fuerte roca para nosotros orar, un argumento para orar, acompañar la oración con una cita bíblica, con un mensaje de Dios, es lo más importante. Por eso vamos a pedir en este momento, Espíritu Santo, vamos a pedirle al Señor que derrame su gracia, su luz, su amor, que derrame sus bendiciones a través de su Santo Espíritu, para que el Espíritu Santo nos ilumine, el Espíritu Santo nos acompañe, nos santifique, el Espíritu Santo nos muestre el camino verdadero, nos regale discernimiento, sabiduría, dominio propio, luz en nuestras vidas, para que el Espíritu Santo destruya toda oscuridad y toda sombra que pueda haber en nosotros, en nuestro interior, en nuestra familia, en nuestro hogar, en nuestro entorno. El Espíritu Santo nos acompaña, nos ilumina y nos santifica. Por eso vamos a escuchar este canto. Vamos a escuchar este canto y tú y yo le vamos a decir al Señor: Señor, llena este lugar. Llena este lugar de tu Santo Espíritu. Llena esta emisora de tu Santo Espíritu. Lléname a mí de tu Santo Espíritu. Ayúdame, Señor, porque vamos a orar. Vamos a orar. Queremos orar, pero antes vamos a orar pidiendo primero la presencia divina de Dios a través de su Espíritu Santo. Por eso escuchemos, hermanos, escuchemos, cantemos y vamos a apropiarnos de este canto. Llena, Señor, este lugar.

Espíritu Santo, te necesitamos, queremos más de ti, Espíritu de Dios, Espíritu de la verdad y del amor, el Espíritu de Dios que está aquí sobre nosotros. Espíritu Santo, ven en este momento, Señora, ahora que vamos a iniciar este set de oración, ahora que vamos a iniciar este momento de oración, ven, ven, Espíritu Santo, y llénanos de tu presencia en este momento, Señor. Derrama tu unción, derrama tu gracia sobre cada uno de nosotros, Señor, sobre todas las personas que en este momento han colocado sus intenciones en el chat, en el WhatsApp, el 317-518-3063, Señor. Por eso te pedimos, Jesús, que en este momento derrames tu Espíritu Santo sobre cada uno de nosotros, sobre todas estas intenciones que vamos ahora mismo a leer, a compartir, a apoyar sobre la oración que vamos a hacer, Señor, porque necesitamos de ti, Jesús, necesitamos de la fuerza de tu Espíritu Santo. Ven, toca, toca corazones, Señor. Ven, ven, pasa tu mano sanadora por todos los enfermos, Señor. Pasa tu mano sanadora por todos aquellos que están enfermos en las clínicas, hospitales, en sus casas, Señor. Hoy te pedimos, Jesús, para que ilumine nuestras vidas. Hoy te pedimos, Señor, para que ilumine nuestra historia. Necesitamos de ti, Señor. Reconocemos que necesitamos de ti, Señor. Ayúdanos, Señor, en nuestro cotidiano, en nuestra cotidianidad, Señor. Ayúdanos, Jesús, a conseguir ese trabajo que tanto necesitamos y que tanto hemos añorado, Señor. Ayúdanos, Señor, para que seamos sanado, Jesús, para que tu mano poderosa y sanadora pase por nosotros, Señor. Bendito sea Jesús. Hoy te alabamos, Señor. Hoy te decimos, hoy aquí vamos a leer estas intenciones, Señor. Vamos especialmente por Irene Rodríguez, se encuentra delicada de salud, y por toda su familia. Tu hermana Mari nos escribe, Señor mío y Dios mío, vamos a orar por todos los enfermos del mundo en este momento, especialmente por Irene Rodríguez, que se encuentra delicada de salud. Señor mío, Dios mío, pasa tu mano sanadora por Irene Rodríguez. Levántala, Señor. Tú tienes el poder, Jesús. Tócala, tócala, porque hay poder en ti, Jesús. Hay poder en el Señor. Y el Señor sana, el Señor libera. El Señor está con nosotros, hermano. Hay que tener fe, hay que creer en Dios, hay que creerle a Él. Él sana. Los milagros no se han terminado. Hace más de 2000 años, el Señor ha sanado a mucha gente y sigue sanando. Créelo que es así. Pon tus manos, pon tu confianza en manos del Señor, porque Él está aquí en medio de su pueblo. Bendito sea.

Amén, amén y amén. Y vamos a orar por esta intención, Señor mío y Dios mío, tú que amas a los niños, tú que has dicho en tu palabra, venid a mí los niños, porque de ellos será el reino de los cielos. Hoy queremos colocar en tus manos, en tus santas y poderosas manos sanadoras, queremos colocar a esta niña, a María Paula Torres, Señor. Bendito sea tu mano, Señor. Bendito sea tu poder, tu grandeza, Señor. Pasa tu mano sanadora, Jesús, por la niña María Paula Torres, Señor. Que una gota de tu sangre preciosa sane su pulmón, Señor, de esa bronquitis. Destruye esa bronquitis en el nombre poderoso tuyo, Jesús. Sánale el pulmón, Señor. Límpiale el pulmón a nuestra niña María Paula Torres. Sánala, Jesús. Ayúdala, Señor. Ten piedad de ella, Cristo de la gloria. Ten piedad también de sus familiares, de su papá, de su mamá. Ten misericordia, Señor. Bendito sea Jesús. Sánala de esa bronquitis, Señor. Ayúdala, Jesús. Bendice, Señor, ese tratamiento que le están haciendo ahora mismo. Bendice las manos de los médicos. Bendice las medicinas. Bendice las personas que están con ella atendiéndola, Señor, para que todo salga bien, para que este tratamiento médico sea de gran bendición para ella, Señor. Bendito sea tu nombre, Jesús. Santo, santo, creemos en ti, Señor, y sabemos que tú, Jesús, sanas, que tú restauras, que tú haces nuevas todas las cosas, Señor. Para ti no hay nada imposible, no hay ninguna enfermedad que se pueda resistir a tu poder sanador, Señor. Bendito sea tu nombre, Jesús. Oramos también por la familia Montoya Estrada, para que el Espíritu Santo derrame su gracia en este matrimonio, Señor. Bendito sea Jesús. El Señor ama el matrimonio. Nosotros nos encanta orar por los matrimonios, por la familia. Señor mío y Dios mío, en tus manos entregamos esta familia, a la familia Montoya Estrada, Señor. Derrama tu gracia sobre este matrimonio, Señor, que nada ni nadie lo dañe, Señor, que lo que tú has unido no lo separe el hombre ni el enemigo, porque tú tienes el poder para unir, para amar, para que las parejas, los matrimonios sean unidos, Señor. Bendito sea, alabado sea, que el Espíritu Santo me guíe y me dé fuerza y sabiduría y aumente la fe. Amén, amén, dice nuestra hermana Ángela Arango. Así es, mi hermana. Pídele al Espíritu Santo. Pide siempre la presencia del Espíritu Santo y Él te va a dar la fuerza, porque eso es lo que da el Espíritu Santo, nos fortalece, nos da sabiduría. Aumenta nuestra fe. Recordemos, recordemos, recordemos los frutos del Espíritu Santo, el amor, recordemos la perseverancia, el dominio propio, la sabiduría. Todo eso lo da el Espíritu Santo. Pide Espíritu Santo para que el Espíritu Santo cambie tu manera de pensar, cambie tu manera de actuar, para que el Espíritu Santo ilumine tus pasos, para que nosotros caminemos en la verdad siempre, con la fuerza del Espíritu Santo. Por eso hoy, Señor, te pedimos por Ángela Arango, guíala con la fuerza de tu Espíritu Santo, ilumínala, santifíquela con tu Santo Espíritu, Señor. Bendito sea tu nombre. Nos dicen buenas noches, hermano. Me llamo Lidis, te doy gracias, Señor, por mi enfermedad, por darme fuerza y fortaleza para seguir adelante, porque sé que siempre estás a mi lado y sé que nunca me dejarás sola. Lléname de tu bendición, cuida y bendice a mi madre y a mis hijos y dame tu salvación. Gracias, gracias Padre por tu cuidado. Amén, amén y amén. Gracias también te damos, Señor, por esta oración de esta hermana, de esta hermana que está pidiendo fortaleza en el Señor. Lidis, que Dios te bendiga y el Señor te dará fuerza. Recuerda esta cita bíblica, Deuteronomio 31:8, el Señor mismo irá delante de ti. Recuérdalo, Lidis, el Señor mismo estará delante de ti, Él irá delante de ti, no te desamparará, no te abandonará.
Por lo tanto, no tengas miedo ni te abandones y ni te acobarde. No tengas miedo ni te acobarde, porque el Señor está contigo. Y por eso en este momento, Señor, pedimos por Lidia, pedimos por sus hijos, pedimos por su madre, por el cuidado que has tenido con ella, Señor. Bendito seas, alabado sea, santo eres.

Gloria a ti, Señor, te alabamos, te bendecimos, Jesús de Nazaret, te damos la honra y la gloria a ti por siempre, Señor. Aquí nos dice Caterine de la Asunción, por la sanación de mi salud, se pone en tus manos, Señor. Vamos a orar por Caterine. El Señor pase su mano sanadora por ella. El Señor sabe qué es lo que tiene, qué enfermedad padece. Dios mío y Señor mío, levántala, Jesús. Tómala de la mano, Jesús. Así como tomaste de la mano a la suegra de Pedro y la sanaste de esa fiebre que tenía y ella se puso a servirte, Señor. Así te pedimos, Jesús, humildemente te pedimos, Señor. Pasa tu mano sanadora por Caterín de la Asunción. Sánala, Señor. Dale una buena salud, Jesús. Tócale el corazón para que ella también siempre piense en ti, Señor. Para que ella abra su corazón a ti, Jesús. Porque la mejor sanación es la sanación del alma. Lo mejor que nos puede pasar a nosotros es tener una buena relación íntima con Jesús de Nazaret. Tener un encuentro personal con Cristo de la gloria. Esa es la mejor sanación. Si tenemos ese encuentro personal con Jesús, si tenemos esa conexión directa con el Señor, todo será posible. Toda sanación puede llegar. Toda bendición será posible. Todo trabajo puede conseguirse. Todo proyecto puede llevarse a cabo. Toda intención que hemos hecho al Señor puede ser escuchada y puede ser dada. Todas las bendiciones que hemos pedido al Señor. La sanación de nuestro familiar, la sanación del amigo, el acompañamiento de ese hermano, de ese familiar que está en la droga, que está en el alcoholismo. Queremos orar por esas personas que están sumergidas, que están atrapadas en ese gran torbellino que es el alcoholismo, la drogadicción, la pornografía, la infidelidad, el maltrato, la violencia intrafamiliar. Señor mío, Dios mío, estamos en tus manos en este momento, Señor. Bendito sea tu nombre, Jesús. Santo eres por siempre, Señor. Señor, hoy nos escribe Diana Marcela. Que Dios te bendiga, Diana. Señor Jesús, en esta noche mi intención es para pedirte que intercedas en la vida de mi hermano. Padre, que seas tú, Señor, regalándole fuerza y fortaleza en esa difícil situación que está enfrentando. Acompáñalo, tómalo de la mano para que pueda superar todo, mi Dios. Diana Marcela, pide por su hermano. Y nosotros también pedimos por el hermano de Diana Marcela. Pedimos por este varón para que el Señor le regale fortaleza, para que el Señor le regale sabiduría, discernimiento en esta difícil situación que está atravesando. Señor, tómalo de la mano, Jesús. Ayúdalo para que él pueda superar toda esta situación, Señor. Que él confíe plenamente en ti, Señor. Que él pueda levantarse en la mañana, arrodillarse y pedirte a ti fortaleza, Señor. Que antes de acostarse este hermano pueda tener la oportunidad de poner todo en tus manos, Señor. Su situación, su crisis. Tómalo, Señor, de la mano. De tu mano, Jesús, ayúdalo, Señor. Llénalo de tu presencia, Señor. A él y a Diana Marcela, bendito sea tu nombre, Señor. Te alabamos, te bendecimos y te adoramos y te damos la honra y la gloria a ti por siempre, Señor. Bendito eres. Gloria y alabanzas a ti, Señor. Tú eres santo, grande y poderoso, Jesús. Para ti la honra y la gloria por siempre, Señor. Mis hermanos, queremos hacerle una invitación muy especial. Primero a todas las parejas, las familias, los matrimonios, para que asistan mañana a la Casa de Oración Tierra Nueva, 6:30 p.m. Gran Eucaristía para las parejas, los matrimonios, para fortalecernos. Con mi esposa estaré ahí, pendiente, estaré ahí. Ahí en primera fila con mi esposa Julia, porque necesitamos fortalecernos en el Señor, porque el matrimonio es una institución creada por Dios
y el matrimonio necesita ser fortalecido por el Señor. Nosotros somos humanos, por cuenta de nosotros las cosas se acaban, se terminan, pero cuando está Cristo en medio de nosotros, hay fortaleza, hay ganas de vivir, de seguir adelante. Bendito sea el nombre del Señor. Por eso queremos invitarte a ti, hermano, hermana, que estás escuchando a esta Santa Eucaristía para mañana, 6:30, para las parejas, para que puedas asistir. Invita a un amigo, una amiga, invita, invita, invita. Y allá viviremos con el Padre José Alejandro un momento muy hermoso en pareja. Bendito sea el nombre del Señor. Mis hermanos, pueden seguir ustedes colocando sus intenciones al 317-518-3063. Los invitamos a que coloquen sus intenciones. Vamos a orar. Aprovechemos este espacio, mi hermano. Aprovechemos que este espacio es un espacio de bendición, un espacio donde la fuerza del Espíritu Santo está aquí en medio de nosotros. Por eso, vamos a orar. Vamos a pedirle al Señor por Karen Zarco. Señor mío, ayuda a la hermana Karen Zarco. Karen Zarco, ya que estuvo sumergida en el mundo de la droga y ha querido salir de ese mundo, saliendo a trabajar a la ciudad de Medellín, montando un negocio, que Dios la ayude a surgir en ese proyecto para que no vuelva a ese mundo anterior. Aleluya, gloria a Dios. Oremos por esta hermana. Hermano, tú que estás escuchando, acompáñame a orar por esta hermana. Esta hermana necesita de la oración, necesita que nosotros intercedemos por ella, necesita que nuestra Madre María Santísima interceda por ella, por la hermana Karen Zarco, que ha dado un paso grande con la ayuda de Dios y estuvo sumergida en ese mundo fatídico de la droga, pero ella con la ayuda de Dios ha tenido la fortaleza de salir adelante y salir de ese mundo, porque esa es una decisión no fácil, pero que hay que hacerla con la ayuda de Dios, y ha querido salir de ese laberinto que representa la droga, y ha seguido a trabajar a la ciudad de Medellín. Señor, acompáñala, Jesús, a esta mujer, a Karen, llénala de ti, dale fortaleza, Jesús, que allá en Medellín ella esté segura, que ella no se deje, que no se deje guiar por las personas que tienen mala intención. Dale fortaleza para que rechace toda droga, rechace todo alcohol, porque el alcohol puede llevarla a la droga, rechace todo aquello que le hace daño, Señor, que ella se centre en su negocio, que se centre en ti, que ella se fortalezca en ti, Señor. Bendícela, Jesús, y llénala de tu presencia, Señor. Ayúdala, Jesús, no permita que ella vaya a recaer. Sácala, Jesús, de ese fango, de ese fango de la droga, Señor. Sácala definitivamente, Señor. Dale fuerza para que ella rechace, diga no, no, no a la droga, no, no a todo aquello que le hace daño. Bendito sea Jesús, santo eres por siempre, Señor. Oramos una vez más por nuestro hermano y amigo Hernán Quintero Rodríguez. Hernán, que Dios te siga bendiciendo a ti y a toda tu familia. Y oramos, por supuesto, por tu esposa Elena Vázquez. Oramos por tu hogar, por tu familia, para que el Señor bendiga tu trabajo, bendiga a toda tu familia, bendiga a los hermanos del Minuto de Dios, bendiga a todos los hermanos que han perdido muchas cosas en el terremoto, familiares, cosas materiales, una cantidad de cosas dolorosas que han pasado nuestros hermanos. Señor, acompaña a estos hermanos que han sufrido esta gran calamidad del terremoto, Señor. Bendito sea Jesús. Gloria a ti, Señor. También queremos orar por Ana Matilde, para que el Señor la bendiga a ella, bendiga a su familia, bendiga todos sus proyectos, bendiga todos sus anhelos, que la fuerza del Espíritu Santo siempre la acompañe. Mis hermanos, está abierto todavía, hay oportunidad, aproveche esta oportunidad para orar. 317-518-3063 al WhatsApp, 318-518-3063.
Y esta es una oportunidad para orar, mi hermano. Hay que poner en manos del Señor todas nuestras intenciones. Hay que orar. Orar es hablar con Dios. Orar es tener esa intimidad con el Señor. Orar es estar conectado con Dios. Orar es sentir la presencia del Señor. Y qué bueno que nosotros podamos colocar en manos de Jesús todas nuestras intenciones. Qué bueno que nosotros podamos colocar en manos de Jesús de Nazaret los anhelos, los problemas que tenemos, las situaciones difíciles, porque es a Él al que tenemos que recurrir. Muchas veces nosotros nos enfrascamos más en buscar ayuda por otros lados e incluso por lados que no conviene. Ahí está Jesús de Nazaret esperándonos en la Eucaristía. Ahí está Jesús de Nazaret esperándonos en la hora santa, en el Santísimo. Ve allá al Santísimo, arrodíllate delante de Jesús, pídele con amor, pídele con fe y Él te concederá esos deseos que tú tienes en tu corazón y en tu mente. Bendito sea el nombre del Señor. Oremos, oremos. Pongamos en manos de Jesús nuestras necesidades. Oremos por los enfermos, por los que están en clínicas y hospitales, por las personas que no tienen, que tienen ahora mismo cáncer, que están sufriendo por enfermedades terminales. Tu hermano, que me estás escuchando, que tú que estás en la clínica y en el hospital, tú que vas en el bus, tú que vas, tú que estás en tu casa, tú que estás en tu cuarto, tú que estás en tu lugar de trabajo. Tú que estás escuchando ahora mismo esta emisora, este programa, pídele al Señor por ti. Si hay un enfermo de cáncer, pídele a Jesús que pase tu mano sanadora. Confía en el Señor. El Señor sana, el Señor restaura, el Señor está con nosotros, el Señor nos acompaña, Él nunca nos va a abandonar, Él nunca nos va a desamparar. No te acobardes. No tengas miedo, Él está contigo, Él está conmigo. Bendito sea Jesús. Hoy queremos orar por la familia, queremos orar por todas esas familias que están pasando por momentos difíciles. Hoy queremos orar por las familias que están en discordia, que hay resentimiento y rencores. La familia es para amarse, la familia es para apoyarse. Señor mío y Dios mío, te pedimos por todas esas familias que están pasando por momentos difíciles, que no hay comunión en ellas, que no hay comprensión, que hay incluso hay violencia intrafamiliar. Señor, te pedimos por estos varones que están sumergidos en esas infidelidades, en los adulterios. Señor, tócales el corazón, Jesús, a estos varones, a las mujeres también. Señor, destruye todo aquello que quiera hacerle daño a la familia, al matrimonio. Señor, ayúdanos, Señor, llénanos de tu presencia, Jesús. Bendito sea tu nombre, alabado sea tu nombre. Ten piedad, Señor, y ten misericordia de los que no tienen empleo, Señor. Ten piedad de aquellos que están buscando, que han metido sus hojas de vida. Señor, bendice sus hojas de vida. Bendice, Señor, sus emprendimientos. Bendice sus diligencias, Señor. Todos aquellos que van a mañana, muchos van a salir a buscar trabajo. Muchos van a salir a ver qué consiguen. Muchos van a estar con sus negocios, con sus emprendimientos, con todo lo que hacen para conseguir el pan de cada día. Bendícelo, Jesús. Llénalos de ti, Señor, acompáñalos, Jesús, séllalos con tu sangre preciosa, porque tú eres santo, grande y poderoso, porque confiamos en ti, porque tú, Señor, nos llenas de tu presencia, Jesús. También te pedimos por esas personas que no pueden dormir, Señor, que están padeciendo de insomnio, que están padeciendo de ansiedades, de depresión, que no concilian el sueño, que están desesperadas, angustiadas, se sienten solas. Señor, ten piedad y misericordia de ellas. Señor, acompáñala, Jesús, tócale el corazón. Señor, ayúdalas para que ellas puedan dormir, tener una noche placentera. Señor mío y Dios mío, bendito, adorado y alabado sea tu santo y poderoso nombre, Señor. También queremos invitar a todos los oyentes de la emisora Minuto de Dios, Barranquilla 1370M. El viernes 9 tenemos gran noche de alabanza. ¡Ay, qué gran bendición! Este viernes 9 de octubre. Gran noche de alabanza, 6 p.m. Nos va a acompañar el Padre José Alejandro en la Casa de Oración Tierra Nueva. Van a haber dos
ministerio y una jovencita que canta hermoso, que tiene unas grandes composiciones. Yo la escuché allá en el banquete de la fraternidad, apellido Amel. Qué gran talento tiene esta niña. Escuchémoslo mañana. Hay que estar allá y también un ministerio, pero muy, muy lleno de Dios. Vamos a escuchar Tina Amel, que es la cantante, la niña que va a estar con nosotros el viernes. Hija de una gran amiga, servidora de la renovación carismática de Shakira Amel, hija de Shakira Amel. Una gran talento tiene esta niña. Para el viernes 9 de octubre, gran noche, gran noche, gran noche de alabanza. Bendito sea Casa de Oración, Tierra Nueva, santo eres, Señor. Estaremos también, no nos vamos a perder. Bendito sea. Nos dicen buenas noches. Señor, te alabo y te doy gracias por todas las bendiciones. Les pido oración de sanidad por Nati Díaz. Señor, haz tu obra en ella. Para ti, Señor, no hay nada imposible. Tú eres grande y maravilloso. Con tu preciosa sangre, límpiala, Señor. Gracias, gracias. Amén, amén y amén. Y salud, Jiménez. Vamos a orar por todo esto. Hay que orar, hay que orar, hay que orar, hay que poner las manos del Señor. Hay que orar con fe, hay que orar con fe, con el corazón en la mano, postrado delante del Señor, humillándose ante Cristo de la gloria y diciéndole, Señor, yo creo en ti, Señor, yo te creo a ti, Jesús. Yo sé que tú puedes sanarme, Señor. Por eso hoy, Señor, te pedimos por Natalie Díaz, Señor. Haz tu obra en ella, Jesús. Para ti no hay nada imposible. El Evangelio según San Marcos, capítulo 9. Todo es posible para el que cree, capítulo 9, Evangelio según San Marcos. Todo es posible para el que cree. Hay que creer en Jesús, hay que creerle a Él, porque Él es grande y maravilloso. Con tu sangre preciosa, Señor, limpia a Natalie Díaz, límpiala a Jesús de Nazaret, llénala de ti, sánala, Señor, sánala, Jesús, bendito sea, Señor. Te alabamos, te bendecimos, te adoramos y te glorificamos, Señor. También te pedimos por Isalud Jiménez, bendícela, guárdala y llénala de tu presencia, Señor. Vamos a orar por Willy Mendoza de Sanación y Liberación. Ana Matilde Santander pide oración para Willy Mendoza de Sanación y Liberación. Señor mío y Dios mío, te entregamos a Willy Mendoza, Jesús. Señor, rompe cadenas, rómpela, Jesús. Tú tienes poder, tú eres poderoso, tú eres el Santo de Israel, Señor. Te alabamos, te bendecimos. Libéralo, Jesús. Tócalo, Jesús, a Willy Mendoza. Sácalo, Señor, donde ese problema que él tenga, su salud, sus ideas, su situación emocional, física. Señor, sánalo, libéralo, Jesús. Rompe todas las ataduras que pueda tener. Rompe las cadenas, Señor. Ayúdalo, Jesús. Allana los caminos, Jesús. Bendito sea Jesús. Señor, sánalo, libéralo. Tócalo, Señor. Porque tu sangre tiene poder, Jesús. Hay poder en la sangre de Cristo. Hay sanación, hay liberación cuando nosotros nos colocamos en manos del Señor. Porque el Señor nos sana, el Señor nos libera. El Señor nos sana de muchas enfermedades, nos libera de tantos vicios, nos libera de tantos prejuicios que tenemos, nos libera de tantos pensamientos malos y nos libera y nos sana también de cualquier cosa extraña que nos puedan hacer daño. Bendito sea el nombre de Jesús, santo eres, Señor. Vamos a orar por la abuela Miriam, que por fin tuvo su cita de catarata y ya ve mejor, por la señora, la tía Luisa, que su salud mejore, por mí, Gael Urbeta, que por fin se me presentó una oportunidad laboral en mi proceso educativo. Aleluya, gloria al Señor. Hay que darle gracias a Dios por esta oportunidad laboral. Y sobre todo en la educación, que es una gran oportunidad para nosotros servirle al Señor a través de la educación. Es una gran oportunidad. Qué bueno. Oramos entonces en este momento por la abuela Miriam. Ya tuvo su cita de catarata, al fin. Gloria al Señor. Señor, acompáñala, ayúdala para que todo le salga bien. Ya ve mejor. Gloria al Señor. También oramos por la tía Luisa, que su salud mejore, Señor. Tócala, Jesús, para que tía Luisa también se mejore muy pronto, en el nombre de Jesús.
Y oramos también por Gael Urueta, que por fin se le presentó una oportunidad laboral en su proceso educativo. Gloria al Señor, Señor, que esta oportunidad se mantenga firme, que nada ni nadie lo aparte de esta oportunidad, Señor. Bendito sea Jesús, que todo salga bien, que todo esto sea por mucho tiempo. Señor, que esta oportunidad laboral se vaya fortaleciendo cada día más. Que Dios guarde y los bendiga. Vamos a orar, vamos a orar. Oración de aquí, de mi cuarto, que Dios me ayude a cambiar y también que me ayude por un empleo. Mi nombre es Luis Robles Ávila. Luis, que Dios te bendiga, varón. Estás en tu cuarto. Que Dios te ayude a cambiar y también que te ayude a un empleo. Mi hermano, hay una palabra en Romanos, creo que en Romanos, dice: Señor, con tu Espíritu Santo, ayúdame a cambiar mi manera de pensar para cambiar mi manera de actuar. Pídele al Señor, pídele al Espíritu Santo que te ilumine, pídele al Espíritu Santo que te dé luz, que te dé claridad, que te dé fuerza, que te ayude a cambiar, que te ayude a cambiar, que te regale pensamientos diferentes para que puedas cambiar y para que puedas actuar también de acuerdo a la voluntad de Dios. Pídele al Señor que te ayude a conseguir también un empleo. Pon en manos de Jesús tu necesidad. Confía en Él. Estás en tu cuarto. Antes de acostarte, arrodíllate y pídele, clámale al Señor que te ayude a cambiar, que te ayude a ser una persona nueva, una bendición para los que están al lado tuyo, que la gente vea en ti la luz de Cristo. Ve al Santísimo, arrodíllate el jueves a la hora santa, arrodíllate y pídele al Señor que te ayude a cambiar a la Eucaristía en tu cuarto. Haz el rosario y pide a la Virgen María que interceda por ti para que Jesús te ayude. Bendito seas. Coloca en manos del Señor tu necesidad laboral para que Jesús de Nazaret también te ayude a conseguir un buen empleo. Luis, que Dios te bendiga. Bendito sea el nombre del Señor. También vamos a pedir, a invitarle para mañana a la Eucaristía a 7 de la mañana en la emisora en la Casa de Oración Tierra Nueva. Están cordialmente invitados. Bueno, vamos a terminar con este canto que se llama Te Necesito. Y tú le vas a decir al Señor: Señor, yo te necesito. Yo te necesito porque yo soy una persona débil de corazón, te necesito. Le vas a decir en este último canto y nos despedimos. Hoy nos acompañó en la producción técnica nuestro hermano amigo Pedro Morales, emisora Minuto de Dios 370M. Estuvimos bajo la dirección del padre Mario Montoya, sacerdote budista, y en la conducción del programa mi esposa Julia de Arco. Mi nombre es Edson Bustillo, servidores de la emisora Minuto de Dios Barranquilla. Dile al Señor en este canto: Te necesito.

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0: esforzaos por mantener la unidad del Espíritu con el vínculo de la paz. Carta de San Pablo a los Efesios, capítulo 4, versículo 5. Son las 11:30.
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2: Dios mío, ven en mi auxilio. Señor, date prisa en socorrerme. Gloria al Padre, y al Hijo, y al Espíritu Santo, como era en el principio, ahora y siempre, por los siglos de los siglos. Amén. Hermanos, habiendo llegado al final de esta jornada que Dios nos ha concedido, reconozcamos sinceramente nuestros pecados. Yo confieso ante Dios Todopoderoso, y ante vosotros, hermanos, que he pecado mucho de pensamiento, palabra, obra y omisión, por mi gran culpa. Por eso ruego a Santa María, siempre Virgen, a los ángeles, a los santos y a vosotros, hermanos, que intercedáis por mí ante Dios nuestro Señor. El Señor Todopoderoso tenga misericordia de nosotros, perdone nuestros pecados y nos lleve a la vida eterna. Amén. Cuando la luz del sol es ya poniente, gracias, Señor, es nuestra melodía. Recibe como ofrenda amablemente nuestro dolor, trabajo y alegría. Si poco fue el amor en nuestro empeño de darle vida al día que fenece, convierta en realidad lo que fue un sueño, tu gran amor, que todo lo engrandece. Tu cruz, Señor, redime nuestra suerte de pecadora injusta e ilumina la senda de la vida y de la muerte del hombre que en la fe lucha y camina. Jesús, Hijo del Padre, cuando avanza la noche oscura sobre nuestro día, concédenos la paz y la esperanza de esperar cada noche tu gran día. Amén. No me escondas tu rostro, ya que confío en ti.
3: Salmo 142.

Señor, escucha mi oración. Pon atención a mi súplica. Respóndeme, pues tú eres justo y fiel. No llames a cuentas a tu siervo, porque ante ti nadie es inocente. Mis enemigos me persiguen, me han aplastado contra el suelo, me obligan a vivir en la oscuridad.

0: como los que han muerto hace tiempo. Me encuentro totalmente deprimido. Turbado tengo el corazón. Me acuerdo de tiempos anteriores y pienso en todo lo que has hecho. Hacia ti, tiendo las manos, sediento de ti, cual tierra seca. Señor, respóndeme pronto, pues ya se me acaba el aliento. No me niegues tu ayuda, porque entonces seré como los muertos. Por la mañana, hazme saber de tu amor, porque en ti he puesto mi confianza. Hazme saber cuál debe ser mi conducta, porque a ti dirijo mis anhelos. Líbrame, Señor, de mis enemigos, porque en ti busco refugio. Enséñame a hacer tu voluntad, porque tú eres mi Dios. Que tu buen espíritu me lleve por un camino recto. Por tu nombre, Señor, hazme vivir. Porque eres justo, sácame de la angustia. Porque eres fiel, destruye a mis enemigos. Destruye a todos mis enemigos, pues yo soy tu siervo.
1: Gloria al Padre, y al Hijo, y al Espíritu Santo, como era en el principio, ahora y siempre, por los siglos de los siglos. Amén.
2: No me escondas tu rostro, ya que confío en ti. Lectura breve de la primera carta de Pedro, capítulo 5, versículos 8 al 9. Sed sobrios, estad despiertos. Vuestro enemigo, el diablo, como león rugiente, ronda buscando a quien devorar. Resistidle, firmes en la fe. En tus manos, Señor, encomiendo mi espíritu.
3: En tus manos, Señor, encomiendo mi espíritu.
2: Tú, el Dios leal, nos librarás.
3: Te encomiendo mi espíritu.
2: Gloria al Padre, y al Hijo, y al Espíritu Santo.
3: En tus manos, Señor, encomiendo mi espíritu.
2: Sálvanos, Señor, despiertos. Protégenos mientras dormimos, para que velemos con Cristo y descansemos en paz. Ahora, Señor, según tu promesa, puedes dejar a tu siervo irse en paz, porque mis ojos han visto a tu Salvador, a quien has presentado ante todos los pueblos, luz para alumbrar a las naciones y gloria de tu pueblo Israel. Gloria al Padre, y al Hijo, y al Espíritu Santo, como era en el principio, ahora y siempre, por los siglos de los siglos. Amén. Sálvanos, Señor, despiertos. Protégenos mientras dormimos, para que velemos con Cristo y descansemos en paz.
4: Ilumina, Señor, nuestra noche y concédenos un descanso tranquilo. Que mañana nos levantemos en tu nombre y podamos contemplar con salud y gozo el clarear del nuevo día. Por Cristo nuestro Señor. Amén. El Señor Todopoderoso nos conceda una noche tranquila y una santa muerte. Amén.
2: Bajo tu amparo nos acogemos, Santa Madre de Dios. No desprecies las oraciones que te dirigimos en nuestras necesidades. Antes bien, líbranos de todo peligro, oh Virgen gloriosa y bendita.
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9: Son las 12. Que todos mis pasos rindan homenaje a tu caminar sobre la tierra. Te consagro mis pensamientos para honrar los tuyos, mis palabras para honrar tus santas palabras. Que todas mis acciones glorifiquen las tuyas divinas. San Juan Eudes.
10: Señor, estuvimos colocando el día que pasó en tus manos. Ahora queremos también colocar en tus manos bellas y bondadosas el día que comienza. Gracias, Señor, porque nos has dado comenzar un nuevo día. Gracias, Señor, por toda la creación. Gracias, Señor, porque tú nos pusiste en ella para que trabajáramos por ti y por los hermanos. Queremos ofrecerte todos nuestros pensamientos, palabras, acciones, todo lo que realicemos en el día de hoy, todo lo que hagamos, todo lo que pensemos, todo lo que digamos, queremos hacer de eso un acto de amor para tu gloria y en tu nombre.

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1: Yo quiero que tú te imagines como un niño abrazado del cuello de Jesús, diciéndole: Jesús, no me sueltes. 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No volverás a estar solo. No pasarás más necesidad. No tendrás más hambre. No tendrás que soportar más humillaciones. Porque yo estoy contigo. Porque yo voy a tu lado. Porque yo te acompaño. Porque yo voy contigo.
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Envía tu espíritu, Señor, y renovarás la faz de la tierra. Mis queridos amigos y hermanos, el Señor los bendiga con abundancia. Este sea un día de victoria para ustedes en todos los campos, en todas las áreas. Este sea un día en que todos tengamos conciencia de la presencia de Dios en nuestra vida, de que Cristo vive en nuestro corazón, que Él es nuestro Señor y que toda nuestra vida está bajo su señorío, que toda nuestra vida está bajo su amor y su misericordia, por lo cual podemos avanzar confiadamente en nuestro camino bajo la dirección de Él, sabiendo que nos acompaña, que nos guía, que nos ama y nos bendice a todos. Soy el Padre Javier Riveros, sacerdote eudista, servidor de todos ustedes, y los invito a que comencemos invocando la presencia del Espíritu Santo. Llenémonos hoy del Espíritu de Dios. Ven, Espíritu Santo, llena los corazones de tus fieles y enciende en ellos el fuego de tu amor. Envía, Señor, tu Espíritu, que renueve la faz de la tierra. Oh Dios, que llenaste los corazones de tus fieles con la luz del Espíritu Santo, concédenos que, guiados por el mismo Espíritu, sintamos con rectitud y gocemos siempre de tu consuelo. Por Jesucristo nuestro Señor.

Resplandezca sobre nosotros, Padre omnipotente, el esplendor de tu gloria, Cristo, luz de luz, y el don de tu Espíritu Santo confirme los corazones de tus fieles, nacidos a la vida nueva en tu amor. Ven Espíritu Santo, Espíritu del Señor, Espíritu que posees todo poder y que eres la fuente de todo bien. Ven Espíritu de sabiduría e inteligencia, de consejo y fortaleza, de ciencia y de piedad. Ven Espíritu de temor del Señor. Ven Espíritu Santo, inspirador de los santos. Ven Espíritu Santo prometido y donado por el Padre. Ven Espíritu de

gracia y de misericordia. Ven, Espíritu suave y benigno. Ven, Espíritu de salud y de gozo. Ven, Espíritu de fe y de fervor. Ven, Espíritu de paz, de consolación, de santificación. Ven, Espíritu de bondad y benignidad. Ven, Espíritu Santo, suma de todas las gracias. Ven, Espíritu del Señor. No nos cansemos de invocar al Espíritu Santo, de abrirle nuestro corazón a Él. Es verdadero, es real, es divino. Ven, Espíritu Santo, te necesitamos, te anhelamos. Ven, fluye sobre nosotros este día de hoy. Toca todo nuestro ser, inunda, invade, llena toda nuestra existencia de tu presencia. Espíritu Santo, amor del Padre y del Hijo, inspírame siempre lo que debo pensar, lo que debo decir, cómo debo decirlo, lo que debo callar, cómo debo actuar, lo que debo hacer para gloria de Dios, para el bien de las almas y mi propia santificación. Ven, Espíritu Santo, y dame agudeza para entender, capacidad para retener, método y facultad para aprender, sutileza para interpretar, gracia y eficacia para hablar. Ven, Espíritu Santo, dame acierto al empezar, dirección al progresar y perfección al acabar. Ven, Espíritu Divino, ven y llena mi corazón, purifícalo, santifícalo, hazlo todo tuyo. Ven, Espíritu Santo, y atiéndenos. Ven, Espíritu del Padre, y vivifícanos. Ven, Espíritu del Hijo, y sálvanos. Ven, amor eterno, llénanos. Con tu fuego, inflámanos. Con tu luz, ilumínanos. Ven, Espíritu Santo, fuente viva, sácianos. De nuestros pecados, lávanos. Por tu unción, fortalécenos. Por tu consuelo, confórtanos. Por tu gracia, guíanos. Por tus ángeles, protégenos. No permitas jamás que nos separemos de ti. Dios Espíritu Santo, escúchanos. Con el dedo de tu gracia, tócanos. Vierte en nosotros el torrente de la virtud. Fortalécenos con tus dones y con tus frutos, refrigéranos. Líbranos del maligno enemigo. En la última batalla, úngenos. A la hora de la muerte, defiéndenos. Entonces llámanos hacia ti, para que con todos los santos alabemos al Padre, al Hijo y a ti, Consolador, piadoso y eterno. Amén. Señor, gracias por el don de tu Espíritu. Tócanos a cada uno de nosotros en este momento, necesitados de ti. Te invito para que con esta canción tú llames también al Espíritu Santo. Te invito para que con este tema musical tú también estés cantando y llamando al Espíritu Santo. Este tema musical lo hace Luna Eikar y Kiki Troya y se llama Con tu Espíritu.

Y hoy, mis queridos amigos y hermanos, quiero compartir con ustedes la palabra de Dios a partir de la carta a los Romanos en el capítulo 15, verso 1 y siguientes. Escuchemos con atención. Los que somos fuertes en la fe debemos aceptar como nuestras las debilidades de los que son menos fuertes y no buscar lo que a nosotros mismos nos agrada. Todos nosotros debemos agradar a nuestro prójimo y hacer las cosas para su bien y para la edificación mutua, porque tampoco Cristo buscó agradarse a sí mismo. Al contrario, en él se cumplió lo que dice la Escritura: las ofensas de los que me insultaban cayeron sobre mí. Todo lo que antes se dijo en las Escrituras se escribió para nuestra instrucción, para que con constancia y con el consuelo que de ellas recibimos tengamos esperanza. Y Dios, que es quien da constancia y consuelo, los ayude a ustedes a vivir en armonía unos con otros, conforme al ejemplo de Cristo Jesús, para que todos juntos, a una sola voz, alaben al Dios y Padre de nuestro Señor Jesucristo. Amén.

0: Preciosa y poderosa palabra esta que el Señor nos regala hoy para que sigamos creciendo en la fe auténtica en Jesucristo, para que sigamos creciendo y dando pasos hacia adelante en nuestra fe en Cristo Jesús. Esta palabra nos habla de los fuertes en la fe y de los débiles en la fe. Nos habla de fortalezas y debilidades. Y lo sabemos, mis hermanos, que todos tenemos fortalezas, pero también tenemos debilidades. Tenemos que aprender a vernos, a conocernos completamente como somos nosotros realmente, no quedándonos viendo solo lo bueno y desconocer lo malo, ¿no? También tenemos cosas malas que cambiar y que mejorar, pero tampoco quedarnos viendo solo lo malo y pensar que no hay nada bueno en nosotros o en los demás. No, mis hermanos, tenemos que tener una visión integral de nuestra vida, de nuestra existencia, y ciertamente tenemos fortalezas, también tenemos debilidades. Aquí habla de los fuertes en la fe, que deben ser solidarios con los que de pronto están menos fuertes, los que son débiles en la fe, y no buscando lo suyo, no buscando solamente la propia satisfacción, sino el bien del otro. Es decir, que en la comunidad cristiana, en que entre nosotros ninguno diga, no, yo soy fuerte y allá el otro que mire cómo se defiende. Yo soy fuerte y allá mire el otro cómo se va a salvar. Yo soy fuerte y los otros son débiles y ese es el problema de ellos y no es mi problema. No, si yo soy fuerte, Dios me está haciendo fuerte y me ha dado esa fortaleza para que también yo ayude a los que ahora están débiles, a los que ahora están necesitados. Y en eso se va a mostrar que yo estoy dando realmente pasos de madurez cristiana, pasos de crecimiento en la fe en el Señor, porque me estoy entregando al servicio de los otros, me estoy donando y no estoy buscando solamente lo mío, mi propio interés, mi propia satisfacción, mi propio bien, sino que estoy empezando a buscar el bien del otro, el interés del otro, la satisfacción y la realización del otro. Por eso dice el Señor en su palabra, todos nosotros debemos agradar a nuestro prójimo y hacer las cosas para su bien y para edificación mutua. Fijémonos que la palabra de Dios nos está poniendo es en relación con el prójimo, con nuestros hermanos. Debemos agradar a nuestro prójimo con lo que hacemos y hacer las cosas para el bien del prójimo y eso sí, edificación mutua. Fijémonos que no es para mi bien. No es para mi interés, es para el bien del otro, según el interés y la necesidad del otro, agradar al prójimo, contentar a los otros, buscar el bien de los otros, de los débiles, y esto para edificación mutua. ¿Por qué? Porque el mismo Cristo no buscó agradarse a sí mismo, no buscó simplemente mi satisfacción y yo, no, Cristo vino a donarse, Cristo vino a entregarse, Cristo vino a levantarnos a todos, buscó agradarse, no buscó agradarse a sí mismo, al contrario, en él se cumplió lo que la Escritura dice, las ofensas de los que te insultaron cayeron sobre mí, es decir, Cristo estaba dispuesto a recibir toda clase de ofensas, maltratos y vituperios por causa de Dios, del amor de Dios y de la verdad de Dios. Es decir, Cristo estaba pensando más en la salvación y el bien de todos y no en su propia satisfacción. A nosotros se nos está haciendo con esta palabra la misma invitación, que busquemos el bien del prójimo, que busquemos hacer el bien con todos y busquemos la edificación mutua, que aprendamos a compartir con los otros en lo bueno y también en lo malo. Y cuando digo esto también en lo malo me refiero a las debilidades y a las flaquezas. Qué bueno es compartir con el otro que es fuerte, que es rico, que es poderoso, que tiene salud, que le va súper bien. Ah, pero qué difícil compartir con ese que se siente débil, que está en prueba, que está en necesidad, a lo mejor que ha caído en pecado, pero que más que acusación y condenación, lo que necesita es comprensión, ayuda y salvación. De eso se trata, mis hermanos, que no estemos nosotros solo buscando nuestra propia satisfacción en los hermanos, es decir, comparto con este hermano porque ahí me siento bien, comparto con este hermano por la abundancia, por la salud, por la compañía, por la inteligencia, por todas las cosas buenas. Ah, pero pero no comparto con este hermano en su pobreza, de pronto en su necesidad, en su tristeza, en su dolor. Es ahí donde se tiene que ver que yo soy de Cristo, no rechazando ni excluyendo a ninguna persona porque esté mal. Al contrario, si está mal, es cuando más está necesitando de nosotros, es cuando más está necesitando de ti. Si hay una persona en tu vida que está enferma, que está pobre, que está en escasez, que está en problemas, que está triste, pues esa persona necesita de Dios, necesita también de ti, necesita de Cristo. Y ahí es donde nosotros tenemos que mostrar que sí somos de Dios, ayudando a estas personas, compartiendo con ellos y mostrándoles el amor de Dios, llevándoles la palabra de Dios, compartiendo la fe con estas personas, fíjense, no buscando nuestra propia satisfacción, sino el bien de estas personas para que ellos también salgan adelante de todas sus pruebas. Es decir, el Evangelio me está invitando a aceptar a todas las personas independientemente de su condición, aceptar al otro como es, a valorarlo, a respetarlo, a reconocerlo en su justo valor y dignidad, ni exaltándolo más de la cuenta ni humillándolo o poniéndolo por debajo de nosotros, sino viéndolo como una persona igual a nosotros en valor, en dignidad, pero por la cual hay también que hacer todo el bien posible. Aceptar al otro con respeto es parte del Evangelio y es parte de la salvación de todos los hombres. Aceptar y compartir las cargas que los otros tienen, porque si entre todos nos ayudamos a llevar las cargas, entonces vamos a estar más aliviados, vamos a estar mejor, vamos a avanzar mucho más. Y en esa aceptación del otro, de aquello que lo hace diferente a uno mismo, pues hay toda clase de posibilidades. Yo tengo que aceptar al otro, aún en sus debilidades y en sus pecados, no solo en su fortaleza y sus cosas buenas, también aceptarlo en sus debilidades y fragilidades y ayudarlo a compartir esa carga como si fuera nuestra propia carga. También compartir con el otro en sus dones, en lo que Dios le ha dado, porque aunque son aparentemente dones propios, son dones de Cristo, son dones para la iglesia, son dones para los demás. Así que es para compartirlos también con otros. Y si son opiniones diferentes, pues todos tenemos opiniones diferentes de muchas cosas y eso nos enriquece. Qué bueno que no todos pensamos de la misma manera. Qué bueno que todos tenemos pensamientos diferentes que enriquecen, que complementan, que aportan siempre nuevos elementos. Eso es una riqueza para nosotros y no algo que debamos rechazar. A veces lo que se trata es de compartir en el sufrimiento también, en el dolor y en la tristeza, como si fueran sufrimientos propios. Y esto es lo más divino, nada más cristiano que esto, que compartir con el hermano en prueba, que compartir el hermano en sufrimiento, que compartir el hermano en dolor, en depresión o en necesidad. Compartir con el otro para mostrarle que un mundo mejor es posible, que unas circunstancias diferentes son posibles para su vida, para mostrarle el amor de Dios, el amor de Cristo que salva, que libera y que rescata la vida de todas las personas. Todo eso es lo que nos enseña la palabra de Dios. Por eso estas escrituras, escritas para nuestra instrucción, se han escrito también para que con constancia y con el consuelo que recibimos de la palabra de Dios, tengamos esperanza. Que ninguno se sienta sin esperanza, que ninguno se sienta desanimado, que ninguno se sienta desilusionado en su camino, que ninguno se sienta decepcionado, sino que cada uno, consciente de su propia debilidad y también de su propia fortaleza, se empeñe en hacer el bien a todos, en buscar el bien de los demás y no solo su propio bien o la propia satisfacción. Y que en esto seamos constantes, perseverantes, que no seamos emotivos solamente del momento, de la emoción, sino que sea constante en nosotros la caridad, sea constante en nosotros el respeto, sea constante en nosotros la valoración que hacemos de los demás a partir de la experiencia de Dios, constancia y consuelo que nos ayude a vivir a todos en armonía con Cristo, a ejemplo de Cristo Jesús, para que todos juntos, unidos a Él y a una sola voz, alabemos al Dios y Padre de nuestro Señor Jesucristo. Bueno, mis hermanos, con la palabra de Dios y con el amor de Dios debemos destruir toda barrera que nos separa a los unos y a los otros. Debemos destruir la última barrera que nos separa y que se anida muchas veces en el corazón humano: el rechazo al otro, el miedo, la sospecha, la indiferencia con el otro, la frialdad con el otro. Necesitamos liberarnos de estas cosas y empezar a amar, a valorar y a respetar a cada persona. Necesitamos liberarnos entonces del miedo, de la sospecha, del rechazo a todo lo que percibimos en el otro como diferente, como un desafío y hasta de pronto como una amenaza para nuestra propia seguridad. No veamos a los otros desde esa perspectiva de amenaza, de peligro, de miedo o de rechazo. Aprendámonos a ver como lo que son hermanos nuestros, con riquezas pero también con flaquezas, con fortalezas pero también con debilidades. Y es ahí donde Dios nos va enseñando tantas cosas y vamos comprendiendo que el amor de Dios no tiene medida y que si nosotros nos unimos en torno a Jesucristo y a su palabra, vamos a encontrar la armonía y la paz en nuestro camino, porque ese es el don de Dios para ti y para mí en este tiempo. Es el don del Señor, es que sucederán grandes cosas, hará maravillas contigo, conmigo, con tu familia y con este pueblo. El Señor hará maravillas. Que esta palabra de hoy nos ayude a tener una vida mejor, a ser más solidarios con los otros, más comprensivos con los otros, a compartir más con los otros en el precioso y santo y poderoso nombre de nuestro Señor Jesucristo. Que busquemos en todo agradar a nuestro prójimo y hacer las cosas bien, no solo para el bien nuestro, sino para la mutua edificación de todos los hermanos en el ministerio. Gracias, Señor, te bendigo, te alabo y te adoro. 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
6: Es la una. Oh Jesús, mi único amor, el amado de mi alma, el objeto de todos mis amores. ¿Cuándo te amaré perfectamente? San Juan.

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0: ¿Sufre usted? ¿Es el dolor parte de su vida? ¿Cuándo fue la última vez que sufrió? ¿Qué es lo que usted ha pensado del dolor humano? ¿Le parece que el sufrimiento es malo y que al sufrir entonces hay que desterrarlo? ¿Es el dolor algo inhumano y por lo tanto, cuanto antes lo echemos de nuestro lado, mucho mejor? ¿Hay que tenerle miedo al dolor? Ojalá no sufriéramos más. ¿O qué? Veamos en este mensaje al corazón, en el día de hoy, ¿qué hacer con el dolor humano? ¿Qué hacer con el sufrimiento? Porque es inevitable el sufrimiento, y no hay quien no haya sufrido, y también seguiremos sufriendo. Yo quisiera decirle en este mensaje al corazón que el dolor lo hace a usted más humano y más pleno. Y en este programa quisiera demostrárselo y prepararlo a usted para cuando vuelva a sufrir, cuando vuelva a experimentar el dolor. En primer lugar, decirle que el dolor es una sensación, una experiencia que desgarra el alma, que sacude interiormente al ser humano y también exteriormente, porque todo dolor es doble, afecta el cuerpo y afecta el alma, porque entre cuerpo y alma hay una unidad radical. Si yo tengo un dolor moral o mental, algún tipo de afectación física también ocurrirá en mi ser. Y si me duele un pie o una mano, una parte del cuerpo, también afecta a mi alma. El dolor siempre entonces tiene una doble vertiente. Llega al cuerpo y llega al alma. Todo dolor sacude, impacta y conmueve al hombre, como que lo desubica, como que lo desestabiliza. Y el dolor aparece muchas veces cuando menos lo pensamos. Hay muchas clases de dolores: físicos, sentimentales, mentales, morales, espirituales. Los más fuertes, los que más afectan al hombre, son los espirituales, los mentales, los sentimentales y los morales. Los dolores del alma son más fuertes que los dolores del cuerpo. Y eso lo puede decir toda persona que haya tenido un dolor en su alma grande y terrible. El dolor tiene su intensidad y puede ir de 1 a 100 grados, podríamos decir, dependiendo del cómo haya sido asimilado o recibido y de la causa del dolor. La causa del dolor es la razón principal que me hace a mí, entonces, experimentar una mayor o menor intensidad en el dolor. Elemento principal, junto con la forma en que yo asimile el dolor, porque si yo me preparo para asimilar el dolor, lo puedo recibir mejor y hasta sufrir menos. El dolor es parte de la vida y no se puede quitar. Y todo el mundo ha experimentado dolores. El día de su nacimiento, usted no lo recordará jamás, pero si en el parto su madre sufrió, más sufrió usted al salir del vientre de su madre, porque en el vientre de su madre usted estaba muy bien. Ahí había protección y usted era alimentado y vivía prácticamente sin problemas. El simple hecho del salir del vientre de la madre, ese cambio tan grande, es comparado, dicen, en cuanto impresión e impacto, a que si usted se cayera de lo más alto del monte Everest, que es el monte más alto del mundo, y cayera en picado hacia las faldas del monte, ese impacto, esa sensación tan dura, tan dolorosa, dice que puede ser comparada a la que experimenta un niño cuando nace, el cambio del vientre de la madre al mundo exterior. Es decir, ya nacimos sufriendo. Y para muchos la muerte es un sufrimiento. Nos referimos a la agonía. La gente que agoniza sufre. Y aún los que no agonizan, el encuentro con la muerte, por ejemplo, en un campo de batalla, un disparo mata a alguien, pero ya antes de la muerte, el hecho de estar ahí, el miedo a morir, el miedo al más allá, es un sufrimiento moral, es un sufrimiento mental. Nacimos entonces sufriendo y hasta morimos sufriendo. Ya el hombre está ubicado entre un sufrimiento al empezar a vivir y otro sufrimiento al empezar a morir. En la palabra de Dios, en el Evangelio, aparece el mismo Jesús sufriendo. Se le llama a él el varón de dolores. Sufrió. Su misma vida fue una prueba de que no se puede vivir sin sufrir. Jesucristo, el varón de dolores. Su nacimiento en una cueva, lugar que ocupaban los forajidos, los leprosos, los animales. Vaya lugar para nacer el Hijo de Dios. Luego su destierro en Egipto. Vivir como un emigrante y como un refugiado en un país terriblemente ofensivo en cuanto a sus habitantes en relación con los judíos. El egipcio se consideraba un ser superior. Despreciarían a Jesús, por supuesto, y a su madre y a José. Su trabajo en Nazaret. Trabajó duro y mucho para subsistir. Probablemente José murió cuando Jesús era muy joven y él trabajó para su madre y para él. Y luego la terrible pasión y la muerte de Cristo. Nació sufriendo y murió. Vaya forma de morir, sufriendo una pasión horrorosa, trágica. Y moralmente nació sufriendo y murió sufriendo. El mismo Jesús, el mismo Hijo de Dios sufrió. También entonces nosotros, pues, tenemos que sufrir. El sufrimiento es parte de la vida. En este programa queremos ayudarle a usted para que sepa sufrir y aguantar y ser firme. Por lo tanto, tenemos que prepararnos para el dolor. Así es. Usted en el pasado ha sufrido, pero quizás usted no aprendió a sufrir. Y por eso le rehúye tanto al dolor, porque no ha aprendido a sufrir. Queremos juntos ir aprendiendo a sufrir, sabiendo que el sufrir es parte de la vida. Preparémonos para el dolor, porque no hay quien viva y no sufra. Así como nos preparamos para ejercer la medicina, o la arquitectura, o aprendemos a cocinar, etcétera, hay que prepararse a sufrir, y así su sufrimiento será bien asimilado. ¿Y cómo hacerlo? Tome usted las siguientes notas. Vaya apuntando estos consejos. Primero, tome conciencia de que el sufrimiento es parte de la vida, que es irremediable, que usted no puede escaparse a sufrir, y que todos sufrimos, y que cada uno arrastra su sufrimiento y su dolor. Y aún la persona que usted vea más alegre y contenta, ahí también tiene su cruz, tiene sus cruces. Por lo tanto, tome conciencia de que es parte de la vida. Y si el mismo Jesús sufrió en la cruz, ¿por qué no vamos nosotros a sufrir? Él sufrió sin pecado. Nosotros, en cambio, tenemos pecado. ¿Cómo no vamos a sufrir? Tome conciencia, entonces, de que esto es irremediable y que el sufrimiento y el dolor seguirán tocando las puertas de su propia vida. Segundo, sepa que debe fortalecerse interiormente y así prepararse para el dolor, como lo hace el atleta cuando se prepara su prueba. Usted debe prepararse fortaleciéndose interiormente para asimilar los golpes tremendos que da la vida. Primero, orando mucho, buscando la fuerza y el poder de Dios. Segundo, disciplinando su fuerza de voluntad, aguantando, firme, cuando vengan las pruebas. Tercero, echando fuera la autocompasión, porque la autocompasión le hace agrandar el sufrimiento y le hace sentirse víctima. Y en la primera oportunidad, entonces usted echa fuera el dolor y no aprovecha la visita del dolor, que lo va a ayudar mucho. Tercer consejo: tome conciencia de que bien asimilado el dolor purifica sus pecados, purifica nuestros pecados. Todo dolor bien asimilado, ofrecido a Dios por los pecados que hemos cometido, purifica también lo que hemos hecho de pecado. Cuarto, todo dolor bien asimilado, todo sufrimiento que usted experimenta y lo asimila bien, lo hace madurar como persona. Lo hace ser como más fuerte, como más hecho. El sufrimiento y el dolor te van haciendo, te van curtiendo, te van dando más personalidad. En cambio, la persona que rehúye el sufrimiento y que lo echa fuera inmediatamente, nunca va a madurar. Seguirá en la vida muy blandengue, muy debilucho, muy raquítico, y siempre rehuyendo el dolor, y por lo tanto rehuyendo las responsabilidades y rehuyendo el amor. Porque el que más ama, más tiene que sufrir. 5. El que sufre puede, aprovechando el dolor, acercarse más a Dios, identificándose con Cristo Jesús que sufre. El Señor sufrió, y si usted ofrece su sufrimiento al Señor, se identifica más con el Cristo que sufrió y murió por amor, y esto lo hace usted más santo, mucho más santo, lo acerca más a Dios. 6. La persona que sufre y que experimenta el dolor y lo aguanta y lo asimila y lo ofrece a Dios, despierta a realidades superiores. Dios, cielo, eternidad. El que sufre mira más al cielo. Por eso bendito el sufrimiento, bendito el dolor, que me hace mirar más al cielo, más a Dios. Cada vez que experimento algo que me duele, si me duele mucho, como que me impulsa y me estimula a mirar más al cielo, a buscar más a Dios. Por eso el sufrimiento ayuda a espiritualizarme más. El sufrimiento y el dolor nos hace probar de que lo que hacemos a quienes amamos, a quienes queremos, eso que hacemos, ese amor es auténtico. Voy a explicarme. Si usted dice que ama una persona, muchas personas. Si usted dice que ama un ideal, muchos ideales. Si usted dice que ama un movimiento político, económico, espiritual, eclesial. La forma en que usted demuestra que ama es aceptando las cruces y las responsabilidades y los compromisos y las obligaciones que implica el servir a esa causa, a ese ideal, a esa institución, a esa persona. Pues, si usted aguanta y sufre y se mantiene firme y sigue amando y sigue sirviendo a esa persona, a esa causa, a ese ideal, a ese Dios, por ejemplo, este sufrimiento prueba la calidad de su amor. Pero si usted, que dice querer una persona, o muchas personas, o una gran causa, o un gran ideal, cuando llega el sufrimiento y la cruz, parte del servicio a ese ideal. Usted deja la cruz, la echa fuera, la tira. Si usted deja la cruz, es prueba de que no ama, de que lo suyo era puro cuento, pura habladuría, de que definitivamente su amor era un engaño. Mas si usted se mantiene firme en la prueba y sigue amando, y su sufrimiento lo sabe usted asimilar, está probando que su amor es auténtico, que su amor es de verdad, que su amor es un amor que es sincero. Cuando llega la cruz, solamente cuando llega el sufrimiento y el sacrificio y la renuncia, se prueba si su amor era auténtico o era un cuento, una simple habladuría, un engaño. Solamente con el fuego se prueba si el metal es un metal noble y precioso, o si el metal prácticamente era un compuesto de barro y paja. Con el fuego se derrite el barro, con el fuego se quema la paja y no queda nada. Y hay muchos amores, supuestos amores a Dios, supuestos amores al prójimo, supuestos amores al esposo o a la esposa, o a los hijos, o a cualquier causa o ideal político o religioso, que desaparecen cuando llega el sufrimiento, cuando llega la cruz, cuando llega el momento difícil. ¿Usted quiere saber si ama? Cuando vengan las cruces, si usted asimila el sufrimiento, como hizo Cristo Jesús, que bebió el cáliz del sufrimiento sin echar para atrás, si usted lo hace, está probando que ama. Si no, lo suyo era un engaño, una hipocresía, un fariseísmo barato. Y es en la prueba donde se ve quién es el que ama y quién es el que no ama. El dolor es el termómetro. El dolor es la medida que nos hace ver la calidad de su amor. 8. El que sufre y aguanta el sufrimiento se hace más resistente y se prepara para más compromisos, para más amor y para más dolor. El que sufre y aguanta lo que viene se hace más fuerte y se prepara para algo más grande. En cambio, quien tira fuera cualquier sufrimiento, quien definitivamente escapa a cualquier tipo de dolor, nunca en la vida tendrá compromisos mayores, porque si no cumplió en lo menos, tampoco cumplirá en lo más. 9. El sufrimiento y el dolor nos acerca más a los que sufren. Si yo he sufrido, si yo he aguantado dolores, puedo comprender más y comprender mejor a los que sufren, y me identifico más con los que sufren porque los comprendo. Y por eso Cristo, cuando murió en la cruz, se preparó para comprender todavía más desde su humanidad el sufrimiento del hombre. Y si yo sufro, puedo comprender mejor a mi hermano que sufre, y puedo entonces extenderle la mano para ayudar al que sufre. Mas si yo rehuyo todo sufrimiento, nunca comprenderé a los que sufren. El sufrimiento y el dolor también nos humanizan. ¿Por qué? Quien asimila el sufrimiento y el dolor y sabe resistirlo como tiene que ser, va rompiendo su barrera interna, esa coraza impuesta que nos ponemos para vivir sin problemas. Quien acepta el sufrimiento porque ama de verdad y sabe que no se puede amar sin sufrir, se humaniza. El dolor que llega al corazón humaniza al hombre. En cambio, quien rehúye el sufrimiento y el dolor se va convirtiendo en una persona insensible, dura, con un corazón de piedra, y ese se hace inhumano. Por eso, bendito el sufrimiento, bendito el dolor, que me ayuda a humanizarme, que me ayuda a sentirme más persona. 11. El sufrimiento mío, su sufrimiento, el sufrimiento nuestro, cuando se ofrece por la salvación del mundo, si usted es creyente, es ese sufrimiento que usted experimenta, se convierte en un medio de salvación para los demás. Así es. Y como dice San Pablo, completa la pasión de Cristo, que en sí es perfecta, pero Cristo cabeza también quiere que la iglesia como su cuerpo lo ayude a él a salvar al mundo. Usted sufre, tiene un sufrimiento físico, un tumor, una invalidez, cualquier enfermedad, o un sufrimiento espiritual, o un sufrimiento mental o emocional. Ofrézcalo al Señor por la salvación de sus familiares, por su salvación, por la salvación del mundo, y su sufrimiento se convierte en un medio de salvación para los demás. Vea usted entonces el valor del sufrimiento, el valor del dolor. Ahora bien, hay que saber sufrir. Aprenda a sufrir. Y esto implica, en primer lugar, cuando venga el sufrimiento y toque las puertas de su corazón, no se queje demasiado. No comente a todo el mundo que está sufriendo, como que le quita valor al sufrimiento suyo. No esté publicando en todas partes que le sucedió esto, que esta desgracia, que la otra, que me dejó mi esposo, que mi hijo está enfermo, que no tenemos dinero. Tranquilo. Cuidado. Pierde mérito. Sepa cómo ser más maduro. No se queje tanto. Aguante. Aprenda a ser más fuerte. Segundo, no agrande más los sufrimientos de la cuenta. Porque muchas veces agrandamos los sufrimientos, los hacemos sufrimientos gigantes a nivel mental y en la realidad no era para tanto. Sea realista, sea objetivo. Tercero, no sufra por las cosas que no tienen importancia. Sufra, por lo tanto, por lo que valga la pena. No ahórrese sufrimientos tontos y ridículos. No esté sufriendo por cualquier cosa. Sufra por aquello que valga la pena. Por eso yo le diría a usted, sepa escoger sus sufrimientos. Y los sufrimientos que vea que van llegando y que sean por cosas que no tienen importancia, despídalos inmediatamente. Si va a llorar, llore por algo que valga la pena. Pero no llore por tonterías. 4. No confunda dolor y sufrimiento auténtico con masoquismo, que implica hacerme sufrir simplemente para pagar un complejo de culpa. Y entonces sufro por cualquier cosa. Es una especie de castigo que yo me impongo por algo que hice en el pasado. Eso es ridículo. Si va a sufrir, que sea porque la causa es auténtica, no por masoquismo. Amese más. 5. Pida la fortaleza y la ayuda a Dios. Con Él todo es posible. Con Él se puede llevar cualquier cruz. Él muchas veces, cuando usted le pide ayuda, no le quita la cruz, sino que le da fuerza para llevar la cruz. Y con Él todo es posible. Queremos decirle a usted que con la ayuda de Dios, con la ayuda de Dios, usted es invencible.
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1: Jesús está a la puerta de tu corazón tocando, deseando que tú le abras las puertas de tu vida, las puertas de tu corazón. No tengas miedo. Él no es un ladrón. Él no entra a robar. Él no entra como una ave de mal augurio a hablar cosas malas.

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9: Son las 2 en punto. Tú eres mi suave luz. Hazme descubrir que todo cuanto hay fuera de ti solo es humo, engaño y vanidad. San Juan Eudes.

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nos puedes oír, Señor, porque tu presencia está en este lugar. Y este lugar es santo, Señor, porque donde tú habitas es santo. Gracias por dignarte a bajar de lo alto, Señor, a venir sobre tu pueblo, a traer la bendición al necesitado. Esta noche quiero alzar mis manos y declarar tu santidad, Señor. Ahí donde estás, levanta tus manos en lo alto y vamos a decirle juntos:

Fuerte aplauso a nuestro Señor Jesucristo, Rey de Reyes y Señor de Señores. Póngase de pie y vamos a recibirlo como aquel día en Jerusalén, la entrada triunfal del Señor. Aplaude.

Gracias, Señor. Porque esta noche sucederá el milagro de amor. No importa en qué condición te encuentres. No sé si tu estado sea de gracia o no lo sea. De lo que sí estoy seguro es que Dios, independientemente de todo eso, te ama. Dios te ama por sobre todas las cosas, no por tus cualidades, no por tus defectos. Te ama porque Él es un Padre amoroso. Y esta noche, en la medida de tu fe, es que Dios te va a bendecir. Pide, se te dará, dice la Escritura. Toca, se te abrirá. Busca y encontrarás. En los momentos más difíciles de la vida es cuando a veces nos abandonamos de Dios, buscamos otras soluciones. Pero es en el momento en el que más debiéramos acercarnos a Dios. Un gran santo decía: de rodillas soy más fuerte. La rodilla representa la adoración, el reconocimiento, la humillación delante de Dios. Y un corazón contrito y agradecido, Dios no lo sabe rechazar, dice la Escritura. Por eso esta noche, mi hermano, vamos a celebrar la fe del católico. Este santísimo sacramento que a través de la fe podemos ver no nada más el pan, sino el cuerpo y la sangre, la presencia viva y real de Jesucristo, el Señor. Por eso en esta noche vive esta hora santa como si fuera el último día de tu vida. Vívelo intensamente, vívelo delante de Dios, vívelo como si no hubiera el mañana. Nadie tiene la vida comprada, nadie conoce el futuro, sino Dios mismo. Y por eso en esta noche vamos a pedirle con el corazón: cierra tus ojos.

Únete al coro angelical en esta noche.

Lo que en la tierra se canta, en el cielo se escucha. El Señor se levanta de su trono en este momento. Escucha el clamor de su pueblo. Levanta sus manos el Señor. Y una lluvia de bendición está por llegar al que ora y canta con fe.

Gracias, Señor. Cuando Dios escucha el canto de su pueblo, Dios no resiste la oración. El cantar es orar dos veces, decía San Agustín. Gracias, Señor, porque hemos preparado el corazón una vez más a tu presencia. Y sé que desde este altar brotarán ríos de agua viva, Señor.

míralo de frente. Él es Jesús, el Hijo de Dios. Redentor, el Mesías, el Maestro, la plenitud de la vida, la salud de los enfermos, el dueño de nuestros corazones, el que esta noche brillará desde este altar, mi hermano. Aquí estamos, Dios.

Gracias, Señor Jesús, porque puedo contar contigo en todo momento, en todo lugar. Cuando todos se han ido, Señor, cuando no hay donde reposar la cabeza, cuando las lágrimas brotan por la impotencia, Señor. Gracias porque puedo contar contigo. Sé que en esos momentos puedo doblar la rodilla, entrar en lo íntimo de mi corazón y encontrarte ahí para mí.

a invitar a sentarte ahí en tu lugar. Puedes tomar asiento. Sé que el Señor está en este altar, pero podemos sentarnos con fe, con respeto, con devoción. Dice la Escritura en los Hechos de los Apóstoles que estaban todos reunidos el día de Pentecostés, y que de repente vino un ruido del cielo como una ráfaga violenta de viento que llenó toda la casa donde estaban. Más adelante dice que todos quedaron llenos del Espíritu Santo de Dios, todos. Y hoy tú y yo podemos repetir la historia. No sé con cuántos problemas, con cuántas necesidades hayas llegado a este lugar, pero Dios sí lo sabe, y eso te basta. Sé que muchos traemos muchas necesidades, pero siempre hay una necesidad que tiene mayor prioridad sobre las demás. Y esa necesidad puede ser tu matrimonio, tu enfermedad, tu problema legal, migratorio. Tú la conoces. Y siempre, de muchas necesidades que tenemos, una es más importante que las demás. Y esa es la que hoy vas a encerrar a través de la fe en tu mano derecha. Encierra esa necesidad en tu mano derecha en esta noche. No tengas miedo. El reino de Dios es de los que lo arrebatan, oran, luchan y creen en Él. Y yo he sido testigo de cómo Dios obra grandemente en el hombre y la mujer. Y esta noche no será la excepción, mi hermano. Cuando yo he necesitado, he orado.

¿Cuántos dicen amén? Vamos a ponernos de pie. Este es nuestro último momento, mi hermano. ¿Cuántas veces hemos visto en la Escritura los milagros de Jesús? Dice que al ciego le regresó la vista, al mudo lo hizo hablar, al sordo oír, a los leprosos los limpiaba, a Lázaro lo levantó de la muerte. ¿Cuál puede ser tu necesidad que Dios no sea capaz de sanar en esta noche, de resolver? Maravillosamente, en aquel momento dice la Biblia que cuando Jesús venía caminando, una mujer que padecía un derrame de sangre desde hacía 12 años,

Jesús. Extendiendo su mano derecha, tocó el borde del manto de Jesús. Y justamente en ese momento, Jesús exclamó: ¿Quién me ha tocado? ¿Quién me ha tocado? Y los discípulos que lo acompañaban ese día le decían: Maestro, ¿cómo es posible que estés preguntando quién te ha tocado? ¿Que no ves toda esta gente que te avienta, te oprime, te aplasta? Y todavía preguntas quién te ha tocado. Pero Jesús les respondió: Es que alguien con mucha fe me ha tocado, porque una fuerza ha salido de mí. ¿Quién me ha tocado? Insistía el Señor. Y girando su cabeza de un lado a otro, cruzó su mirada con una mujer. Y mirándola fijamente a sus ojos, le dijo: Mujer, mujer, tu fe te ha sanado, quedas sana. Y después de 12 años de enfermedad, esa mujer sanó. Hermano, ¿hace cuánto que no oras? ¿Hace cuánto que no oras con tanta fe a Dios? ¿Hace cuánto que no crees que lo que estás pidiendo se te puede conceder? Ese es nuestro último momento. Esa necesidad que traes en tu mano derecha, levántala en lo alto. Al inicio de esta noche te dije: pide, se te dará; toca, se te abrirá; busca y encontrarás. Esta noche, en la medida de tu fe, es que Dios te va a bendecir. En aquel momento, Jesús realizó el milagro. Y hoy en esta noche puede volver a hacerlo, porque Él está vivo y resucitado en este altar. Mi oración, Señor, es por cada uno de nosotros que estamos aquí, por quienes coordinaron este evento. Derrama de tus fuerzas sobre ellos una nueva misión, un nuevo proyecto de vida. Sé, Señor, que esto es tuyo, para tu gloria y tu honra. Y te pido de manera especial que transformes este lugar en un quirófano divino. En aquel momento en que Jesús se encontraba conmovido en su interior, alzando sus ojos al cielo, acercándose al sepulcro, respondió: ¿Qué no te he dicho que si crees verás la gloria de Dios? Y clamando a su Padre, dio una orden y su amigo Lázaro resucitó.

partir de ese momento, la voluntad es la de Dios. Si observas con detenimiento este pasaje de San Marcos, capítulo 5, versículo 24, hablando de la mujer hemorroísa, dice la Biblia que Jesús iba e imponía las manos a los enfermos y estos quedaban sanados. Pero en esa ocasión no sucedió así. No fue Jesús hasta esta mujer, sino esta mujer hasta donde estaba Jesús. Y sabes, quizá en el calendario de Dios no estaba escrito un milagro para esa tarde, pero la fe de esta mujer lo escribió. Acercándose, arrancó un milagro. Esta noche, en ese último momento, yo te voy a invitar a que esa necesidad la traigas en fe a los pies de este altar. Ponte en los pies de esta sandalia. Sal de tu lugar y vente acercando a este altar con respeto, con fe y con devoción. Ven y escribe el milagro de amor. Y te pido, Señor, en esta noche que renueves este ministerio de alabanza y de oración. Que a través de estas palabras, Señor, que salen de mi boca, los que hayan perdido la fe hoy la recuperen. Que los enfermos sanen por el poder de tu preciosísima sangre. Y te pido por esta mujer que ha llegado delante de ti, de rodillas, Señor. Dale una señal. Tú no estás sola, mi hermana. Dios está contigo. Y te pido por este caballero también, Señor. Toca su corazón. Úngelo. Mi hermano, Dios te necesita. Dios te ha elegido a ti y a nadie más. Esa es tu misión. No tengas miedo. A partir de ese momento, mi hermano, ya no hay más. Y este último mensaje tengo para ti. Aunque el hombre y sus leyes digan que no se puede, Dios te dice: yo tengo la última palabra. Aunque la ciencia médica diga que no se puede, yo tengo la última palabra. Y por eso, juntos vamos a agradecer a Dios una vez más. Y vamos a decirle:

nos queda más que agradecer a Dios por esta noche maravillosa. Gracias, Señor, porque esta noche has venido a alimentar la sed, a saciar nuestros corazones. Gracias, Señor, porque esta noche se escribió un milagro de amor en cada uno de nosotros. Al inicio de esta noche te dije que ser agradecidos es un don de Dios. Esta noche Dios ha sanado a más de uno, y ese eres tú. Gracias, Señor, porque soy un hijo predilecto, porque me has escogido a mí, Señor, para ser instrumento de tu gracia y de tu gloria. Si has pedido con fe en esta noche, has recibido, mi hermano, porque Dios no se deja ganar en generosidad. Y todo eso que dejaste allá afuera, tus pendientes, tu trabajo y quizás hasta tu familia, las horas que viajaste por carretera para estar aquí, Dios las va a galardonar antes de que tú salgas por la puerta donde entraste esta noche. Habrás salido bendecido. Ser agradecidos es un don de Dios. Si esta noche usted está agradecido con Dios por este momento de paz, por este momento de alegría, por cada liberación, por cada

vamos a preparar el corazón para recibir la bendición de nuestro Señor Jesucristo. Gracias, Señor.

No hay palabras para agradecerte, Señor Jesús, todas las bendiciones. Y no soy digno, Señor, de pararme en este lugar, pero es tu gracia y tu misericordia la que me reviste todos los días, Señor. Gracias por permitirme ser partícipe de tu obra, Señor. Gracias, Señor Jesús. Gracias, Espíritu Santo. Gracias, Padre de los cielos. Gracias.

0: Gracias, Señor Jesús.
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9: Son las tres. Mi Dios y mi todo, apártame de lo que no es tú para unirme enteramente a ti. San Juan Eudes.
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0: Oyentes de Minuto de Dios, bienvenidos a La Palabra, el encuentro con la enseñanza y la predicación. Hoy vamos a escuchar al padre Jorge Moya, él es sacerdote budista y miembro de la familia Minuto de Dios en Colombia. Él nos presenta la enseñanza que lleva por título, El Padre Nuestro. Bienvenidos a La Palabra.
1: Miren, para mí no es, mejor dicho, el Señor no es un Dios de casualidades, ¿verdad? Quiero partir con esto que no lo iba a decir al comenzar, pero es que llegando acá me encuentro con un signo que tiene que ver con lo que yo quiero compartirles. Y no lo habíamos preparado, o al menos yo no sabía que estas criaturas iban a estar acá. Yo no sabía. Y lo que yo les voy a compartir tiene que ver mucho con ser como ellos. Para los que nos están escuchando a través de la emisora, pues que no nos están viendo, ser como niños y escuchar orar a los niños, yo veía que Jorge pasaba saliva, así le pasaba entero. Jorge es papá y me imagino que se está imaginando a su hijo orando de esa manera, ¿verdad? Es emocionante poder escuchar a los niños hablarle a Dios, es una maravilla. Y sobre todo una felicitación bien especial a los papás y a los adultos que les enseñan a sus niños a orar. Un aplauso para el Señor, muy bien. Nosotros en nuestra vida cotidiana de cristianos, cuando tenemos alguna reunión, nos gusta ya, ustedes que están aquí en la asamblea, los que escuchan la emisora Minuto de Dios, los que nos tratamos de tomar un poco en serio nuestra fe, nos gusta comenzar todo en el nombre del Señor, ¿verdad? Generalmente una reunión de familia, un cumpleaños, ya en el cumpleaños no decimos Happy Birthday to you, sino que cumplas en Cristo Jesús, y yo me sé otra que es te bendiga el Señor, te bendiga el Señor, te bendiga y te guarde en su amor. Me la enseñaron hace muchos años también. Y nosotros vamos dándole una connotación espiritual a todo lo que hacemos, pero eso puede tener una trampa. Y es que convirtamos lo sagrado en algo sin sentido, como que lo hacemos por costumbre, ¿ven? Se nos puede volver una costumbre y la fe no puede ser una costumbre. La fe tiene que ser algo que todos los días nos renueva y nos fortalece. Nuestra oración tiene que ser una oración cada vez más nueva. No es que yo ya sé orar, Margarita. Tú aprendes todos los días cosas nuevas y una nueva manera de orar. Y yo creo que Margarita le pide al Señor todos los días, Señor, dame nueva alabanza para ti, una nueva oración, que yo todos los días pueda cada vez encontrarte de una manera novedosa para poder alabarte también con palabras nuevas, con gestos nuevos, con un canto nuevo, ¿verdad? Ustedes y yo, entonces, cuando tenemos alguna celebración o comenzamos algo, o una reunión de fe, nosotros generalmente decimos o comenzamos o terminemos con el Padre Nuestro, ¿verdad? Terminemos con la oración que el Señor nos enseñó o hagamos la oración que el Señor nos enseñó y nos tomamos de las manos y decimos Padre Nuestro que estás en el cielo, santifica. Y a veces parece una competencia, ¿no es cierto? A ver quién la termina más rápido y nos comemos palabras y todo ese tipo de cosas. Y no nos detenemos a meditar en lo que estamos diciendo. O más bien, no lo hemos meditado casi y por lo tanto lo decimos de una manera mecánica. Si yo les pregunto a estos niños, ¿se saben el Padre Nuestro? Seguramente me lo van a recitar. Porque es una oración que ustedes y yo la aprendimos desde muy pequeño. Eso está en el ambiente, ¿verdad? Como que uno la aprende casi por ósmosis. Muy bien, ¿qué tiene que ver esto con lo que yo les estoy diciendo? Esa oración maravillosa del Padre Nuestro. Yo voy a compartirles hoy una reflexión acerca del Padre Nuestro. No sé si voy a acabar, no sé si me alcanza el tiempo, pero vamos a pedirle al Señor que lo que reflexionemos lo podamos ¿qué? Hacer vida. Que ustedes y yo no salgamos de aquí como llegamos, sino que salgamos diciendo, por Dios, yo no había pensado, no me había dado cuenta todo lo que contiene esa oración maravillosa del Padre Nuestro. ¿En qué evangelios encontramos nosotros esa oración? ¿En qué evangelio? ¿Cuál? Mateo y Lucas. ¿En Marcos no está? No está. ¿En Juan no está? Mateo y Lucas. Miren, mucha atención. En Lucas son los discípulos que están viendo a Jesús orar, ¿verdad? Ven a Jesús orando. Como estos niños seguramente han visto a sus padres orando. Y entonces cuando uno ve a los papás hacer algo, ¿qué les pregunta uno, qué les dice a los papás? Que le enseñen, ¿verdad? Que uno quiere aprender eso que ellos hacen. O a uno le dan ganas de repetir. Uno de niño, ¿cómo aprende a hablar? Repitiendo lo que dicen los adultos, ¿verdad? Los discípulos veían a Jesús orando y un día le dijeron: Señor, enséñanos a orar como Juan enseñó a sus discípulos. Y el Señor les dijo: cuando ustedes oren, digan. Y les enseñó el Padre Nuestro. Eso en Lucas aparece como una petición de los discípulos al Señor. En Mateo ya no son los discípulos los que le piden al Señor que les enseñe a orar, sino que el Señor, en estos días hemos escuchado esa oración en el contexto del sermón de la montaña, capítulos 5, 6 y 7 de Mateo. En ese contexto Jesús está enseñando sobre el ayuno, sobre la limosna y sobre la oración. Y cuando llega el tema de la oración les dice: cuando ustedes oren, no sean como los hipócritas, ¿verdad? ¿Qué es un hipócrita? Un hipócrita es aquel que muestra lo que no es. Esa palabrita viene del griego cuando en las representaciones teatrales la gente se colocaba una máscara. El que se coloca la máscara es un ¿qué? Hipócrita. Es decir, el que no muestra lo que es. Muy bien. No sean como los hipócritas que les gusta rezar en las esquinas de las plazas y que les gusta decir muchas palabras y que les gusta darse golpes de pecho y que los vea la gente. Les dice el Señor: ustedes no oren así. Ustedes cuando oren, entren en el cuarto, cierren la puerta y oren a su Padre que está en lo escondido. Y su Padre que está en lo escondido, ¿qué? Lo recompensará. Él los escuchará. Por eso yo les digo: cuando oren, digan. Y entonces ahí en Mateo comienza el Señor a enseñar que el Padre Nuestro. El Padre Nuestro. Gran novedad. El Padre nos está enseñando. Y es que el Padre Nuestro, que nos lo sabemos hace tantos años, desde siempre. Mis hermanos, el Padre Nuestro es una oración tan sagrada en la iglesia, y lo fue desde el comienzo, que en los primeros siglos de cristianismo esa oración no la podía rezar el que no estaba bautizado. El que no estaba bautizado no rezaba esa oración. Esa oración se rezaba cuando la persona bautizada, el día de su bautismo, entraba en la comunidad de la iglesia y la iglesia junto con él rezaban esa oración, que era la oración de la familia de Dios. Cuando no eran bautizados, no pertenecían a la familia de Dios. Cuando ustedes y yo no éramos bautizados, no pertenecíamos a la familia de Dios. Cuando entramos, hay algo que nos identifica, ¿no es cierto? Hay algo que nos da como una connotación bien particular y hace específico de quién somos y a quién le pertenecemos. Por eso en el bautismo, el candidato, o más bien el neófito, o el nuevo bautizado, entraba en la asamblea y lo primero que se hacía cuando entraba, textualmente entraba, porque el bautisterio estaba afuera o a la entrada. Cuando era bautizado podía entrar a la asamblea porque no podía participar todavía de la Eucaristía. Bautizado entraba y la comunidad junto con él oraban con el Padre Nuestro. Era tan valiosa esa oración que no se decía en cualquier momento. Y nosotros la decimos cuando... todos los días y varias veces al día a veces, ¿verdad que sí? Y la oración ha ido perdiendo su fuerza y su poder. Porque nosotros, en cierta medida, mis hermanos, nos hemos vuelto tan parceros de Dios que nos olvidamos que Él es Dios y que nosotros somos criaturas. Y queremos relacionarnos con Él como con un amigo de la calle. Es decir, hemos ido perdiendo el sentido de lo sagrado Y eso es un riesgo muy grande que corremos. Es un peligro en nuestra fe. Dios es mi Padre, pero es Dios. No es un Padre terreno, es mi Padre del cielo. Mi Padre Dios, ¿verdad? Cuando Él comienza a enseñar a sus discípulos, les dice: cuando ustedes oren, digan. Mire, si Jesús no hubiese dicho la primera palabra, el resto del Padre Nuestro no tendría sentido. No tendría sentido esa oración si Jesús no hubiese partido diciendo Padre. Padre, es la primera palabra del Padre Nuestro. ¿Cómo le decimos nosotros a nuestros papás cuando estamos pequeñitos? ¿Cómo le dices tú a tu papá?
2: Papá.
1: Así, papá nada más. ¿Tú cómo le dices? Papito, papi.
2: Papi.
1: Papi. ¿Cómo te dicen tus hijos? Mami. A ver, ¿ustedes son papás alguno? ¿Cómo te dicen los hijos pequeños? Pa. ¿Y cómo lo dicen además de decirlo con palabras? ¿Cómo lo dicen? Cuando ustedes se dirigen a sus papis, ¿ustedes les dicen las cosas con cariño? ¿Sí? Porque los aman. Sus papis son muy importantes para ustedes, ¿verdad? Cuando un niño se dirige al papá, se dirige con confianza, con ternura, con amor, en un abandono total, porque su papá es para él lo máximo, ¿verdad que sí? Lo máximo. Mire, el papá de uno puede ser tomatrago, el papá de uno puede ser, no sé, lo que sea, pero uno de niño, mientras tenga al papá a su lado, es lo mejor, es lo mejor. A mi papá, yo todavía le digo a mi padre, que tiene 78 años, yo lo saludo, yo no puedo dejarlo de saludar de beso porque se me enoja. Y cuando lo saludo, yo siempre le digo, papito. Hola, papito, ¿cómo está? Y le encanta que uno le diga esa palabra. Y lo digo con mucha ternura y con mucho amor, porque es que mi papá no ha sido otra cosa sino ternura y amor. Y a mí, que he visto esa figura de Padre terreno, me imagino al Padre celestial y digo, sobrepasa todas las categorías humanas de ternura y de amor. Entonces, cuando Jesús dice que cuando nosotros empecemos la oración, digamos, Padre, ¿qué estamos diciendo? Jesús utilizó una palabra aramea, oigan bien, aramea, el lenguaje del pueblo sencillo. Y esa palabra traduce papito, ¿ven? Ah, ¿y eso qué novedad tiene? Pues eso es un atrevimiento grande de Jesús, porque los judíos no se atrevían a llamar a Dios Padre en esos términos. No lo llamaban así. Los judíos decían que Dios era el Padre de Israel, pero un judío orando no decía Padre mío, nunca lo decía. Y Jesús viene y no dice solo Padre, sino Papito del cielo. Cuando dijo eso, lo que hizo Jesús fue entregarnos la clave para entrar en relación filial con Dios. Nos entregó la clave. Así como cuando nos entregan la clave en el banco para la tarjeta y poder sacar el dinero y ese tipo de cosas, Jesús, cuando nos dijo, empiecen diciendo Papito del cielo, ya nos dijo, cuando ustedes digan eso con todo su corazón, creyéndolo, pensando que ese Dios es su Dios de amor y de ternura, que desborda todas las categorías humanas de perfección, entonces ustedes van a entrar en profunda sintonía con ese Dios. Cuando nosotros decimos Padre, entonces ¿qué somos? ¿Qué somos? ¿Hijos de quién? ¿Y quién es Dios? El Padre. ¿Y quién es el Padre? Y empezamos a darle vueltas. No, ¿quién es Dios? El Todopoderoso, el Creador de todo cuanto existe, ante el que se rinden los ángeles, los arcángeles, los santos, todas las criaturas, en el cielo, en la tierra, en los abismos, todo eso. Somos hijos del gran Dios. Y cuando uno es hijo, ¿qué tiene que reproducir? ¿La imagen de quién? La imagen de su Padre, ¿verdad? Cuando tú le dices a Dios, Padre, mira, te estás comprometiendo seriamente con Jesús, o con Dios más bien, con el Padre. ¿Por qué? Porque tú estás diciendo, yo soy tu hijo, ¿Y cómo se deben comportar los hijos e hijas de Dios? ¿Cómo estamos llamados a ser los hijos e hijas de Dios? ¿Parecernos a quién? Al Padre del Cielo. Y yo podría partir de esta sola pregunta. En esta primera palabra de esta oración del Padre Nuestro, ¿nos estamos comportando en la vida como hijos del Padre Celestial? Quien nos ve a nosotros, ve al Padre, como la gente cuando miraba a Jesús veía al Padre. ¿Cómo está la vida? ¿Cómo está? ¿Cómo está nuestra condición de hijos? ¿En tu trabajo reflejas el rostro del Padre? ¿Eres un empleado responsable? ¿Eres una persona que trabaja a conciencia, que das lo mejor de ti? ¿Disciplinada, puntual, buen compañero? ¿Estás siendo digno hijo de tu Padre Celestial? ¿En tu casa cómo te relacionas con tu familia? ¿Ante tu familia tú estás reproduciendo la imagen de ese Padre al que dices amar? ¿De ese Padre al que invocas todos los días en esa oración del Padre Nuestro? ¿Eres buen esposo realmente? ¿Eres una persona que perdona de corazón a la esposa? ¿Que por la fuerza del amor que hay en tu corazón hacia ella, nacida del amor de Dios, la perdonas, le tienes paciencia y la amas a pesar de que pasen los años y le vayan saliendo unas cuantas paticas de gallina o de avestruz, como ustedes quieran? La amas con todo lo bueno que tiene, pero también con todas las imperfecciones con las que te comprometiste a vivir con ella, caminando juntos para perfeccionarse mutuamente. La respetas, le das el lugar que se merece en la casa, la dignidad que ella tiene como mujer, como esposa y como madre. Le eres fiel, porque entonces no invoques a Dios como tu Padre si tú en tu vida no quieres reproducir al Hijo de Dios en tu relación con tu esposa. Esposas, ¿eres digna hija del Padre Celestial? ¿Amas y respetas a tu esposo? ¿Eres una persona que sabe comprender sus imperfecciones y tienes paciencia y con el amor que nace del corazón de Dios vas ayudándole en su proceso de perfeccionamiento, de mejoramiento de su propia vida? ¿Vas fortaleciendo los lazos del amor en lugar de volverte cantaletera, en lugar de estarle repitiendo los errores que comete todos los días? ¿Cómo te comportas como esposa con tu esposo? ¿No será que a veces también nos estamos dando motivos mutuamente para aburrirnos y pensar en ir a comer pasto en otro potrero, teniendo bueno en el propio? ¿Cómo está tu relación con tus hijos? Padres, por favor. Hay muchas personas que no pueden pensar en Dios como padre porque sus padres no han sido buenos padres. Hay personas que arrastran una amargura de toda la vida y no pueden concebir a un Dios padre porque su padre terreno o su madre terrena los abandonaron, los maltrataron, los utilizaron. Y entonces, ¿cómo puede caber que Dios es mi padre si mis padres terrenos no se han comportado como el Padre del Cielo? ¿Cómo está tu relación con tus hijos? ¿Cómo ha sido hasta ahora? Si los tienes pequeños, si los tienes adolescentes, si los tienes ya casados y por fuera de la casa, ¿cómo está esa relación con los hijos? Hijos, ¿cómo está la relación con los padres? Hijo, ¿estás reflejando en tu vida ante los demás el rostro de tu Padre Celestial, al que invocas como Padre en esa oración maravillosa del Padre Nuestro? ¿Respetas a tus padres? ¿Les tienes paciencia? ¿Los comprendes en sus imperfecciones también? ¿Te das cuenta que ellos no son todopoderosos, ni que son un Papá Noel que tiene que darte regalos cada rato? ¿Que no son abastecedores, que están en la obligación de cumplirte todos tus caprichos? ¿Cómo miras a tu padre? ¿Cómo miras a tu mamá en esta tierra? ¿Cómo miras a tus padres? ¿Estás comportándose como digno hijo del Padre Celestial? Tu vida refleja el rostro del amor del Padre. Eres hijo de la familia santa de Dios. Y así podría yo seguir pasando por cada una de las realidades relacionales que tenemos nosotros en este mundo. ¿Cómo nos estamos comportando? Cristiano, cristiana, ustedes aquí bautizados, los que me están escuchando, en todos los espacios de la vida, el mundo puede decir que Dios es Padre, y que es Padre de amor, y que es Padre misericordioso, y que es Padre tierno, y que es Padre paciente, y que es Padre fiel, al ver mi comportamiento y mi vida. Esa es la cuestión, el quid de nuestra fe, el testimonio. ¿Qué le vamos a entregar a estas generaciones que vienen en camino? ¿Qué les vamos a entregar? ¿Un mundo donde el hombre se ha vuelto lobo para el hombre? ¿Donde no queremos nada que no sea para nosotros? ¿Donde estamos buscando la propia conveniencia? ¿Donde lo relativizamos todo? ¿Donde queremos vivir de una manera olímpica, improvisada? Hay una frase, unas palabras que tienen algunos de ustedes que en la vida cotidiana las utilizamos. Y es, ¿cómo es que dicen? A ver, cuando le dicen a uno, cógela suave. En la vida cotidiana de fe, cógela suave. Oye, que tú no te puedes coger esa plata que no es tuya, estás robando, cógela suave. Si otros roban, ¿por qué yo no me voy a coger un poquito? Cógela suave, ¿no es cierto? Oye, pero ¿por qué vas a ser infiel? Tu mujer vive para ti, para tus hijos, juiciosa en su casa. Cógela suave, ¿verdad? Oye, ¿por qué te vas a ir más temprano del trabajo? No corresponde, hay un horario, hay responsabilidades que cumplir. Cógela suave, no está el jefe, cógela suave. Llegamos tarde a trabajar, nos inventamos una enfermedad y cuando llegamos con la excusa y queremos que todo mundo la coja suave. Miren, no hay peor testimonio, no hay peor escándalo que un cristiano mediocre. No hay peor escándalo, no hay peor escándalo que un cristiano conformista. Ah, no, yo soy pobre, Dios me hizo pobre y pobre me voy a morir. ¿Eso para qué me esfuerzo? Con lo justo y nada más. Eso se llama resignación. Y la resignación no es cristiana. Porque a veces nos escudamos en la resignación para vivir de las limosnas de los demás. ¿Es que Dios no te hizo inteligente? Tu Padre, Dios, al que invocas en esa oración maravillosa, ¿no te hizo su hijo? ¿No te dio inteligencia? ¿No te dio dones? ¿No te dio capacidades? ¿No te dio un potencial de amor y de caridad asombroso? Así seas el más pobre de los pobres, y te da la capacidad de surgir y de levantarte y de estar cada día en unas condiciones más dignas como verdadero hijo e hija de Dios. Ah, Padre, pero es que el Evangelio dice que tenemos que ser pobres en el espíritu fundamentalmente. En el espíritu fundamentalmente. Es decir, nuestro corazón elevado al Padre en un abandono total a Él, como estos niños a sus padres. Y por eso les decía que al comenzar yo veía el reflejo de los niños y decía, porque tenemos que aprender a relacionarnos con el Padre como ellos, con sus padres. ¿Volver a ser qué? Niños. Miren el tiempo que llevamos y apenas estoy en la primera palabra del Padre nuestro. Padre. Qué cosa tan grande estamos diciendo con esa palabra. Qué cosa tan grande. Diría alguien, qué cosa más grande, chico. El cubano, ¿verdad? Qué palabra más universal. Pero universal no quiero decir tierra, no, el universo todo. No alcanza a abarcar el misterio de lo que significa esa palabra.

0: sé que sí.
1: Unos pobrecitos cristianos, sí, ahí, más o menos, sí, vamos a la asamblea de los miércoles, sintonizo la emisora Minuto de Dios, sí, sí.
0: ¿Y qué? ¿No puedes hacer más? ¿Tu condición de hijo de Dios no te está llamando a una transformación mayor de la realidad? ¿No esperar que la emisora te dé todo mascadito? ¿No será más bien que tú también tienes que permitir que el Señor suscite en tu corazón carismas y dones que te permitan aportarle a la iglesia una nueva vida, un nuevo aire que viene del Espíritu? Bien. Padre. Y después le decimos nuestro. Nuestro. Oigan bien, el Padre nuestro, esta oración está en plural, no está en singular. ¿Por qué? ¿Por qué le decimos nuestro? Primero, porque es de todos. Dios no es exclusividad de nadie. Miren, ninguna multinacional puede pagarle ningún dinero a Dios para que salgan sus propagandas únicamente, ¿verdad? El Padre Dios no es contratable por ningún dinero. Si tuviesen que pagarle, no alcanzaría toda la riqueza del mundo para pagarle a Dios lo que se merece por la cuña, ¿verdad que sí? Cuando decimos nuestro, estamos diciendo: Padre, tú que eres Dios y que eres Padre mío, también eres Padre de ese que me fastidia la vida. También eres Padre del moreno, del blanco y del ojirrasgado. También eres Padre del miserable que vive en condiciones terribles de hambre y de pobreza, pero también eres Padre del rico, avaro a veces, que ni siquiera quiere compartir, pero también Él es tu Hijo, Señor. Padre nuestro, es decir, sin distinciones de raza, de religión, de cultura, de país, de estrato. Dios no hace exclusión de nadie. Y si tú dices nuestro, estás incluyendo a todos tus hermanos. Y si todos son tus hermanos, ¿por qué te empeñas en dañar a tus hermanos? ¿Por qué te empeñas en hablar mal de los demás? ¿Por qué hieres con tus palabras y tus actitudes a las personas que tanto te aman y que tú dices amar? ¿Por qué dañas a tus vecinos? ¿Por qué con tus palabras acabas con la dignidad de otros? ¿Por qué eres tan ligero para juzgar si el Señor a ti no te ha dado la tarea de ser juez de nadie? ¿Por qué te apresuras a hablar de las personas y después no eres capaz de sostener lo que dices cuando les has dañado su vida moral? ¿Por qué decimos Padre nuestro si estamos excluyendo a nuestros hermanos? Que porque en el pasado me hizo, que porque no me hizo, que porque me prestó, que porque no me prestó, que porque me quitó, que porque me dio. Siempre encontramos una excusa, ¿para qué? Excluir a los demás. Miren, el ser humano es de tendencia excluyente. ¿Por qué? Por el maldito pecado del egoísmo. Desde el comienzo fue así. ¿Por qué mató Caín a su hermano? ¿Por qué mató Caín a su hermano? Egoísmo. Quería ser el primero y el único, el especial, que los demás desaparezcan. Eso es lo que el mundo te está enseñando hoy, mi hermano. ¿Mentiras? ¿Qué son los concursos en la televisión? ¿Qué son los concursos? ¿No son competir para eliminar a otros? Cueste lo que cueste. Los otros se esfuerzan, luchan, pero gana el más fuerte. Y no importa que los otros pierdan. El objetivo es que yo gane. Mientras que el mundo te dice, corre a ocupar el primer lugar, el Evangelio te dice, agáchate y sirve. Ponte a los pies de tu hermano. Eso es lo que te enseña el Evangelio. Cuando dices Padre nuestro, entonces estás diciendo, Señor, el mundo es mi familia. Y si yo soy tu hijo, tu hijo que me has amado de una manera especial y predilecta, Señor, yo quiero reproducir también esto en el mundo entero, luchando por ser luz y sal, y no tinieblas y sal sosa.

0: sino lo que tú, Señor, me has llamado a hacer. Alimento para el mundo. Padre nuestro que estás en el cielo, decimos que estás en el cielo. Con eso estamos diciendo, tú eres Dios. Cuando Mateo escribe, escribe a los judíos. Y cuando los judíos escuchan cielo, inmediatamente dicen Dios. Es Padre nuestro, nuestro Dios, nuestro Dios. Por eso les digo que les sonó a blasfemia. Les sonó a blasfemia. Eso era ofensivo para los judíos, que Jesús utilizara estas palabras. Y después dice lo siguiente. Van a venir tres cosas, tres como deseos que se expresan en la oración. Santificado sea tu nombre, venga a nosotros tu reino, hágase tu voluntad. Tres cosas, ¿no es cierto? Santificado sea tu nombre, venga a nosotros tu reino, hágase tu voluntad. Después, esas tres referidas a Dios, después van a venir cuatro referidas a los seres humanos, ¿sí? A nosotros. Tres más cuatro, ¿cuánto da? ¿Y qué es el número siete en la Biblia? Plenitud. Es decir, que esta oración está recogiendo lo esencial que debe tener una oración. Lo esencial, lo fundamental, lo más importante. Así lo está expresando Mateo. Primera, santificado sea tu nombre. ¿Qué querrá decir esa frase? Cuando uno dice santificado sea tu nombre, ¿qué está expresando? Santificado sea tu nombre. ¿Acaso Dios no es santo? ¿Dios no es santo? Dios es santo. ¿Qué estamos diciendo cuando le decimos en la oración santificado sea tu nombre? Mire, tiene que ver con lo que les he dicho hasta ahora. Que cuando tú y yo en el mundo nos comportemos como hijos e hijas de Dios, el mundo glorifique al Padre Celestial. Es eso. Que en lugar de escandalizarse por nuestro pecado, que en lugar de escandalizarse por nuestro antitestimonio, el mundo cuando nos vea, cuando vea nuestra coherencia de vida, pueda decir, en verdad, como el centurión a los pies de la cruz cuando Jesús murió, en verdad esta es hijo, es hija de Dios. Bendito sea el nombre de ese Dios. Eso es santificar el nombre del Señor. Es decir, que nuestro comportamiento y coherencia de vida lleve a otros a creer en el Señor de la vida y a confesarlo como su Señor y su Salvador, a glorificarlo, a exaltarlo, a que le digan y se deshagan en muchas alabanzas al Dios de la vida y se conviertan ellos también en un testimonio total de lo que el Padre hace en sus vidas. ¿Estamos santificando el nombre del Señor? ¿O más bien estamos haciendo que se blasfeme el nombre del Señor? ¿Cuántas burlas generamos nosotros en medio de la gente cuando saben que estamos dizque en la iglesia y en procesos de fe y con nuestra incoherencia de vida terminamos haciendo que otros no quieran saber absolutamente nada de Dios? Nada de Dios. Yo no sé si ustedes leen libros de ateos. He leído muchos testimonios de ateos y los ateos lo que más le reclaman al cristiano, precisamente y por eso como que se vuelven ateos, es que son totalmente incoherentes con lo que dicen creer. Su vida es una vaina totalmente diferente a lo que dicen ser su fe. De tal manera que el desafío, ¿cuál es? Santificar el nombre del Señor. Y para eso se necesita saber que Dios es mi Padre, saber que yo soy su Hijo, relacionarme con Él de una manera íntima, profunda y fiel, y llenarme de su Espíritu para poder vivir como Él quiere. Venga a nosotros tu reino. ¿Qué significa eso? ¿Qué significará cuando pedimos, Señor, envía sobre nosotros tu reino? ¿O que llegue a nosotros tu reino? ¿Qué estaremos pidiendo? Cuando Jesús viene al mundo, nos dice la palabra que el reino de Dios hizo su morada entre nosotros, o que el reino de Dios se acercó, se nos metió en nuestra historia. Miren, mis hermanos, cuando Jesús comienza su predicación en Cafarnaún, toma el rollo de la ley y lee el texto que dice, mucha atención: el Espíritu de Dios está sobre mí porque Él me ha, ¿qué? Ungido, es decir, Él me ha enviado para esto. ¿A qué? A ver, no se me distraigan por ahí con los que llegan. ¿A qué envió el Padre al Hijo? A sanar a los enfermos, a abrir los ojos de los ciegos, a sacar los presos de las cárceles, a liberar de toda esclavitud. El anuncio de Jesús es: conviértanse porque el reino de los cielos se ha acercado. Cuando Él dice reino de los cielos, ¿de qué está hablando? ¿De qué está hablando Jesús cuando habla del reino? Miren, mis hermanos, nosotros estamos esperando los tiempos últimos, la plenitud, donde no existirá ni dolor, ni enfermedad, ni fracaso, ni sinsentido. No existirán las depresiones, las angustias, no existirá el desempleo, no existirá nada de eso. Todo será, ¿qué? Absolutamente nuevo. Viviremos en la plenitud del amor. Mire, será tan bueno que en el cielo ya no necesitaremos ni siquiera suegra. No, mentiras, suegras. Pero será tan real que allá esos vínculos necesarios en este mundo, de los amores más grandes que poseemos, allá se van a vivir en una plenitud que ni nos imaginamos. Cuando Jesús, no, cuando nosotros decimos que el reino se acercó, queremos decir que todo cuanto acontece en la vida a través de un cristiano comprometido es obra de Dios y se está haciendo presente. Ese reino se está adelantando. Cuando tú perdonas de corazón a tu hermano, por ejemplo, cuando perdonas de corazón, cuando eres capaz de decirle al otro: te libero de tu culpa, te perdono de corazón, tú estás instaurando el reino en el corazón de esa persona. Cuando ustedes y yo buscamos sanación física, sanación psicológica, sanación espiritual, y el Señor manifiesta su poder y va sanando las vidas, ¿qué es otra cosa eso sino el reino de los cielos que se nos ha metido en medio del mundo? Son los signos de que Jesús está vivo y resucitado en medio de nosotros. Pero hemos perdido tanto la costumbre de eso. Nos hemos acostumbrado tanto a la fe que ya ni milagros vemos. Que ya ni sanaciones acontecen casi. Hasta a los curas a veces nos da miedo orar por los enfermos para que se sanen. Porque nos hemos olvidado que el Señor nos llamó a ser anunciadores de su reino con palabras y con obras como Él lo hizo. Cuando le decimos entonces: venga a nosotros tu reino, lo que le estamos diciendo es: Señor, venga a nosotros la paz del corazón, venga a nosotros la justicia, venga a nosotros, Señor, la solidaridad, venga a nosotros, Señor, la fidelidad, venga a nosotros, Señor, el deseo de amarte cada vez más profundamente. Venga a nosotros, Señor, una nueva alabanza, una nueva manera de orar, una nueva manera de relacionarnos contigo. Venga a nosotros, Señor, el deseo de construir una familia santa, una sociedad más limpia, más pura para ti. Venga a nosotros, Señor, tu reino que sana todo tipo de división y de guerra, toda corrupción, todo egoísmo. Eso es lo que estamos pidiendo cuando le decimos que venga a nosotros su reino. No le estamos diciendo: Señor, que me muera pronto para ir al cielo. El Señor no te va a escuchar ese tipo de oración. Venga a nosotros tu reino es: Señor, estoy en tus manos para que me hagas instrumento ¿de qué? De sanación, de liberación, de salvación. Señor, para que tú con el poder de tu Espíritu hagas de mí otro Cristo en esta tierra, como decía San Juan Eudes. Tercero, hágase tu voluntad. Y aquí es donde ustedes y yo siempre patinamos. Siempre, mis hermanos, patinamos. Si no fuese así, ya seríamos ángeles. Ya seríamos ángeles. Aquí existe el gran problema de nosotros como que volcar la vida totalmente en Dios, porque nosotros de labios para afuera le decimos a Dios, hágase tu voluntad, pero en la práctica estamos haciendo la nuestra. Nos encanta hacer nuestra voluntad, nos encanta. Nos encanta hacer lo que nos gusta, lo que me parece bien, lo que me hace sentir rico, ¿verdad? Lo que es sabroso, me gusta lo fácil, el mundo de hoy, ¿no es cierto? Gánese 100 millones con una sola llamadita. ¿No han escuchado por ahí? Fácil, fácil, no, eso, siéntese a llamar y no trabaje. Los productos light, ¿no es cierto? Esa mentalidad soflan, todo suave, ¿sí? Cógela suave. Relajes, ¿qué pasa? Relajes, tampoco se complique tanto, ¿sí? Pero eso porque me va a exigir que llegue tan temprano, si igual si llego 10 minutos tarde da lo mismo. Y empezamos, ven, empezamos a hacer nuestra voluntad. Mire, mis hermanos, si con esto que les voy a decir, ustedes y yo no comprendemos qué es hacer la voluntad del Padre, estamos graves, estamos graves. Tenemos que mandarnos a hacer un examen psiquiátrico porque la cabeza no anda bien y el corazón yo creo que peor. El mejor ejemplo que encontramos para entender qué es eso de hacer la voluntad de Dios lo tenemos en un texto de la Sagrada Escritura donde se nos relata un acontecimiento fundamental de la vida de Cristo. Recuérdenme cuál es. La oración de Jesús en el huerto de Getsemaní, horas antes de ser entregado para ser crucificado. Me encanta, me encanta, me encanta esa oración. Me encanta contemplar a Jesús en el misterio de la lucha entre su humanidad, su condición de hombre y de hijo de Dios. Me encanta ese texto. Tal vez es lo que más me ha encantado de esa famosa película La Pasión de Cristo, como se representó gráficamente en esa película. Me gustó, personalmente me gustó cómo se representó, cómo nos mostraron a Jesús en esa escena y cómo nos relata el Evangelio acerca de ese momento de Jesús. Jesús está como feliz porque va a morir, porque al fin se va a ir de este mundo y va a volver al cielo. ¿Cómo está Jesús? ¿Cuál es la actitud de Jesús? Jesús está destrozado, angustiado, tiene miedo. Sí, tiene miedo, porque Él no era un Dios en un cuerpo de figura de hombre, porque Él asumió en todo nuestra condición humana, menos en el pecado, claro, pero en todo lo demás era igualito a ti y a mí. Y cuando a Él se le vino eso encima y sabía que iba a tener que padecer, pues sintió miedo, como lo podemos sentir tú y yo. Cuando nos dicen que vamos a salir de la vida, que nos van a quitar la vida, que nos van a apartar de los seres que amamos, que vamos a dejar de ver la creación maravillosa que el Señor nos dio, que la vida va a terminar, todo lo que construimos, todo lo que proyectamos, todo lo que vivimos, ¿qué podemos sentir más sino un miedo y una angustia terribles? ¿Verdad que sí? Jesús estaba destrozado. Y en su oración le suplica al Padre, oigan bien, como ustedes y yo en algún momento le podemos suplicar, si es posible, Padre, evítame este conflicto que yo estoy viviendo. Si es posible, sácame de este problema. Si es posible, Padre, que no me toque la cruz. Padre, si es posible que se arregle esto por las buenas, que lo arreglemos con Pilatos y Herodes. Padre, si es posible, no me apartes de los que amo. Padre, si es posible, que yo no me muera. Y está en esa angustia Jesús, en esa lucha, pero en medio de la lucha, Jesucristo se deja totalmente en las manos del Padre. Y para mí, que ahí está la clave de la cruz. Ahí Jesús decide con el poder del Espíritu, dar la vida por nosotros. Ahí Él lo decide, se la jugó en ese momento, totalmente. Y entonces dice: pero Padre, que no se haga mi voluntad, sino la tuya. Y cuando nosotros oramos así, esperamos que el Señor haga nuestra voluntad, que ojalá coincida con la nuestra. Así es: Señor, dejo todo en tus manos, te lo confío, tú eres mi Dios, haz lo que tú quieras, pero estamos esperando que haga lo que nosotros queremos. Jesús quería no morir y el Padre lo llevó y lo condujo al mayor acto de fidelidad y de coherencia, a la muerte. Oigan bien, ni siquiera el Padre Dios pudo evitar la muerte de su Hijo, o no la quiso evitar, porque sería un acto de total contradicción, y porque sabía el Padre que el camino de la cruz llevaría a Jesús a constituirse en el modelo para toda criatura en la tierra. Cuando Jesús dice: hágase tu voluntad, Padre, inmediatamente en la escena de la película, el tentador que andaba acechando desaparece, ha sido vencido. Cuando tú rezas en el Padre Nuestro, hágase tu voluntad, ¿qué le estás diciendo al Señor? ¿Qué le estás diciendo? ¿Cuál es tu petición más profunda en esos momentos? ¿Realmente te estás abandonando completamente, confiadamente en las manos de tu Señor? ¿Realmente te la estás jugando porque tu fe, tu corazón te dice que Dios no te va a dejar, no te va a abandonar? Te abandonas confiado no porque sepas lo que Dios va a hacer, sino porque sabes que haga lo que haga, lo va a hacer bien. ¿Cómo está esa parte de la voluntad abandonada completamente? Nuestra confianza en manos de Dios. Yo les dije que no iba a acabar seguramente. Nos queda tarea para otra predicación y para otro momento, que son las cuatro peticiones que tienen que ver con nosotros. Me encanta este paseo por el Padre Nuestro. Me encanta. Nos lleva a nosotros, y cada vez que lo hago y lo releo y lo vuelvo y lo repaso y consulto otras cosas, me voy encontrando con una riqueza asombrosa. Cuando Jesús les dijo a sus discípulos: cuando ustedes oren, oren así, Jesús sabía lo que les estaba entregando. Jesús sabía qué tesoro maravilloso de oración les estaba confiando. Y por eso, ojalá a partir de hoy, siempre cuando oremos al Padre del Cielo, mis hermanos, hagámoslo con toda la vida, en un acto de total confianza a nuestro Dios.
1: Era el padre Jorge Moya, sacerdote eudista, invitado especial a La Palabra. 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

4:19 de la madrugada, mis hermanitos, buenos días. Muy buenos días para todos. La paz de Jesús en tu corazón y en mi corazón es una nueva jornada. Dios está con nosotros. Va con nosotros como poderoso gigante. En este día miércoles 7 de octubre de la 27ª semana del tiempo ordinario, hoy tenemos la memoria obligatoria de Nuestra Señora del Rosario. El ornamento del sacerdote es color blanco. Nuestra Señora del Rosario. Está la Basílica de Chiquinquirá. Basílica de Nuestra Señora del Rosario de Chiquinquirá. Y en Barranquilla tenemos la parroquia Nuestra Señora del Rosario, ahí en el centro de la ciudad, en la calle 42, con Olaya Herrera. Bendiciones a toda esta comunidad parroquial en Nuestra Señora del Rosario. Hermanos, el pueblo cristiano ha cantado durante siglos: ¡Viva María! ¡Viva el Rosario! ¡Viva Santo Domingo, que lo ha fundado! ¡Viva María! ¡Viva el Santo Rosario! 7 de octubre, vamos dando gracias a Dios en esta memoria de la Santísima Virgen María. Alégrate María, llena de gracia, el Señor está contigo, bendita tú eres entre todas las mujeres. Del Evangelio, según San Lucas, en el capítulo 1, versículo 28 y 41. Dale gracias a Dios, que la Anunciación es el texto de la Anunciación del ángel a la Santísima Virgen María. Que Nuestra Señora del Rosario interceda por todos nosotros. El Santo Rosario que rezamos con tanta devoción, el Santo Rosario nos lleve a la santidad, a vivir santamente. Bendito sea el Señor, hermanos, les acompañamos con la dirección del Padre John Mario Montoya en los 1370 de la M, en Barranquilla, y en Cartagena, con la dirección del Padre Jimmy Ortiz, en los 89.5 FM Estéreo. Listos, hermanitos, para darle gracias a Dios por el nuevo día, los proyectos de este día, las metas, el estudio médico, la cirugía, el tratamiento, todo, todo está en las manos de Dios. Dios va actuando con poder. Dios va actuando con poder y es Dios que va tocando tu corazón y mi corazón. Por eso alegrémonos y demos gracias a Dios por este nuevo día. Bendiciones nuevamente para los amigos de Cartagena, de Barranquilla, todos nuestros amables oyentes de los diferentes sectores de Barranquilla, Cartagena, el departamento de Bolívar, el Atlántico, el Magdalena, otras ciudades del país y nuestros hermanos que están en otros lugares del mundo. Que Dios los bendiga, mis hermanitos. Por aquí ya están los mensajes. Buenos días, Jesucristo. Buenos días, Señor Jesucristo, gracias por un nuevo día. Con tu bendición, amén. Luis Arabia desde Cartagena, Dios te bendiga. Gracias, Dios, por todos los enfermos. Bendice a todos los enfermos. Gracias, Dios, por todos los enfermos. Dale la salud. Buenos días, hermanos. Muy buenos días, familia Minuto de Dios. Por sus bendiciones, gracias, Dios amoroso. Gracias por el cumpleaños de mi tía Blanca Rosa Redondo. Sujei Redondo, fiel oyente, y en todos los programas, me decía alguien anoche, en todos los programas es fiel oyente, Dios te bendiga. Por todos los enfermos, dice aquí nuestra amiga Estela Garay. Gracias Dios, Dios les bendiga a todos por la salud de los enfermos, así es. Buenos días, bendiciones, Eduardo Sánchez Navarro. América Navarro, Dios les bendiga. Para todos los hermanitos, buenos días, los que no tienen cómo colocar un mensaje. Ahí está Cristo contigo, ahí está en tu radio, en tu bocina. Es Jesús de Nazaret que nos da la gracia de estar en pie.
y alabarlo y bendecirlo y glorificarlo. Bendiciones, Eduardo Sánchez Navarro, Emerita Navarro. Buenos días, Hernando Camargo, fiel oyente, desde San Onofre Sucre. Gracias, Dios, por la vida. Gracias, Dios, por todo. Fuerza, mis hermanitos, aliento de vida. Aliento de vida. No nos dejemos como que ya todo se acabó, ¿no? Con Cristo Jesús hay victoria. En Cristo Jesús hay victoria. Por eso te invito a que le demos muchas gracias a Dios por todo. Nuestra Señora del Rosario intercede por nosotros. Estamos en el mes del Santo Rosario y en el mes de las misiones. Dice el Evangelio según San Lucas, una vez que estaba Jesús orando en cierto lugar, cuando terminó, uno de sus discípulos le dijo: Señor, enséñanos a orar como Juan enseñó a sus discípulos. Él le dijo: cuando oren, digan: Padre, santificado tu nombre, venga tu reino, danos cada día nuestro pan cotidiano. Perdónanos nuestros pecados, porque también nosotros perdonamos a todos el que nos debe algo, y no nos deje caer en tentación. Bendito sea el Señor con este evangelio del día de hoy, 7 de octubre. La oración que nos enseñó Jesús, la oración que nos enseñó Cristo, bendito sea. Que podemos decir: Padre, que estás en el cielo, pero también creemos que está en la tierra, está contigo y está conmigo. Les invito a rezar juntos el Santo Rosario.

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1: Por la señal de la Santa Cruz de nuestros enemigos, líbranos, Señor Dios nuestro, en el nombre del Padre, el Hijo y del Espíritu Santo. Amén. Ven, Espíritu Santo, ven por medio de la poderosa intercesión del Inmaculado Corazón de María, tu amadísima esposa. Ven, Espíritu Santo, que la meditación de este Santo Rosario sea de crecimiento espiritual. Honramos a la Santísima Virgen María. Jesús, mi Señor y Redentor, yo me arrepiento de todos los pecados que he cometido hasta hoy. Me pesa de todo corazón, porque con ellos he ofendido a un Dios tan bueno. Propongo firmemente no volver a pecar. Confío en que por tu infinita misericordia me has de conceder el perdón de mis culpas y me has de llevar a la vida eterna. Amén. Contemplamos en este día miércoles los misterios gloriosos. En el primer misterio contemplamos la resurrección de nuestro Señor Jesucristo entre los muertos. María, queremos alegrarnos contigo, tu Hijo ha vencido la muerte y reina para siempre. Él está vivo, no es un fantasma, existe para comunicarnos la paz, la presencia del Espíritu Santo. Hermanito, Cristo vive, está contigo, está conmigo, está en tu casa, en mi casa, está en mi país, en tu país. Cristo vive y Cristo reina. Este Santo Rosario por todos los enfermos, por la paz del mundo, de Colombia, por todos nuestros hermanos que madrugan, que están en la sintonía, los que laboran a esta hora, los enfermos, los que están en cuidados intensivos, los que se están recuperando, por todos los enfermos y por todas tus intenciones y las mías. Con mucha fe, honramos a la Santísima Virgen María. Jesús, mi Señor y Redentor, yo me arrepiento de todos los pecados que he cometido hasta hoy. Me pesa de todo corazón porque con ellos he ofendido a un Dios tan bueno. Propongo firmemente no volver a pecar. Confío en que por tu infinita misericordia me has de conceder el perdón de mis culpas y me has de llevar a la vida eterna. Amén. Este Santo Rosario también por este trabajo de evangelización de la emisora Minuto de Dios, por los privados de la libertad y sus familias. Padre nuestro que estás en el cielo, santificado sea tu nombre, venga a nosotros tu reino, hágase tu voluntad en la tierra como en el cielo.
2: Danos hoy nuestro pan de cada día, perdona nuestras ofensas como también nosotros perdonamos a los que nos ofenden, no nos dejes caer en tentación y líbranos del mal. Amén.
1: Dios te salve María, llena eres de gracia, Señor es contigo. Bendita tú eres entre todas las mujeres, bendito es el fruto de tu vientre, Jesús.
2: Santa María, Madre de Dios, ruega por nosotros pecadores, ahora y en la hora de nuestra muerte. Amén.
1: Dios te salve, María, llena eres de gracia, Señor es contigo. Bendita tú eres entre todas las mujeres, y bendito es el fruto de tu vientre, Jesús.
2: Santa María, Madre de Dios, ruega por nosotros pecadores, ahora y en la hora de nuestra muerte. Amén.
1: Te salve, María, llena de gracia, bendita tú eres entre todas las mujeres, bendito es el fruto de tu vientre, Jesús.
2: Santa María, Madre de Dios, ruega por nosotros pecadores, ahora y en la hora de nuestra muerte. Amén.
1: Salve, María, llena eres de gracia, digo. Bendita tú eres entre todas las mujeres, bendito es el fruto de tu vientre, Jesús.
2: Santa María, Madre de Dios, ruega por nosotros pecadores, ahora y en la hora de nuestra muerte. Amén.
1: Dios te salve María, llena eres de gracia, Señor es contigo. Bendita tú eres entre todas las mujeres, y bendito es el fruto de tu vientre, Jesús.
2: Santa María, Madre de Dios, ruega por nosotros pecadores, ahora y en la hora de nuestra muerte. Amén.
1: Dios te salve, María, llena eres de gracia, el Señor es contigo. Bendito tú eres entre todas las mujeres.

0: Santa María, Madre de Dios, ruega por nosotros pecadores, ahora y en la hora de nuestra muerte. Amén.
1: Dios te salve María, llena eres de gracia. El Señor es contigo, bendita tú eres. Entre todas las mujeres, bendito es el fruto de tu vientre, Jesús.
0: Santa María, Madre de Dios, ruega por nosotros pecadores, ahora y en la hora de nuestra muerte. Amén.
1: Dios te salve María, llena eres de gracia, el Señor es contigo. Bendita tú eres entre todas las mujeres, bendito es el fruto de tu vientre, Jesús.
0: Santa María, Madre de Dios, ruega por nosotros pecadores, ahora y en la hora de nuestra muerte. Amén.
1: Te salve María, llena eres de gracia, el Señor es contigo. Bendita tú eres entre todas las mujeres, y bendito es el fruto de tu vientre, Jesús.
0: Santa María, Madre de Dios, ruega por nosotros pecadores, ahora y en la hora de nuestra muerte. Amén.
1: Dios te salve María, llena eres de gracia, el Señor es contigo. Bendita tú eres entre todas las mujeres, y bendito es el fruto de tu vientre, Jesús.
0: Santa María, Madre de Dios, ruega por nosotros pecadores, ahora y en la hora de nuestra muerte. Amén.
1: Dios te salve María, llena eres de gracia, el Señor es contigo. Bendita tú eres entre todas las mujeres, y bendito es el fruto de tu vientre, Jesús.
0: Santa María, Madre de Dios, ruega por nosotros pecadores, ahora y en la hora de nuestra muerte. Amén.
1: Gloria al Padre, al Hijo y al Espíritu Santo.
0: Como era en el principio, ahora y siempre, por los siglos de los siglos. Amén.
1: En el segundo misterio glorioso contemplamos la ascensión de nuestro Señor Jesucristo al cielo. María, queremos gozar con la exaltación de tu Hijo al cielo, a la derecha del Padre. Es una fiesta gozosa que nos causa profundo regocijo. Cristo asciende entre aclamaciones, sube al cielo. Nuestra vida, nuestro corazón, todas nuestras intenciones, este trabajo de minuto de Dios en la misericordia de nuestro Señor. Padre nuestro.
0: Que estás en los cielos, santificado sea tu nombre, venga a nosotros tu reino, hágase tu voluntad, así en la tierra como en el cielo.
1: Danos hoy nuestro pan de cada día. Perdona nuestras ofensas, como también nosotros perdonamos a los que nos ofenden. No nos dejes caer en tentación y líbranos del mal. Amén.
0: Dios te salve María, llena eres de gracia, el Señor es contigo, bendita tú eres entre todas las mujeres y bendito es el fruto de tu vientre, Jesús.
1: Santa María, Madre de Dios, ruega por nosotros pecadores, ahora y en la hora de nuestra muerte. Amén.
0: Dios te salve María, llena eres de gracia, el Señor es contigo, bendita tú eres entre todas las mujeres y bendito es el fruto de tu vientre, Jesús.
1: Santa María, Madre de Dios, ruega por nosotros pecadores, ahora y en la hora de nuestra muerte. Amén.
0: Dios te salve María, llena eres de gracia, el Señor es contigo, bendita tú eres entre todas las mujeres y bendito es el fruto de tu vientre, Jesús.
1: Santa María, Madre de Dios, ruega por nosotros pecadores, ahora y en la hora de nuestra muerte. Amén.
0: Dios te salve María, llena eres de gracia, el Señor es contigo, bendita tú eres entre todas las mujeres y bendito es el fruto de tu vientre, Jesús.
1: Santa María, Madre de Dios, ruega por nosotros pecadores, ahora y en la hora de nuestra muerte. Amén.
0: Dios te salve María, llena eres de gracia, el Señor es contigo, bendita tú eres entre todas las mujeres y bendito es el fruto de tu vientre, Jesús.
1: Santa María, Madre de Dios, ruega por nosotros pecadores, ahora y en la hora de nuestra muerte. Amén.
0: Dios te salve María, llena eres de gracia, el Señor es contigo, bendita tú eres entre todas las mujeres y bendito es el fruto de tu vientre, Jesús.
1: Santa María, Madre de Dios, ruega por nosotros pecadores, ahora y en la hora de nuestra muerte. Amén.
0: Dios te salve María, llena eres de gracia, el Señor es contigo, bendita tú eres entre todas las mujeres y bendito es el fruto de tu vientre, Jesús.
1: Santa María, Madre de Dios, ruega por nosotros pecadores, ahora y en la hora de nuestra muerte. Amén.
0: Dios te salve María, llena eres de gracia, el Señor es contigo, bendita tú eres entre todas las mujeres y bendito es el fruto de tu vientre, Jesús.
1: Santa María, Madre de Dios, ruega por nosotros pecadores, ahora y en la hora de nuestra muerte. Amén.
0: Dios te salve.

0: Ave María, llena eres de gracia, el Señor es contigo. Bendita tú eres entre todas las mujeres y bendito es el fruto de tu vientre, Jesús.
1: Santa María, Madre de Dios, ruega por nosotros pecadores, ahora y en la hora de nuestra muerte. Amén.
0: Dios te salve María, llena eres de gracia, el Señor es contigo. Bendita tú eres entre todas las mujeres y bendito es el fruto de tu vientre, Jesús.
1: Santa María, Madre de Dios, ruega por nosotros pecadores, ahora y en la hora de nuestra muerte. Amén.
0: Gloria al Padre, al Hijo y al Espíritu Santo.
1: Como era en el principio, ahora y siempre, por los siglos de los siglos. Amén. En el tercer misterio glorioso contemplamos la venida del Espíritu Santo sobre los apóstoles en Pentecostés. María, tú estabas con los 120 discípulos, núcleo de la iglesia primera, e implorabas la presencia del Espíritu Santo. Ahora, María, queremos suplicarte que consigas para nosotros y para toda la iglesia católica del mundo entero un Pentecostés permanente, que venga el Espíritu Santo y llene nuestros corazones, encienda en ellos el fuego de su amor. Padre nuestro que estás en el cielo, santificado sea tu nombre, venga a nosotros tu reino, hágase tu voluntad en la tierra como en el cielo.
0: Danos hoy nuestro pan de cada día, perdona nuestras ofensas como también nosotros perdonamos a los que nos ofenden. No nos dejes caer en tentación y líbranos del mal. Amén.
1: Dios te salve María, llena eres de gracia. El Señor es contigo, bendita tú eres entre todas las mujeres y bendito es el fruto de tu vientre, Jesús.
0: Santa María, Madre de Dios, ruega por nosotros pecadores, ahora y en la hora de nuestra muerte. Amén.
1: Dios te salve María, llena eres de gracia, el Señor es contigo. Bendita tú eres entre todas las mujeres y bendito es el fruto de tu vientre, Jesús.
0: Santa María, Madre de Dios, ruega por nosotros pecadores, ahora y en la hora de nuestra muerte. Amén.
1: Dios te salve María, llena eres de gracia, el Señor es contigo. Bendita tú eres entre todas las mujeres y bendito es el fruto de tu vientre, Jesús.
0: Santa María, Madre de Dios, ruega por nosotros pecadores, ahora y en la hora de nuestra muerte. Amén.
1: Dios te salve María, llena eres de gracia, el Señor es contigo. Bendita tú eres entre todas las mujeres y bendito es el fruto de tu vientre, Jesús.
0: Santa María, Madre de Dios, ruega por nosotros pecadores, ahora y en la hora de nuestra muerte. Amén.
1: Dios te salve María, llena eres de gracia, el Señor es contigo. Bendita tú eres entre todas las mujeres y bendito es el fruto de tu vientre, Jesús.
0: Santa María, Madre de Dios, ruega por nosotros pecadores, ahora y en la hora de nuestra muerte. Amén.
1: Dios te salve María, llena eres de gracia, el Señor es contigo. Bendita tú eres entre todas las mujeres y bendito es el fruto de tu vientre, Jesús.
0: Santa María, Madre de Dios, ruega por nosotros pecadores, ahora y en la hora de nuestra muerte. Amén.
1: Dios te salve María, llena eres de gracia, el Señor es contigo. Bendita tú eres entre todas las mujeres y bendito es el fruto de tu vientre, Jesús.
0: Santa María, Madre de Dios, ruega por nosotros pecadores, ahora y en la hora de nuestra muerte. Amén.
1: Dios te salve María, llena eres de gracia, el Señor es contigo. Bendita tú eres entre todas las mujeres y bendito es el fruto de tu vientre, Jesús.
0: Santa María, Madre de Dios, ruega por nosotros pecadores, ahora y en la hora de nuestra muerte. Amén.
1: Dios te salve María, llena eres de gracia, Señor es contigo, bendita tú eres entre todas las mujeres, bendito es el fruto de tu vientre, Jesús.
0: Santa María, Madre de Dios, ruega por nosotros pecadores, ahora y en la hora de nuestra muerte. Amén.
1: Dios te salve María, llena eres de gracia, Señor es contigo, bendita tú eres entre todas las mujeres, bendito es el fruto de tu vientre, Jesús.
0: Santa María, Madre de Dios, ruega por nosotros pecadores, ahora y en la hora de nuestra muerte. Amén.
1: Dios te salve María, llena eres de gracia. El Señor es contigo, bendita tú eres entre todas las mujeres y bendito es el fruto de tu vientre, Jesús.
0: Santa María, Madre de Dios, ruega por nosotros pecadores, ahora y en la hora de nuestra muerte. Amén.
1: Dios te salve María, llena eres de gracia, el Señor es contigo. Bendita tú eres entre todas las mujeres, y bendito es el fruto de tu vientre, Jesús.
0: Santa María, Madre de Dios, ruega por nosotros pecadores, ahora y en la hora de nuestra muerte. Amén.
1: Gloria al Padre, al Hijo y al Espíritu Santo.
0: Como era en el principio, ahora y siempre, por los siglos de los siglos. Amén.
1: En el cuarto misterio glorioso contemplamos la asunción de la Santísima Virgen María. En ese momento, Virgen María, queremos alegrarnos contigo porque esta es tu Pascua. Nosotros creemos que tú estás para siempre con tu Hijo en la gloria. Oremos, hermanitos, construyamos nuestro cielo aquí en la tierra con las buenas obras. Padre nuestro,
0: Que estás en los cielos, santificado sea tu nombre, venga a nosotros tu reino, hágase tu voluntad, así en la tierra como en el cielo.
1: danos hoy nuestro pan de cada día. Perdona nuestras ofensas, como también nosotros perdonamos a los que nos ofenden. No nos dejes caer en tentación y líbranos del mal. Amén.
0: Dios te salve María, llena eres de gracia, el Señor es contigo. Bendita tú eres entre todas las mujeres y bendito es el fruto de tu vientre, Jesús.
1: Santa María, Madre de Dios, ruega por nosotros pecadores, ahora y en la hora de nuestra muerte. Amén.
0: Dios te salve María, llena eres de gracia, el Señor es contigo. Bendita tú eres entre todas las mujeres y bendito es el fruto de tu vientre, Jesús.
1: Santa María, Madre de Dios, ruega por nosotros pecadores, ahora y en la hora de nuestra muerte. Amén.
0: Dios te salve María, llena eres de gracia, el Señor es contigo. Bendita tú eres entre todas las mujeres y bendito es el fruto de tu vientre, Jesús.
1: Santa María, Madre de Dios, ruega por nosotros pecadores, ahora y en la hora de nuestra muerte. Amén.
0: Dios te salve María, llena eres de gracia, el Señor es contigo. Bendita tú eres entre todas las mujeres y bendito es el fruto de tu vientre, Jesús.
1: Santa María, Madre de Dios, ruega por nosotros pecadores, ahora y en la hora de nuestra muerte. Amén.
0: Dios te salve María, llena eres de gracia, el Señor es contigo. Bendita tú eres entre todas las mujeres y bendito es el fruto de tu vientre, Jesús.
1: Santa María, Madre de Dios, ruega por nosotros pecadores, ahora y en la hora de nuestra muerte. Amén.
0: Dios te salve María, llena eres de gracia, el Señor es contigo. Bendita tú eres entre todas las mujeres y bendito es el fruto de tu vientre, Jesús.
1: Santa María, Madre de Dios, ruega por nosotros pecadores, ahora y en la hora de nuestra muerte. Amén.
0: Dios te salve María, llena eres de gracia, el Señor es contigo. Bendita tú eres entre todas las mujeres y bendito es el fruto de tu vientre, Jesús.
1: Santa María, Madre de Dios, ruega por nosotros pecadores, ahora y en la hora de nuestra muerte. Amén.
0: Dios te salve María, llena eres de gracia, el Señor es contigo. Bendita tú eres entre todas las mujeres y bendito es el fruto de tu vientre, Jesús.
1: Santa María, Madre de Dios, ruega por nosotros pecadores, ahora y en la hora de nuestra muerte. Amén.
0: Dios te salve María, llena eres de gracia, el Señor es contigo. Bendita tú eres entre todas las mujeres y bendito es el fruto de tu vientre, Jesús.
1: Santa María, Madre de Dios, ruega por nosotros pecadores, ahora y en la hora de nuestra muerte. Amén.
0: Dios te salve María, llena eres de gracia, el Señor es contigo. Bendita tú eres entre todas las mujeres y bendito es el fruto de tu vientre, Jesús.
1: Santa María, Madre de Dios, ruega por nosotros pecadores, ahora y en la hora de nuestra muerte. Amén.
0: Gloria al Padre, al Hijo y al Espíritu Santo.
1: Como era en el principio, ahora y siempre, por los siglos de los siglos. Amén. En el quinto misterio glorioso contemplamos la coronación de la Santísima Virgen María como reina y señora de todo lo creado. Virgen María, te celebramos como la mujer coronada de estrellas y vestida de sol, como la triunfadora de la serpiente, como la imagen de la iglesia en quien se cumplen en plenitud las promesas hechas por Dios. Virgen Santísima, en la advocación que celebramos en este día tan hermoso, Nuestra Señora del Santo Rosario, Madre bendita, intercede por este trabajo de evangelización. Padre nuestro que estás en el cielo, santificado sea tu nombre. Venga a nosotros tu reino, hágase tu voluntad en la tierra como en el cielo.
0: Danos hoy nuestro pan de cada día, perdona nuestras ofensas como también nosotros perdonamos a los que nos ofenden. No nos dejes caer en tentación y líbranos del mal. Amén.
1: Dios te salve María, llena eres de gracia, el Señor es contigo. Bendita tú eres entre todas las mujeres y bendito es el fruto de tu vientre, Jesús.
0: Santa María, Madre de Dios, ruega por nosotros pecadores, ahora y en la hora de nuestra muerte. Amén.
1: Dios te salve María, llena eres de gracia, el Señor es contigo. Bendita tú eres entre todas las mujeres y bendito es el fruto de tu vientre, Jesús.
0: Santa María, Madre de Dios, ruega por nosotros pecadores, ahora y en la hora de nuestra muerte. Amén.
1: Dios te salve María, llena eres de gracia, el Señor es contigo. Bendita tú eres entre todas las mujeres. Bendito es el fruto de tu vientre, Jesús.
0: Santa María, Madre de Dios, ruega por nosotros pecadores, ahora y en la hora de nuestra muerte. Amén.
1: Dios te salve María, llena eres de gracia, el Señor es contigo. Bendita tú eres entre todas las mujeres y bendito es el fruto de tu vientre, Jesús.
0: Santa María, Madre de Dios, ruega por nosotros pecadores, ahora y en la hora de nuestra muerte. Amén.
1: Dios te salve María, llena eres de gracia. El Señor es contigo, bendita tú eres entre todas las mujeres y bendito es el fruto de tu vientre, Jesús.
0: Santa María, Madre de Dios, ruega por nosotros pecadores, ahora y en la hora de nuestra muerte. Amén.
1: Dios te salve María, llena eres de gracia, el Señor es contigo. Bendita tú eres entre todas las mujeres y bendito es el fruto de tu vientre, Jesús.
0: Santa María, Madre de Dios, ruega por nosotros pecadores, ahora y en la hora de nuestra muerte. Amén.
1: Dios te salve María, llena eres de gracia, el Señor es contigo. Bendita tú eres entre todas las mujeres y bendito es el fruto de tu vientre, Jesús.
0: Santa María, Madre de Dios, ruega por nosotros pecadores, ahora y en la hora de nuestra muerte. Amén.
1: Te salve María, llena eres de gracia, el Señor es contigo. Bendita tú eres entre todas las mujeres y bendito es el fruto de tu vientre, Jesús.
0: Santa María, Madre de Dios, ruega por nosotros pecadores, ahora y en la hora de nuestra muerte. Amén.
1: Dios te salve María, llena eres de gracia, el Señor es contigo. Bendita tú eres entre todas las mujeres y bendito es el fruto de tu vientre, Jesús.
0: Santa María, Madre de Dios, ruega por nosotros pecadores, ahora y en la hora de nuestra muerte. Amén.
1: Dios te salve María, llena eres de gracia, el Señor es contigo. Bendita tú eres entre todas las mujeres y bendito es el fruto de tu vientre, Jesús.
0: Santa María, Madre de Dios, ruega por nosotros pecadores, ahora y en la hora de nuestra muerte. Amén.
1: Gloria al Padre, al Hijo y al Espíritu Santo.
0: Como era en el principio, ahora y siempre, por los siglos de los siglos. Amén.
1: Al finalizar este Santo Rosario, oramos por las intenciones del Papa León XIV, por toda nuestra amada Iglesia Católica en el mundo entero, por las comunidades religiosas, por las vocaciones y por este trabajo bendito de evangelización de las emisoras Minuto de Dios y los medios que anuncian la palabra de Dios. Padre nuestro que estás en el cielo, santificado sea tu nombre, venga a nosotros tu reino, hágase tu voluntad en la tierra como en el cielo. Danos hoy nuestro pan de cada día.
0: Danos hoy nuestro pan de cada día, perdona nuestras ofensas como también nosotros perdonamos a los que nos ofenden. No nos dejes caer en tentación y líbranos del mal. Amén.
1: Dios te salve María, llena eres de gracia, el Señor es contigo. Bendita tú eres entre todas las mujeres y bendito es el fruto de tu vientre, Jesús.
0: Santa María, Madre de Dios, ruega por nosotros pecadores, ahora y en la hora de nuestra muerte. Amén.
1: Gloria al Padre, al Hijo y al Espíritu Santo.
0: Como era en el principio, ahora y siempre, por los siglos de los siglos. Amén.
1: Saludamos a la Santísima Virgen María con la salve. Dios te salve, Reina y Madre, Madre de misericordia, vida, dulzura y esperanza nuestra. Dios te salve, a ti clamamos los desterrados hijos de Eva. A ti suspiramos gimiendo y llorando en este valle de lágrimas. Ea pues, Señora, abogada nuestra, vuelve a nosotros esos tus ojos misericordiosos. Y después de este destierro, muéstranos a Jesús. Fruto bendito de tu vientre, oh clemente, oh piadosa, oh dulce Virgen María, ruega por nosotros, Santa Madre de Dios, para que seamos dignos de alcanzar la promesa. Y gracias de nuestro Señor Jesucristo. Amén. Oremos, Señor Dios Todopoderoso, haz que por la intercesión de Santa María la Virgen, nosotros tus hijos, que hemos rezado el Santo Rosario con devoción, gocemos de plena salud de alma y cuerpo. Vivamos alegres en medio de las dificultades del mundo. Alcancemos la felicidad de tu reino eterno. Por Jesucristo nuestro Señor. Amén. Bajo tu amparo nos acogemos, Santa Madre de Dios, no deseches las súplicas que te dirigimos en medio de nuestras necesidades. Antes bien, escúchalas siempre, Virgen bendita y gloriosa. Amén. Bajo el amparo de la Santísima Virgen María, todos los niños con tratamiento para el cáncer y otras enfermedades, los adultos mayores, los jóvenes, adolescentes, bajo el amparo de la Santísima Virgen María, todos los hogares, todas las familias, los hermanos que pasan duelo por diferentes situaciones. Virgen Santísima, sigue orando a tu Hijo Jesús por cada uno de nosotros. Cuídanos, buena Madre, como cuidaste a tu Hijo Jesús. Amén. Nos cubrimos, nos sellamos con la sangre de Jesús, que tiene poder, en el nombre del Padre, del Hijo y del Espíritu Santo. Amén. Gracias, amigos, por su amable sintonía. Gracias, hermanos, por madrugar. Esta es tu emisora, mi emisora. Dios nos bendice a través de la radio, en las predicaciones, las oraciones, la música, la alabanza. Gracias, hermanos, por estar en la sintonía. Gracias por colaborar con el Club de Amigos. Sí, todos somos del Club de Amigos, pero hay que colaborar mensualmente. El recibo de la luz es muy alto. Y son los estudios, la casa de oración, los transmisores. Gracias por apoyar el bono ofrenda. Gracias. Dios les multiplique muchas bendiciones. Oramos por todas sus necesidades. Oramos para que el Señor les dé mucha salud, fuerza y mucha confianza y fe en Dios para seguir adelante. Oramos por los empresarios, comerciantes, los emprendedores. Gracias, amigos. Gracias. Bendito sea Jesús de Nazaret. Les recuerdo a mis hermanitos el calendario 2027. Ya llegó. 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Y en la emisora, bendito sea el Señor. Hoy miércoles, grupo de parejas, en la Casa de Oración Tierra Nueva, en Barranquilla y en Cartagena, Asamblea Carismática. Bendito sea el Señor. Les acompañamos con la dirección general, Padre Yo Mario Montoya, en los 1370 de la M, en Barranquilla y en Cartagena, Padre Jimmy Ortiz. Con ustedes, Margarita Álvarez Sánchez, que les desea muchas bendiciones. A nuestra amiga Lili Angulo, ahí en el Santo Rosario, muchas gracias, Lili, por madrugar. Pedro Morales, en el Máster de Barranquilla, muchas gracias. En Cartagena, Gustavo Herrero. Amigos operadores, Dios los cuida y los bendice. Bendito sea el Señor. Y les recuerdo, 7 de la mañana hoy, miércoles, Santa Eucaristía por la salud de todos los enfermos. En vivo, ahí en Tierra Nueva, Casa de Oración Tierra Nueva, en la calle 64, carrera 53, esquina. Únete a orar por todos los enfermos en el mundo entero. El Señor les bendiga, mis hermanitos, la misericordia de Dios Padre, Hijo y Espíritu Santo nos acompaña hoy nuevamente. Un feliz y santo miércoles.

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3: Queridos amigos, todos los oyentes del Minuto de Dios, qué bueno poder compartir este momento, poder llegar a todos y cada uno de ustedes con este compartir, siempre en bien de la familia. A uno lo van agobiando infinidad de cosas. Hay situaciones que nos llegan, que se nos salen de las manos, situaciones que nos van descomponiendo, que nos van tensionando, pero siempre debemos tener como la casta, la capacidad de ir saliendo adelante, de no dejarnos vencer por los problemas y de ir asumiendo nuestros roles, siempre con altura y con la capacidad de hacerlo todo en orden y de hacerlo todo bien, serenamente y con inteligencia. Uno no puede perder el horizonte, no lo podemos hacer. Y tenemos que ser muy cautos, siempre con todo lo que va aconteciendo en nuestra vida. Tenemos que ser esas personas idóneas, capaces de luchar, capaces de enfocarnos, capaces de acrecentar los retos, capaces de ir mediando, de ir luchando, porque vale la pena. Mientras la vida nos dé salud, mientras la vida nos dé la oportunidad de luchar, mientras la vida nos dé la capacidad de enfrentar los problemas y las dificultades, hay que hacerlo. Y hay que hacerlo de forma clara, contundente y además responsable. Quisiera con todos y cada uno de ustedes compartir este momento y manifestarles que desde el marco de la familia estamos invitados a crear siempre perspectiva y estamos invitados siempre a luchar y a dinamizarlo absolutamente todo para que saquemos el mejor partido de lo que vamos viviendo y de lo que va aconteciendo permanentemente. Quisiera invitarlos a ustedes a que tomáramos el texto de la carta a Timoteo, la segunda carta de Timoteo, capítulo 4, versículos del 1 al 5. Segunda Timoteo, capítulo 4, versículos del 1 al 5. Dice el texto: delante de Dios y de Cristo Jesús, que ha de juzgar a vivos y muertos, te ruego por su manifestación como rey. Proclama la palabra, insiste a tiempo y destiempo, convence, reprende, exhorta con toda paciencia y pedagogía. Porque llegará un tiempo en que los hombres no soportarán la sana doctrina, sino que siguiendo sus pasiones, se rodearán de maestros que les halaguen los oídos. Darán la espalda a la verdad y se volverán para escuchar cosas fantasiosas. Tú, vigila continuamente. Aguanta las pruebas, realiza la tarea de anunciar la buena noticia, cumple tu ministerio. Palabra de Dios, te alabamos, Señor. Vean, mis queridos amigos, ciertamente nosotros debemos tener la capacidad de ir aguantando los embates de la vida. Y debemos, con base en nuestra experiencia, en los principios que hemos sido formados y en aquellas verdades que uno va viviendo y anunciando a lo largo de la historia, nosotros debemos ser esas personas cuidadosas y defensoras de la verdad y de los sanos principios. Cuando uno va encontrando esta sociedad que va perdiendo la verdad, una sociedad que va entrando en la posverdad y una sociedad que empieza a tener un pensamiento gaseoso o hablar aquello que no me comprometa o simplemente que no confronte, empezamos entonces todos a vivir a la manera de cada uno y empezamos a relajarnos diciendo no, que el bien y el mal es un discurso religioso, que eso no hace parte de la vida. O empezamos simplemente a decir que cada uno haga o viva lo que considere, le guste, le agrade o le genere placer, o porque yo soy libre, entonces yo hago lo que yo quiera. Y empezamos a perder el referente del otro, empezamos a perder el norte, empezamos a perder la esencia de la vida, empezamos a perder el conjunto, y es ahí donde nos afectamos literalmente todos, sin excepción. Y deberíamos, ciertamente, de ir abriendo perspectiva y de ir abriendo panorama. Deberíamos, ciertamente, comenzar a ser más objetivos y más responsables, no solo con nuestra propia vida, sino también con la vida de quienes nos rodean, de quienes están a nuestro lado. Quien forma en la verdad, forma para la vida. Quien forma en la mentira, forma para el fracaso. Y uno tiene en esto que ser más responsable, mucho más responsable. Gran misión es esta de la paternidad, de la que no pocos padres hoy están tentados de claudicar, de abdicar. Hay unos papás que están optando por una relación de igualdad con los hijos, que acaba de privar a estos últimos del apoyo psicológico, del apoyo moral, de ese apoyo paternal. ¿Qué hijo no necesita en su comienzo de la vida, en su lectura precaria de la existencia, en su adolescencia? ¿Qué hijo no necesita de ese papá asertivo, veraz, claro, de buen discernimiento, que lo ayude a uno a ubicarse en el mundo? Todos ciertamente lo necesitamos. Y por eso cada uno debe estar enfocándose en esa paternidad y maternidad para no caer en una sociedad sin padres. Y debemos tener mayor claridad de poder contar nosotros como con los papás para que en ese desempeño de su papel nosotros con ternura y con serenidad, con comprensión y con rigor y sin camaraderías podamos experimentar la autoridad de los papás y los papás ejercer la autoridad ante los hijos para que haya un crecimiento armonioso al margen de miedos que nos oprimen y con la claridad de que podemos en familia asumir los miedos y enfrentarlos con sensatez. Y por eso tenemos que ser muy, muy inteligentes en este desarrollo de nuestra propia vida. Hay un refrán popular que dice: nadie sabe qué es lo que tiene hasta que lo pierde. Precisamente en nuestros hogares, este refrán se ha convertido en el pan de cada día. pues nos aprovechamos de nuestros seres queridos y los explotamos en todas sus capacidades, con el egoísmo, con ese afán de lucrarnos y de salir siempre adelante sin importar los demás. Pero cuando desaparecen de nuestras vidas nuestros papás, la palabra que ellos departían con nosotros, esa presencia fraterna y autoritaria que nos centraba, cuando a nosotros se nos desaparecen estas realidades, las extrañamos. Pero cuántas veces, cuando ya las extrañamos, es demasiado tarde. Y es interesante, mis queridos amigos, todos, que usted valore la presencia de su hijo, que usted valore la presencia de su papá, que usted valore la presencia de todos los suyos. Y empiece a reconocer con objetividad y sensatez el valor que todos ellos tienen y demarcan para con tu proyecto y para con tu vida. No deje que se le pierda, no deje que se le pierda ese valor de saber sacar adelante sus sueños y sus ilusiones y sus metas. Aprenda a cuidar lo que para usted es fundamental, es importante. Y en ese orden de ideas, uno tiene que ser esa persona agraciada, esa persona que tiene siempre como la luz y la dinámica de decir, esto vale la pena trabajarlo, pero para bien de todos. Esto vale la pena enfocarlo. Y entonces ahí empieza uno a decir, hombre, ¿cómo no voy a ponerle cuidado a mi casa si es lo más grande que yo tengo? Y ojo, hay muchos que llegan a sus hogares como Pedro por su casa y hacen de las suyas sin permitir que se les llame la atención o se les corrija. El itinerario de muchos en sus casas es dormir, comer, divertirse, pasear, gritar y exigir. Y exigir como reyes, pero nunca colaborar en los oficios cotidianos de la casa. Hay unos que se convierten en esos príncipes donde uno los tiene que adorar o pavonear o moverles los abanicos para que se refresquen y no mueven un dedo. Y ciertamente lo que menos necesita una casa son príncipes que uno les tenga que hacer todo, servirles en todo, colaborarles en todo, apoyarlos en todo, no. Lo bonito de un hogar es que todos sean de lavar y a planchar. Lo bonito de un hogar es que todos le pongan la mano a los destinos. Lo bonito de un hogar es que todos empecemos a sumar y a recrear el orden y a recrear las cosas y hacerlo con tesón y hacerlo con inteligencia. Eso hay que trabajarlo, familia, hay que trabajarlo. Pero también es claro que encontramos personas en casa que trabajan, que siempre le están aportando a su familia, que empiezan a dinamizar la casa porque comprenden que están al servicio de los demás. Y son esas personas que todos los días tienen algo que aportarle y algo que hacer por la familia y por los miembros que la componen. Acogen sugerencias, trabajan por las necesidades, reciben mandatos, dan mandatos y entienden el equilibrio de lo que significa estar todos para uno y uno para todos. Entonces, hay personas que no reducen la casa a un hotel. Hay personas que tienen la capacidad de levantar la mirada por el bien de todos, siempre para beneficio de todos. Y eso se los digo de corazón, qué bendición tan grande, qué bendición tan formidable. Entonces usted no se sienta esclavo en su casa. Usted siéntase persona, siempre siéntase persona. Si usted es papá, usted es persona. Si usted es mamá, usted es persona. Si usted es hijo, usted es persona. Lo que usted sea en la casa, usted es persona. Es claro que el liderazgo en la familia es necesario, pero debemos saber diferenciar entre liderazgo y manipulación. Pues muchos quieren someter a todos los que se encuentran en su entorno y a sembrar pánico desde el Dios dinero o desde el grito o desde esas fuerzas impetuosas o necedades o inmadureces, porque hay unos que sacan el pulmón a flote todo con la intención simplemente de limitar, de diezmar, de maltratar. No son pocos los hogares en donde se pierde la serenidad y la paz cuando llega alguien de la familia que suele no aportar el más mínimo detalle para crear una atmósfera de amor. Es que definitivamente hay unos que, válgame mi Dios, y empiezan simplemente a generar un malestar o una tensión o una división que no vale la pena. Dentro de la casa, cuando uno se mete en el cuento y cuando uno suma al conjunto y al desarrollo de la casa, empieza uno a darse cuenta que, a Dios gracias, tenemos un proceso. El proceso es concretar el orden del hogar, saberse familiarizar con todo lo de la casa, saber valorar la existencia del otro, reconocer los roles propios de quien está dentro de casa, en el hogar, en la familia. No es lo mismo el rol de un papá al rol de un hijo, no es lo mismo el rol de un hijo al rol de una madre, no es lo mismo el rol de unos hermanos al rol de unos papás. Es decir, los roles son muy variados. Basta con que yo tenga claro cuál es mi rol dentro de mi casa, dentro de mi familia, en mi sociedad. Y cuando uno va entendiendo su rol, uno empieza a trabajar, uno empieza a sumar, y si en esa suma hay situaciones anómalas o situaciones que nos tensionan o que nos hacen sentir mal, pase página. Usted no puede ser esa persona que pierda destino, que pierda norte, que pierda seguridad, que pierda confiabilidad, que pierda paz interior, simplemente porque las cosas comienzan paso a paso a desbordarte, ni riesgos. Muchos tratamos mal a nuestros padres, tratamos mal a los parientes. Inclusive hay unos que se encargan que tanto los papás como la familia vivan una eterna pesadilla y una vida sin oscura y sin esperanza. Hacemos de nuestras casas un refugio y un lugar de desahogo, pues lo que somos capaces de hacer en la calle lo hacemos en nuestros hogares, y buscamos a alguien que pague los platos rotos. Y es que hay gente que es muy vengativa, hay gente que es muy punitiva, hay gente que es víctima de la necedad del otro. Hay gente que es victimaria porque siempre está poniendo al otro contra la pared. Y en ese plano, uno no puede ser simplemente aquel que ponga contra la pared a los miembros de la casa. No, libertad, soltura, respeto, dignidad, a ver qué podemos hacer con todo esto. Y la verdad es que los padres deben estar muy a la altura de saber educar a los hijos, para que no se confunda la familia con un hotel en donde se exige o se compran los servicios con el dinero. Si vos dejas que un hijo te ponga condiciones porque es el que aporta, perdiste. El que un hijo aporte es un bien necesario, es un bien familiar, es un bien social. Cuando un hijo se apersona de los gastos de la casa porque está trabajando, porque puede y tiene, bienvenido sea. Y uno ahí tiene que ser una persona ciertamente muy generosa con lo que hay en la casa o que beneficia a todos los de casa. Y les se lo digo, hay hijos que son tan generosos que nunca les falta nada. Todos deben colocar su granito de arena. Y esto hay que hacerlo para que la familia esté acompañada por la promoción de cada persona, por el respeto de su dignidad y por la valoración de conjunto. La familia la tenemos que luchar todos. La familia la tenemos que trabajar todos. La familia la debemos enfocar absolutamente todos, porque de lo contrario, familia, apague y vámonos. Entonces, ¿qué te vas a enredar la pita dividiendo tu familia, convirtiendo la casa en un hotel o menospreciando el esfuerzo de los demás o minimizando la creatividad del otro o simplemente confrontando la misión y la obra de tu papá o de tu mamá? No, aprende a sacar la familia adelante, aprende. A ver qué podemos hacer entre todos, por el bien de todos. Esto es posible, te lo repito. Esto todo es posible. Y si somos capaces de sacarlo adelante, bienvenido sea. Por eso, yo solo te quiero decir una cosa. Para vivir en familia, se debe crecer en el amor y en la fraternidad. Eso hay que hacerlo. Que Dios te bendiga en el nombre del Padre, del Hijo y del Espíritu Santo. Amén.
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Vamos a leer el Evangelio según San Lucas, en el capítulo 11, versículos 1 al 4. Una vez que estaba Jesús orando en cierto lugar, cuando terminó, uno de sus discípulos le dijo: Señor, enséñanos a orar, como Juan enseñó a sus discípulos. Él les dijo: Cuando oren, digan: Padre, santificado sea tu nombre, venga tu reino. Danos cada día nuestro pan cotidiano. Perdónanos nuestros pecados, porque también nosotros perdonamos a todo el que nos debe. Y no nos dejes caer en tentación. Palabra del Señor. Gloria a ti, Señor Jesús.

Señor, enséñanos a orar como Juan enseñó a sus discípulos. Enséñanos. A orar se aprende. Y aunque la oración es un grito del corazón que brota espontáneamente, y aunque también es verdad, como nos dice Pablo, que es el Espíritu el que ora, es más, gime en nuestro interior, a orar se aprende. No es solo algo espontáneo. Así como hablar es algo que hasta cierto punto viene dado con nuestra naturaleza, pero tenemos que aprenderlo en el camino de la vida, de la misma manera ocurre con la oración. Pues sí, ese es el tema del Evangelio de hoy. Orar es un esfuerzo que requiere aprendizaje y no solamente una experiencia de gozo y de consolación que nos viene de vez en cuando. Y nosotros estamos aquí para decirle a Jesús, como le dijeron sus discípulos, Señor, enséñanos a orar.

Veamos en primer lugar la circunstancia. ¿Cómo ambienta el evangelista Lucas esta enseñanza? El narrador comienza diciendo: una vez que estaba Jesús orando en cierto lugar, cuando terminó, uno de sus discípulos le dijo: Señor, enséñanos a orar como Juan enseñó a sus discípulos. El punto de partida es este hecho de que Jesús estaba él mismo dando ejemplo de oración. El Evangelio de Lucas retrata a Jesús con frecuencia en oración. Jesús era un orante. Por ejemplo, cuando el Espíritu Santo desciende sobre él en el Jordán, Lucas 3:21-22, Jesús estaba en oración. Luego, a lo largo del ministerio, al menos dos veces, se dice que Jesús se retiraba a lugares desiertos para orar. En medio de la agitación de la tarea cotidiana, de la misión, de tanta gente que lo buscaba, Jesús abría espacios de soledad para estar con el Padre. Lo dice Lucas 4:42, también 5:16. Y en los momentos decisivos de su misión, vemos cómo este evangelio retrata a Jesús siempre en oración. Por ejemplo, cuando llama a los apóstoles, dice Lucas 6:12-13, que Jesús estaba en oración. Cuando la confesión de fe de Pedro, Lucas 9:18, Jesús estaba en oración. La misma transfiguración que viene después es una experiencia de oración, nos dice Lucas 9:28. Jesús siempre está en oración, y de manera especial

invocar el perdón de sus enemigos. Padre, perdónales, porque no saben lo que hacen. Capítulo 23, versículo 34. Y su último aliento de vida, el último aliento del Jesús terreno, es una oración para entregar su vida al Padre. Padre, en tus manos encomiendo mi espíritu. Lucas 23, 46. Tenemos entonces la oración como un rasgo característico de Jesús, un rasgo que no pasa desapercibido para sus discípulos, hasta el punto de que se convierte en el motivo de una petición, de una solicitud de parte de ellos. Señor, enséñanos a orar. Entréganos, escribe en nosotros este rasgo que te caracteriza. Y el discípulo que en nombre de todos le hace la solicitud evoca la enseñanza de Juan Bautista. Le pide que les entregue una oración distintiva para el grupo discipular. Es verdad que nosotros no sabemos cómo pudo haber sido esa oración propia de los discípulos de Juan. No lo sabemos. En cambio, sí disponemos, porque el Evangelio de hoy nos lo entrega, cómo era la oración de Jesús, la que Él le entregó a sus seguidores. Y cuando uno aborda esta oración en la versión de Lucas, tiene que tomar conciencia de que hay otra versión, que no es muy diferente, pero es otra versión. Está en el Evangelio de Mateo, capítulo 6, versículos 9 al 13, que es muy parecida a la que estamos leyendo hoy en Lucas, capítulo 11, versículos 1 al 4. Pero hay pequeñas diferencias. La de Lucas es un tanto más corta, no más para darles un detalle. Las dos versiones tienen en común 26 palabras, pero si miramos por separado, la versión del Padre Nuestro de Mateo tiene 57 y la de Lucas 38. Es más corta. Bueno, el conteo lo he hecho en griego. En español puede ser que les dé otra suma. El esquema, si miramos bien ahora, prácticamente es el mismo. Se comienza con la invocación al Padre y luego siguen dos series de peticiones. La primera serie tiene que ver con Dios, donde se pide o se interpela el tú de Dios. Y una segunda serie de peticiones que tiene que ver con el orante o los orantes, con el nosotros, con nuestras necesidades. Y es aquí donde no coinciden del todo las dos versiones, porque la primera serie en Mateo tiene 3, en Lucas solo tiene 2. En suma, el Padre Nuestro según Mateo, que es el que recitamos con frecuencia en la liturgia o en el Santo Rosario, que además hoy estamos celebrando, el Día de la Virgen del Rosario, en Mateo tiene 7 peticiones, en Lucas 5. Un último detalle es que en Mateo aparece subrayado el nuestro cuando se invoca al Padre. El Evangelio de Lucas se queda solamente con la palabra Padre. Y detengámonos ahora ahí. La oración comienza con una invocación sencilla. Jesús dice, bueno, cuando oren, digan Padre. La invocación Padre es la fuente de toda la oración. Es el manantial de donde brota todo lo demás. Padre es una palabra que está con frecuencia en boca de Jesús y que va a volver en el relato de la pasión en

Frases oracionales. En la oración en el Monte de los Olivos, en la agonía, en el momento en que lo crucifican y en el momento de la muerte. Y esta palabra Padre va a expresar una relación que apunta a una tremenda cercanía. Quiere decir que aunque Dios es Rey, Dios es Señor, términos que son frecuentes en la oración de Israel y que son términos relacionales que subrayan la trascendencia de Dios, Jesús prefiere una palabra que implica una relación y una relación de dependencia. Padre. Padre representa la cercanía y la familiaridad en el ámbito de una relación más universal que se ofrece a la existencia humana. Y Lucas prefiere decir en griego padre, pater, que es la traducción del término arameo Abba, Abba, que era el término típico para dirigirse al progenitor, tanto por parte del niño pequeño, papacito, pero también del hijo ya adulto ante su padre ya anciano, papacito. Un discípulo de Jesús aprende a dirigirse a Dios con esta expresión, papá, abino, papá. Jesús nos narra a lo largo del Evangelio este amor paterno de Dios que conquista nuestro corazón. Este Padre del que Jesús nos ha dicho que es misericordioso y que quiere que tengamos nosotros las mismas características de su misericordia. Este Padre del que somos hijos, incluso hijos que se han ido de casa y vuelven arrepentidos a recibir el abrazo de su misericordia. Y esto, cuando oramos el Padre Nuestro con la versión de Lucas, no puede pasar desapercibido, porque la revelación de Dios como Padre en este Evangelio está estrechamente conectado con el tema de la misericordia. Llamar a Dios Padre es reconocerse como su Hijo y poner de presente esa realidad de nuestra filiación en todo el conjunto de nuestra vida. Es redescubrir que uno es creado a imagen y semejanza de este Dios Padre. Una imagen que es ofuscada por el pecado, donde desdibujamos su paternidad y nuestra filiación, pero que hay que recuperar y hay que llevarla a cumplimiento, haciéndonos semejantes al Hijo Jesucristo, quien es la verdadera y perfecta imagen del Padre. A propósito, decía el Padre de la Iglesia, Orígenes, no hay que creer que se ha aprendido simplemente una invocación que se recita a ciertas horas del día. Nuestra vida entera debe llegar a ser una oración ininterrumpida que proclama continuamente Padre. Pues sí, si experimentamos a veces y con mucha frecuencia la distancia que nos separa de Dios, nos volvemos muy distintos de Él y no nos parecemos a lo que deberíamos ser, hijos suyos, no estaremos entonces a la altura de nuestra vocación humana y cristiana. El Padre Nuestro nos devuelve continuamente a este punto de partida, a esta reconciliación permanente, a esta inmersión en su misericordia, a este redescubrimiento del rostro que nos ha revelado como Padre. El Padre Nuestro nos devuelve siempre, siempre a la fuente de nuestra fe. Padre.
Podemos decir entonces que el Padre Nuestro es la oración de quien, reconociéndose lejos del amor del Padre, lejos del amor también por nuestros hermanos, decidimos ponernos en camino para regresar a casa y decir: Padre, Padre, he pecado contra el cielo y contra ti. No merezco ser llamado hijo tuyo. Cada vez que decimos Padre, como que está presente también ese camino del hijo pródigo, del hijo perdido, que vuelve a los brazos del Padre. Pues bien, la invocación Padre es la fuente de toda la oración. La oración comienza con una especie de promesa de salvación. Esta es la oración de los hijos de Dios que vuelven amorosamente a los brazos del Padre. Y si le ponemos cuidado a las peticiones que a partir de aquí comienzan a fluir, podemos notar que esta afirmación inicial se hace realidad, toma cuerpo nuestra filiación. La primera petición, santificado sea tu nombre, nos remite a muchos pasajes bíblicos donde Dios mismo se presenta como aquel que santifica su nombre. Pienso, por ejemplo, en Levítico 22, 32-33, o en la profecía de Isaías 29-23, o en Ezequiel 36-22-26. El nombre indica el carácter y las cualidades de aquel que lo lleva, o sea, su identidad. Por lo tanto, la santificación del nombre consiste en que Dios se muestre por aquello que Él es, en su presencia soberana y misericordiosa. Sé conmigo eso que tú eres por naturaleza. Es lo primero que pedimos al Señor. Soberano, sí, pero también misericordioso. La segunda petición, venga tu reino, pone en el centro de la oración el tema precisamente que ha distinguido la misión de Jesús, el reino, que es la soberanía, o mejor, el poder soberano de Dios. Jesús proclamó la cercanía y la presencia de este reino precisamente en la persona de Él y en el ejercicio de su misión. En Lucas 17:20 dice: el reino de Dios ya está entre ustedes. Pues bien, en la oración, el discípulo confía a Dios la venida de su reino. Le pide que intervenga en la historia y en su propia vida. Aquel reino presente y escondido en la persona de Jesús, que se vuelva visible, que se vuelva tangible. La tercera petición, según Lucas, es la del pan. Danos cada día nuestro pan cotidiano. Se pide a Dios para mañana un don que Él mismo tendrá que renovar cada día. Uno no come un día, ni dos ni tres. Uno se alimenta siempre. Y por eso la oración del Padre Nuestro parece acentuar esta repetición. Continúa a darnos, didu, dice en griego, y en una forma verbal que indica continuidad. Continúa dándonos el pan. Una acción prolongada, repetitiva, reiterada, cada día siempre de nuevo, que ningún día nos falte el pan.
la cuarta petición: perdónanos nuestros pecados, porque también nosotros perdonamos a todo el que nos debe. Introduce en la oración el lenguaje del pecado. El orante reconoce su distanciamiento de Dios y de los hermanos, y le pide a Dios que lo perdone, motivando esta petición en la disposición personal que ya se tiene para perdonar a los demás. Sin embargo, la motivación que aquí se da, así como nosotros perdonamos al que nos debe, no significa que el perdón que uno le da al enemigo o al deudor sea la causa del perdón de Dios. No, el perdón fraterno no es la razón del perdón de Dios, sino el momento que verifica su autenticidad, su verdad. Y la última petición dice: no nos dejes caer en tentación. Literalmente en griego, no nos hagas entrar. Fíjense que comienza con la palabra no. Es la única petición de toda la oración formulada en negativo. Todas las demás están en positivo. Esta es la única que empieza en negativo, un no. No nos hagas entrar en la tentación. La tentación es la prueba excesiva, la prueba que nos desborda, que nos supera, que lo lleva a uno a perderse o incluso a renegar de Dios. El orante suplica a Dios que no lo conduzca, que no llegue a este abismo que puede provocar un distanciamiento de Dios.

0: el padre de la iglesia, Tertuliano, en el siglo III después de Cristo decía que esta oración del Padre Nuestro era la síntesis de todo el Evangelio. Y es así como lo recibimos hoy. Una síntesis del Evangelio en la oración, que es la oración de Jesús, la que Él le entrega a sus discípulos para que se distingan. ¿Por qué? Por una nueva imagen de Dios. Y puesto que el Evangelio de hoy nos habla de oración, yo te invito a orar. Enséñanos a orar, Señor, así como Juan le enseñó a sus discípulos. Estamos fascinados por la oración, Señor, por esa ventana al mundo interior que es la oración y que puede cambiar la calidad de vida de una persona. Estamos fascinados por la oración, así como vemos, Señor, a los monjes que viven la oración como una dimensión cotidiana y continua. Y nosotros la vivimos en medio del mundo. Fascinados por aquel que nos indica un mundo diferente y más alto, tú. Pero te somos sinceros, Señor. No sabemos orar. No hacemos otra cosa que balbucear alguna que otra petición. Tocar tímidamente a tu puerta, poco convencidos de lo que pedimos. Convencidos equivocadamente de que la oración se reduce a hacer unas cuantas peticiones. Y no es así. Mirándote a ti, amado Maestro Jesús, entendemos que la oración, ese diálogo íntimo y personal con tu Padre Dios, también es gratitud, alabanza, intercesión, expresión de arrepentimiento y de acogida del perdón. También fortaleza en la lucha contra la tentación. Y caemos en cuenta, Señor, de lo floja que es a veces nuestra oración, sin horizontes, sin el rostro de la paternidad de Dios, sin ese abrazo, sin ese aliento, sin esa fe. Enséñanos a orar, Señor. O mejor, enséñanos a lograr una idea correcta de Dios y de nosotros mismos. Enséñanos a ver a través de la ventana de la oración, la profundidad de tu corazón, contemplarlo y amarlo. Enséñanos a través de la ventana de la oración a ver la vida, a ver las personas, a ver las cosas que nos pasan cada día con tu mirada, así como tú las ves. Señor, y cuando te hacemos esta súplica, sabemos cuál es tu respuesta. Tú nos dices: cuando ores, di así: Padre nuestro, que estás en el cielo, santificado sea tu nombre. Venga a nosotros tu reino. Hágase tu voluntad en la tierra como en el cielo. Danos hoy nuestro pan de cada día. Perdona nuestras ofensas, como también nosotros perdonamos a los que nos ofenden. No nos dejes caer en la tentación y líbranos del mal. Amén. Que el Señor los bendiga con su infinito amor, en el nombre del Padre, y del Hijo, y del Espíritu Santo. Amén. ¡Feliz día para todos!
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4: 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Son las 6.
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Señor Jesús, al comenzar este día queremos poner todas nuestras actividades, nuestros pensamientos, nuestras palabras, nuestros actos en tus manos. Queremos ofrecernos a ti y a través de ti queremos presentárselos a Dios, nuestro Padre del Cielo. Queremos suplicarte también que hoy sea un día de bendición para toda nuestra patria colombiana. Que haya paz, que haya tranquilidad, que haya bendiciones en todos los hogares. Que la presencia tuya, Señor, se perciba en nuestros rostros y en nuestras palabras, que tú vivas en el corazón de todos nosotros y de toda nuestra patria colombiana.

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3: Hola mis amigos de Maná, de la emisora Minuto de Dios, del canal YouTube Padre John Mario Montoya. Un cordial saludo para todos ustedes, les deseo lo mejor, que la estén pasando muy bien, que estemos muy contentos, que estemos muy felices, que Dios sea nuestra alegría y nuestra felicidad. Vamos a comenzar esta reflexión en el nombre del Padre, del Hijo, del Espíritu Santo. Amén. Que el Señor a todos nosotros nos bendiga, que el Señor a todos nosotros nos dé su fuerza, que el Señor a todos nosotros nos dé su paz, que el Señor Jesucristo a todos nosotros nos llene de su amor y de su bondad. Digamos entonces, saludando al Señor, Señor Jesucristo, te damos gracias por el día que nos das, te damos gracias porque nos amas infinitamente, porque nos quieres, porque eres bueno, porque nos amas. Te damos gracias porque tu amor supera nuestras debilidades, tu amor supera nuestras inquietudes. Saludemos a la Santísima Virgen María diciendo: Dios te salve María, llena eres de gracia, el Señor es contigo. Bendita tú eres entre todas las mujeres y bendito es el fruto de tu vientre Jesús. Santa María, Madre de Dios, ruega por nosotros los pecadores, ahora y en la hora de nuestra muerte. Amén. Bueno amigos, simplemente voy a darles no son consejos porque no soy un consejero, no son tips porque los desarrollo un poquitico, simplemente una opinión de cómo vivir un poco mejor, cómo ser un poco más feliz, cómo disfrutar un poco más la vida, cómo ser una persona que disfruta más la vida, que goza más la vida. Y les voy a hablar a ustedes de 7 puntos a través de los cuales nosotros podemos gozar más la vida, disfrutar más la vida y sentirnos plenos y realizados en la existencia. Así que vamos adelante. ¿Cómo vivir un poco mejor? ¿Cómo disfrutar la vida un poco más y cómo disfrutar la existencia a plenitud? Vamos a ver 7 puntos y el primero es este. Ante lo que no puedes cambiar, entrégaselo a Dios. Lo que no puedes cambiar, entrégaselo a Dios. A veces nos desesperamos, nos angustiamos mucho porque hay cosas en nuestra vida que no podemos cambiar. Cosas que debilidades que percibimos en nosotros, incoherencias en nosotros, en los demás. Uno sufre mucho porque encuentra en uno situaciones difíciles, porque encuentra en uno debilidades, o porque las encuentra en los demás, o porque la ve en los otros. Y entonces uno sufre mucho porque yo no cambio, voy a grupos de oración, voy a la misa, estoy en oración y no cambio y parece que estoy cada vez peor, parece que cada vez estoy como que cada vez estoy peor. Y entonces como que uno dice, bueno, a ver, cómo yo, si hay cosas en mí que no puedo cambiar, y si hay cosas en los otros que yo no puedo cambiar, pues entonces entrégueselas a Dios. Llega un momento de la vida donde uno dice, no puedo cambiar el mal genio, hago todo lo posible, pero se las entrego a Dios. No puedo cambiar a las personas. Hay gente que sufre mucho, ¿cómo hago para cambiar a alguien? Y hago todo lo posible, echo cantaleta, en fin, pero llega un momento en que uno dice, si no puedo cambiar a alguien, lo entrego en las manos de Dios. Haz todo lo posible por transformar tu ser, con la ayuda de Dios, por supuesto, y de ayudar a los otros. Pero ten en cuenta que el único que puede cambiar la vida de las personas es Dios. Y que tú ni yo podemos cambiar a nadie. Y que nosotros no podemos hacer a nadie diferente. Y que el único que puede hacer distintas a las personas es Dios. El único que puede hacer diferente a las personas es Dios. Yo no puedo cambiar a nadie. Yo no soy capaz de hacer distinto a nadie. El único que puede cambiar a las personas es Dios. Y para vivir un poquito más tranquilo, llega un momento en que uno dice, yo no voy a cambiar a nadie. Y a veces ni siquiera soy capaz de cambiar ni a mí. Ya es bastante ser consciente de cosas mías. Entonces, hey, trata de vivir un poco con más calma, trata de vivir un poco más sereno. Hay un segundo punto que nos puede ayudar a vivir un poquito mejor y lo hablamos mucho de ello. Un segundo punto que nos puede ayudar a ser un poquito más, a vivir un poquito mejor. Ser más agradecido. Está muy claro cada vez más que las personas que son más agradecidas viven más felices, disfrutan más la vida, se sienten más plenas en la vida, son capaces de reconciliarse más con la existencia y son capaces de vivir más con la vida. Las personas que viven, óiganme bien, las personas que viven más agradecidas son personas que se enferman menos, personas que desarrollan unas grandes habilidades en la vida y personas que se sienten felices de ser quienes son y cómo son. Por eso es muy importante, amigos, muy importante agradecer. Agradecer lo macro y agradecer lo micro. Lo micro. Agradecer las cosas grandes y agradecer las cosas pequeñas. Agradecer las personas que nos prestan un servicio. Agradecer a las personas que nos ayudan. Agradecer a las personas en la cotidianidad. Yo recuerdo muy bien que mi papá nos insistía mucho cuando su mamá le ponga el almuerzo en la mesa, cuando le ponga la sopita, siempre diga gracias, gracias. Así esté salada, así esté, hoy no sea la mejor sopa del mundo entero, diga gracias. Y cuando uno aprende a dar gracias, se siente más contento, se siente más feliz, se siente más pleno, es capaz de vivir la vida con mayor entusiasmo. Agradece, agradece a Dios, agradece a Dios todo, agradece a Dios que estás vivo. Agradece a Dios que tienes un día más de vida. Agradece a Dios que te ha dado personas. Agradece a Dios el cuerpo que te ha dado, la sexualidad y el sexo que te ha dado. Agradece a Dios el color de piel que tienes. Agradece a Dios tu estatura. Agradece a Dios tu familia, tu historia, tu cultura, el lugar donde naciste, de donde vienes, de donde provienes. Agradece más a Dios. Y si tú agradeces más a Dios, serás más feliz. Agradécete a ti mismo. Ey, de ser capaz de decirte a ti mismo, ey, lo estás haciendo bien. Ey, has hecho logros. Ey, has realizado cosas bonitas. Ey, no es tan malo todo. Ey, agradécete a ti mismo. Agradece muchas cosas tuyas. Y por supuesto, agradece a los demás. Agradece a los demás. Seguro que si tú y yo somos agradecidos, viviremos un poco mejor, viviremos un poco más felices, viviremos un poco más plenos, viviremos un poco más realizados. Ay, ¿acaso no dice la misma Biblia, no dice acaso San Pablo en la carta a los Filipenses, no dice San Pablo en la carta a los Filipenses, capítulo 4, versículo 4, ese texto tan bello que hemos leído tantas veces, Filipenses 4:4, que dice, Alégrense siempre en el Señor. Versículo 6. No se aflijan por nada. Más bien preséntenselo todo a Dios en oración. Pídanle y denle gracias también. Pídanle y denle gracias también. Así que la acción de gracias debe ir acompañada de la petición. La acción de gracias debe acompañar la petición. Eso nos cuesta porque nosotros somos muy pedigüeños. Agradece más y serán más feliz. Tercero, el pasado no es. El pasado no existe. No te quedes en el pasado. No vivas en el pasado. Lo que ya no es, no es. Lo que ya fue, fue. Lo que se vivió, se vivió. Lo que pasó, pasó. Lo que se realizó, se realizó. Por favor, no te atormentes más con el pasado. No te sientas tan esclavo del pasado. A mí me llama la atención que hay veces personas que se van a confesar con uno en la iglesia, se confiesan de algo y uno les dice, ¿y usted ya se había confesado de esto? Sí, varias veces, padre. Oye, ¿y no crees que Dios te ha perdonado? ¿No crees que Dios te ha perdonado? El pasado ya no existe. No vivas en función del pasado. No absolutices etapas de la vida. La mejor etapa de la vida no es ni la niñez, ni la adolescencia, ni la juventud, ni la madurez. La mejor etapa de la vida es esta en la que estoy. Ser consciente de quién soy. Ser consciente de lo que vivo hoy. Por lo tanto, el pasado no existe. Hay un texto muy bello de la Biblia en el profeta Isaías, en el capítulo 43. Si usted algún día lo puede buscar, es tan bello este texto. A mí me gusta tanto, me ha servido tanto. Isaías capítulo 43, versículos 18 y 19 dice, ahora dice el Señor a su pueblo, ya no recuerdes el ayer, no pienses más en las cosas del pasado. Yo voy a hacer algo nuevo y verás que ahora mismo va a aparecer. Voy a abrir un camino en el desierto y ríos en la tierra estéril. Óigame, ya no recuerdes más el ayer. Y en el libro del Apocalipsis, en los capítulos 20 y 21, nos está diciendo constantemente, he aquí que yo hago todas las cosas nuevas, el pasado ya no es, el pasado ya no existe, el pasado ya dejó de ser. No te quedes anclado en el pasado, que fue una época muy bonita, sí, que fueron tiempos muy hermosos, sí. Pero el pasado ya no existe, no tienes control sobre él, no tienes dominio sobre él. Vive el presente, disfruta más el presente. Por supuesto que somos la sumatoria de las cosas del pasado, de lo que estamos viviendo hoy, y esto nos impulsará hacia el futuro. No es que sea al azar la vida, somos resultado de todo ese proceso, pero lo que sí te digo y te lo digo claramente es, por favor, no vivas anclado en el pasado. El pasado ya no es. El pasado ya no existe. El pasado no tiene determinación sobre ti. No dejes que el pasado te domine. No dejes que el pasado tenga dominio sobre tu vida. Aprende a decirle al pasado, chao, te vas. Aprende a decirle al pasado, bueno, fue muy bello, pero ya, suéltalo. Suelta el pasado. No te puedes quedar toda la vida atormentado por algo que hiciste, por algo que no pudiste hacer, por algo que dejaste de hacer. No, lo que ya no es, ya no es. Ya no es. Libérate del pasado. En cuarto lugar, hay una cosa muy bonita y es esta. Ama lo que haces. Muchas veces he escuchado por ahí decir en frases de esas que uno ve hasta en las gasolineras que lo importante no es hacer todo lo que se quiere, sino querer lo que se hace. La felicidad no está en hacer todo lo que se quiere, sino en querer todo lo que se hace. Ama lo que eres, ama lo que haces, ama lo que haces. Eres padre de familia, ama ser padre de familia. Eres sacerdote, disfruta ser sacerdote. Eres mamá, madre de familia, ama ser madre de familia. Yo jamás escucho en los grupos de oración cuando se está orando por efusión de Espíritu Santo decir, regálanos el don de ser padre, el carisma de ser madre, el carisma de ser esposo, el carisma de ser esposa, el carisma de ser hijo. Ama lo que haces y lo harás con gusto. Si no te produce felicidad algo que estás haciendo, pues renuncia a él. Pero si estás en algo, pues hazlo con gusto, hazlo con amor, hazlo con cariño, que no te produzca amargura lo que haces. Porque ahí sí, te lo digo, estamos perdidos. Ahí sí, te lo digo, ahí no hay nada que hacer. Ama lo que haces y no anheles lo que otros hacen. Porque muchas veces yo amo lo que hago, pero anhelo lo de otros. Y eso, el ojo, la envidia me puede. Ama lo que eres y disfruta lo que eres y ama lo que haces. Y no envidies lo de los otros. ¿Por qué? Porque está claro que lo que tú eres es maravilloso. Con lo que tú haces, el mundo puede salir adelante. Con lo que tú haces, estás aportando al mundo. Esa visión de que solamente los héroes extraordinarios y los santos renombrados y los que salen en las revistas de los hombres y mujeres más ricos, más poderosos del mundo, nos ha creado a nosotros como un sinsabor frente a la vida. Ni soy un santo de situaciones extraordinarias, soy un santo de a pie, cotidiano. Ni soy un hombre o una mujer espectacular, lleno de dinero y lleno de fortuna y hermoso o hermosa. Soy una persona común y corriente. Ni soy un ser, no soy el gerente del año, ni el sacerdote del año, que si es que existe eso. No soy, no salgo en revistas famosas. ¡Ey! Lo que hago es bastante para mí y amo esto que estoy haciendo y lo amo profundamente. En quinto lugar, disfruta lo que tienes. Es muy parecido al anterior, pero tiene su diferencia. Disfruta lo que tienes. El anterior era un poquito más en el ser y en la actividad. Este es en el tener. Siempre a nosotros nos están diciendo, hay que ser próspero. Sí, yo creo que hay que ser próspero. Y es que la prosperidad no es llenarse de dinero, sino que la prosperidad es lo que dice Jesús. El pan de cada día, esa es la prosperidad. La prosperidad es el pan de cada día. Tener lo necesario y tener para ayudar un poquito a otros, es lo que dice San Pablo en la carta a los Corintios. Pero disfruta lo que tienes. Disfruta las cosas que tienes. Disfruta tu cuerpo. De eso no hablamos mucho en la espiritualidad. Disfrutar tu cuerpo. Y disfrutar tu cuerpo no es darle rienda suelta a tus pasiones. No, yo creo que disfrutar tu cuerpo es que te gusta hacer, que te gusta sentir. ¿Te gusta el agua? Disfruta bañarte en un río. Disfruta bañarte en el mar. Y báñate todos los días. ¿Te gusta, sentir el aire fresco en la piel? Pues toma baños de aire. ¿Te gusta caminar? Camina. ¿Te gusta? Hey, disfruta tu cuerpo, disfruta lo que tienes, disfruta los bienes que tienes. No tienen que ser muchos. Dejemos de idealizar ese estilo a veces mafioso de la vida donde hay que tener mucho para ser feliz. Disfruta lo que tienes, goza lo que tienes. Les he dicho varias veces esta frase que a mí me gusta. Debemos aprender a vivir con lo que tenemos y no con lo que creemos necesitar. Pero disfruta lo que tienes. Tienes una familia, disfrútala. Tienes una casita, disfrútala, ponla lo más bonito que puedas. Disfruta lo que tienes. Disfruta lo que tienes. Disfruta la edad que tienes. Disfruta, disfrútate. Disfruta. Hay una sexta cosa que me parece muy importante. Perdona. Y realmente perdonar es más sencillo de lo que parece. No te enredes la vida con un resentimiento. No te enredes la vida con un odio. No te amargues la vida con un odio. Un odio vinagra el corazón. Un odio es como un cáncer que no te das cuenta que lo tienes, sino cuando aflora, sino cuando sale. Y un odio te descompone. Una rabia te descompone, una rabia te quita la paz, una rabia, un odio hacia alguien te descompone. Cuando alguien te haga algo malo, recuerda las palabras de Jesús en la cruz, con las cuales perdonó a sus ofensores y a quienes lo estaban matando. Padre, perdónales porque no saben lo que hacen. Y tendrías que decirte muchas veces perdón. Y si tú esperas a que te nazca perdonar, escúchame, no te van a hacer nunca. Tú tienes que tomar la decisión de perdonar. Tú eres el que tiene que decir, hoy voy a perdonar. ¿Que me cuesta? Sí. ¿Jamás se ha dicho que es fácil? ¿Que es difícil? Sí. Pero no es por fácil que es valioso, sino porque es difícil. Perdonar cuesta, pero lo hace a uno feliz. Lo realiza, lo vuelve a uno pleno. Perdonar le quita a uno peso de los hombros, de estos hombros, lo vuelve a uno livianito, lo vuelve a uno ligero, lo vuelve a uno ligero de equipaje. No te dejes llenar de odio, porque el odio te daña, te vinagra. Y como he dicho en otras ocasiones, en un corazón vinagre no hay cabida para el amor misericordioso de Dios. Escriban esa frase, pues, y pónganla en Twitter, a ver. En un corazón vinagre no hay cabida para el amor y la ternura de Dios. Se padre dice cosas chéveres. Y lo séptimo para hacer, para vivir un poco mejor, para sentirte feliz. Hey, sé veraz, sé honesto, sé correcto. Pero voy a insistir en esto hoy, porque he hablado muchas veces de ser honesto y de ser correcto. Sé veraz, di la verdad, no engañes, no planees mentira, no digas mentiras. Las mentiras falsean el ser. ¿Qué es falsear el ser? Ustedes han visto cuando hay comején en algo de madera y el comején se comienza a comer por dentro, se lo come. Y el comején va botando, pero se lo come por dentro y tiene una apariencia de fortaleza esa madera, esa tabla, esa cama, pero el comején se lo comienza a comer por dentro, se lo comienza a devorar por dentro y va comiendo y va haciendo unos huecos, unos caminos, va destruyendo hasta que llega un día, se quiebra esa tabla, se quiebra esa cama, se quiebra esa columna y el desastre es terrible. Y la mentira falsea el ser, va agrietando la credibilidad en ti mismo, porque el problema de la mentira es que cuando tú dices mentiras, te dices a ti mismo, eres terrible, eres malo, eres perverso. Cuando tú dices una mentira, entonces pierdes la confianza en ti mismo, y lo peor que a uno le puede pasar es perder la confianza en uno mismo. Perder la confianza en mí mismo es lo peor. Para eso sé veraz. A veces yo no estoy de acuerdo con esas personas que dicen, yo siempre digo la verdad y siempre la digo, pum, pum, pum, pum, pum, pum. Y, hey, un momento. No tienes que estar diciéndole a todo el mundo todo, no tienes que estar diciéndole a todo el mundo todo lo que piensas de ellos, pero sí, cuando te toque decir algo, ser veraz, no mentir y no engañar. Y te aseguro que vivirás un poco mejor y serás un poco más feliz. Aquí están 7 cosas para vivir un poco más tranquilo, un poco mejor. Ante lo que no puedo cambiar, entregárselo a Dios. Ser más agradecido. El pasado no existe. Amar lo que hago. Disfrutar lo que tengo. Perdonar es más sencillo de lo que parece. Y ser veraz. Te aseguro que con eso serás un poco más feliz. Soy John Mario Montoya, sacerdote eudista. Tengo una cuenta en YouTube, Padre John Mario Montoya. Ese John lo escribo J-O-H-N. Padre John Mario Montoya. Y también estoy en Facebook y en Instagram como Padre John Mario. En Facebook y en Instagram como @ Padre John Mario. Amigos, Dios les bendiga a todos ustedes y yo creo que con la ayuda de Dios podemos ser un poco más felices, podemos vivir mejor y podemos ser felices porque Dios nos quiere felices. Que Dios te bendiga, que Dios te llene de paz y pa'lante, porque para atrás ni pa' coger impulso. Alabado sea Jesucristo.
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9: 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Son las 6:30.
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1: Ven Espíritu Santo, llénanos de tu presencia, de tu amor y tu gracia. Guíanos por el buen camino.
2: El texto de San Lucas dice que en una ciudad llamada Nazaret estaba una virgen desposada con un hombre llamado José de la estirpe David, que se llamaba María. El evangelista nos describe el escenario del acontecimiento. El ángel, cuando nosotros nos preguntamos quién es San Gabriel, tenemos que remitirnos al profeta Daniel, especialmente en el capítulo 9 y en el capítulo 8. Capítulo 8, capítulo 9 del profeta Daniel. Y vamos a encontrar en ese libro que el ángel Gabriel es el que trae la buena noticia, el que nos enseña a interpretar la palabra, el que nos ayuda a encontrar el significado de la misma palabra, el que nos ayuda en los proyectos de Dios. Les dejo esa tarea. El ángel entra en la presencia de Dios y también el ángel Gabriel comunica la gracia de quitar el miedo al ser humano para que este hombre o esta mujer se abra a la acción de Dios. No temas, María, porque has encontrado gracia ante Dios. Es decir, tu modo de ser y de vivir le agrada a Dios. A Él le encanta. Eso es lo que el ángel le dice. Y luego le habla del proyecto. Concebirás en tu vientre, darás a luz un hijo, le pondrás por nombre Jesús, será grande, se llamará Hijo del Altísimo. El Señor Dios le dará el trono de David, su padre, reinará sobre la casa de Jacob para siempre y su reino no tendrá fin. Muy bien, ese es el proyecto. Es decir, el ángel viene y te anuncia un proyecto. Como nosotros, cuando estamos en silencio, en la oración y de pronto en esa meditación empezamos a descubrir un sentido, una luz hacia el futuro, como una proyección. Como cuando yo estaba de 18 o 17 años, y no sabía qué iba a hacer con mi vida. Y de pronto empezaba a entrar en ese diálogo con Dios sobre mi futuro. Y de repente se viene así esa luz de poder entrar al seminario para estudiar para sacerdote. Pero tú ves ese proyecto como algo lejano y difícil. Así pasa al principio. Igual, la Virgen ha recibido todo, en resumen, todo este proyecto. Y la Virgen pregunta, ¿cómo será eso? Pues no conozco varón. ¿Cómo será eso? Es decir, la Virgen Santísima se proyecta hacia el futuro concibiendo esta realidad. ¿Cómo va a ser eso? El cómo está indicando la realización en el futuro. Es decir, es una manera de mirar el proyecto de Dios con esperanza y con mucha fe. El ángel responde con tres cosas que me gustan a mí. La primera es que el Espíritu Santo vendrá sobre ti y el poder del Altísimo te cubrirá con su sombra. Y considero que cada vez que nosotros nos enfrentamos ante un imposible, lo primero que tenemos que recordar es la escena de la Santísima Virgen María cuando ella pregunta ¿cómo? Porque nosotros cada vez que estamos ante un proyecto nos preguntamos ¿cómo va a ser? Y enseguida debemos con fe recordar la frase, el Espíritu Santo vendrá sobre ti y Él será el que a través de su presencia, con su luz, irá direccionando este proyecto y lo

0: configurará y lo realizará en el tiempo indicado de Dios. Y lo segundo es el testimonio en la cotidianidad que el ángel señala. Ahí tienes a tu pariente Isabel, que a pesar de su vejez ha concebido un hijo y ya está de 6 meses, la que llamaban estéril. Es decir, el ángel le dice, el Espíritu Santo vendrá. Y segundo le dice, ahí tienes a tu pariente Isabel, contempla, ella era estéril y ya no lo es. No lo sabía, pero entérate, es así, porque Dios realiza su obra. Y tercero, la frase, para Dios no hay nada imposible. Cuando María Santísima ha recibido estas tres indicaciones, estas tres palabras que hoy nos regala el Señor a nosotros a través de este misterio de la Anunciación, ella dice que se cumpla en mí según tu palabra. Y esa debe ser la actitud de nosotros ante el proyecto salvífico que el Señor nos propone cada día, a cada instante, en nuestra historia, en nuestra vida. Amén.
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16: Amigos de la emisora Minuto de Dios 1370M, soy el padre John Mario Montoya. 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
22: Son las 7. Tú eres el Dios de mi corazón, mi único tesoro. Solo a ti anhelo en el cielo y en la tierra. San Juan Eudes.

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0: Yo soy el pan vivo que ha bajado del cielo. El que coma de este pan vivirá para siempre. Juan 6:51.
1: Porque en la hostia estás.
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0: Día para todos ustedes, deseándoles lo mejor. Dios les bendiga.
1: Amén, Padre.
0: También saludamos a todas las personas que siguen esta transmisión a través de las emisoras Minuto de Dios de Bogotá, 107.9 FM de Medellín, 1230M de Cartagena, 89.5 en el FM y de Barranquilla, 1370 AM. Les saludo cordialmente desde Barranquilla, desde donde estamos generando esta transmisión. Qué bueno poder compartir con ustedes hoy la Eucaristía, comenzar el día con esta acción de gracias al Padre por habernos regalado a su Hijo Jesucristo. Ofrecemos esta Santa Misa por el eterno descanso de Eleonora Caballero de Cruz. Pedimos por la salud de Miriam Peña, Mildred Martínez Peña, Nuri Cepeda, quien visité ayer en su casa, oramos juntos y sé que nos está oyendo este momento, y oramos para que el Señor la recupere prontamente. Gloria Pernet, Edith Caballero Silvera, Rosario Navarro Barrios, Gertrudis Navarro Barrios, Gloria Estela Montoya. Pedimos trabajo para Emmanuel Cruz Navarro y en acción de gracias por el cumpleaños de Ricardo Serrano Mesa. Hoy celebramos la fiesta de Nuestra Señora del Rosario. La fiesta del Santo Rosario celebra la victoria cristiana de Lepanto en 1571 contra los turcos. El rezo del Rosario nace del amor de los cristianos por la Virgen en la Edad Media. El origen de la camándula se remonta a varios siglos atrás, cuando los hermanos que no podían rezar los salmos en latín repetían el Padre Nuestro y el Ave María contando piedritas o granos, como hacían las abuelas de nosotros, como se hace, por ejemplo, en mi tierra con los mil Jesuses, que son frijolitos, aquí también, ¿eh? Y se van separando. Fue Santo Domingo quien le dio la forma actual al rosario, cuyo significado es una corona de rosas ofrecida a la Virgen. Celebramos pues hoy la fiesta de Nuestra Señora del Rosario. En el nombre del Padre, del Hijo, del Espíritu Santo.
1: Amén.
0: La gracia de nuestro Señor Jesucristo, el amor del Padre y la comunión en el Espíritu Santo estén con cada uno de ustedes.
1: Y con tu espíritu.
0: Hermanos y hermanas, para celebrar de una manera digna estos sagrados misterios, reconozcamos delante del Señor nuestros pecados. Yo confieso
1: ante Dios Todopoderoso y ante ustedes, hermanos, que he pecado mucho de pensamiento, palabra, obra y omisión, por mi culpa, por mi gran culpa. Por eso ruego a Santa María, siempre Virgen, a los ángeles, a los santos y a ustedes, hermanos, que intercedan por mí ante Dios nuestro Señor.
0: Dios Todopoderoso, tenga misericordia de nosotros, perdone nuestros pecados y nos lleve a la vida eterna.
1: Amén.

0: Oremos. Derrama, Señor, tu gracia en nuestros corazones, para que quienes hemos conocido por el anuncio del ángel la encarnación de tu Hijo, lleguemos por su pasión y su cruz a la gloria de la resurrección. Por nuestro Señor Jesucristo, tu Hijo, que vive y reina contigo en la unidad del Espíritu Santo, y es Dios por los siglos de los siglos.
1: Amén.
0: Escuchemos la palabra de Dios.
1: De la carta del apóstol San Pablo a los Gálatas. Hermanos, transcurridos 14 años, subí otra vez a Jerusalén con Bernabé, llevando también a Tito. Subí por una revelación y les expuse el evangelio que predico entre los gentiles, aunque en privado a los más cualificados, no fuera que caminara o hubiera caminado en vano. Todo lo contrario, vieron que se me ha encomendado anunciar el evangelio a los incircuncisos, lo mismo que a Pedro a los circuncisos, pues el mismo que capacita a Pedro para su misión entre los judíos, me capacita a mí para la mía entre los gentiles. Además, reconociendo la gracia que me ha sido otorgada, Santiago, Cefas y Juan, considerados como columnas, nos dieron la mano en señal de comunión a Bernabé y a mí. De modo que nosotros nos dirigimos a los gentiles y ellos a los circuncisos. Solo nos pidieron que nos acordáramos de los pobres, lo cual he procurado cumplir. Ahora bien, cuando llegó Cefas a Antioquía, tuve que encararme con él, porque era reprensible. En efecto, antes de que llegaran algunos de parte de Santiago, comía con los gentiles, pero cuando llegaron aquellos, se fue retirando y apartando por miedo a lo de la circuncisión. Los demás judíos comenzaron a simular con él, hasta el punto de que incluso Bernabé se vio arrastrado a su simulación. Pero cuando vi que no se comportaban correctamente según la verdad del evangelio, le dije a Pedro delante de todos: si tú, siendo judío, vives con los gentiles y no como los judíos, ¿cómo fuerzas a los gentiles a judaizar? Palabra de Dios.
2: Te alabamos, Señor.
1: Vayan al mundo entero y proclamen el evangelio.
2: Vayan al mundo entero y proclamen el evangelio.
1: Alaben al Señor todas las naciones, aclámenlo todos los pueblos.
2: Vayan al mundo entero y proclamen el evangelio.
1: Firme es su misericordia con nosotros, su fidelidad dura por siempre.
2: Vayan al mundo entero y proclamen el evangelio.

0: El Señor esté con ustedes.
1: Y con tu espíritu.
0: Proclamación de la buena noticia de nuestro Señor Jesucristo según San Lucas.
1: Gloria a ti, Señor.
0: Una vez que estaba Jesús orando en cierto lugar, cuando terminó, uno de sus discípulos le dijo: Señor, enséñanos a orar como Juan enseñó a sus discípulos. Él les dijo: cuando oren, digan: Padre, santificado sea tu nombre, venga tu reino, danos cada día nuestro pan cotidiano, perdónanos nuestros pecados, porque también nosotros perdonamos a todo el que nos debe. Y no nos dejes caer en tentación. Palabra del Señor.
1: Gloria a ti, Señor Jesús.
0: Tenga la bondad de sentarse. Bueno, como les decía, celebramos hoy la fiesta de Nuestra Señora del Rosario. Así como septiembre es el mes de la Biblia, octubre se dedica de una manera especial a la Virgen María y sobre todo al Rosario. Yo diría del Rosario dos cosas. La primera, que propiamente el Rosario, como toda oración, no es una, no está dirigido a María. Sí puede ser una alabanza a María. Alabanza en el sentido de, así como yo alabo a la persona que organiza, que canta, que y le digo, está bien, lo haces bien, es un reconocimiento. Está muy claro en la tradición de la Iglesia que adoración solo a Dios. Pero así como uno dice, hey, lo hiciste bien, hey, cantas bien, animas bien, los muchachos que hacen la transmisión por la televisión lo hacen bien, madrugan, las personas que arreglan el salón madrugan, lo disponen, las personas que organizan la liturgia, etcétera. Entonces uno le da como una alabanza, digamos, es decir, lo se hace bien. El Rosario es decirle a María: lo has hecho bien, porque lo hizo bien la muchacha, lo hizo bien, aceptó el plan de Dios para ella. Entonces, es un reconocimiento a María en el sentido de que, bueno, lo hiciste bien, dijiste sí, ese sí tuyo tan arriesgado, te tocó enfrentar cosas difíciles y acompañaste a Jesús, porque ni Pedro, que fue el primer papa, ni ninguno de los otros discípulos acompañaron a Jesús como lo acompañó María. Pedro salió huyendo, María estaba con él. A María le tocó el nacimiento y la muerte. Y por supuesto que tenía que estar en el nacimiento, pero ella no huyó en el momento de la muerte. Lo que quiere decir que en ella hubo una lealtad especial, una lealtad que se traduce estar en las buenas y en las malas. Entonces, cuando le decimos a María, bendita tú entre las mujeres, que es la misma palabra que dice la escritura de ella, no la estamos ni adorando ni endiosando, sino que estamos reconociendo. Ahora bien, en último término, toda oración va dirigida a Dios. Es decir, Dios es el autor de todo, el dueño de todo, el autor de todo. Pero el Rosario, lo segundo que yo diría, el Rosario, hay gente que dice, a mí no me gusta el Rosario porque es una oración repetitiva. ¿Es una oración repetitiva el Rosario? Pues claro que lo es. Se repite 50 veces el Ave María. Se repite 50 veces el Dios te salve. Se repite al otro día lo mismo si uno lo reza todos los días. Claro que es una oración repetitiva, pero toda oración de nosotros es una oración repetitiva. ¿Qué le decimos nosotros a Dios en una alabanza, en un grupo de oración? Bendito sea, Señor. Te alabamos y te bendecimos. Te adoramos, te glorificamos. A ti la gloria, a ti la alabanza. Eso es repetitivo. El canto que entonamos hoy a la entrada, el mosaico, ¿cuántas veces lo hemos cantado? Miles de veces. ¿Sí? Es que, ¿qué le podemos decir nosotros a una persona que no sea repetitivo? Cuando uno le dice a una persona, te quiero, eso es repetitivo. Cuando usted le dice a su esposo, cuando usted le dice a su esposa, cuando usted le dice a sus hijos, te quiero, mi amor, eso es repetitivo. Porque no tenemos palabras nuevas para decirle a una persona, no tenemos. ¿Qué le decimos nosotros a una persona que queremos? Gracias. Eso no es repetitivo. Te quiero, eso es repetitivo. Te amo, eso es repetitivo. Porque el lenguaje es limitado. Ahora, ¿qué es lo que hace nueva las palabras repetitivas? El momento, el sentimiento, como dicen las parejas cuando pelean, que les escucho decir. Es que el problema, padre, es el tonito con que me lo dice, el tonito con que me responde. Entonces, ¿con qué tonito nosotros le decimos a María? Dios te salve, María. Es el sentimiento. ¿Que es una oración repetitiva? Sí. Y lo que puede ser su deficiencia, para mí es su valor. Porque yo puedo ir manejando e ir rezando el Ave María. La oración repetitiva hace, actúa en la mente de otra manera. Yo puedo estar duchándome y decir el Ave María. Usted puede estar cortando las frutas y decir el Ave María. Entonces tiene un poder esa oración repetitiva que la mente trabaja de otra manera. La mente trabaja de otra forma, ¿sí? Así es que uno, digamos, ora también. Hay gente que dice, ¿es una oración o es un rezo? Es una oración y es un rezo. ¿Ustedes creen que Dios, cuando uno le está orando con el Ave María, con el Padre Nuestro, con el Credo, dice, no te voy a escuchar porque es una oración repetitiva? Dios no es como un niño que arma pataletas por todo. No, Dios es maduro. Y entonces, pues, escucha lo que uno le dice. Escucha lo que uno le dice. Bueno, ¿saben una cosa? Les invito a rezar el rosario. Yo he tenido experiencias del rosario. No les puedo decir que yo lo rezo todos los días. La verdad que no. No lo rezo todos los días. Pero lo rezo en momentos de dificultad, en momentos de sequedad espiritual. El que lo reza todos los días, lo felicito. Muy bien. Yo no. ¿Por qué? Pues porque tengo también otros estilos de oración. Trato de celebrar la Eucaristía, debo celebrar la Eucaristía, tengo que celebrar la Eucaristía todos los días. Bueno, esa es la oración por excelencia. Pero he pasado momentos críticos en mi vida, y recuerdo 4 o 5 momentos críticos en mi vida que me pongo a rezar el rosario. Me pongo a rezar el rosario y comienzo a experimentar una paz, comienzo a sentir una tranquilidad. Y en todos esos casos se ha resuelto casi que inmediatamente la dificultad. Tiene una fuerza muy grande el rosario. De tal manera que le invito a hacerlo con su ritmo propio. Algunos lo harán todos los días, uno cada 8 días, otros como yo de vez en cuando, especialmente en situaciones difíciles. Cada uno, a veces no todo el rosario, a veces solamente una decena, a veces no me acuerdo cuáles son los misterios de hoy. Entonces, pues revuelvo, pongo uno, o a veces hasta me invento los míos, ¿sí? Como una vez que me invitaron a mí a predicar, me acuerdo, a un congreso de la Renovación Carismática en Pasto. Y entonces era el Congreso Regional de la Renovación Carismática en Pasto. Entonces, ese congreso terminó con una gran marcha de faroles por la ciudad y llegamos a la Catedral de Pasto. Y afuera hubo un gran evento. Y dijeron, el padre John Mario, que es el predicador, debe rezar el rosario. Ay, Dios mío, ¿ahora qué hago yo? Yo no me lo sé. En ese momento no había internet. Entonces, porque ahora, si uno no se sabe los misterios, saca por un ladito el celular y le pregunta, dime los misterios, ¿cierto? Pero en ese momento, y a mí me dio como pena decirle a uno de los organizadores que no me sabían los misterios, porque ¿qué van a decir? El padre, el predicador no se sabe los misterios. Entonces, para yo no pasar una pena, dije, bueno, como este es un congreso carismático, vamos a hacer un rosario diferente. Los misterios que vamos a contemplar hoy son los del Espíritu Santo, porque en la Renovación Carismática se ama mucho al Espíritu Santo. Primer misterio, la venida del Espíritu Santo en Pentecostés. Segundo misterio, el Espíritu Santo que acompaña a Jesús en las tentaciones. Ni me acuerdo ya, sí me acuerdo del primero. Hice 5 misterios al Espíritu Santo. Cuando terminé, todo el mundo, padre, me decían los pastucitos con su acento, qué belleza, padre, de Rosario, qué belleza, padre. Bueno, me escribían, padre, por favor, díganos cuáles son los misterios del Espíritu Santo. Y yo, pues, ¿qué me iba a acordar? Recibí como 10 cartas, a cada uno le respondía cosas distintas. Bueno, en ese momento gustó y se hizo muy famoso los misterios del Espíritu Santo. A veces uno no se lo sabe todos, pero contempla la obra de Dios a través de Jesús en la vida de María. Y por eso yo le digo, Dios te salve María, llena eres de gracia, el Señor es contigo, bendita tú eres entre todas las mujeres y bendito es el fruto de tu vientre, Jesús.
1: Santa María, Madre de Dios, ruega por nosotros pecadores, ahora y en la hora de nuestra muerte. Amén.
0: Amén, eso es. Y cuando usted se sienta como solo, cuando no le salgan palabras de oración, cuando esté en una situación crítica, hay veces que a uno no le sale nada en la oración, otras veces uno está más pródigo. Cuando se sienta así, reza el rosario. Y usted va a ver, se siente en paz, se siente tranquilo, se siente sereno, y usted ve la respuesta de Dios. Una respuesta bonita a través de María, porque eso sí creo. Yo creo que un hijo no le niega nada a su madre. Cuando mi mamá estaba viva y la gente a veces quería una cita conmigo y yo estoy muy ocupado, que no hay qué, había gente que le decía a mi mamá, Celi, doña Celi. Mi mamá llamaba a Celina y todos los de la comunidad le decían doña Celi, Celi, dígale a John Mario que me dio una cita, por favor. Y yo llegaba a almorzar y me decía a mi mamá, mi hijo me tiene que atender esta persona. ¿Y quién le dice a la mamá que no? ¿Quién?

0: el rosario de María sea, ¿cómo se dice? ¿Cómo se dice? Dígalo ahí. El rosario de María.
1: La salvación y el alma mía.
0: Presentemos al Señor el pan y el vino, nuestras ofrendas. 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Y está marcado la familia tal. 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Y la idea es que uno en la sala, en la cocina, en el comedor, ponga su alcancía y que empecemos a sembrar, a sembrar, a poner allí nuestra siembra, nuestra ayuda, nuestro billetico. Ahí, ahí, ahí, ahí. Y en la misa de acción de gracias del 29 de diciembre, en la Catedral Metropolitana de Barranquilla, vamos a hacer nuestra siembra para pedirle a Dios que el 2027 sea de prosperidad. Porque dice la palabra del Señor: el que siembra en abundancia, cosecha en abundancia. Quiero decirle a todas las personas de Bogotá, Medellín, Barranquilla, Cartagena, que haga una alcancía, como lo estamos haciendo en Barranquilla. Haga una alcancía y comience a llenarla. Y en diciembre haga su siembra para la emisora. Y está en mi siembra. Aquí en Barranquilla la vamos a llevar el 29 de diciembre a las 4 de la tarde a la misa de la Catedral Metropolitana. Y vamos a hacer una procesión de siembra. Y la gente llegará, las familias, y haremos esa procesión de siembra. Que ya me lo imagino en mi mente. La gente llevando su alcancía. Porque Dios nos dará un 2027 de mucha bendición. Que el Señor bendiga este proyecto.

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Sí, le pusimos el sticker de la emisora, es gratuito. 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Esto lo puede adquirir usted y comience a echarle, y a finales de diciembre llévela a la emisora de Bogotá, de Medellín, de Cartagena, de Barranquilla. 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

0: Oremos, hermanos y hermanas, para que este sacrificio mío y de ustedes, unido al sacrificio de Cristo, sea agradable a Dios Padre Todopoderoso.
1: El Señor reciba de sus manos este sacrificio para alabanza y gloria de su nombre, para nuestro bien y el de toda su santa iglesia.
0: Haz, Señor, que nos preparemos dignamente con estos dones presentados y que celebremos de tal modo los misterios de tu unigénito que merezcamos ser dignos de sus promesas. Por Jesucristo nuestro Señor.
1: Amén.
0: El Señor esté con ustedes.
1: Y con tu espíritu.
0: Levantemos el corazón.
1: Lo tenemos levantado hacia el Señor.
0: Demos gracias al Señor nuestro Dios.
1: Es justo y necesario.
0: En verdad es justo y necesario, es nuestro deber y salvación, darte gracias y proclamar tus maravillas en la perfección de tus santos. Y al conmemorar a la bienaventurada Virgen María, exaltar especialmente tu generosidad, inspirándonos en su mismo cántico de alabanza. En verdad, hiciste obras grandes en favor de todos los pueblos y has prolongado tu misericordia de generación en generación. Cuando al mirar la humildad de tu esclava, por ella nos diste al autor de la vida, Jesucristo, Hijo tuyo, y Señor nuestro, por quien multitudes de ángeles adoran tu grandeza y se alegran eternamente en tu presencia. Permítenos asociarnos a sus voces, cantando humildemente tu alabanza.

0: Santo eres en verdad, Señor, fuente de toda santidad. Por eso te pedimos que santifiques estos dones con la efusión de tu Espíritu, de manera que se conviertan para nosotros en el cuerpo y la sangre de Jesucristo nuestro Señor, el cual, cuando iba a ser entregado a su pasión, voluntariamente aceptada, tomó pan, dándote gracias, lo partió y lo dio a sus discípulos diciendo: tomen y coman todos de él, porque esto es mi cuerpo que será entregado por ustedes. Del mismo modo, acabada la cena, tomó el cáliz, dando gracias te bendijo, y lo dio a sus discípulos diciendo: tomen y beban todos de él, porque este es el cáliz de mi sangre, sangre de la alianza nueva y eterna, que será derramada por ustedes y por muchos para el perdón de los pecados. Hagan esto en conmemoración mía. Este es el sacramento de nuestra fe.
1: Anunciamos tu muerte, proclamamos tu resurrección. Ven, Señor Jesús.
0: Así pues, Padre, al celebrar ahora el memorial de la muerte y resurrección de tu Hijo, te ofrecemos el pan de vida y el cáliz de salvación, y te damos gracias porque nos hace dignos de servirte en tu presencia. Te pedimos humildemente que el Espíritu Santo congregue en la unidad a cuantos participamos del cuerpo y la sangre de Cristo. Acuérdate, Señor, de tu Iglesia extendida por toda la tierra, y con el Papa León, con nuestro obispo Pablo Emiro y todos los pastores que cuidan de tu pueblo, llévala a su perfección por la caridad. Acuérdate también de nuestros hermanos que durmieron en la esperanza de la resurrección, Eleonora, Caballero de Cruz, y de todos los que han muerto en tu misericordia, admítelos a contemplar la luz de tu rostro. Ten misericordia de todos nosotros, y así, con María, la Virgen Madre de Dios, su esposo San José, los apóstoles, San Juan Eudes, y cuantos vivieron en tu amistad a través de los tiempos, merezcamos por tu Hijo Jesucristo compartir la vida eterna y cantar tus alabanzas. Oramos de una manera especial por la salud y bendiciones para Miriam Peña, Mildred Martínez Peña, Nuri Cepeda, Gloria Pernet, Gloria Estela Montoya, Edith Caballero Silvera, Rosario Navarro Barrios, Gertrudis Navarro Barrios, Emmanuel Cruz Navarro y Ricardo Serrano Mesa. Por Cristo, con Él y en Él, a ti Dios Padre Omnipotente, en la unidad del Espíritu Santo, todo honor y toda gloria por los siglos de los siglos.
1: Amén.
0: Fieles a la recomendación del Salvador y siguiendo su divina enseñanza, nos atrevemos a decir:
1: Padre nuestro que estás en el cielo, santificado sea tu nombre. Venga a nosotros tu reino. Hágase tu voluntad en la tierra como en el cielo. Danos hoy nuestro pan de cada día. Perdona nuestras ofensas, como también nosotros perdonamos a los que nos ofenden. No nos dejes caer en tentación y líbranos del mal.
0: Líbranos, Señor, de todos los males y concédenos la paz en nuestros días, para que, ayudados por tu misericordia, vivamos siempre libres de pecado y protegidos de toda perturbación, mientras esperamos la venida gloriosa de nuestro Dios y Salvador Jesucristo.
1: Porque tuyo es el reino, tuyo es el poder y la gloria por siempre, Señor.
0: Señor Jesucristo, que dijiste a tus apóstoles: mi paz les dejo, mi paz les doy. No tengas en cuenta nuestros pecados, sino la fe de tu iglesia. Y conforme a tu palabra, concédele la paz y la unidad. Tú que vives y reinas por los siglos de los siglos.
1: Amén.
0: Que la paz del Señor esté siempre con ustedes.
1: Y con tu espíritu.
0: En el nombre del Señor, démonos un saludo de paz.

0: Este es Jesucristo, el Cordero de Dios, que quita el pecado del mundo. Dichosos los invitados a esta cena.
1: Señor, no soy digno de que entres en mi casa, pero una palabra tuya bastará para sanarme.
0: El cuerpo y la sangre de Cristo nos guarden para la vida eterna.
1: Amén.

0: Hoy en el día de Nuestra Señora del Rosario, pensando en las personas que están sufriendo, enfermas, solas, abatidas, desesperadas, angustiadas, en personas que están pensando en quitarse la vida, en personas que están sintiéndose solas, tristes, que nos escuchan en este momento o que están en cualquier parte del mundo, digamos: Dios te salve María, llena eres de gracia,
1: el Señor es contigo, bendita tú eres entre todas las mujeres, y bendito es el fruto de tu vientre, Jesús. Santa María, Madre de Dios, ruega por nosotros pecadores, ahora y en la hora de nuestra muerte. Amén.
0: Oremos. Haz, Señor, que nos preparemos dignamente con estos dones presentados y que celebremos de tal modo los misterios de tu unigénito que merezcamos ser dignos de sus promesas. Por Jesucristo nuestro Señor.
1: Amén.
0: La bendición de Dios Todopoderoso, Padre, Hijo, Espíritu Santo, descienda sobre cada uno de nosotros.
1: Amén.
0: Cantemos a María en su día.

0: 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Juan 6:58.
1: Porque en la hostia estás.
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Señor, de todos los males, y concédenos la paz en nuestros días, para que, ayudados por tu misericordia, vivamos siempre libres de pecado y protegidos de toda perturbación,

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Bendito sea, Señor, te alabamos y te bendecimos, te adoramos y te glorificamos. Tenga la bondad de sentarse, hermanos. Tomen sus Biblias, por favor. Vamos a mirar un texto de la palabra del Señor y con base en ese texto vamos a hacer oración. El texto que vamos a compartir está en la carta de Santiago, en los últimos libros del Nuevo Testamento. Santiago está antes del Apocalipsis prácticamente. Santiago, búsquenlo con calma. En el versículo 13 hasta el versículo 18. Y sobre todo me voy a detener en el versículo 16, en la segunda parte. Versículo 13, Santiago 5:13. Si alguno de ustedes está afligido, que ore. Si alguno está contento, que cante alabanzas. Si alguno está enfermo, que llame a los ancianos de la iglesia para que oren por él. Y en el nombre del Señor le unten aceite. Y cuando oren con fe, el enfermo sanará. Y el Señor lo levantará. Y si ha cometido pecados, le serán perdonados. Por eso, confiésense unos a otros sus pecados y oren unos por otros para ser sanados. La oración fervorosa del hombre bueno tiene mucho poder. El profeta Elías era un hombre como nosotros, y cuando oró con fervor, pidiendo que no lloviera, dejó de llover sobre la tierra durante 3 años y medio. Después, cuando oró otra vez, volvió a llover, y la tierra dio su cosecha. Palabra de Dios. Si alguno de ustedes está afligido, que ore. Si se siente afligido, dice, ore. Si se siente con penas, si se siente con dolor, ore. Si alguno está contento, que cante alabanzas. Si se siente feliz, fuerte, entone alabanzas. Si alguno está enfermo, que llame a los ancianos, en otra Biblia debe decir a los presbíteros de la comunidad, para que oren por él y en el nombre del Señor le unten aceite. Y cuando oren con fe, el enfermo sanará. Aquí estamos quizás hablando del sacramento de la unción de los enfermos. Y si ha cometido pecado, le serán perdonados. Por eso confiésense unos a otros sus pecados y oren unos por otros para ser sanados. Quisiera sobre todo insistir en esta segunda parte del versículo 16. La oración fervorosa del hombre bueno tiene mucho poder. Y vamos a aprendernos esa frase. La oración fervorosa del hombre bueno tiene mucho poder. Digamos 2 o 3 cosas de este versículo, con el cual quiero que se vayan para sus casas
y lo apliquemos ahora en la oración. Primero, la oración fervorosa. ¿Qué es una oración fervorosa? ¿Qué significa fervor? Fervor viene de fuego. Es cuando una cosa fervorosa es cuando usted la pone sobre el fogón, cuando pone agua sobre el fogón y comienza a hervir y comienza a echar burbujas del calor, ¿sí? Por lo tanto, el fervor es ese calorcito, es ese fuego, es ese entusiasmo. Por eso dice la oración fervorosa, o sea, una oración consciente, una oración firme, una oración insistente. ¿Qué es una oración fervorosa? Es la oración hecha desde el corazón. Es una oración hecha desde lo más profundo del ser, desde lo más profundo del corazón. Esa es una oración fervorosa, con fuego. Por eso uno dice, he perdido fervor o he ganado fervor. Tiene que ver con entusiasmo. Cuando hablamos de una persona fervorosa, hablamos de una persona que tiene como ánimo, como fuego, como entusiasmo, como ganas, como calorcito, es como un calorcito. La oración fervorosa se está refiriendo precisamente a una oración, insistente, que no tiene tanto que ver solamente con pedir lo mismo. ¿Qué es una oración fervorosa? Para mí una oración fervorosa es, yo sé que Dios me escucha y sé que Dios quiere ayudarme y sé que Dios quiere favorecerme. La oración fervorosa, entonces, es la oración de la persona que cree que Dios quiere favorecerle, que Dios puede ayudarle, que Dios quiere ayudarle. Esa es la oración fervorosa. Lo contrario sería la oración, una oración fría, una oración hecha solamente con el cerebro, no hecha también con el corazón. La oración fervorosa se hace con el corazón. Es una oración confiada, es una oración serena, es una oración, Dios me escucha. Es una oración fervorosa. ¿Recuerdan ustedes ejemplos de oración fervorosa en la Biblia? ¿De algún hombre o mujer que haya hecho una oración fervorosa? ¿Algún personaje de la Biblia? ¿Quién, por ejemplo? Ana, por ejemplo, en el Antiguo Testamento, en Primera de Samuel, cuando no podía tener hijo y fue y se desahogó con el Señor. Fue una oración fervorosa. ¿Algún otro ejemplo de una oración? Moisés, ¿por qué? ¿En qué cosas, por ejemplo? Pero, ¿qué es una oración fervorosa en Moisés? Bueno, era un hombre que confiaba que Dios guiaba al pueblo. Hoy Moisés sí es un ejemplo de una persona con una oración fervorosa. Creía que Dios estaba de parte de ellos. ¿Alguna otra persona? Daniel con los leones, que era sabiendo que Dios estaba con él a pesar de las dificultades. Es una oración confiada, segura. ¿Cómo? Muy bien, una oración fervorosa. La oración de David, ¿en qué momento?
Tú vienes a mí con espada y jabalina, pero yo voy a ti en el nombre del Señor. O sea, una oración fervorosa es una oración que cree que un hombre fervoroso, una mujer fervorosa, es la persona que cree que Dios le escucha. Pero dice, la oración fervorosa del hombre bueno. ¿Qué es un hombre bueno? Una mujer buena. ¿Qué es un hombre bueno? ¿Y qué es un hombre justo? Porque eso es lo que dice la Biblia. Señor G, usted me está repitiendo lo que dice ahí, me está haciendo pastel. ¿Qué es un hombre justo? ¿Qué es un hombre bueno? El hombre justo, la mujer justa, es la manera, es la persona que vive según los parámetros divinos. No solamente el que es perfecto, el que es santo, sino el hombre bueno, la mujer buena, es la persona que hace el intento de vivir según Dios. Por lo tanto, la oración fervorosa, insistente, confiada del hombre bueno, o sea, ¿de cuál es el hombre bueno? La persona que quiere vivir según los parámetros de Dios, según la línea de Dios. Y dice, esa oración tiene poder. ¿Qué significa que una oración tiene poder? Una oración tiene poder significa que es escuchada por Dios. Una oración que tiene poder es una oración que es capaz de cambiar el rumbo de las cosas, el rumbo de la historia. Aquí nos pone un ejemplo. Ahí está, en el versículo 17. El profeta Elías era un hombre como nosotros, una persona común y corriente, y cuando oró con fervor, o sea, con insistencia, con fuerza, confiando que Dios le escuchaba, pidiendo que no lloviera, dejó de llover sobre la tierra durante 3 años y medio. Óigame, yo no sé si uno sería capaz de hacer eso. Yo no sé. Recuerdan que, no sé si fue el año pasado o algo así, que hubo un día de oración para que lloviera. Recuerdan, hicimos una rogativa a Dios para que lloviera. ¿Qué es una oración con fervor? Recuerdo que un padre del minuto de Dios, el padre Óscar González, le dijo a la gente, ¿cómo creen ustedes cuál es el signo de que ustedes creen que esa oración va a ser escuchada por Dios? Llevar paraguas, ¿sí? Y dijo, ¿quiénes de ustedes trajeron paraguas? Ninguno. O sea, ninguno creyó que Dios sería capaz de responder esa oración. Y me impresionó mucho cuando ese sacerdote dijo, si nosotros le vamos a hacer una rogativa a Dios para que llueva, ¿por qué no traemos paraguas? Porque si yo creo que Dios puede hacer algo, debo actuar de acuerdo con eso que pido, ¿o no? Esa es la oración que tiene poder. Esa es la oración que tiene poder. Por lo tanto, es una oración que espera hasta lo imposible. Pero que yo actúo creyendo en eso, que es imposible. Esa es una oración fuerte, poderosa, que nosotros a veces no creemos. Porque nosotros le pedimos algo a Dios, pero yo no sé si nosotros creemos que lo puede hacer. Sí creemos que lo puede hacer, pero ¿lo hará conmigo? ¿Lo hará conmigo? Por eso dice, el profeta Elías oró para que dejara de llover y dejó de llover por 3 años y medio. Y después como que hubo mucha sequía.
Y volvió a orar y llovió y la tierra dio su fruto. Creería yo que la oración que tiene poder es cuando yo pido algo y actúo creyendo que Dios me dará una respuesta a mi oración.

0: camino. Ya se está dando. ¿Tenemos ustedes y yo una fe así? Creería que... No sé. A mí me cuesta tener una fe así. Oye, amigos, y si ustedes y yo hacemos un ejercicio de oración con base en esta palabra, si ustedes y yo hacemos una oración con base en esta palabra, levanten la mano. Ajá. Levanten la mano los hombres y mujeres que aquí son buenos. Porque si tú no te consideras buena, entonces tu oración no tiene poder. Ve que es que nosotros no creemos. Sí, ve. Acabo de decir que hombre bueno, mujer buena, es la persona que trata de vivir según lo que Dios ha dicho. Y te pregunto a ti, ¿tú tratas de vivir lo que Dios ha dicho? ¿Sí o no? ¿Sí o no? No lo dudes. Anda, por eso estás aquí. Quiere decir que tú eres una mujer buena. ¿Ve? Nosotros somos hombres y mujeres buenos. No somos santos. Porque no dice aquí el que está canonizado. El hombre bueno, la mujer buena. Y ustedes y yo somos buenos. Tratamos de vivir. Que no lo logremos, que nos equivoquemos, que metamos la pata, que no acertemos. Pero tratamos o no tratamos. Entonces vuelvo a preguntarles. Levanten la mano las personas que aquí se consideran buenas. Yo soy bueno. ¿Usted es buena? Hey, vaya con ese manto a misa. La oración poderosa del hombre bueno, de la mujer buena. Y nosotros somos buenos. Amén.
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1: La oración fervorosa del hombre bueno tiene mucho poder. Dice que el profeta Elías era un hombre como nosotros, débil, con temores, con incertidumbres, y que el profeta Elías oró con fuerza para que dejara de llover, y efectivamente dejó de llover 3 años y medio. Y luego, después de esa sequía, oró para que lloviera nuevamente, y llovió, y la tierra dio su cosecha. Es decir, que la oración es eficaz. Piensa por un momento en esa súplica. Piensa por un momento en esa realidad dura, difícil, adversa, compleja. Y tú y yo le vamos a decir al Señor desde lo más profundo del corazón lo que necesitamos, lo que deseamos, lo que anhelamos, lo que buscamos, lo que queremos, lo que deseamos de Dios para nosotros, lo que deseamos de Dios para nosotros, lo que deseamos, lo que anhelamos, lo que deseamos de Dios para nosotros. Y díselo con tus palabras. La oración fervorosa es la oración sincera. Es la oración sentida.
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1: Silla. Es la oración del corazón. Es la oración del alma. Es la oración profunda. La oración fervorosa del hombre bueno tiene mucho poder. Y con tus palabras, háblale al Señor. Con tus palabras. ¿Qué importa que sea algo material? No sé, puede ser algo material que necesites. No solamente estamos hablando de algo espiritual, de tener mucha paz, muy bueno todo eso, pero puede ser algo material, puede ser la curación de un familiar, puede ser que salga un negocio, puede ser que te vaya bien en este viaje, puede ser que encuentres respuesta de Dios a este proyecto o emprendimiento que estás iniciando. Puede ser que un familiar tuyo que está enfermo encuentre paz y, ¿por qué no?, sanación, si es la voluntad de Dios, porque somos hombres y mujeres buenos, buenas, que queremos el bien, que hacemos el bien. A veces se nos chispotea, a veces no lo logramos, pero no somos malos, somos gente buena. La oración fervorosa del hombre bueno tiene mucho poder. Es escuchada por Dios. Es escuchada por Él. Háblale desde lo más profundo, desde lo más íntimo, desde lo más adentro de ti mismo, desde lo más adentro de ti misma, háblale al Señor.
2: Dios es capaz de hacer lo que Él prometió que haría. Dios es capaz de hacer

0: Y esta oración fervorosa incluye este pensamiento: Dios es capaz de hacerlo. Dios puede hacerlo porque Él es Dios. Si no pudiera hacerlo, no sería Dios. Porque los seres humanos nos movemos dentro de los límites de la posibilidad. Dios se mueve dentro de los límites de la imposibilidad. Es Dios. Ustedes y yo hacemos lo posible. Dios hace lo imposible. Él es capaz. Él es capaz de hacer eso que ustedes y yo estamos pidiendo. Esa sola cosa que usted y yo le estamos pidiendo, Él es capaz de hacerla, puesto que Él es Dios. Él es Dios. Por eso decimos, Dios es capaz de hacer lo que prometió que haría. Y Él prometió que donde dos o tres estemos pidiendo algo en su nombre, Él nos lo concedería. Él prometió que lo haría. Y por eso ustedes y yo se lo pedimos.
1: Dios es capaz de hacer

Ahora, hermanos y hermanas, vamos a ponernos de pie. Vamos a ponernos de pie. Y si ustedes y yo creemos que Él es capaz de hacer lo que Él dijo que haría, si ustedes y yo creemos que Él escucha nuestra oración y que la oración del hombre, de la mujer buena, tiene mucho poder, que esa oración fervorosa que ustedes y yo hemos hecho tiene mucho poder. Si ustedes y yo creemos en esto que dice la Escritura, y yo lo creo, yo lo creo, yo lo creo. Tú lo crees, hermano, tú lo crees, tú lo crees, tú lo crees. Dilo, yo lo creo, yo lo creo, yo lo creo, yo lo creo, yo creo que es así. Pues mis hermanos, todo concluye con algo. Todo concluye con una acción de gracias a Dios, porque está en proceso. Todo concluye con una acción de gracias a Dios, porque eso que le hemos pedido, sabemos que Él lo responderá. No siempre como nosotros queremos, pero Él hará, algo hará, y nos sorprenderá con lo que hará. Él nos sorprenderá. Él nos sorprenderá con su palabra, con su amor. Por eso ustedes y yo comenzamos en este momento a darle gracias. A darle gracias a Dios porque una oración concreta. Gracias, Señor, porque sé que estás escuchando mi súplica. Gracias, Señor, porque sé que estás escuchando esta oración fervorosa. Gracias, Señor, porque sé que me responderás. Y yo no te escucho darle gracias. Yo no te escucho. Yo no te escucho darle gracias. No te escucho darle gracias. Dale gracias. Dile gracias, Señor, porque yo sé que lo harás. Gracias, Señor, porque yo sé que responderás. Gracias, Señor, porque yo sé que obrarás maravillas. Gracias, Señor, porque yo sé que lo harás. Dile, dile con fe, Señor, tú lo harás. Gracias. Señor, tú escuchas mi oración. Gracias. Señor, tú escuchas mi súplica. Gracias. Señor, tú escuchas mi ruego. Gracias. Señor, tú escuchas mi clamor. Gracias. Señor, tú escuchas mi súplica. Gracias. Señor, tú algo harás. Gracias. Gracias. Gracias, gracias, Señor, porque confiado estoy en tu respuesta. Tú eres un Dios de bondad, tú eres un Dios de misericordia, y por eso dale gracias. Dile gracias, Señor, gracias. No te escucho darle gracias, no te escucho darle gracias. Levanta tu voz en acción de gracias al Señor. Dile gracias, Señor, porque yo sé que algo harás. Yo sé, Señor, que mi oración rompe los cielos. Yo sé, Señor, que mi oración está en tu corazón, porque tú eres un Dios bueno, misericordioso. Alábalo y bendícelo. Dile gracias, Señor. Gracias. Gracias, Señor, porque nuestra oración es escuchada por ti. Porque nosotros no le hablamos al aire. Nosotros sabemos que tú eres un Dios que tarde que temprano harás tu obra. Bendito sea, Señor. Dale gracias. Alábalo y bendícelo. Dale gloria. Dile gracias, Señor. Gracias porque escuchas nuestra oración. Gracias, Señor, porque atiendes al clamor de tu pueblo. Gracias, Señor, porque no estamos solos. Gozamos de tu favor y de tu compañía. Bendito sea, Señor. Alábalo y bendícelo. Dile gracias, Señor, porque yo sé que esta oración fervorosa tiene poder. Y así como Elías oró y dejó de llover y luego de nuevo oró y llovió, yo sé, Señor, que ocurrirán milagros en esta oración. Y si tú crees que habrán milagros en tu vida, dile gracias. Gracias, Señor.
Yo sé que habrá un milagro. Yo sé que habrá una intervención tuya en mi vida. Yo sé que tú cambiarás el rumbo de la historia. Yo sé, Señor, que tú te glorificarás y me sorprenderás. Yo sé, Señor, que tú eres un Dios de poder y de misericordia. Y por eso te doy gracias desde ya, porque lo que te he pedido, me lo has concedido. Bendito seas, Señor. Alabado seas. Y dale gracias en presente. Y dile gracias, Señor, porque yo sé que lo que te he pedido en fe, lo tengo. Dilo en acción de gracias. Señor, yo sé que lo que te he pedido en fe se dará. En fe me responderás. Bendito seas, Señor. Alabado seas. Alábalo y dile, en fe lo tengo. En fe se dará. En fe seré bendecido. En fe mi familia será bendecida. En fe mis sueños y proyectos se cumplirán. En fe nuestras dificultades encontrarán una solución. En fe habrá una respuesta para esta adversidad. Yo lo creo, Señor. Me estás bendiciendo con una fe maravillosa y grande. Bendito seas, Señor. Alabado seas. Te alabamos y te bendecimos. Te glorificamos. Bendito seas, Señor.

e invitarles a ustedes, hermanos, a que levanten sus manos para decirle al Señor: tu fidelidad es grande, tu fidelidad incomparable es. No hay nadie que haga lo que tú haces. Fidelidad quiere decir que lo que Él dice, lo hace. Que lo que Él dice, lo cumple. Que lo que Él dice, lo realiza. Y por eso cuando tenemos nuestras manos levantadas, cantamos diciendo así:

Bendito sea, Señor, te alabamos, te bendecimos, te adoramos, te glorificamos, porque tu fidelidad es grande. La gloria y la alabanza, bendito sea, Señor, te adoramos, te glorificamos, te ensalzamos. Bendito sea, Señor, alabado seas. La gloria, la alabanza sean para nuestro Dios. Hermano, démosle una acción de gracias al Señor, porque sabemos que Él obra poderosamente entre nosotros. Bendito sea, Señor. Alabado sea, Señor. Aleluya. Gloria a ti. Bendito sea, Señor. Alabado seas. Te adoramos y te bendecimos. Y hoy más que nunca, tiene sentido cantar esto. Den gracias al Señor. Porque es bueno, porque su misericordia es eterna. Hoy más que nunca tiene sentido cantar, interpretar este cántico, porque su misericordia es eterna, porque su amor es eterno, porque su bondad es eterna. Hoy más que nunca lo entonamos desde el corazón y por eso cantamos con este salmo. Den gracias al Señor porque es bueno, porque su misericordia es eterna. Bendito sea, Señor.

Gloria a Dios. Te alabamos, te bendecimos. Démosle un aplauso al Señor por su victoria. Él se ha levantado de la muerte y ha vencido con poder. Seremos levantados con poder en su nombre. A Él la gloria y la alabanza por los siglos de los siglos. Den gracias al Señor.

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0: Dios. Sí, Señor, quiero vivir contigo, mi Dios. Quiero vivir contigo todos los días de nuestra vida, Señor. Siempre a tu lado, siempre a tu lado, Señor, porque contigo se vive de manera plena. Contigo se vive diferente, mi Dios.
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0: Esa palabra que nos guía, la vienes tú, la das tú, Señor. Tú siempre tienes palabras de vida eterna para nosotros. Amigo televisor, a Minuto de Dios, cordial saludo. Todos ustedes reciban en esta mañana de hoy miércoles 7 de octubre el saludo especial de este equipo extraordinario de nuestra emisora Minuto de Dios en Barranquilla. En cabeza de nuestro director, el padre John Mario Montoya, de don Hermes Bolaños, que está con nosotros en la producción técnica, y soy Bernardo Torres. Oiga, feliz de estar con ustedes, ¿ah? Feliz de formar parte de esta familia Minuto de Dios. Feliz porque el Señor no nos deja solos. Feliz porque Él es nuestra compañía. Feliz porque Él es nuestra fuerza, feliz porque Él es nuestra paz, feliz porque Él es nuestro Dios, y eso es lo que queremos decirles a todos ustedes. Oiga, llénense de la confianza, llénense de la certeza de que Dios está con ustedes. Usted no está solo. Y me acuerdo al empezar esta mañana de ancianitos y ancianitas que están allí en la casa escuchando la emisora Minuto de Dios, y a veces se sienten solitos y dicen: la emisora es mi compañía. Señora Elvira Carbonell, el Señor es su compañía. Dios te bendiga, Elvirita. Dios bendiga a tu hija, Dios bendiga a tus nietos, Dios bendiga a toda tu familia. Elvira Carbonell es una de esas señoras fieles a nuestra emisora Minuto de Dios, que durante mucho tiempo la vimos allí haciendo filas en los eventos de nuestra emisora, y allí hoy en la ancianidad, hoy en la enfermedad, sigue conectadita con esta señal. ¿Y cuántos otros mayores, cuántos otros adultos mayores, señora? Además de la señora Elvira, está nuestra hermana Cristina, está nuestra hermana Rosa Meneses, que es una oyente fiel de la emisora. Me dice: Rosa Meneses, por favor, ya no me saludan, no me saludan. Claro que sí, ya no se acuerdan de mí. Sí, nos acordamos de ti, mi querida Rosa Meneses. Gracias, gracias, mi hermana, por formar parte siempre de esta familia Minuto de Dios. Oiga, tenemos tanto, ¿verdad? Yo sé que cuando uno empieza a decir nombres, obviamente se le olvidan algunos, pero por todos ellos, ¿cómo no darle gracias al Señor por nuestra hermana Mercedes? Mercedes, Dios te bendiga. Dios te bendiga, mi querida Mercedes Roballo, viuda de don Carlos Díaz. Siempre la recordamos allí en el barrio Los Robles. Oyente fiel de la emisora Minuto de Dios. Oyente fiel de esta obra. Mi querida Mercedes, y yo sé que tu esposo Carlos, allá desde el cielo, está intercediendo no solo por ti, sino también por cada uno de nosotros. A todos ustedes los saludamos hoy y le decimos al Señor que lo llene de fuerza, que lo llene de paz, que lo llene de amor. Hoy es 7 de octubre, 7 de octubre. Y la frase con la cual usted quiero que reporte sintonía en esta mañana, la tiene, bueno, la tomo del Salmo que acompaña en este 7 de octubre la liturgia de nuestra iglesia católica. Es el Salmo 116. Vayan al mundo entero y proclamen la buena noticia. Vayan al mundo entero y proclamen la buena noticia. Esa es la invitación que nos hace hoy el Señor a través del salmista. Vayan al mundo entero y proclamen la buena noticia. ¿Y cuál es la mejor noticia? El Evangelio. El Evangelio. Mire, esta frase me gusta mucho. ¿Sabes por qué? Porque hay personas que son portadoras de malas noticias. Hay personas que lo llaman a uno solo para darle malas noticias. Incluso eso pasa hasta con los miembros de familia. Yo me acuerdo que pues tengo un familiar que no se acordaba de mí ni para el cumpleaños. No se acordaba, o sea, no se acordaba para nada. Es decir, en momentos especiales no estaba allí. Sin embargo, cuando vi una mala noticia, él el primero en llamarme para decirme: ¿sabes qué? Está pasando esto. ¿Sabes qué? Murió tal persona. ¿Sabes qué? Es decir, pero eran, solamente se comunicaba conmigo para darme malas noticias. Y yo con todo el cariño le dije: ¿sabes qué? Un día, mi hermana, yo te amo mucho, ¿sabes? Te quiero mucho, y en eso tú sabes cuánto te amo, pero cada vez que tú me llamas, me da miedo, porque me da miedo. Yo quisiera que te comunicaras conmigo no solo para ser portadora de malas noticias, sino que un día me llamaras para decirle al Señor: gracias porque hoy estoy conversando contigo. Dios nos libre Dios nos libre, yo se lo dije con todo el cariño. Ahora, lo peor es que ahora no llama ni para dar malas noticias. No me llama ni siquiera para darme malas noticias, la ofrene, ¿verdad? Pero así pasa en la vida, así pasa en la vida. Amigos, oiga, no se comunique con los demás solo para darle malas noticias. No se comunique con nosotros solo para darle malas noticias, para decirle tal familiar está muerto, para decirle tal vecino está grave, para decir que hay un fracaso en su familia, para pedirle ayuda. No se acostumbre a ser portador de malas noticias. ¿Por qué? Porque lo encasillan. Porque lo encasillan. Y le puede pasar como le pasó a este familiar que siempre me llamaba para darle malas noticias. Y yo le dije, mire, cada vez que él timbra el teléfono y te veo allí, yo digo, Dios mío, ¿cuál será la mala noticia que me va a dar hoy? Los cristianos no podemos acostumbrarnos a ser portadores de malas noticias. Y esa palabra me gusta hoy del salmista, el salmista 116, que acompaña la liturgia de nuestra iglesia católica en esta mañana. Vayan al mundo entero y proclamen la buena noticia. ¿Y cuál es esa buena noticia? ¿Cuál es esa buena noticia? No solamente la buena noticia, la palabra de Dios. No solamente llamamos a los otros para decirles, sabes, hoy me acordé de ti y quiero que sepas que le doy gracias a Dios por tu vida y hice una oración a la Santísima Virgen María para que interceda ante su amado Hijo Jesucristo por tu salud y por tu familia. Gracias por contestarme y te deseo un feliz miércoles. ¡Fuera! ¡Fuera! Ojalá ese sea el ejercicio que hagamos hoy al empezar la mañana. Vamos a llamar a siquiera a dos familiares o a dos familiares y a un amigo con el que tengamos tiempo de no hablar y vamos a decirle, ¿sabes qué? Hoy me acordé de ti y deseo que Dios te bendiga, que te vaya muy bien, ¿sabes? Estás en mis oraciones, pero que sea de verdad, ¿eh? Que no sea de la boca para afuera, que ore por esa persona. Hoy me acordé de ti y le doy gracias a Dios por tu vida, que te vaya muy bien, que Dios te bendiga, ¿sabes? Me hace feliz tenerte en mi familia o me hace feliz saber que tú eres mi amigo, que a pesar de que pasen los años, allí sigue nuestra relación de amistad permanente. Ahora, me hago una pregunta, o hágase usted esa pregunta. Cuando usted se comunica con nosotros, ¿qué habla? ¿Solo de cosas malas o de cosas buenas? ¿Llama solo para criticar y para burlarse de los otros? ¿O solo simplemente para darle gracias a Dios por la vida, porque todos están bien, ¿verdad? Vamos a utilizar muy bien la manera o el discurso, los mensajes que utilizamos cuando interactuemos con nosotros. Amén. Que este sea un día de bendiciones para ti. Que esta palabra que el Señor ha puesto en nuestro corazón nos ayude a vivir la fe en este día y que nos ayude a comprometernos en el anuncio de la buena noticia de Jesucristo.

Alabo y bendigo al Señor por todos los amigos que sintonizan nuestra emisora Minuto de Dios en esta mañana de hoy miércoles 7 de octubre del año 2026. Y yo quiero empezar este espacio de hoy haciéndole una invitación muy especial a los oyentes de esta emisora. Estamos entregando en estos días la alcancía de la siembra. Por favor, don Hermes, me trae una alcancía de la siembra, es tan amable, me trae una de allá de la siembra. Estamos entregando en estos días la alcancía de la siembra. ¿Y en qué consiste la alcancía de la siembra? Ya ustedes han escuchado al padre Yo Mario Montoya, ya ustedes han escuchado a Fadi Lacad. La alcancía de la siembra es una acción que ha diseñado el padre Yo Mario Montoya, el padre Alejandro, con algunos servidores de nuestra casa oración Tierra Nueva, y en la cual simplemente se entrega por parte de Minuto de Dios y Tierra Nueva una alcancía completamente gratis, una alcancía chévere, aquí una alcancía familiar. ¿Cuál es la idea? Que usted la pida hoy, acérquese a la librería o acérquese a la emisora y pida esa alcancía completamente gratis, no va a pagar nada, una alcancía de la siembra, y la va a colocar a nombre de su familia. Ya yo tengo mi alcancía, la mía es la 081, ¿listo? La alcancía tiene una numeración, familia, en mi caso es familia Torres Osorio. Listo. Entonces, ¿yo qué hago con esa alcancía? ¿O qué han pedido los padres? Que al recibir usted esa alcancía, desde este mes de octubre hasta el mes de octubre, diciembre, noviembre, diciembre, usted pueda estar depositando allí la ofrenda que va a entregarle al Señor en la Eucaristía de Acción de Gracias y Petición de Bendiciones por el 2027, el próximo 29 de diciembre, en la Catedral Metropolitana. Insisto, es la alcancía de la familia. Es el aporte que usted va a hacer junto con su familia a la emisora Minuto de Dios como acción de gracias por este año que concluye y por las bendiciones que espera del 2027. La va a entregar el 29 de diciembre en la misa de fin de años allí en la Catedral Metropolitana. La adquiere en la Casa Oración Tierra Nueva y aquí en la sede de nuestra emisora Minuto de Dios completamente gratis. Se la recomiendo. Es la alcancía de la siembra. Y una de las cosas que ha insistido el padre en estos días es que es una alcancía familiar, o sea, usted la va a llevar a su casa. ¿Cuántas personas forman parte de su núcleo familiar? ¿Cuántos viven con usted? ¿Que viven 3? ¿Que viven 5? ¿Que viven 2? No sé cuántas personas viven en su casa. Bueno, la idea es que los miembros de su familia y usted vayan haciendo allí su aporte y ese 29 de diciembre la entreguen en la catedral. No es para salir a la calle. Ok, así que si usted en la calle ve a alguien saliendo con una alcancía de la siembra del Minuto de Dios, diga, esa alcancía es falsa. Eso no es para estar en la calle. Tampoco es para hacer colectas en la parroquia. No es para hacer colectas en la parroquia. Bastantes compromisos tienen nuestros párrocos, bastantes campañas hacen nuestros párrocos para nosotros llevar una alcancía en nombre del Minuto de Dios a las parroquias. No, es una alcancía que queremos entregar a las familias que sintonizan esta emisora. Usted que sintoniza esta emisora, que sabe a lo que nos dedicamos, que se identifica con lo que estamos haciendo, usted lleva su alcancía y allí deposita su ofrenda. ¿Y cuándo lo va a presentar? 29 de diciembre, ya sabes, el 29 de diciembre en la Eucaristía de Acción de Gracias y Petición de Bendiciones. Obviamente cuando usted declame la alcancía, le van a colocar allí el nombre de la familia, el apellido de la familia, y le van a anotar en una base de datos el número de la alcancía que está bajo su responsabilidad. ¿Estamos de acuerdo? Y bueno, ¿qué dice el texto? Dice, siembra para cosechar, el texto que acompaña a la alcancía. Dice, siembra para cosechar. El que siembra mucho, mucho cosecha. Corintios 2, 9, 6. Entrega esta alcancía como una siembra de tu familia en la Eucaristía de Acción de Gracias de la emisora Minuto de Dios este 29 de diciembre a las 6 de la tarde en la Catedral Metropolitana de Barranquilla. Aparece el logo de la emisora Minuto de Dios. Insisto, no es para hacer colectas en la calle, no señor, es una ofrenda familiar. ¿Cuántas personas escuchan la emisora Minuto de Dios? Dicen que son más de 40.000 personas. Bueno, que no hayan 2.000 familias que se lleven alcancía. ¿Usted qué dice, don Hermes Bolaños? ¿Usted qué piensa? Yo creo que sí, 2.000 familias. ¿Ya usted tiene la suya?
¿Ya usted tiene la suya? Claro, ya tiene la suya, don Hermes Bolaño. Perfecto. Fadi tiene la suya. Cada uno de los que estamos aquí tenemos nuestra alcancía. ¿La vamos a entregar cuándo? El 29 de diciembre. La vamos a devolver en una ceremonia bonita que vamos a hacer ahí en la catedral. Van a estar las familias acercándose en procesión hacia el altar cuando estemos haciendo un momento muy especial de oración de entrega y vamos a depositarla allí. ¿Creyéndole a quién? A Dios. Creyéndole a Dios. Mire, hoy, a propósito de cómo le creemos a Dios, estaba haciendo un ejercicio con un grupo de estudiantes de la Universidad Minuto de Dios y les hacía esta pregunta. ¿Cuáles han sido esos momentos difíciles que usted ha tenido en su vida? Los momentos en los que usted ha pensado que definitivamente no va a poder, que se le acabó el mundo. Y todos hemos tenido momentos difíciles, ¿cierto? Le preguntaba, ¿cuáles han sido esos momentos difíciles en el pasado? Hoy, cuando usted mira al pasado, recuerde cómo lo superó. Y la tercera pregunta que le hacía es, ¿cómo califica la tenacidad que usted tuvo para enfrentar esas dificultades? Le hacía esas preguntas y habían respuestas tan bonitas, habían respuestas tan especiales. Habían unos 115 funcionarios de la organización reunidos en esa aula virtual y muchos decían, mire, problemas de todo tipo, muerte de la familia, separación de los papás, algunos decían tragedias, dificultades económicas, desempleo, en fin, cosas muy complicadas. Y decían, en ese momento yo sentía que mi vida se iba a acabar, que no iba a poder, me sentía que no iba a poder, ¿ok? Pero cuando yo, ¿qué? Entonces la pregunta, ¿cómo la superó? Era la segunda pregunta. Entonces uno decían, con oración, apoyándome en mi familia, otros decían, buscando asesoría, otros decían, me respaldé con mi círculo más cercano. Es decir, haciendo oración, es decir, la gente colocaba maneras

0: como usted antes contó con el apoyo de Dios, así como usted antes pudo salir de esa dificultad, hoy va a salir, hoy va a salir, hoy tenga esa certeza, no se abrume, no sienta que no va a poder, no se sienta incapaz, porque ese Dios que actuó ayer en favor suyo, que actuó antes en favor de usted, actuará hoy y actuará mañana, porque Él es el mismo ayer, hoy y siempre. Esto a propósito de esta alcancía, mis hermanos, también que es una estrategia que se ha diseñado del minuto de Dios, para ayudar al minuto de Dios para superar un momento difícil que se siguen atravesando, pero ya no son tantos como antes. Llegó un momento después de la pandemia que esta situación en la emisora estaba muy complicada, muy complicada. Se ha ido resolviendo, ¿verdad? Sobre todo con todos los problemas de Cartagena, que muchas que varios recursos se invirtieron allí y nada que se superaba, pero menos mal que ya ahora hay un sacerdote ya permanentemente trabajando en favor de la emisora y sé que vamos a salir, ¿verdad? En Cartagena. Pues la emisora de Barranquilla está saliendo, el bono ha sido una bendición, el bono ofrenda comunitario ha sido una bendición, pero falta más recursos. Antes a algunos de los trabajadores se les tardaban hasta cuatro meses para poderle pagar su salario. Imagínense una persona que tenga hasta cuatro meses sin recibir su salario. Ya es, eso se ha ido mejorando y va a mejorar más y todo esto se hace sabiendo que Dios da la sabiduría, da la inteligencia y da las herramientas para salir adelante, porque así como Él nos ayudó antes, nos ayudará hoy y nos ayudará mañana. Eso aplica no solo para el minuto de Dios, sino para su vida particular. Usted que sintoniza esta emisora, repito, no sea cobarde, no sienta que no va a poder, no sienta que va a ser incapaz. No, Señor, Dios es fiel. Dios es fiel y Él lo va a acompañar porque le ama, porque le bendice, porque desea lo mejor para usted. Son las 9:37 y don Hermes Bolaño, yo quisiera escuchar la invitación que hace el padre Yomario precisamente para promocionar esta alcancía que usted puede adquirir completamente gratis en los estudios de Minuto de Dios y también en nuestra casa de oración Tierra Nueva.
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0: 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Esa es la invitación que nos hace el padre John Mario Montoya a esta hora. Así que esperamos que vengas a adquirir tu alcancía en nuestra librería. Vamos, amigos, a esta hora una pausa y ya regresamos con más aquí a Contigo, Señor, en las mañanas.
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0: Sin ti nada somos, Señor, sin ti nada somos. Bendito sea tu santo nombre. Son las 9 de la mañana, 46 minutos, 9:46. Hoy es miércoles. ¿Y qué hay en la Casa Oración Tierra Nueva? Los miércoles hay un grupo de oración de parejas. A las 6:30, Tierra Nueva abre las puertas para recibir a las parejas matrimoniales y a las parejas que viven en Unión Libre, en la ciudad de Barranquilla, para que oremos juntos, ¿verdad? Por el fortalecimiento de la relación. Repito, es hoy, 6:30 de la tarde, grupo de oración de parejas Contravía de nuestra emisora Minutos. 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Son las 9:47 minutos, 9:47, por aquí me pregunta Milena, ¿de qué se habla hoy en Barranquilla? Bueno, Bernardo, ¿de qué no se habla hoy en Barranquilla? Aparte de política, se habla del Junior y lo mal que le está yendo, se habla de la temperatura. A propósito, se pronostican 4 días con temperaturas altas aquí en la ciudad de Barranquilla. Hoy está más o menos fresco, pero se pronostican para los próximos días temperaturas altas en esta capital. Dice el IDEAN, bueno, que a esta hora la temperatura en Barranquilla está en 30 grados centígrados. La sensación térmica alcanza los 36 grados centígrados a esta hora, cuando son las 9 de la mañana, 48 minutos. A partir de las 11 de la mañana y hasta el 1 de la tarde, la temperatura va a estar en 31 grados centígrados y la sensación térmica va a estar por encima de los 38 grados. Es decir, que comienza nuevamente el calor después de estos días de lluvia en la capital del Atlántico. A tomar todas las medidas de precaución para evitar lesiones graves en la piel. Hay que cuidarse, ¿ah? Hay que cuidarse. La salud es un regalo del Señor que tenemos que cuidarla. En la edición digital del diario El Heraldo, se destaca, entre otros, los siguientes hechos. Alerta por aumento de la mendicidad infantil en las calles de Barranquilla. La presencia de niños y familias enteras en semáforos y zonas de alto flujo vehicular ha generado preocupación entre la ciudadanía. Las autoridades insisten en no dar dineros ni regalos a las familias que salen a las calles a pedir ayuda. Durante las últimas semanas en el norte de Barranquilla se ha vuelto recurrente observar a niños y adolescentes limpiando vidrios, vendiendo dulces o acercándose a los vehículos para pedir un momento, para pedir ayudas, lo que ha generado gran preocupación entre la ciudadanía. La prensa local ha estado bien atenta a esta situación y ha tenido el eco de las autoridades, quienes les piden a los ciudadanos, por favor, abstenerse de entregar dinero, porque en vez de contribuir con las personas, propicia la mendicidad. Más fuerte, fuente de agua en la ciudad, oasis para aliviar las olas de calor. Debido al impacto del fenómeno del Niño, la administración distrital ha intervenido distintos espacios para transformarlos en puntos de alivios térmicos y encuentros entre los ciudadanos. Las fuentes hídricas son puntos de reposo, son esencia, espacios pensados para hacer una pausa, contemplar y una ciudad como Barranquilla refrescarse por los intensos calores que la afectan. Con tan solo ver, escuchar y oler, sentir cómo el agua sube y cae y el rocío abraza los alrededores de la fontana, el sofoco se apacigua. Las estructuras ornamentales que se ubican frente al centro comercial Vía Country y otros sectores de la ciudad se han convertido en fuentes para refrescar y para reducir también las altas temperaturas entre las personas que se acercan a las mismas. Más información, habilitan 2 nuevos tramos tras canalización del arroyo de la calle 85. El alcalde Alejandro Echar puso en funcionamiento el tramo de la carrera 52 entre calles 84 y 86, así como la calle 85 entre carreras 53 y 52. comerciantes están felices por el anuncio del primer mandatario distrital. Oiga, a propósito de esta noticia, la edición digital del diario El Heraldo la amplía diciendo que después de cerca de un año y medio de cierres, restricciones y dificultades para acceder a los establecimientos comerciales, la movilidad comenzó a normalizarse a lo largo de la calle 85 tras la habilitación hecha por el alcalde Alejandro Echar entre la culminación de las obras de canalización de este arroyo que tanto daño había provocado a esta capital en los tiempos de lluvia intensa. Más información. Camacol pide suspender indefinidamente el cobro de valorización en la vía al mar. El gremio presentó una solicitud formal a Invías para frenar la liquidación y cobre la contribución que cobijaría a más de 248 mil predios. Se advirtió del impacto económico y cuestionamientos jurídicos por esa medida que implementó el gobierno anterior. Debido a la profunda preocupación que ha generado la posible implementación del cobro de valorización a los predios ubicados en la zona de influencia de la vía al mar y de la circunvalar de la prosperidad, la Cámara Colombiana de Construcción Camacol en Atlántico y Bolívar solicitó al Instituto Nacional de Vías Invías suspender de forma indefinida la aplicación de esta contribución. La petición fue realizada a través de una carta dirigida a Juan Camilo Hostos Romero, director general de Invías, en la que se pidió adoptar los actos administrativos necesarios para frenar la aplicación, la distribución, la liquidación y el cobro de ese tributo. Más información, alerta por aumento de la mendicidad en Barranquilla. Ya leíamos esta noticia que sigue ampliando el diario El Heraldo. Fórmula 1, turismo y carnaval es de cooperación entre Barranquilla y Madrid. La gerente de ciudad de la alcaldía de Barranquilla, Ana María Aljur, arribó a Madrid para afianzar los lazos de hermandad con la capital española y compartir experiencias en temas claves para la ciudad de Barranquilla. La posibilidad de fortalecer la cooperación en materia de turismo, conocer las experiencias de Barranquilla o de Madrid con el circuito de Fórmula 1 y aprovechar la nueva conexión aérea directa entre ambas ciudades, hacen parte de los temas acordados durante una agenda institucional entre la alcaldía de Barranquilla y la capital española, Madrid. Y cierro esta ronda informativa diciendo que la Procuraduría inicia indagación por retrasos en entrega del proyecto de mercado Sazón en Puerto Colombia. El Ministerio Público señaló que continuará haciendo seguimiento al proceso de habilitación y puesta en funcionamiento de este mercado que se ha venido estancando a pesar de las expectativas que se tienen en el municipio de Puerto Colombia. La Procuraduría General de la Nación informó que ha decidido iniciar una indagación previa por presuntas irregularidades en la contratación de las obras del proyecto del mercado Sazón Atlántico en el municipio de Puerto Colombia, que habrían derivado en retrasos de más de 3 años en la entrega de este proyecto. El Ministerio Público indicó en un comunicado que en el marco de esta indagación realizó una inspección técnica para verificar la ejecución y estado de la construcción, evidenciando que la estructura física ya se encuentra terminada en un 100%. Reportó además que el equipo de la Procuraduría Regional de Institución del Atlántico indaga sobre las prórrogas y las razones de estas, pues tantos aplazamientos elevaron el costo total del proyecto en más de 5 mil millones de pesos, al pasar de 15.900 millones a 21.300 millones. El ente de control estableció durante la diligencia que el proyecto fue recibido a satisfacción por la Gobernación del Atlántico y entregada al Centro de Eventos Puerta de Oro para su operación. Por último, advirtió que continuará haciendo seguimiento al proceso de habilitación y puesta en funcionamiento de este mercado, así como también una rigurosa vigilancia a la documentación técnica, contractual y administrativa asociada a su ejecución, con el propósito de establecer si la actuación que dieron origen a la indagación tienen relevancia disciplinaria.
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0: Esta fue la revista de prensa a esta hora de la mañana en Contigo, Señor, en la mañana a través de nuestra emisora Minuto de Dios. Tenemos amigos que nos han escrito diciéndonos el santo y seña que dice así: vayan al mundo entero y proclamen el Evangelio. Vayan al mundo entero y proclamen la buena noticia. Concretamente dice por aquí María Paula: vayan al mundo entero y proclamen la buena noticia. Bernardo, siempre en sintonía. Gracias, gracias por todo lo que hace el Minuto de Dios en favor de la evangelización. Gracias, María Paula. Dice por aquí Sandra García: buenos días, bendiciones, en sintonía desde el conjunto residencial Parque de Bolívar. Soy Sandra García Zabaleta. También nos escribe por aquí Maribel San Juan: vayan al mundo entero y proclamen el Evangelio, dice nuestra hermana Maribel. También nuestra hermana Lorena García: estoy en la sintonía de la emisora Minuto de Dios. Vayan al mundo entero y proclamen el Evangelio. Gracias, Lorena. Y por supuesto, nuestra querida Juanita Stuart dice: en sintonía de la emisora que llega al corazón. Vaya al mundo entero y proclamen el Evangelio. Gracias, gracias, hermanos, por preferir la emisora Minuto de Dios, la emisora católica de Barranquilla y Cartagena, en este caso a través de los 1370 de la banda

0: Llegamos al final de este espacio que contamos hoy con la dirección del padre John Mario Montoya, la producción técnica a cargo de don Hermes Bolaños. Soy Bernardo Torres. Amigos, muy feliz como siempre estar con ustedes. No se despeguen del dial. Ya viene nuestra querida Farid Lacat Pastor con su sección dedicada a los héroes anónimos del Minuto de Dios, los miembros del Club de Amigos. Feliz resto de miércoles. Recuerden, esta noche los esperamos a las 6:30 en el grupo de oración de parejas Contravía, en Tierra Nueva, calle 64-5307. Feliz resto de miércoles para todos.
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0: Buenos días, mis queridos hermanos, familia hermosa, socios del Club de Amigos Consentidos de esta familia Minuto de Dios. Que el Señor les bendiga con poder a todos ustedes, mis queridos hermanos que están en sintonía de Minuto de Dios en los 1370 del M en Barranquilla y también a través de la aplicación de emisoras Minuto de Dios en cualquier lugar de la bolita del mundo mundial, en este mundo hermoso que papá Dios creó. Dios les bendiga. Reciban un abrazo fraterno en Jesús y María. Doy gracias al Señor por la vida de mi hermano Hermes Bolaños, que está aquí en la consola, del padre John Mario Montoya en la dirección de esta emisora Minuto de Dios. Y yo soy Fadi, la Cat Pastor, la mujer de fe. Oiga, me encanta estar compartiendo con usted, especialmente hoy 7 de octubre celebramos a Nuestra Señora del Santo Rosario, a Nuestra Señora del Rosario. Y yo quiero comenzar, ¿sabe qué? ¿Tiene un rosario en la casa? ¿Tiene un rosario en la cartera? ¿Tiene un rosario en el carro? ¿Usted tiene un rosario? Cuénteme si usted tiene un rosario. Pero una pregunta todavía más profunda. ¿Cuándo fue la última vez que usted rezó con el rosario en calma, no solamente repitiendo Ave María como un loro, sino contemplando realmente la vida de Jesús? Porque el rosario no es solamente pasar cuentas con los dedos para acabar rapidito. El rosario es contemplar a Jesús con los ojos y el corazón de María. Eso es el rosario. Contemplar a Jesús con el corazón de María, con los ojos y el corazón de la mamá. Y hoy vamos a hablar de María, pero también vamos a hablar de nosotros. Vamos a tener la vitamina P, vamos a tener la pregunta del día. Vamos, porque estamos en el mes de las misiones y además del rosario. Y la misión no es ir lejos. Ya estoy insistiendo que la misión no es ir lejos. La misión ahí se hace en la casa, en el trabajo, en la familia, en el barrio, en el bus, en el colegio, en la universidad, en el tráfico, en la iglesia. Y quizás usted sea esa persona que Dios necesita usar como instrumento para su misericordia. Así que hoy vamos a hablar de cómo nos podemos convertir en misioneros de la misericordia, así como nuestra madre María Santísima se convirtió en misionera de la misericordia. Fue la primera discípula misionera de Jesús. Fue la primera discípula. Con el Señor en las entrañas, salió a hacer misión con Isabel. Oiga, brava, berraquita, valiente, Nuestra Señora. Por eso es la madre de Dios y por eso es nuestra madre. Así que, primero, vamos a conocer un poquito sobre la historia de Nuestra Señora del Rosario. Usted me dirá, ay Fadi, nosotros celebramos también a Nuestra Señora del Rosario de Chiquinquirá. Claro, es la patrona de Colombia. Pero antes, mucho antes, en Francia, en una ciudad que se llama Prouville, se le apareció la Virgencita, dice la tradición, a Santo Domingo de Guzmán en el año 1208, imagínense. Se le apareció allí en la capilla del monasterio y la tradición cuenta que María llevaba un rosario en sus manos. Y Santo Domingo de Guzmán le preguntó qué era eso. Y ella, dice la tradición, que le enseñó a rezarlo y lo invitó a promover esta oración. Y el rosario, mis queridos hermanos, no apareció terminado de la noche a la mañana. El rosario fue desarrollándose progresivamente con el paso de los siglos. La oración fue tomando la forma como nosotros la conocemos hoy. Los hermanos dominicos tuvieron un papel fundamental en la promoción del Santo Rosario y en su difusión. Y le voy a decir, toda la iglesia usó el rosario para hacer misión. ¿Por qué, Fadi? ¿Por qué fue importante el rosario para hacer misión? ¿Usted se acuerda que el 30 de septiembre celebramos a San Jerónimo, verdad? Que hizo la primera traducción de la Biblia a la Vulgata, ¿verdad? ¿Se acuerda de eso? Todavía lo tiene fresco porque todavía no ha pasado ni 15 días. Bueno, entonces todo el mundo no podía acceder a la Biblia. todo el mundo no podía acceder a la palabra de Dios. Ay, que sí, que descargarla en el celular como usted la tiene descargada. No, que tener 3 o 4 Biblias en la casa de la traducción de la Biblia de Jerusalén, una Biblia de estudio, una Biblia latinoamericana, una Biblia tal, ta, ta, ta. Que tengo el Nuevo Testamento por aparte. No, la gente no podía tener eso. Tener un libro era caro. Ay, y había mucha gente que no sabía ni siquiera ni leer ni escribir. Entonces, ¿para qué tenían la Biblia si no la sabían ni leer ni escribir? Entonces, el rosario se convirtió en una herramienta para mostrarle a los creyentes la vida de Jesús con los diferentes misterios. Era una manera de evangelizarlos y de formarlos. Solamente se tenían que aprender el Padre Nuestro, los misterios y el Ave María. Y era una forma en que ellos conocieran la vida de Jesús, conocieran toda la vida de Jesús con los ojos de María Santísima. Y era una forma de evangelizar con el Santo Rosario. Oiga, yo quiero aclarar otra cosita. El rosario no es magia. No es magia porque nosotros nos hacemos el rosario para pasar cuentas mágicamente y que se vayan desapareciendo los problemas. No, el rosario es una herramienta para contemplar la vida de Cristo. Mientras usted y yo rezamos el Ave María, contemplamos la encarnación, el nacimiento, la vida pública, la pasión, la muerte, la resurrección, la gloria de Cristo. Por eso podemos decir que el rosario es una escuela de evangelio. Y precisamente hoy el evangelio es precioso. Yo no sé si usted ha meditado el evangelio, pero lo invito a que medite el evangelio del día de hoy. En lo posible, asista a la Eucaristía. Bueno, son las 10:16 y vamos a tomarnos la cápsula de la vitamina P de la palabra de Dios con el salmo del día de hoy.
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0: Ven, Espíritu Santo. Llena nuestros corazones y enciende en ellos el fuego de tu amor. Ven, Divino Espíritu, con tu luz, ilumina nuestro pensamiento, nuestro actuar, nuestro caminar. Ven, Espíritu Santo, y forma en nosotros a Jesús con sus sentimientos, con sus acciones, con sus disposiciones. Ven, Santo Espíritu de Dios, y transforma todo nuestro ser. Ven, Santo Espíritu de Dios, para que con todos los talentos que el buen Padre Dios nos ha dado, podamos darle gloria a Él mismo. Ven, Santo Espíritu de Dios, porque sin ti no sabemos cómo pedir, ni qué pedir, ni proclamar el nombre del Señor Jesús. Ven, Santo Espíritu de Dios, porque te necesitamos para tomar decisiones importantes. Ven, Santo Espíritu de Dios, porque sin ti la vida no tiene el fuego ni el amor de Dios. Ven, Espíritu Santo, ilumínanos y santifícanos. Amén. El salmo, mis hermanos, es el 116. Está cortito, cortito, cortito, pero sustancioso. Dice así: vayan al mundo entero y proclamen el evangelio. Alaben al Señor todas las naciones, aclámenlo todos los pueblos. Firme es su misericordia con nosotros, su fidelidad dura por siempre. Vayan al mundo entero y proclamen el evangelio. Oiga, aquí en la vitamina P, el Salmo está hablando de un envío. Vayan al mundo entero y proclamen el Evangelio. En la lectura del Evangelio del día de hoy, dice que María termina diciendo: hágase en mí hágase en mí la palabra del Señor. He aquí la esclava del Señor, hágase en mí según tu palabra. El Señor quiere que usted y yo vayamos a llevar su palabra a todo lugar. Usted y yo somos misioneros. Ser cristiano es sinónimo de ser misionero. Y María, como la primera cristiana, como la que lo engendró primero en su corazón y después en sus entrañas, fue la primera que lo lleva a donde Isabel y a Juan, que estaba en el vientre de su mamá. Y ustedes y yo, por consiguiente, deberíamos ser misioneros del Señor. Ser misioneros de su palabra. Llevar su palabra a todo lugar y en todo momento. Ustedes y yo no estamos llamados a permanecer quietos, a permanecer quietos, estáticos. Ustedes y yo estamos llamados a hacer misión. Como le decía al principio del programa, en la casa, en la familia, en el barrio, en el edificio, en el bus, en el tráfico, en la universidad, en la oficina, en la calle, en todo lado, estamos llamados a hacer misión. ¿Qué pasa? Que ustedes y yo a veces no reconocemos la voz de Dios que nos está haciendo llamados constantemente a través del Espíritu en el corazón y no le prestamos atención al Señor. Porque mucha gente necesita una llamada, necesita un abrazo, necesita que usted le ayude a cruzar la calle, necesita que usted le lea un papel porque no trajo las gafas. O sea, algo tan sencillo. Y usted dice, no es que yo no me voy a meter, no es que yo no soy metido. No, es que no es que sea metido, es que esté dispuesto a servir, dispuesto a amar, viendo al otro como su hermano, así como estaba María. Si usted quiere que el Señor sea alabado y conocido, usted quiere que el mundo cambie. Y usted dice, Señor, ¿por qué los malos y no sé qué? ¿Y por qué tanto mal? ¿Por qué tanto mal? Tenemos nosotros que empezar a hacer bien, porque claramente dice la palabra que el mal se vence a fuerza de bien, y bien en pequeñas obras, en pequeñas acciones que usted y yo hagamos todos los días. Es mejor que usted se muera gastado, cansado por amar y servir, a que usted se muera oxidado por omisión, por no hacer nada, ¿verdad? Cuando lleguemos al cielo, el Señor nos va a preguntar, ¿amaste? ¿Serviste a los que te di, a los que te rodeaban ahí en el trabajo, en el edificio? ¿O por el contrario, te la pasaste peleando toda la vida, los 35, 40 años que viviste en esa casa, te la pasaste peleando con la vecina? Y que un mes sí, un mes no. Un mes sí, un mes no peleaban. De los 12 meses del año, estaban 6 meses de pelotera, ¿verdad? Entonces, mis queridos hermanos, esa es la primera invitación que nos hace este salmo de hoy. Y en el segundo verso, cortito, dice, firme es su misericordia con nosotros, su fidelidad dura por siempre. El Señor es el que toma la iniciativa para la misericordia, para perdonarnos, para sanarnos, para restaurarnos, y su misericordia dura por siempre. Si usted y yo hemos experimentado la misericordia de Dios, por supuesto que estamos llamados a ser misericordiosos. Usted y yo no podríamos decir, Jesús, perdóname, Señor, perdóname, y luego pasar años recordándole a su esposo su error. Usted le está diciendo al Señor, Señor, perdóname, Padre amado, perdóname. Y después no se vuelve histérica, sino histórica. Le recuerda a su esposo el error de hace 35 años. Le recuerda el error. De hace 35 años usted está con el mismo taquitaqui. Oiga, hágame el favor. Usted ha recibido la misericordia de Dios. Estamos como aquel siervo malvado de la parábola del Evangelio, que el Señor le perdonó una deuda grande, gigante, y usted no fue capaz de perdonar a aquel que le quedó debiendo 10 mil pesos, ¿verdad? Entonces, si usted y yo hemos experimentado la misericordia, estamos llamados a ser como dijo el Papa Francisco usó una palabra espectacular, dijo dispensadores de la misericordia. Usted ha visto las maquinitas esas que venden refrescos, que venden paqueticos de comidita en las clínicas, en algunos lugares, en el aeropuerto, en todas partes hay de esas maquinitas dispensadoras que tienen botellitas de agua, que tienen juguito, que tienen diferentes bebidas, diferentes cosas, y usted le mete un billetico, ¡puch! Y sale lo que usted está pidiendo. Usted está llamado a ser un dispensador, pero de la misericordia de Dios. Lo ofenden, pero usted se acuerda, no es que yo ofendí un poco de gente. Yo también le he embarrado barro. ¡Uy! Entonces usted también dispensa misericordia. Así como ha experimentado la misericordia de Dios, usted está llamado a dispensarla también. Porque no podemos ser misericordiosos si no hemos experimentado la misericordia. Y todos hemos experimentado la misericordia de Dios. Tercera clave, la misericordia de Dios no son palabras bonitas, se convierte en acción. Dice el texto que María se fue a servir y acompañar a su prima Isabel. María nos fue a visitarle. ¡Ay, qué más, Isa! ¿Cómo estás? Me dijeron que estabas embarazada. Y a sentarse allá a mirar lejos. No. María fue a ponerse al servicio de su prima. Y la iglesia a nosotros nos enseña que hay obras de misericordia corporales y espirituales. Sí, señor. Obras de misericordia corporales y espirituales. Porque ya estoy pintándome al primero que me va a decir, ay, es que yo no tengo plata para donar, que no sé qué, que yo no sé cuándo, que patatín, que patatán. Ahora el 10 de octubre se cumplen 2 meses del terremoto que sufrieron nuestros hermanos en 5 regiones del país. En Quindío, en Chocó, en Risaralda, en vea, esa gente en el Valle, le está pasando feo. Apenas hoy escuchaba en las noticias que ya estaba el fondo listo para que empezaran a hacer labores de reconstrucción. ¿Usted ya hizo su aporte? ¿Ya hizo un aporte? Así fuera de 10 mil pesitos, desde que esta gente está en la maluca, viendo la negra oscura. ¿Usted ya hizo algún aporte? ¿Usted se ha mosqueado, le ha dolido? En el corazón, ay, le dolió, pero ay, no ha hecho nada. Ay, muy bonito. La misericordia se tiene que traducir en obras concretas. O escuche bien, obras de misericordia corporales. Dar de comer al hambriento. Ay, que no tengo ni para comida mía, Fadi. Oiga, donde usted se vuelve generoso, alcanza. Dar de beber al sediento. El señor que va por ahí, que le pide agua, usted dice, no tengo agua. Vamos a ver. Dar posada al peregrino, vestir al desnudo. Está guardando un poco de ropa ahí que para que cuando adelgace o para cuando se vuelva a poner de moda. Le aviso y le anticipo que usted no va a adelgazar. Y le aviso y le anticipo que cuando se vuelva a poner de moda la blusa va a estar polilla. Porque lo que no se usa se daña. Se lo garantizo. Bueno, visitar al enfermo. Se forman unos shows. Hermes, en las familias cuando hay un papá enfermo o una mamá enferma, se forman unos líos en los turnos para ir a cuidar al enfermo con los hijos, con los sobrinos y con todo, o un abuelo enfermo. Nadie quiere ir para la clínica, y menos quedarse en la noche porque le toca mal dormir, o el fin de semana. Oiga, yo lo sé, porque aquí me lo cuentan a mí en el WhatsApp del Club de Amigos. Visitar a los presos y enterrar a los muertos. Ay, es que a mí no me gusta ir a ese pelio porque se me prende un dolor de cabeza. Así como le gusta que lo inviten a las fiestas, tiene que acompañar a sus amigos, a sus familiares, a enterrar a los muertos. Y si le toca meterse la mano al bolsillo, le toca meterse la mano al bolsillo. Porque es una obra de misericordia. Y la misericordia no pueden ser nada más palabras bonitas. Pero usted me va a decir, ay, pero es que yo no tengo plata para poner en el sepelio. Pero hay obras de misericordia espirituales, pero se las voy a decir después del break. Se las voy a decir después del break porque ya estoy diciendo, es que yo no tengo plata, Fadi, es que yo no le puedo dar comida, es que yo nada más tengo 3 trapitos de ropa para ponerme. Pero ya les voy a decir las espirituales porque no se va a escapar. Ya regresamos al Club de Amigos de Minuto de Dios.
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0: regresamos al Club de Amigos. Son las 10:34 de la mañana y estamos hablando que María Santísima, Nuestra Señora del Rosario, en su advocación de Nuestra Señora del Rosario, nos invita a ser misioneros de la misericordia de Dios. Ay, hemos experimentado la misericordia de Dios, hemos experimentado el amor, la generosidad, el pechiche de Dios, pero no nos podemos quedar solamente ahí contemplándolo. Ella nos enseña que hay que llevarlo a todas las personas que nos encontremos. Así que vamos con la pregunta del día de hoy.
1: Ajá, amiga, ¿y tú qué opinas? ¡Ey, Yade! ¿A ti qué te parece?
2: No, no me parece. Se tenía que decir y se dijo. La pregunta del día.
0: Oiga, como estamos hablando de misericordia, quiero preguntarle, ¿cuál obra de misericordia puedes practicar hoy o ya la practicaste hoy? Cuénteme al 317-426-8537. 317-426-8537. ¿Cuál obra de misericordia puedes practicar hoy o cuál ya practicaste hoy? Cuénteme, porque hay que ser misericordiosos. Ser misericordioso es hacer misión. Y hablamos, nos fuimos antes del corte, con las obras de misericordia corporales.

enseñar al que no sabe. Oiga, a mí, ¿sabes qué me han preguntado a mí? Que, oye, ¿por qué enseñas a la gente a tejer, a hacer los bolsos, a hacer los aretes, a hacer todas las cosas? Te van a montar competencia. A mí no me importa. A mí lo que me gusta es que la gente aprenda y emprenda. Y eso es lo que me gusta a mí, que la gente aprenda y emprenda, porque para todos hay. Para todos hay. Cuando usted comparte, se vuelve mayor, tiene alegría en el corazón y eso no lo paga ninguna plata del mundo. Así que comparta lo que usted sabe. Enseñe al que no sabe. Dar buen consejo al que lo necesita. Ay, no, niña, no seas bobo. Un clavo saca otro clavo. Tú consigue tu man. Dar buen consejo al que lo necesita. Busquen una terapia de pareja, a ver si el matrimonio tiene salvación y acompañamiento espiritual y psicológico. Oiga, corregir al que se equivoca. ¿Pero usted sabe cómo es esa corrección? ¿La corrección fraterna? Búsquela en la Biblia. Es con amor. Es como le gustaría a usted que lo corrigieran. Es con el tono adecuado. No para evidenciar a la persona, no para exponerla, no para avergonzarla delante de todo el mundo. Porque hay gente que dice que esa es una obra de misericordia que estoy haciendo contigo. Claro, desluciéndolo delante de todo el mundo. No, eso no es misericordia. Eso es repelencia, grosería. ¿Verdad? Entonces, seguimos con las obras de misericordia. Consolar al que está triste. Ay, no es que yo la llamo, pero ella siempre me echa el mismo cuento. Usted está aliviando su tristeza al escuchar el mismo cuento una y otra vez. Está aliviando la nostalgia de ese que está triste, de ese que está pasando un duelo o de ese que está envejeciendo y se siente solo. Otra obra de misericordia corporal. O esa amiga que le echa 100 veces el mismo cuento de cómo terminó con el esposo porque está divorciado. O ese amigo que le echa el mismo cuento de cómo se divorció, cómo a la esposa le fue infiel. Consuela al que está triste. Perdonar las ofensas. Oiga, obra de misericordia espiritual. Perdonar las ofensas. ¿Cuánto nos han ofendido? Pero ¿cuánto usted y yo hemos ofendido también? Entonces, así como usted y yo la embarramos, tenemos que perdonar, estamos llamados a perdonar al que la embarra con nosotros, al que nos ofende. Claro, usted no lo puede hacer solo, hay que pedirle la ayuda al Señor, porque eso, imagínense, iba a decir una cosa, una grosería, eso solo uno no puede, uno solito no. El Señor es el que nos capacita para perdonar las ofensas. Le tengo otra, esta está más buena. Soportar con paciencia los defectos de los demás. Soportar con paciencia los defectos de los demás. ¿Por qué? Porque usted también tiene defectos. Soportar con paciencia los defectos de los demás. Ay, que ya viene ella y tiene una risa tan grosera, tan fea, se ríe tan escandaloso. Y a usted no le gusta porque siente como un chillido en el oído. Soportar con paciencia los defectos. Tiene una risa escandalosa. Sí, tiene una risa escandalosa. Ay, es que él es muy comelón y cuando él llega, mejor dicho, se quiere tomar todo el café. Soportar con paciencia los defectos de los demás. Oiga, y le tengo la última. Orar por los vivos y por los difuntos. Un llamado a interceder, como es tu oración. Tú estás orando por otra persona diferente que no seas tú o que no sea tu familia. Tú estás orando, tú sí has orado alguna vez por tus difuntos, por la gente que ya te está esperando en el cielo o que tal vez está en el purgatorio esperando tus oraciones. Sí oras por ellos o en cada Eucaristía tú miras por otro lado cuando hablan de los difuntos y tú tienes que nombrar a todos los difuntos de tu familia. Ahí, en ese momento, intercede por ellos, ¿verdad? Y estamos compartiendo esta pregunta del día de hoy. ¿Cuál obra de misericordia puedo practicar hoy? ¿O cuál obra de misericordia, ya es lo que va del día, he practicado? Y me puede escribir al 317-426-8537. Por aquí me manda un mensaje nuestro hermanito Royman Alvarino. Y me dice, oiga, hace 2 meses... Algo importante.

0: impresionante. Sin saber que hoy es el día de Rosario, desperté con ese deseo de hacerlo hoy. Y me manda la foto de que hace 2 meses puso el rosario en su carro. Y voy a subir esa foto al estado. Voy a subirla al estado porque dice, está el Santo Rosario y atrás en el radio Hermes. Mire qué vaina bacana, qué espectacular. Dice 1370 AM, Minuto de Dios Radio. Oiga, qué chévere, mi querido Royman, Dios te bendiga. Oiga, por aquí me escriben a través del 317-426-8537. Me manda por aquí Katia Cantillo, Nuestra Señora del Rosario. Me manda una oración. Bendiciones, mi querida Katia. Lila Fernández nos manda su aporte al Club de Amigos. Nuestra hermanita Sujei Redondo me manda un audio. Vamos a escuchar qué nos dice nuestra querida Sujei. Mi querido Hermes, yo sé que ella siempre está en la película. Ella siempre está conectada con los temas que estamos tratando. Vamos a escuchar a nuestra querida Sujei Redondo. Aquí recibo también audio de Ranulfo Conto. Oiga, desde Nueva York, mi hermanito Ranulfo. Vamos a escuchar a Ranulfo. También por aquí está nuestra hermanita Elena, también reportándose desde Cartagena. Adelante, Sujei.
1: Bendecido día, mi querida Fadi y mis lindos operadores de turno. Respondiendo a la pregunta del día, les cuento, mis amores, en lo espiritual, yo todos los días comparto con mis contactos los diferentes tipos de programas de la emisora Minuto de Dios. La Santa Misa, la Asamblea Carismática, la Hora Santa, el programa de mi querida doctora Psicología en Familia. Yo siempre vivo alimentando espiritualmente a todos los que puedo. Le doy gracias a Dios. Y también ayudo bastante cuando veo una persona así triste, me acerco a ella con mucho cariño. La miro como si Dios me estuviera mirando a mí. Ella me cuenta qué le pasa y yo mentalmente le pido al Espíritu Santo de Dios que ponga en mí palabras que la animen, que le den fortaleza, que sean sus palabras, no las mías. Yo le pido a Dios siempre ser un instrumento de Él aquí en la tierra para los demás, así como los demás son instrumentos de Dios para mí aquí en la tierra. Y mi querida Fadi, hoy quiero que por favor me felicites a una hermosa tía que está de cumpleaños, Blanca Rosa Redondo, allá en Tierra Alta. Ella es fiel oyente de la emisora Minuto de Dios. Bueno, mi corazón bello, los quiero en abundancia. Muchísimas gracias.
0: Oiga, nosotros también la queremos a usted. ¿Vio? Enseñar al que no sabe a seguir al Señor, promover la emisora Minuto de Dios, los programas, porque uno se encuentra con gente, el Señor le va tirando gente que uno tiene que evangelizar y uno está llamado a evangelizarla y a hablarle del gran amor de Dios como hace nuestra querida Sujei. Oiga, ¿qué dice Ranulfo Conto desde Nueva York? Vamos a ver por dónde anda Ranulfo y qué nos dice hoy.
2: Buenos días, mi amigo. Acabo de hacer una obra de misericordia a un pasajero hablando con su familia que estaba donde el médico con cáncer, ya lo desahuciaron de vida y estaba llorando. Y paré mi auto, le hablé del Señor y le oré a esa persona, y en fe sabemos que Dios está haciendo la obra en esa persona en el nombre de Jesús, puesto que la manifestación fue grande aquí en este auto. Que tenga un día maravilloso con Dios.
0: Oiga, qué cosa más bella. Nuestro hermano Ranulfo trabaja haciendo Uber allá en Nueva York y mire qué bacano. Llegó un pasajero, estaba llorando, él paró el carro y vamos a orar. Oiga, sí, usted y yo podemos hacerlo, podemos hacerlo. Vamos a escuchar qué nos dice nuestra hermanita Elizabeth Uribe, que asiste al grupo de parejas de nuestra Casa de Oración Tierra Nueva.
3: Buenos días, Fabi, te habla Elizabeth Uribe de la ciudad de la 20 de Julio. A mí me gusta compartirlo mucho o poco que tengo con personas que necesitan, que a veces están cerca de uno. No necesita uno irse muy lejos, a veces es un vecino, a veces es un familiar que necesita de uno en algún momento, de alguna ayuda, y ahí estoy yo, siempre presente.
0: ¡Eso! Así es, mi querida Eli. No hay que irse lejos. Está la gente a veces al lado y usted no se da cuenta. Vamos a abrir los ojos, a pedirle al Espíritu Santo que nos abra los ojos del corazón. Elena Castro, en Cartagena, también nos manda su audio. Mi querida Elena, adelante.
4: Hola, buenos días, bendiciones. Mira, yo este año no estoy laborando, pero gracias a Dios me ha dado para hacer ofrenda. Para hacer ofrenda, no es enemigo de Dios, pero sí estoy haciendo la ofrenda, una ofrenda mensual. Y en la parte de las obras espirituales, siento que he hecho muchas y a veces uno creo que no, pero si uno se pone a analizarlas, sí, esto sí es espiritual. Ejemplo, hace como un mes yo voy cada 15 días a orientación espiritual, donde en la parroquia aquí en Cartagena, en Chiquinquirá. Cada 15 días voy, ya tengo como 6 meses de estar con el padre. Y ese día se acercó una señora. Yo le veía su cara a la señora como con esa cara triste, así, no sé. Y ella me pregunta, ¿hoy hacen misa? Y digo, sí, hoy hacen misa y hacen santísimo. Y me dice ella, el que hace el padre ahí está haciendo confesión. Y yo le digo, no, hoy no es confesión, hoy son días espirituales. Y ella me dice, ¿cómo así? Y yo le comencé a explicar todo el proceso. Ella me dice, ay, Dios sabe por qué nos puso aquí. Y cuando fui en 15 días la volví a ver, y a los 15 días la volví a ver, o sea, está asistiendo. Yo digo, Dios mío, yo no sé qué obra hice yo que ella en ese momento la necesitaba y está asistiendo con el Padre. Y yo todo el que le pueda decir, descargue la emisora del Minuto de Dios, yo a veces la publico en mis estados, estudio y le digo a compañeras, mira, a mí Dios me ha ayudado en esto, Dios me ha respondido en esto, y paso con mi Biblia y me voy para mis citas médicas y sé que me voy a demorar y leo mi Biblia y hay gente que me mira y no me importa. Yo sí le puedo hablar a la persona de la Biblia, yo le hablo, porque hay un padre que dice, habla menos y ora más.
0: Y a mi querida Elena, usted no espera de un puntico para hablarle a la gente del Señor. Y eso es una obra de misericordia, porque llevar a los hermanos a experimentar la misericordia de Dios es la obra de misericordia, porque muchos no saben del gran amor de Dios. Y no es solamente transmitir otro tipo de conocimiento básico, un entrenamiento de trabajo, enseñar una manualidad, es enseñar también el seguimiento de Cristo. Y eso que usted hizo con esa hermana que le contó lo que se hacía, lo que se vivía en una dirección espiritual, sirvió para que ella empezara un proceso en su vida de cambio. Bendito sea el Señor, porque hay hermanos que son entrones y te hablan y te dicen y te llevan al Señor. Vamos a felicitar a los cumplimentados de nuestra familia Minuto de Dios, porque hay gente linda de esta familia que está celebrando la fiesta de la vida.
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0: que Dios les bendiga con poder. Hoy celebramos la vida de Yomaira de la Rosa Molina. Feliz cumpleaños a nuestra hermanita Vera Judith Romero Díaz. Mi querida Verita, que Dios te bendiga. Y felicitamos a Noemí Paola Cassiani Ruiz. Oiga, el día de ayer estuvo de cumpleaños nuestra hermanita Piedad Barros Lemus. También felicitamos en el día de ayer a Fedel Carmen Correa Navarro. Felicitaciones a Marlene Ortega de Ávila, que estuvo de cumpleaños ayer 6. A nuestra hermanita Marta Cecilia Porto Maiguel, que también estuvo de cumpleaños el día de ayer. Y a Edith Esther Pedrosa Arcón, que Dios les bendiga. Y a nuestra hermanita Rosario Moreno de Díaz, que celebraron la fiesta de la vida el día de ayer. Y quiero mandar un saludo de cumpleaños que llegué hasta Tierra Alta, Córdoba. Oiga, a la hermanita Blanca Rosa Redondo, que la felicita a su sobrina querida, Sugey. Que Dios siga derramando sobre todos los cumplimentados bendiciones, pero sobre todo un revolcón de bendiciones. Son las 10:51 y le tengo dos invitaciones. Le tengo tres. Tres invitaciones. La primera, véngase por la Casa de Oración Tierra Nueva o por la emisora Minuto de Dios a buscar su alcancía. El que siembra con amor cosechará bendición. 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Segunda invitación, que va a ser el viernes. Se va a quedar viendo televisión, viendo una serie ahí mojoso, oliendo a veraguao, encerrado en la casa. No, señor, le tengo un plan para el viernes. El viernes tenemos una noche de alabanza. 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Cuando usted y yo alabamos y levantamos las manos, ¿usted se acuerda de Moisés? Moisés, el pueblo de Israel estaba peleando en batalla. Y Moisés, cuando Moisés levantaba los brazos y alababa al Señor, el pueblo iba ganando. Pero Moisés, como estaba viejito y tenía desgaste en el manguito rotador, se le cansaban los brazos al pobre viejito. 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Oiga, y la tercera invitación. Nosotros hoy en nuestra Casa de Oración Tierra Nueva tenemos tardes del club para los socios del Club de Amigos a partir de las 2:30. oración con el Santísimo y después empezamos a hacer manualidades. Ya vamos a empezar a hacer Navidad. Le quiero contar, si usted quiere hacer cosas, arreglos, adornos de Navidad, vamos a empezar a hacer arreglos de Navidad ya en las tardes del club, desde las 2:30 hasta las 5 de la tarde en nuestra casa de oración Tierra Nueva. Y la invitación para la noche a las 6:30, el grupo de oración para parejas de nuestra casa de oración Tierra Nueva, que es entrada libre. Los esperamos a todos. Los esperamos a todos. Mi querida hermana Clementina Valderrama nos dice: buenos días, por favor, ¿me puede dar la aplicación de la emisora? Claro que sí, con gusto, mija, ni que estuviéramos bravas. Ya le paso los enlaces para que descargue la aplicación. Mi querida Clementina, ya te paso los enlaces y a todo el que necesite el enlace de descarga para nuestra aplicación de la emisora Minuto de Dios, con gusto se lo envío. Mis queridos hermanos, acuérdese, la misericordia se vive, se experimenta y se practica. ¡Chao, chao!
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15: 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Madre de Jesús, muestra que de verdad lo eres. Fórmalo y hazlo vivir en mí. San Juan Eudes.

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0: Muy buenos días a todos nuestros oyentes de la emisora Minuto de Dios. Estamos aquí en cabina en los 1370 AM en Barranquilla y también a través de los 89.5 FM en Cartagena. Saludo de manera especial a la hermana Dairis López. Dairis López, la futura sucesora de estas mujeres que son evangelizadoras aquí a través de la emisora Minuto de Dios. Hermana Dairis, buenos días.
1: Muy buenos días, Padre José Alejandro. Gracias por un día más le damos al Señor y por este espacio. Y bueno, aquí estamos para conmemorar esta fiesta de Nuestra Señora del Rosario. Le envío un abrazo muy fuerte a cada oyente, a cada familia que en esta hora nos está escuchando, porque ustedes hacen con fruto este espacio, como yo siempre lo digo. Y gracias, Padre, también por esas flores de ser una evangelizadora de Cristo.
0: Claro que sí. Y qué hermoso sentirnos amados, y porque somos amados, queriendo nosotros evangelizar a tantos hermanos. Dairis, tengo entendido que estás en Cartagena de Indias porque el Señor te llamó a una misión allí a través de nuestra emisora Minuto de Dios. ¿Es verdad eso? Cuéntanos un poco.
1: Así es, Padre, y comunidad de la emisora Minuto de Dios Cartagena y Barranquilla. Desde toda esta semana estoy misionando en la ciudad de Cartagena. Hemos estado orando, predicando, clamando por esta nuestra familia, ¿verdad? Y hemos estado en comunidades, hemos estado en actividades con la comunidad también. Y prontamente, el día de mañana, si el Señor así le parece bien, estaremos visitando la cárcel de mujeres también, como esta misión de la emisora Minuto de Dios. Y ha sido un tiempo muy hermoso. Ha sido un tiempo donde el Señor se ha derramado para este hermoso pueblo de Cartagena. Y bueno, gracias al Padre Jimer, a usted también, Padre José Alejandro, porque ustedes son nuestros pastores y también nos acompañan en esta evangelización y en respaldarnos espiritualmente, ¿verdad? Y yo siento que cuando el Señor llama, capacita, simplemente hay que dar ese paso de aceptar el llamado del Señor y Él nos irá capacitando. Así que bueno, estaremos esta semana en la ciudad de Cartagena. El día sábado, queridos hermanos, tendremos ayuno en la ciudad de Cartagena a partir de las 8:30 de la mañana en el Centro Comercial Caribe Plaza, y allí vamos a estar haciendo una jornada de lluvia de bendiciones y batalla espiritual también.
0: Ok, Dairis, qué genial lo que acabas de decir. Además que tengo entendido que a Cartagena llega una invitada especial desde la ciudad de Bogotá, que todos los días está acompañando a nuestros oyentes en la emisora Minuto de Dios a través de un programa que realiza contigo dentro de la emisora.
1: Oiga, sí, Padre, también ya se encuentra en camino una misionera más que llega para estas benditas emisoras de Cartagena y Barranquilla. Se trata de nuestra hermana Nancy Hurtado, que es pertenece a la comunidad de hijas e hijos de María Rosa Mística, que oramos por las vocaciones, oramos por los sacerdotes, y venimos aquí a cumplir esta misión donde el Señor nos ha llamado. Y aquí estamos.
0: Bendito sea Dios por tantas realidades que están sucediendo en torno a nuestras emisoras. El Señor está derramando el don de su Espíritu Santo, y por eso en el Caribe Plaza este sábado en Cartagena estaremos ofreciendo un ayuno en el cual estaremos ofreciendo a Dios para ser verdaderos discípulos y misioneros del Evangelio. Dairis, hoy sí Estamos celebrando una fiesta especial en la iglesia. No sé si recuerdas que hoy celebramos la fiesta de Nuestra Señora del Rosario.
1: Claro, Padre. Desde las 5:30 de la mañana estamos orando junto con nuestra Madre, Nuestra Señora del Rosario. Porque con María aprendemos a mirar a Jesús. Con María aprendemos a, en el silencio, esperar. Con María aprendemos a confiar en los planes del Señor, porque ella dijo que sí. Y aquí estamos nosotros, misioneros, laicos, sacerdotes, colaboradores de esta emisora Minuto de Dios, diciéndole sí una vez más a caminar con Cristo y a mirar a Cristo.
0: Además que en este mes, que es el mes de las misiones, es el mes también del Santo Rosario y muchas personas salen a través del Rosario con imágenes de la Virgen a orar, a ofrecerlos en familia, y esa es como la excusa, una excusa santa para llegar a muchas personas a llevar el Evangelio. Es decir, el Rosario se convierte en la puerta de oro para la evangelización en este mes de las misiones. Es volver a ver a Jesús y a María unidos, es volver a ver esta realidad tangente en la cual, como dice San Juan Eudes, no se puede separar el Hijo de la Madre. ¿Qué opinas del Rosario como puerta de oro para la evangelización en este mes de las misiones?
1: Sin duda alguna, Padre, y yo tengo un testimonio, y mi abuelita, Edicto Renegra, que en paz descanse, me enseñó a rezar el Rosario. Yo recuerdo que cuando entró la época de pandemia, la acogió en mi casa y decidimos todos los días colocarnos en marcha al rezar el Santo Rosario. Y claro, yo muy joven, pero yo veía esa devoción y fue llamándome la atención. Ya luego, cuando pasó la pandemia, ella se regresó a su casa y decidimos entonces no perder el tiempo del rezar el Rosario. Por eso todos los días nos conectábamos a través de videollamada para hacer el Santo Rosario. Y yo tenía múltiples actividades. En ese tiempo, desde que iniciamos a hacer el Rosario, yo podría tener unos 27, 26 años. Y claro, yo los viernes tenía fiesta, yo los jueves tenía cena, los miércoles tenía actividad, pero siempre le dejaba un espacio a hacer el Santo Rosario. Y una vez mi abuela falleció, ese fue el legado. Ese fue la historia de vida que marcó mi tiempo presente. Porque entonces el Rosario se convirtió en mi arma, en mi bandera, en mi escudo. El Santo Rosario y la Virgen María para mí lo es todo. Es mi defensora, es mi acompañante y es el terror de los demonios también. Así que fue algo que marcó mi vida hacer el Santo Rosario, y estoy convencida, querido hermano, que así como mi abuela marcó mi vida con el Santo Rosario y la Virgen María, yo marcaré también la vida de mi descendencia, de los míos, de mi pueblo que el Señor me va a entregar, de mi familia. Así que ha valido la pena. Cada día que nos conectábamos a hacer el Rosario, valió la pena. Cuando yo dejaba de hacer otras actividades para dedicar 40 minutos, 45 minutos para hacer el Rosario, ha hecho mella en mi vida y muy seguramente en la vida de los míos. Así que, querido hermano, hoy estamos celebrando sin duda alguna una conmemoración muy importante, porque quiero que se te pegue, quiero que te contagies, tu mujer, tu hombre que nos está escuchando, que se te contagie las ganas de hacer el Santo Rosario a diario, de portarlo, sí, pero de hacerlo vivo en tu vida. Querido Padre, entonces, este ha sido parte de mi testimonio con Nuestra Señora del Rosario y con el Santo Rosario.
0: Bueno, yo tengo que decir por lo menos que el Rosario ha sido para mí clave, como decía ahorita, dentro del proceso de evangelización que realizaron en mí, porque, ok, yo llegué a un grupo de oración, comenzamos a orar, pero sin saber orar, lo único que me quedaba en mi mano era el Rosario, y el Rosario fue el instrumento de oración que me entró a una plena oración, encuentro íntimo con Dios. El Rosario dio paso para que yo pudiese tener un encuentro, una experiencia con el Señor. Y creo que el Señor Jesús está actuando de tal manera que he podido reconocer hasta el momento que Él es el Señor de mi vida. El rosario ha sido capaz de llevarme incluso al sacerdocio, porque a la hora de la verdad, quien nos acompaña en el rosario es la Santísima Virgen María. Las experiencias con el rosario son muy significativas, porque es un rosario, además de ser un rosario, una oración que es repetitiva, pero que se vuelve un encuentro con Dios, también el rosario te da disciplina, te da contemplación en los misterios del Señor. Contemplar los misterios del Señor, ¿para qué? Para encarnarlos, para encarnarlos.
1: Amén.
0: Dairis, en este día del Santo, ese día del Santo Rosario, en este día Nuestra Señora del Rosario, es distinto decir que es el día del Rosario a decir que es el día de Nuestra Señora del Rosario. ¿Qué le
1: Claro.
0: pedimos a la Santísima Virgen? ¿Qué quieres suplicarle hoy a la Virgen? Yo quiero, o no sé si es posible, que nuestros oyentes nos escriban y con ellos oremos.
1: Por
0: Oremos
1: favor. Claro que
0: pidiendo a
1: sí.
0: Nuestra Señora del Rosario. ¿Qué opinas tú? ¿Y qué invitamos a nuestros queridos oyentes?
1: Claro que sí. Vamos a pedirles a nuestros queridos oyentes que tanto amamos que dejen en nuestros números de WhatsApp sus intenciones. Ahí escríbanos. Vamos a orar. Esto es lo que hacemos en esta emisora Minuto de Dios. Orar por ti, clamar por ti, acompañarte día, noche, madrugada, porque aunque tú no estás solo, porque Cristo, Jesús, la Virgen María está contigo, la emisora Minuto de Dios hace parte de tu casa, hace parte de tu historia, de tu familia. Y vamos a pedirle que nos ayude a nuestra Virgen del Rosario batallar por nuestras familias, contra el miedo, contra la desesperanza, contra la violencia, contra el pecado, contra la división. Y por eso el rosario sigue teniendo una actualidad viva, eficaz, fuerte. Así que, querido hermano, déjanos tus intenciones. Padre José Alejandro, recuérdanos, por favor, los números de WhatsApp por donde nos pueden contactar.
0: Claro que sí. Además que nos dejen su testimonio con el rosario y sus peticiones de oración al 317-518-3063. 317-518-3063. Allí pueden escribirnos, allí pueden enviarnos un audio corto de 1 minuto máximo porque vienen muchos mensajes y peticiones o puede incluso llamarnos al 317. 518-3063. Dairis, allá en Cartagena, ¿qué número tenemos?
1: Sí, claro. Tenemos el 300-613-7358. 300-613-7358. ¿Y qué le parece, Padre José Alejandro, si entramos en sintonía con el Santo Rosario escuchando una canción de María? Vamos a ponernos en sintonía con nuestra Madre de los Cielos para allí en donde tú te encuentras, abres tus brazos, abras tu casa, tus puertas, para que le permitas a la Santísima Virgen María a través de este canto que entre para adorarla y para rezar hoy el Santo Rosario cuando tengas ese instante de tu día. Pero vamos a interiorizar esta canción.

0: La iglesia nos invita hoy a mirar solamente una batalla del pasado. También nosotros tenemos batallas que librar. La fiesta del 7 de octubre está vinculada históricamente a la victoria de Lepanto de 1571, atribuida en la tradición católica a la intercesión de la Virgen invocada mediante el rosario. Pero quiero decirles que el rosario no sirvió solamente para esa batalla, sino que actualmente, este año además, el rosario está siendo promovido especialmente como oración por la paz y la unidad del mundo. El Papa León XIV invitaba a rezarlo durante estos días por el fin de las guerras y por las víctimas inocentes de la violencia. Acá ya nos van llegando mensajes. Dairis, ¿tú tienes mensajes?
1: Tenemos
0: allí
1: mensajes. Claro que sí, padre. Tenemos mensajes de nuestros oyentes. Karen Marrugo nos dice: buenos días, bendiciones. El Santo Rosario es mi arma poderosa. En los momentos de ansiedad, angustia, lo hago todos los días. Querida hermana Karen, me identifico tanto contigo porque también trato en medio de las ocupaciones hacer todos los días el Santo Rosario. Y experimenta uno creyente la paz, experimenta la tranquilidad en medio de cualquier tormenta, ¿verdad? Y nos recuerda que somos los esclavos y las esclavas del Rey, que para Él todo, que le servimos con amor, que esperamos en Él, en nuestro amado. Por aquí también nos dice nuestra hermana Cele Romero: reporto sintonía desde el barrio El Campestre. Bendiciones. Por favor, oren por mi familia Romero Tuñón. Virgen del Rosario, en ti confío. Claro que sí, querida hermana, vamos a estar orando durante todo el día por ti. Estos son los mensajes y la sintonía que nos reportan nuestros oyentes desde la ciudad de Cartagena. Padre, por allá, ¿quién tenemos?
0: Claro que sí, aquí ya nos llegó un audio. Ya nuestro operador Hermes va a colocarlo.
2: Buenos días, bendiciones para todos. Padre, yo pertenezco al club de amigos y le digo que el rosario es fuente de poder. Y cuando uno hace el rosario con todo el amor que le sale a uno de su corazón y con la fe, el rosario es fuente de poder. Y lo digo por testimonio de mi hija Lisette. Ella me decía: mami, ¿será que yo no iré a tener bebé? Ella se casó a los 35 años. Y me decía: mami, ¿será que yo no voy a tener bebé? Yo le dije: mije, sí, vas a tener tu bebé. Tu vientre está bendecido. Y padre, y para decirle, mis hijos son todos de fe, mis tres hijos. Yo tengo años de escuchar la emisora y siempre he sido y soy una mujer de fe. Yo empecé a hacer el rosario a la Virgen. Si no lo hacía en la mañana, lo hacía en la tarde. Y le cuento el testimonio de que mi hija, al año, ella salió embarazada. Eso fue una alegría para todos nosotros y la gloria y la honra para nuestro Padre Celestial y Mamita María. Y tengo una hermosa nieta y la llamamos Alicia.
0: Gloria a Dios, Ludis. Escuchar ese testimonio nos anima a todos en este camino de evangelización. Yo, la verdad, me siento muy feliz por todas las bendiciones que conseguimos a través de María. Tengo otro testimonio por ahí que más adelante, no ahora, nos podrían compartir sobre un nuevo embarazo que surge por intercesión de Nuestra Señora María Rosa Mística del Rosario. Pero también tengo que decir, Dairis, que la conversión de mi hermano, y mi hermano hoy es un día de misionero, se da a través del rosario. Mi hermano estaba en una situación muy difícil. Nosotros comenzamos a orar el rosario y habíamos escuchado que hay un padre que se llama el padre Gobi. que muchas madres se le acercaban a pedirle a, que le dijera a la Virgen, porque según eso entiendo, el padre tenía revelaciones, y entonces a la Virgen se le aparecía, entonces que le preguntara a la Virgen cómo hacía para la conversión de los hijos que estaban en malos caminos. Bueno, creo que hoy en día muchos de nosotros y muchas de las mamás están pidiendo eso, y muchos de ustedes que están pasando por circunstancias difíciles en sus familias, en sus casas, sus trabajos, y están teniendo problemas, creo que el rosario les va a ayudar muchísimo. Entonces, el padre le dice a la Virgen, según lo que escuché el testimonio, que ¿qué hacen? ¿Cómo hacen? ¿Quieren la conversión de esas personas? Y entonces lo que le responde la Virgen es que los aseguren, que los aten a mi corazón inmaculado. Entonces, en cada jaculatoria, en cada gloria, nosotros, o mi mamá, mi abuela y mi persona, siempre oramos, Santísima Virgen María, coloco o ato en tu corazón la vida de mi hermano. Cuando hablo de atar, no estoy hablando de ataduras directamente, sino hablo de entrega. Vamos a colocar la palabra entrega. Entrego a tu corazón la vida de mi hermano, bueno, Jean Carlos. Y siempre lo hacíamos de esa manera, y tengo que dar testimonio que gracias a esa oración, a esos rosarios que hacíamos tanto a la Virgen, mi hermano hoy en día es misionero. Son tantas gracias que se recibe, son tantas bendiciones que a través del rosario uno consigue de parte de Dios.
1: Así es. Y querido padre, tenemos más mensajes de nuestros oyentes. Nos dice nuestra hermanita Nidia: buenos días, padre José Alejandro, hermana. Lluvia de bendiciones para ustedes. El Santo Rosario es mi compañía. Cada día pido oración por mi salud. Más hermanos nos van contando las bondades que el rosario ha hecho en su vida. Por acá tenemos otro mensaje. Levis Jiménez: buenos y bendecidos días. Por favor, orar por la salud mental, espiritual de mi familia y en especial de José Miguel Cárdenas. Claro que sí, querido hermano. Aquí a los pies de la Virgen Santísima colocaremos tus intenciones. Por acá nos dicen Silvia Beatriz: buenos días. Por medio del Santo Rosario tuve mi gran bendición que se llama María Milagros. ¡Qué hermoso! Un abrazo y muchos saludos para María Milagros. Tu bendición, querida hermana Silvia. Y tenemos dos audios, pero antes vamos a leer también un mensaje de nuestra hermana Elenit, fiel oyente. Nos dice: Dai, si de testimonio se trata, yo no podía tener hijos por endometriosis y tomé mi rosario. Y para la gloria de Dios tengo 3 bellos hijos.
0: Bendito.
1: No solo uno, no dos, 3 bellos hijos, todos nacidos en su mes de mayo. ¡Qué hermoso testimonio! Gracias, querida hermana Elenit, por aumentar nuestra fe, porque todo testimonio edifica. Y vamos a escuchar también estos audios que nos dejan nuestros oyentes.
0: Claro que sí, Dairis. Bueno, pero
3: bendiciones para el padre Alejandro y para Dairis. Bueno, yo también amo el rosario. Anteriormente sí iba a la iglesia, era servidor y todo, pero el rosario lo rezaba como una sola vez el domingo en la iglesia. Pero después, cuando entró la pandemia, una compañera me dijo: vamos a formar un grupo de Santo Rosario. Y yo, bueno, úneme, porque yo también voy a participar. Y así, en pandemia, rezamos el Santo Rosario. Y todavía lo estamos rezando. Tenemos un grupo, y en mi familia también. Cuando está hospitalizada mi yerna, también lo ha rezado con las vecinas. Y ha sido mucho poder, porque he recibido mucha sanación a través de la intercesión de nuestra Santísima Virgen María y su Hijo Jesús.
1: Amén, amén, amén, amén. Qué bello testimonio. Padre, ¿qué tal le parece?
0: No, yo estoy pero impresionado de ver la intercesión de María frente a todas esas realidades de nosotros. Creo que muchos hemos abandonado el rosario,

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0: Y regresamos a Tierra Nueva en los 1370 AM y en los 89.5 FM en Cartagena. Son las 11:45 y reportamos audiencia desde Popayán al ingeniero Álvaro. Hola, hola, buenos días. Un saludo desde Popayán. Dios los bendiga. Un saludo para usted, ingeniero Álvaro. Buenos días. Mi intención para el Santo Rosario es orar por la salud de José Gómez Monroy. Oramos por nuestro hermano José Gómez, claro que sí. Ahora la hermana Dairis eleva una oración. Buen día, gracias Señor por todas tus bendiciones y te pedimos hoy en el Día de la Virgen del Rosario, pedimos paz por la paz de Colombia, nuestra familia y nuestra paz interior, y en este día pedimos por la iglesia y nuestros sacerdotes. Acá otro mensaje, Señor, bendice por medio del Santo Rosario, bendícenos. Te entrego mi familia García Beltrán, Olga Lucía desde Oaxaca, Cundinamarca. Nos reportan audiencia los latinos, nuestros hermanos latinoamericanos que están en España, allá en Madrid. Un saludo para todos ellos, para Camila Hurtado, un saludo especial. La intención de ellas por su salud y su trabajo, que el Señor regale su salud y el trabajo para poder seguir siendo una hija de Dios misionera que ayuda también a las misiones. Buenos días, mi bello padre José Alejandro y Dairis y mis tiernos operadores de turno, Dios de su lado siempre. El Santo Rosario para mí es un hábito de todos los días. Conozco y doy fe del poder de Dios a través del Santo Rosario. Con testimonio a bordo le doy gracias a Dios por el cumpleaños de mi tía Blanca Rosa Redondo. Gracias. Un saludo a Sujei Redondo, a ti también. Oramos por tu tía, para pedir por la salud espiritual y física de la familia Marenco. Y siempre hago el Santo Rosario y respuesta de amor. Soy Jessny y reporto sintonía desde Barranquilla. Un saludito para ti también. No sé si hay mensajes por allá, Dairis.
1: Sí, claro. Tenemos mensajes, querido padre, de nuestros oyentes. La hermana Emilia Padilla nos dice, buenos días, bendiciones. Mi nombre es Emilia Padilla y les digo que para mí el rosario es todo gracias a la intercesión de la Virgen María. Mi hija quedó trabajando en la policía y sigue haciendo el rosario diariamente. Gracias, hermana Emilia, por tu testimonio. Por acá tenemos un audio, vamos a escucharlo.
2: Buenos días hermanito, Dios me lo bendiga, habla Jacqueline Chamorro de la ciudad de la India Catalina. La verdad es que a mí hacer el Santo Rosario ha sido una bendición grande para mi familia, para mis nietos, para mis hijos. Y la verdad es que yo aún no conocía de María y fíjese usted, yo quise hacer la consagración a Jesús por María en lazos de amor mariano. Y eso es una experiencia maravillosa para conocer a nuestra Madre del Cielo como buena intercesora. Y ahora todos los santos días yo hago Santo Rosario. Lo hago en la tarde con los hermanitos en Minuto de Dios. Y también el Señor me dio el espacio para hacerlo los miércoles allá con otras compañeras en vivo. Oramos hoy, nos toca precisamente, y la gloria siempre sea para Dios y nuestra Madre del Cielo como buena madre. Amén y amén.
1: Amén.
2: Dios me lo bendiga a todos. Y Dios bendiga. Siga bendiciendo esta hermosa emisora.
1: Amén. Gracias, hermana, por tu testimonio. Y seguimos clamando por nuestra hermana Beatriz para que la Virgen del Rosario interceda por ella en cada una de sus necesidades. Y bueno, gracias a nuestros oyentes porque hoy hemos estado cargados de muchos testimonios y de muchos mensajes, Padre Alejandro.
0: Así es, aquí Camila Hurtado, que es una fiel oyente de nuestra emisora Minuto de Dios y en especial es hija de nuestra hermana Nancy Hurtado y esta futura misionera que está allá en Madrid, España, nos dice, para mí el Santo Rosario se volvió un hábito y doy fe de la paz mental y espiritual que me da la Virgen María. Camila nace también el 8 de septiembre, Día de la Natividad de la Santísima Virgen María. Camila, un abrazo para ti y estoy seguro que el Rosario ha hecho posible que hoy estés dando testimonio de lo que hace María por tu vida. Gracias a Dios por lo que ella ha hecho y esperamos en algún momento poder contactarte a través de una llamada o una videollamada o a través del Zoom para poder hablar de la experiencia significativa del Santo Rosario en tu vida, pero también de tu testimonio, cómo María Rosa Mística ha ingresado a tu familia y te ha arrastrado también a ti luego de que por años tu mamá estuviera orando. Es un gran testimonio, la conozco y sé que Dios está actuando a través de ella.
1: Por aquí tenemos, querido padre, más mensajes. Dice, buenos días, hermana Dairis, un abrazo. Gracias, con mucho cariño para ti, para el padre José Alejandro. Un saludo para nuestro director de Cartagena, el padre Jimer Ortiz Tobar, desde Barranquilla, en Barrio Abajo. Espectacular esta sintonía que tenemos y que esta comunidad y esta familia cada día va creciendo más, padre Alejo.
0: Claro que sí. También quiero enviar, acá me está escribiendo la hermana Joana Velasco. Ella es de Cali, estuvo en Popayán, en la comunidad Metanoia que allí fundé, y ahorita está de nuevo otra vez en su ciudad natal. A ella le envío un gran abrazo. Siempre es una mujer misionera, oyente de esta emisora, y estoy seguro que desde acá le enviamos nuestras oraciones a Dios.
1: Claro que sí, claro que sí. Gracias, Señor, porque te has derramado. Gracias, Virgen del Rosario, porque has hecho posible este espacio y estos testimonios que edifican tanto nuestra vida. ¿Y qué te parece, querido Padre, si damos una información muy importante de lo que está sucediendo en la ciudad de Barranquilla, de lo que viene para Barranquilla, de lo que viene para Cartagena, estos eventos que nos ayudan a seguir aumentando nuestra fe? Porque le decimos, Señor, creo en ti, pero aumenta mi fe. Y en estas actividades vamos a aumentar la fe en nuestro amado. ¿Qué tenemos por Barranquilla?
0: Así es, hermana Dairi. En Barranquilla tenemos este 9 de octubre la gran noche de alabanza. 9 de octubre tendremos nuestra gran noche de alabanza, Dairis. ¿Tú no te imaginas lo que han sido que llegue esta noche de alabanza? Porque, oiga, mi vida ha transcurrido en la renovación carismática, en una alabanza. Ingresé a los eudistas y todo es alabanza, Dairis. Esta gran noche de alabanza nos acompañará el Ministerio de Música Lexus. Nos acompañará, wow, Tina Amel con sus composiciones. Lexus, a ellos le damos nuestras bendiciones, las bendiciones de Dios. Y también, pues bueno, estarán con nosotros los hermanos de Tierra Nueva, la ofrenda voluntaria de 10,000 pesos. 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Venga, no se preocupe, si no tiene, usted simplemente diga, el padre dijo en la radio que los que no podíamos, pues podíamos venir y con toda libertad puede entrar. No nos cerramos, o sea, la misericordia se abre y se expande, pero quiero decirles que esto que estamos ofrendando es la manera como sostenemos nuestra casa de oración. Bueno, eso en cuanto al 9, pero el 25 de este mismo mes, tenemos el 23, 24 y 25 tenemos un retiro de Iris.
1: Claro que sí. En Barranquilla se llevará a cabo el retiro juvenil Un Corazón Nuevo, Un Espíritu Nuevo. ¿Qué día? 23, 24 y 25 de octubre. Va a ser en la Casa de Retiro San Pablo en Salgar. E incluye hospedaje, alimentación, transporte, material de retiro. Imagínense, todo esto por solo 480,000 pesitos. Van a ser 3 días, 23, 24 y 25, donde también vamos a estar en compañía de nuestro sacerdote, el padre José Alejandro Melo.
0: Así es.
1: Y en Cartagena, querido padre, le quiero contar que para el 10 de octubre tenemos nuestro primer gran ayuno. ¿Dónde va a ser? En el Centro Comercial Caribe Plaza, en el Salón de Eventos, porque les cuento que ya nuestra Casa de Oración Tierra Nueva quedó pequeña. Así que queremos que lleguen más de 200 hermanos y que nos acompañen en esta jornada tan increíble que vamos a vivir para la gloria de Dios. Desde las 8:30 de la mañana se van a abrir las puertas en el Salón de Evento del Centro Comercial Caribe Plaza y estamos iniciando a las 9 en punto. Así que vaya organizándose, vaya dejando todo listo en su casa. Los que vayan a acompañarlos, bueno, programarse para que estén allí dándole la gloria a Dios. Invita a tu vecino, a tu equipo de trabajo, a tus amigos, porque vamos a estar con unos invitados increíbles, misioneros, sacerdotes. Va a estar nuestro director, el padre Jimmer Ortiz Tobar. Nos va a acompañar este servidor, el padre José Alejandro Melo. Nos acompaña también desde la ciudad de Bogotá nuestra servidora y misionera, la hermana Nancy Hurtado. Los estaré acompañando también yo. Y tenemos una sorpresa, unos hermanos que van a dar su testimonio de la gloria del Señor. Así que llegue temprano, querido hermano, llegue temprano para que ocupe allí su silla y la silla de su familia, porque este ayuno va a ser grande, gigante para usted. Increíble. ¿Cómo le parece, querido padre?
0: No, yo emocionado. Ya quiero llegar a Cartagena. Me acuerdo no del primer ayuno, sino del primer retiro que allí estuve. Fue un retiro de bendición y estuve en Caribe Plaza. Se llenó y es como volver a ese primer día cuando llegué allá. Volveré esta vez. Ese día me tocó predicar con un pie vendado porque me esguincé el tobillo. Y en el nombre del Señor voy a llegar sin ningún dolor en ese tobillo. Ya estoy mejor a hablarles de la misericordia. Espero verlos a todos ustedes, Dairis. Y van a ver muchas cosas. Yo creo que va a haber como una nueva efusión de Espíritu Santo ese día. Es como un nuevo Pentecostés, un derramamiento de Espíritu Santo.
1: Entonces, un nuevo Pentecostés, claro que sí, vamos a vivir un nuevo Pentecostés, querido padre. Y por aquí nos dejan más mensajes. Nuestra hermana Doris Portacio nos dice: buenos días, Dios los bendiga. Y nos cuenta que para ella el Santo Rosario es el encuentro de intimidad con la Virgencita María. Qué bello, porque me encanta esa palabra, intimidad. Intimidad con la Virgen, intimidad con Jesús, el cual nos lleva a los pies de su Santísimo Hijo. Y es el bálsamo de amor con ellos. Bendita la madre de nuestro Salvador. Gracias, hermana Doris, por tu testimonio. Y seguimos orando por todos los mensajes que nos llegan, por las familias, por los hogares, por tantos hermanos que están viviendo también realidades difíciles, realidades jurídicas también complejas. Todas estas intenciones las dejamos aquí a los pies de nuestra Virgen del Rosario.
0: Claro que sí, Dairis, y vienen unos audios que nos llegaron aquí a la ciudad de Barranquilla y que muy amablemente Hermes nos va a colocar dentro del Real Audio.
3: Buenos días, padre. Le habla Denis. Tengo una gran experiencia desde pequeñita, cuando estaba estudiando preescolar, que lo estudié en Cartagena. Los directores eran bastante católicos y nos llevaban a misa todos los domingos. Y terminé mis estudios, toda la primaria y bachillerato en un colegio de religiosas, Nazarena Dominica, que nos enseñaron a rezar rosario todos los días, y esa costumbre todavía aún la tengo, lo rezo todos los días, especialmente la ofrezco los jueves por los sacerdotes y la vida consagrada. También mi mamá, que se encuentra bastante enfermita en cama, todos los días pues rezamos el rosario, siquiera una decena. Bueno, que Dios lo siga bendiciendo y llenando de paz y amor.
4: Buenas, padres. Bueno, yo le cuento que para mí el Santo Rosario es de mucha bendición. El empleo de mis hijos fue con el Rosario en mano, pidiéndole intercesión a Mamita María, a su hijo, para que mis hijos tuvieran un empleo, y gracias a Dios lo tienen. Un día, llorando con mi hija, que pertenece a otra iglesia, me dice que yo no sé por qué ustedes comienzan a estar pidiendo, a estar rezando, si Dios es Dios y Dios es el que hace la obra. Y yo le dije a ella, pero si tú intercedes de algo y me dices a mí que yo soy pecadora y yo intercedo, ¿cómo no más nuestra madre? Que por ella haber dicho que sí, nosotros somos salvos. Entonces, le dije, gracias a tanto rosario, ustedes tienen el empleo, y le dije así. Y otro testimonio es que mi hijo el año pasado se puso mal, vomitando unos fiebres impresionantes, no se le quitaban. Y pues después de 4 o 5 días quiso ir al médico y le resultó una bacteria. Le hicieron toda clase de exámenes, de análisis, y nunca supieron qué bacteria era. Y yo con mi rosario, Dios mío, pidiéndole a Dios, pidiendo la intercesión de Mamita María, mi hijo, a todas las medicinas que le colocaba, sin saber qué bacteria era, a todas respondió. Entonces yo le agradezco mucho a Mamita María por haber dicho que sí.
5: Y muy buenos días, bendiciones para todos. Bueno, yo soy testigo de la obra del Señor a través de la intercesión de la Santísima Virgen María. La obra que hizo Jesús a través de esa plegaria de la Virgen María por una amiga. Prácticamente estuvo en una UCI varios días, varios meses. pero mi esposa junto con otras amigas rezaban el rosario todas las noches, pues para la gloria de Dios. Después de ser algo muy complicado, un tumor en la cabeza, todo para la gloria de Dios salió bien.
6: Bendecida mañana, Padre, Dios me lo bendiga muchísimo. Soy Darly Coronado, la mamá de Jared, un joven que hace parte de Valientes, y tengo mi virgencita aquí en mi casa. Rezar el Santo Rosario para mí es lo más grande y poderoso. Lo hago con mi familia, ahora lo estoy haciendo más con mi esposo. Rezar el Santo Rosario ha cambiado totalmente mi vida, Padre. No le fallo, lo rezo 2 y 3 veces en la mañana, en el día. Es algo para mí maravilloso.
0: Bueno, gloria a Dios por todo lo que nos están comunicando, sus testimonios tan bellos, y por tu hijo Jared, que también hace parte de la comunidad de Valientes. Gracias por reportarnos sintonía. Yo quiero motivarlos para que siempre seamos así en los programas, todos los días. Reporten su sintonía. Recuerden que Tierra Nueva es una comunidad. Tierra Nueva es una comunidad, y qué bueno escucharlos, y que el padre o la hermana Dairis no quiera hablando sola, sino que ustedes puedan expresar: padre, estoy de acuerdo, mire, esto me ha pasado, eso que acaban de decir. Entonces yo sí los invito, y quiero invitar a la mamá de Jared para que venga la noche de alabanza en el nombre del Señor, y a todos ustedes, a Judith, a la señora Judith de Sabana Larga, a Karina, a Nuri Cepeda, que está allá ofreciendo todo al Señor, a Zaida, a Rebeca Reynolds, a todos nuestros hermanos oyentes de la emisora Minuto de Dios, un saludo especial. Dairis, terminemos con oración nuestro programa.
1: Así es, Padre, vamos a orar, vamos a clamar al Rey de los Cielos y a nuestra Virgen del Rosario por cada una de esas necesidades que nuestros hermanos nos han dejado. Vamos a hacer un momento, un instante de oración allí donde tú te encuentras, allí en casa, en tu trabajo, en el lugar donde te encuentres, querido hermano. Vamos a entregarle al Señor y a la Virgen nuestra familia. Queremos, al iniciar este mediodía, hora en que vamos a consumir un alimento, Señor, o si no tenemos quizás para ese alimento, para ese almuerzo, te pedimos, Virgen del Rosario, que hagas un milagro. Ponemos delante de la Virgen nuestras familias, ponemos delante de la Virgen nuestros problemas, nuestras lágrimas, nuestra confianza que a veces se ha perdido. Te colocamos, Virgen Santa, nuestros amigos, nuestros compañeros de trabajo, nuestra comunidad, nuestra familia, porque allí inicia todo, desde el hogar. Te pedimos, Virgen del Rosario, por ese hijo, esa hija que aún no ha llegado a casa, por ese familiar que quizás nos lanza ofensas sin tener ningún motivo para ello. Te entregamos, Virgen del Rosario, la situación económica de nuestros hogares, esos padres, esa madre que está alejado o alejada del Señor. Por las vocaciones también te pedimos, Virgen del Rosario, que ilumines a los jóvenes que desean entregar su vida al Señor. Te pedimos por todos los colaboradores de esta emisora Minuto de Dios. Te pedimos por los controles, por las cabinas, por la Casa de Oración Tierra Nueva, por los retiros que vamos a vivir, por esa provisión que tú vas a enviar, Virgen del Rosario, para asistir a los retiros, para asistir a la noche de alabanza, para asistir al retiro de jóvenes en Barranquilla. Gracias, Virgen, porque en tu silencio nos enseñas. Con tu silencio nos enseñas a decirte siempre sí y a no buscar respuestas, simplemente a obedecerte, Madre, a creer en el plan del Señor para nuestra vida, porque el Señor Jesús no es hijo de hombre para mentir. Él lo que ha prometido lo cumplirá. Y hoy, a través de nuestra Madre Virgen del Rosario, te pedimos, ayúdanos a que nuestra fe crezca. Ayúdanos a creer más en el Santo Rosario. Ayúdanos a disponer nuestra vida para todos los días rezar el Rosario a ti, Madre María, Madre Virgen del Rosario. Amén.
0: Gracias y doy mi bendición. El Señor esté con ustedes.
1: y con tu Espíritu.
0: Y la bendición de Dios Todopoderoso, Padre, Hijo y Espíritu Santo descienda sobre ustedes y los acompañe siempre.
1: Amén.
0: En la alegría del Señor podemos ir en paz.
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13: Hemos llegado a las 12 del día, la hora en que Jesucristo fue crucificado en la cruz, la hora en que Jesús, bajo el sol ardiente, estaba en Samaria y le pedía agua a una mujer samaritana. Señor Jesús, hoy queremos pensar en ti. En esta hora queremos pensar que tú también estás pidiéndonos a nosotros el esfuerzo de nuestro amor, que estás pidiéndonos nuestro trabajo, que estás pidiéndonos nuestra colaboración y que te estás entregando por nosotros como te entregaste en el Calvario. Señor, queremos adorarte, queremos bendecirte y queremos decirte que somos tus siervos y que estamos a tu disposición.

0: el ángel del Señor anunció a María.
1: Y ella concibió por obra y gracia del Espíritu Santo.
0: Dios te salve María, llena eres de gracia, el Señor es contigo. Bendita eres entre las mujeres, y bendito es el fruto de tu vientre, Jesús.
1: Santa María, Madre de Dios, ruega por nosotros pecadores, ahora y en la hora de nuestra muerte. Amén.
0: He aquí la esclava del Señor.
1: Hágase en mí según tu palabra.
0: Dios te salve María, llena eres de gracia, el Señor es contigo. Bendita eres entre las mujeres, y bendito es el fruto de tu vientre, Jesús.
1: Santa María, Madre de Dios, ruega por nosotros pecadores, ahora y en la hora de nuestra muerte. Amén.
0: Y el Verbo se hizo carne,
1: y habitó entre nosotros.
0: Dios te salve María, llena eres de gracia, el Señor es contigo. Bendita eres entre las mujeres, y bendito es el fruto de tu vientre, Jesús.
1: Santa María, Madre de Dios, ruega por nosotros pecadores, ahora y en la hora de nuestra muerte. Amén.
0: Ruega por nosotros, Santa Madre de Dios,
1: para que seamos dignos de las promesas de Cristo.
0: Oremos. Derrama, Señor, tu gracia sobre nuestros corazones, para que quienes por el anuncio del ángel hemos conocido la encarnación de tu Hijo, lleguemos, por su pasión y su cruz, a la gloria de la resurrección. Por el mismo Jesucristo, nuestro Señor.

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0: Oyentes amables de la emisora Minuto de Dios, bienvenidos a este espacio de la palabra, el encuentro con la reflexión, con la palabra y con la oración. Hoy vamos a escuchar al padre Jorge Moya. Él es sacerdote eudista y miembro de la familia Minuto de Dios en Colombia. Va a compartir con nosotros la segunda parte de una reflexión dedicada al Padre Nuestro. Bienvenidos a la palabra de hoy.
1: Una síntesis apretada. Yo comencé diciéndoles que nosotros a veces no sabemos orar y sobre todo no sabemos orar con el Padre Nuestro. Es decir, nosotros lo sabemos de memoria, hasta los niños lo saben. Y nosotros lo podemos recitar así como cantamos el himno nacional, pero a veces no entendemos lo que decimos. Entonces, cuando ustedes escuchan el himno nacional y una de esas estrofas de las 16 que tienen, que nunca se aprendieron, la Virgen sus cabellos arranca en agonía y de su amor viuda las cuelga del ciprés. ¿Ustedes se han puesto a pensar qué quiere decir eso? Pero eso lo dice el himno nacional. Pero entonces no sabemos. Ricaurte en San Mateo en átomos volando, de ver antes que vida con llamas escribió. ¿Ustedes se acuerdan qué quiere decir eso? ¿De qué nos está acordando? Ah, de Ricaurte, que allá en San Mateo, una región donde había un polvorín, no lo dejó tomar por los españoles y prefirió volar el polvorín con él adentro antes de que los españoles se apropiaran de ese polvorín para que no trataran mal a los nuestros. Pero entonces nosotros no detenemos a pensar en eso. Nos pasa algo parecido con el Padre Nuestro. ¿Cuántas veces rezamos al día el Padre Nuestro? Cuéntenme. ¿Cuántas veces? Si alguien de ustedes reza el rosario, los reza al menos 5 o 6 veces durante el rosario. Cuando nosotros vamos a la Eucaristía diaria, lo rezamos al menos una vez. Es decir, que en la semana lo podemos rezar como 7 veces y si es con rosario y todo, 42. ¿Qué estamos diciendo en el Padre Nuestro? Ah, sí, Padre Nuestro que estás en el cielo, que tu nombre sea santo. Y empezamos nosotros a repetir lo mismo. Si yo me pongo a preguntarles, bueno, ya los que estuvieron en la reflexión anterior lo saben más en profundidad, pero empezamos a repetir lo mismo que dice la oración. Y resulta que Jesús en cada palabra del Padre Nuestro nos entregó un tesoro maravilloso de oración. Y comencé diciendo lo siguiente: sin la primera palabra, esa oración no tiene sentido. ¿Se acuerdan? Sin la primera palabra, esa oración no tiene sentido. ¿Cuál es la primera palabra que decimos nosotros en esa oración? Una palabra estoy diciendo. Ah, Padre. Estamos diciendo Padre. Y en labios de Jesús la palabra Padre es como cuando el niño le habla a su papá, al que ama, al papá terreno, digámoslo así. Cuando uno está niño y llama a su papá, uno no le dice papá o padre, sino papito, ¿verdad? Mi papito, con la ternura y la confianza propia de un niño, ¿verdad? Que ama y que confía en su padre. Es decir, que esa palabra es la llave, la clave que nos abre a una relación nueva con Dios. Hasta ahí los judíos nunca se habían atrevido a decirle a Dios Padre, nunca. De manera general, él era el Padre de Israel. Pero un judío en tiempos de Jesús no oraba diciendo, tú eres mi Padre. Nunca lo decían. Eso para ellos, como un padre personal, era impensable, impensable. Y eso generaba que un abismo, una distancia gigante entre Dios y cada uno de los miembros del pueblo de Israel. Cuando Jesús dice a sus discípulos, estamos en el Evangelio de Mateo, capítulo 6, versos 7 y siguientes, cuando Jesús le dice a sus discípulos, ustedes oren así, y comienza diciéndoles, Padre, Jesús ha establecido una conexión directa entre el cielo y la tierra. Una conexión directa, sin intermediarios, ¿de acuerdo? Sin intermediarios. Ya no había que buscar a los sacerdotes, ya no había que buscar a los escribas, a los maestros de la ley, sino que cada uno podía invocar a Dios directamente Y lo podía hacer con la confianza de un niño, de un hijo que se sabe que amado por el Padre. Entonces, cuando uno abre con esa llave, ya la oración pasa a ser otra cosa. Lastimosamente, ustedes y yo hemos conservado el esquema del Dios distante, del Dios sentado en un trono con una cara adusta y seria, que está ahí como dispuesto siempre a juzgar y a condenar. Y cuando nuestra relación con Dios es de esa manera, mis hermanos, la vida no cambia. Vivimos una religión y una fe miedosa, y no una religión y una fe basada en el amor. Entonces eso no puede cambiar a nadie, ¿verdad? No puede cambiar a nadie. Eso es como las relaciones en las familias. Un esposo que mantiene a la esposa amenazada y asustada, ¿cómo puede uno decir que esa esposa lo ama? ¿O cómo puede la esposa amar al esposo que la mantiene sometida por la fuerza y por el miedo? ¿Cómo puede esperar que ella actúe por amor? Seguramente va a hacer lo que él quiera, por miedo. Entonces no es su esposa la que Dios le puso en el camino para santificarlo, sino su esclava, ¿verdad? Pero lo mismo puede pasar con el esposo sometido por la esposa, porque también se ve. Y en nuestras relaciones entre padres e hijos también puede suceder, entre hermanos también puede suceder ese tipo de relaciones que esclavizan. De tal manera que cuando ustedes y yo decimos Padre, estamos entrando en profunda sintonía con el Señor. Basta de abismos entre el cielo y la tierra, nos dice Jesús. Ahora ustedes son ¿qué? Amados por el Padre. Yo se los he venido a decir, y yo soy el amor del Padre para ustedes. Esa fue como la primera reflexión que hacíamos, la palabra Padre. Pero nosotros decimos Padre, ¿Padre qué? Nuestro. Toda esa oración está en plural. Toda. Pónganle atención, traten de memorizar y verán que toda la oración está en plural. Yo no digo Padre mío que estás en el cielo, no, Padre nuestro. Es decir, que cuando yo oro con esa oración, estoy incluyendo ¿a quiénes? A todos los seres humanos, a todos los seres humanos los estoy incluyendo. No estoy haciendo acepción de personas, estoy incluyendo a ese que me cae mal, a esa que me cae mal, a ese que me hizo daño, a esa que me hizo daño. Estoy incluyendo al que me fastidia la vida, al jefe que me somete, al compañero que me fastidia. Estoy incluyendo a los blancos, a los negros, a los amarillos y todos los colores que puedan haber en ese mundo. Estoy incluyendo a los gordos, a los flacos, a los viejos, a los niños. Estoy incluyendo a los colombianos, pero también a todos los latinoamericanos y también a todos los que forman parte de este mundo. A todos los estoy incluyendo. Por lo tanto, cuando tú te diriges a tu Padre del cielo y dice que es nuestro Padre, estás diciendo eso, mi hermano, tú estás adquiriendo un compromiso muy grande. Tú estás diciendo a Dios que tú estás comprometido a no odiar a nadie, a no cargar sobre tus hombros los recuerdos dolorosos de ninguna situación que alguien te haya causado, que tú no haces acepción de personas, que tú estás dispuesto y dispuesta a vivir a la manera de Dios. Eso es lo que estás diciendo. Después decimos que estás en el cielo, es decir, Dios, Padre, tú Dios eres mi Padre. Cuando el judío escucha que estás en el cielo o que estás en los cielos, ellos están pensando ¿en quién? En Dios. Eso es lo que significa esa frase, en los cielos, que estás en los cielos. Es Dios, tú eres nuestro Padre. Dios, tú eres nuestro Padre. Eso es lo que estamos diciendo, ¿verdad? Es decir, que estamos llamados a construir comunidad. Un cristiano solo no es cristiano. Bueno, un cristiano solo no es cristiano. No es que yo vivo mi fe a mi manera, como decimos nosotros, ¿verdad? Muchas veces el cristiano dice, ah, no, yo vivo mi fe a mi manera. Yo voy a misa cuando me nace, ¿verdad? Cuando me nace. Como si Dios nos amara cuando le nace. Como si Dios nos perdonara cuando le nace. Como si Dios nos diera bendición tras bendición cuando le nace. Es una correspondencia en el amor. Dios nos ama siempre, nos perdona siempre, nos bendice siempre, y nosotros estamos llamados a buscarlo siempre, siempre. Nuestro Dios no es un Dios de momentos. Pareciera que le hiciéramos un favor a Dios cuando a mí me nace ir a misa. Hoy me nació ir a misa, voy a ir. ¿Para qué? Para que Dios se sienta bien. ¿Ustedes no les parece que eso es como un poco estúpido, mis hermanos? ¿Ustedes no les parece que eso es muy ingenuo? Hoy sí voy a ir a misa, hoy sí me nace, hoy sí me quiero sentir cristiano. Hoy sí me quiero sentir cerca de Dios, como comprando a Dios con una misa. Padre nuestro Dios, Dios, tú eres nuestro Padre, nosotros somos tus hijos y todos somos ¿qué? Familia de Dios. Y después le decimos que santificado sea tu nombre. Santificado sea tu nombre. El nombre que representa en el lenguaje judío, que representa el nombre, ¿qué es el nombre? Cuando yo digo tu nombre, ¿qué estoy diciendo? Toda tu persona, toda tu realidad. Cuando yo estoy diciendo santificado sea tu nombre, es que Dios, el totalmente Dios, el completico, sea reconocido en el mundo como Dios, como el santo. Por eso decimos que sea santificado, que sea reconocido como ¿quién? Como el santo de los santos, como el plenamente santo, es decir, como aquel en el cual no hay error, en el cual no hay pecado, en el cual no hay deficiencias. Él es santo. ¿Cómo se santifica el nombre de Dios? ¿Cómo santificas tú el nombre de Dios en el mundo? ¿Cómo lo santificamos? Cuando tú, caminando por la vida, provocas con tu testimonio de amor, de entrega y de servicio, que otros alaben y glorifiquen al Señor. Cuando tu vida es de tal coherencia y es tan atractiva, porque es tan coherente y tan hermosamente humana, que entonces los demás te quedan mirando y descubren el rostro del hombre por excelencia, que es Jesucristo, y entonces dicen: gloria a Dios por esa persona. Bendito sea Dios que permite que en nuestro ámbito haya personas con esa calidad humana, con esa calidad cristiana. Bendito sea Dios por esa persona que ama, que perdona, que sirve, que siempre tiene una palabra de aliento, que siempre tiene una palabra de perdón, que no suma las faltas de nadie. Bendito sea el nombre del Señor. Eso es santificar el nombre del Señor. Es cuando tú recibes un insulto y no lo devuelves con otro insulto. Ahí tú estás santificando el nombre del Señor. Porque tú, que eres hijo e hija del Padre Celestial, que es santo, no puedes comportarte como se comporta el mundo, ¿o sí? Eso se llama incoherencia. Cuando este te dice tú eres un, y tú le dices pero tú tres veces, y le botas el veneno, mi hermano, mi hermana, ahí llegó, mejor dicho, ahí quedó el desastre. Porque el otro te va a responder con 80 piedras en la mano, y el nombre de Dios va a quedar por el suelo. Al menos por tu testimonio, no porque Dios empobrezca, sino porque tú empobreces el nombre del Señor en medio de los que estás. Cada que discutes, cada que sueltas la cantidad de palabras ofensivas, cada que maltratas, cada que desobedeces, cada que, mejor dicho, generas división y quieres dejarte llevar por tu propia voluntad, esa voluntad que a veces es tan torcida y negativa, terminas oponiéndote al nombre de Dios y por lo tanto haciendo que el mundo maldiga, no santifique el nombre del Señor. Después le decimos que venga a nosotros que el reino de Jesús, el reino de Dios. ¿Qué es el reino de Dios? ¿Qué es el reino de Dios? Cuando Jesucristo nos dice que pidamos que el reino venga a nosotros, ¿qué es el reino? Yo les recordaba que Jesús, cuando empezó su predicación en Cafarnaún, en la sinagoga que le pasaron el rollo de la ley, dijo lo siguiente: el Espíritu del Señor está sobre mí, porque me ha enviado, ¿y qué? Me ha enviado a anunciar una buena noticia, a devolver la vista a los ciegos, a hacer oír a los sordos, a liberar a los cautivos, etcétera, etcétera, etcétera, ¿verdad? Cita a uno de los profetas y dice: el reino de Dios se ha acercado, se ha metido entre nosotros, y estos signos son signos de que ha llegado el reino, y eso en mí se ha cumplido. ¿Ustedes recuerdan cuando Juan el Bautista manda a preguntar a Jesús con sus discípulos: vayan y díganle si es él el que habría de venir o tenemos que esperar otro? ¿Qué le mandó decir Jesús a Juan el Bautista? Vayan y díganle a Juan lo que ustedes están viendo y oyendo. Los ciegos ven, los sordos oyen. No, los sordos no hablan, los sordos oyen. Los mudos hablan, los leprosos quedan limpios, se anuncia la buena nueva, se convierte en los corazones. ¿Qué otra prueba necesita Juan el Bautista para saber que es Jesús el enviado? Esos son los signos del reino. Cuando le pedimos al Señor que venga a nosotros su reino, ¿qué le estamos pidiendo? Que nos haga signos de su reino. Que ustedes y yo seamos personas que nos entreguemos tanto al servicio de los demás, que empecemos a erradicar la miseria, empecemos a erradicar el hambre, empecemos a hacer que los ciegos en el corazón y en el alma sobre todo vuelvan a ver con ojos de amor, con los ojos de Dios. Que los sordos a la palabra empiecen a escuchar y a dejarse seducir por la palabra del Señor. Que los que tienen esa maldita lepra del pecado, como cada uno de nosotros, se dejen purificar por el Señor. Y también los signos concretos, sensibles, de personas enfermas en su cuerpo que empiezan a sanar. Yo les pregunto, mis hermanos, ¿por qué si Jesús le dio autoridad a sus discípulos? ¿Por qué si nosotros como bautizados hemos recibido su mismo Espíritu? ¿Por qué nosotros todavía no creemos en que el Señor puede realizar esos signos a través de nosotros? ¿Por qué? Y Jesús le da la misma autoridad a sus discípulos, la misma. Les dice: ustedes van a hacer esto y cosas aún más grandes. ¿Por qué no lo hacemos? ¿Por qué incluso nosotros, los ministros del Señor, dudamos todavía para orar y pedir que el Señor libere corazones, libere mentes y sane cuerpos? ¿Por qué lo dudamos? ¿Verdad que nos creemos todavía poca cosa? Y todavía no creemos en lo que decimos o no sabemos lo que estamos pidiendo. Cuando tú estás diciendo venga a nosotros tu reino, ¿qué es lo que estás diciendo? Es: Señor, ese reino de amor y de justicia, de paz y de amor, yo quiero ser un constructor de ese reino. Yo quiero participar de ese equipo. Ahora que hablamos de fútbol, ¿verdad? Yo quiero jugar en ese equipo, Señor. Yo quiero ser uno de esos jugadores que lo den todo en la cancha de la vida por la causa de tu reino. Yo contigo, Señor, estoy seguro que voy a salir campeón. Y voy a salir campeón invicto, porque tú, Señor, me vas a hacer capaz por el poder de tu Espíritu. Porque tú me has hecho un bautizado, discípulo tuyo, miembro de tu familia, y para mí nada me va a quedar grande. ¿Por qué? Porque estoy jugando en el mejor equipo. ¿No les parece? Venga a nosotros tu reino. Es una responsabilidad muy grande también la que asumimos allí. Y después le decimos la más fácil de todas. ¿Qué le decimos? La más fácil, ¿verdad? Hágase tu voluntad en la tierra así como se hace en el cielo. Hágase tu voluntad. Y me detenía yo también en esa predicación,

muy inteligentes y que si le ponemos al Señor carita de cordero degollado, Él nos va a cumplir nuestro capricho. En estos días en que están diciendo dizque llamemos a un teléfono, que ya no hay que trabajar, que antes uno trabajaba y se mataba para ganarse la vida, que ya no hay que trabajar, ahora llame a un teléfono y se gana 100 millones. Y entonces yo estoy seguro que más de uno de nosotros está llamando para ganarse 100 millones. Y estoy casi seguro que ninguno de ustedes se lo va a ganar. ¿Ven? Pero estamos buscando ¿qué? Negociar con el Señor. Señor, tú sabes, esa plática me sirve, Señor. Yo te prometo, Señor, que de esos 100, yo unos 10 se los doy a los pobres o a la emisora Minuto de Dios para que siga evangelizando. Señor, tú sabes que lo voy a utilizar bien. Señor, pongo y la rezan y van y la colocan debajo de la imagen de la Virgen, y si se pueden subir hasta el Santísimo, la colocan ahí debajito, ¿no es cierto? La boletica o el número que tienen, no la boleta sino el número. Señor, ahí está. Y si no se la ganan, entonces Dios no existe. Y si no se la ganan, entonces Dios no escuchó. Y si no se la ganan, entonces Dios no es todopoderoso porque no se sabía el número y no me lo reveló. ¿Verdad que sí? Ah, queremos torcerle el brazo a Dios. He sabido casos, han llegado a confesarse conmigo personas que piden que uno los confiese y que les ayude a orar para que la mujer no los pille que les está poniendo cachos. Sí, sí, así como en las películas nuestras colombianas tan educadoras, ¿no es cierto?, tan formativas, donde los sicarios van y le piden a la Virgen que los ampare para poder ir a matar. Eso que vemos en televisión todos los días, ¿verdad? Esos que se encomiendan para vivir, yo no voy a hacer referencia a nada concreto, pero me imagino cosas para vivir en un hospital en medio de la promiscuidad, ¿no? Y ojalá no nos pillen, y Dios quiera que no nos pillen. Y hay gente que uno ve que tiene aquí el collarcito con la cruz y no sé qué más cosas. Queremos en últimas que Dios haga nuestra voluntad, porque nos gusta lo fácil, lo placentero, lo superficial, lo que nos hace sentir rico, ¿verdad? Rico y en directo, ¿no? ¿Me equivoco? Sí, ¿no es algo así? Rico y en directo. Lo que nos haga ricos y lo que nos haga sentir rico. No estamos dispuestos a sufrir, no estamos dispuestos al sacrificio, no estamos dispuestos a la renuncia. Preferimos la mentira del mundo que nos hace creer que podemos vivir sin nada de eso, sin sufrimiento. Pare de sufrir. Que podemos vivir sin nada de enfermedades, sin nada de complicaciones en la vida. Y entonces queremos negociar eso con el Señor. Queremos decirle, Señor, haznos ángeles, porque es que los ángeles son los únicos que no sufren. Haznos, mejor dicho, ya como que estemos en el cielo, estando aquí en la tierra. Hágase tu voluntad. El mejor modelo, Jesús. Jesús. Miren, Jesús, Hijo de Dios, oigan bien, el Hijo de Dios hecho hombre. Cuando se le asomó el martirio de la muerte, cuando se vio ya que lo iban a coger y lo iban a sacrificar, se postró de rodillas ante el Padre en la oración en Getsemaní y le dice: por favor, Padre, si es posible, que no me maten. Eso es lo que está diciendo Jesús. Amo la vida, amo a mi madre, amo a mi familia, amo a mis amigos, amo esta vida que tú me dices. Estoy joven, Señor. Yo creo que Jesús todo eso lo decía en la oración. Y después de que le abandona todo eso en manos del Padre y le dice: ayúdame si es posible que no me muera, Jesucristo es capaz de dar el paso más allá y decir: pero Padre, tu voluntad es más perfecta que la mía, que se haga tu voluntad. ¿Y cuál fue la voluntad de Dios? No que Jesús muriera, esa no era la voluntad de Dios. Que Jesús se mantuviera coherente, que Jesús se mantuviera en su coherencia.
Porque la única manera que tenía Jesús de evitar la cruz.

0: Jesús era retractarse de todo lo que había dicho y de todo lo que había hecho. No se iba a retractar. Si él era Dios, no se iba a retractar, ¿verdad que no? Entonces, ¿qué fue lo que quiso el Padre? Que él fuera coherente. No la muerte de su hijo, la coherencia de su hijo. Y por su coherencia fue capaz de llegar ¿hasta dónde? Hasta la muerte, hasta donde nosotros nos da miedo. Como no me nos están viendo porque nos están escuchando por la radio, nos hace así. ¿Verdad que sí? Nos da miedo la complicación, el sufrimiento, la enfermedad, los problemas, la pobreza. ¿Con qué vamos a comer, por Dios? ¿Con qué nos vamos a vestir? Ahí venimos con la segunda parte. Ahí venimos con la segunda parte. Hasta aquí un pequeño resumen. Espero que realmente esto nos permita reaccionar un poco y buscar a Dios como lo que Él es, como nuestro Padre. Y bien, viene la segunda gran parte de esta gran oración, de esta oración maravillosa, que como ven ustedes, al reflexionarla, al meditarla, vamos encontrándole toda su riqueza y nos vamos como enamorando más de esa oración. Por lo menos a mí me sucede eso. Bien, en esta primera parte, estas tres oraciones, podemos decirlo así, esta primera parte de la oración está dividida como en tres partes dirigidas a Dios, ¿no es cierto? Dirigidas al Padre. Decimos, santificado sea tu nombre, venga a nosotros tu reino, hágase tu voluntad. Tres cosas, ¿no es cierto? Tres. Bien, en la segunda parte hay cuatro, pero tienen que ver no con Dios, sino con nosotros, con nosotros. Decimos, danos hoy nuestro pan de cada día. Perdona nuestras ofensas, dos. No nos dejes caer en la tentación, tres. Y líbranos del mal, cuatro. Cuatro más tres, siete. Y en Mateo, el número siete, él lo utiliza mucho, mucho. Le encanta el número siete porque es un número que indica ¿qué? Plenitud, plenitud. Él habla, por ejemplo, de siete bienaventuranzas, siete. Habla de siete ayes o lamentos, algunos dicen condenas, pero no son condenas, de Jesús contra los fariseos. ¿Ven? Siete milagros. Así, el número siete es muy común en el Evangelio de Mateo. Y nos presenta cuatro peticiones al Señor en el Padre Nuestro. La primera, ¿cuál es la que le pedimos? Danos hoy el pan, el pan. ¿Qué significa el pan? Porque es que para nosotros el pan significa ese que nos comemos que está hecho de harina y que para esponjarlo un poquito le echamos levadura. Ustedes y yo estamos pensando en ese pan cuando rezamos el Padre Nuestro. ¿Qué estaba pensando Mateo y qué es para los judíos de la época quienes les escribía Mateo la palabra pan? ¿Qué significa? Todo lo que necesitamos para la vida. Todo lo que necesitamos para la vida. Por eso, mis hermanos, las traducciones, cuando se toman literalmente, no nos dicen mucho. Eso sucede como cuando por allá en el Génesis nos dicen que Dios creó al hombre y lo llamó hombre. Y creó a la mujer y la llamó mujer porque fue salida del varón. Y eso a nosotros no nos dice nada. Mujer, porque salió del hombre o del varón. Y va uno allá al original de la Biblia y dice que creó al varón. Y luego creó a la varona. Creó a un ser de allí que la llamó ¿qué? Varona. Porque fue salida ¿de quién? Del varón. Eso es lo que traducen las palabras Ish, que significa varón, e Isha, que significa varona en hebreo. Lo que pasa es que en español no existe la palabra varona. Y nos pusieron ¿qué? Mujer, que no nos dice mucho, ¿verdad? Aquí sucede lo mismo. Nosotros decimos pan, inmediatamente pensamos en un pan así, relleno de queso y por encima con no sé qué cosa. ¿Ve? O un pan, ay, así oloroso, delicioso, que se acaba, del que acaba de salir del horno. Empezamos a pensar en pan puramente material. Y aquí Mateo está hablando de todo lo necesario para la vida. ¿Qué es necesario para la vida? Cuéntenme. ¿Qué necesitamos para vivir? Miren, mis hermanos, la vida no es solo la vida biológica. No es solo la vida biológica. La vida, en la palabra del Señor, es todo nuestro ser, no solo este cuerpo que pide que comer. De tal manera que aquí esta palabra pan está significando el alimento para el cuerpo, ¿no es cierto? El alimento para el cuerpo, ese lo necesitamos. El vestido también para el cuerpo, el vestido. El techo, ¿no es cierto? Una casa, un lugar decente para vivir. Las relaciones entre los demás, porque yo puedo tener comida, puedo tener ropa, puedo tener una casa, pero si no existen los demás, ¿a mí eso de qué me sirve? Entonces le da sentido que las relaciones con los demás, eso también es la vida. Pero además hay una dimensión en nosotros importantísima, que es la dimensión espiritual, que también necesita ser nutrida. Por eso cuando decimos danos el pan de cada día, no solo es el pan material, sino también el pan espiritual. Porque ustedes y yo por fuera podemos estar robustos, gorditos o atractivos, y por dentro podemos parecer, como les decía duramente Jesús a los fariseos, podemos ser como sepulcros. Por fuera muy bonitos y por dentro somos un montón de huesos que se están pudriendo. Esa figura me encanta, porque así es la vida del hombre que vive del mundo y sin Dios. Nos dicen CR7, ahora es que lo llaman, ¿no es cierto? Los que me entienden en lenguaje de fútbol, CR7, con una musculatura, así un cuerpo casi perfecto, ¿verdad? Mujeres, si saben de quién estoy hablando, bien, a uno que lleva el nombre de Cristiano, bien. Y entonces esa figura maravillosa así, y yo digo, bueno, chévere, un cuerpo así, agradable, bonito, lo que quieran. ¿Cómo estará ese cuerpo por dentro? Y así tantos otros y otras que en el mundo se preocupan tanto de lo exterior, ojalá nos preocupáramos tanto de lo interior, de lo que sustenta este cuerpo y esta existencia, ¿verdad? Por eso cuando ustedes y yo decimos, danos hoy el pan, le estamos diciendo al Señor, Señor, te estamos pidiendo que nos des un alimento digno, pero que nos lo merezcamos también, que lo trabajemos, ¿verdad? Que lo trabajemos, que nos esforcemos. Señor, danos un vestido decente, que tengamos con qué cubrir nuestro cuerpo de una manera decente. Señor, danos un techo. Tantas familias que necesitan un techo. Seguramente ustedes que están acá o las personas que me escuchan ansían tener su casita propia. Algunos están viviendo en unas condiciones terribles que nosotros no quisiéramos vivir, y eso le estamos pidiendo al Señor también. Señor, danos un lugar digno bajo el cual recostarnos. Señor, nosotros sabemos que tú dijiste que el Hijo del Hombre no tiene donde recostar la cabeza, pero tú lo dijiste en el sentido de la radicalidad de tu seguimiento, y nosotros entendemos que tú no quieres que vivamos de cualquier manera, ¿verdad? Pero también le estamos diciendo al Señor, Señor, dame el pan de la paciencia, dame el pan de la oración, dame el pan de tu palabra, dame el pan de la comprensión, dame el pan del perdón, dame el pan de la ternura, dame el pan, Señor, de la justicia, dame el pan de la solidaridad. Ven cómo el pan no es solo lo material, sino es lo que tiene que ver con la convivencia con los otros. Y le decimos, no el pan de todos los días, sino el pan de cada día. El pan de cada día. Eso es como un rey, cuenta un cuento, una leyenda, un rey que le daba a su hijo, que era el príncipe, una vez al año, todo lo que necesitaba para vivir durante el año. Y se veían solo el día en que el rey le iba a dar a su hijo todo lo que necesitaba. Un día el rey dijo no. Cuando el hijo vino por la cuota anual, le dijo, a partir de hoy te voy a dar diariamente lo que necesitas. Y el hijo dijo, ¿por qué, papá? Si como vamos, vamos bien. Decía él, como el cuento que yo tengo de la loca cuando la llevaban del pelo, ¿no? Como vamos, vamos bien. Y entonces el papá le dice, no, yo quiero verte todos los días. Yo quiero verte todos los días. En el Padre Nuestro, cuando le decimos el pan de cada día, le estamos diciendo al Señor, Señor, que todos los días yo te busque, todos los días. No solo cuando esté mal, no solo cuando necesite cosas materiales, no solo cuando el marido se fue o la mujer me amargó la vida o los hijos picando o los amigos o no tengo trabajo. No, Señor, todos los días, todos los días. El Señor Jesús lo que nos está diciendo es, busquen todos los días al Padre y todos los días pídanle el pan de cada día, ¿verdad? ¿Pero por qué? Por la intimidad con el Padre, de tal manera que no nos olvidemos del Señor estando en medio de la abundancia y que lo busquemos solo en los momentos de escasez y de crisis. Danos hoy el pan y ven todo el pan que le pedimos al Señor. Todo lo que le estamos pidiendo en esa pequeña frase y con esa sola palabra pan, le estamos pidiendo al Señor que nos dé ¿qué? La vida. La vida. En últimas, le estamos diciendo, sé tú nuestro alimento. Los padres de la iglesia en los primeros siglos de cristianismo refirieron esta palabra pan también a la Eucaristía. Si tú y yo no nos alimentamos de Jesucristo, podemos estar robustos en el cuerpo, pero en el alma estaremos flacos, acabados, tristes, amargados, sin sentido en la vida. Por eso cuando le decimos al Señor, danos el pan, es tú que eres el pan vivo bajado del cielo. Tú que nos dijiste que el que come tu cuerpo y bebe tu sangre tiene vida eterna. Tú que dijiste que el que no coma de ti no puede vivir. Yo quiero vivir de ti, Señor, dame ese pan. Yo quiero de ese pan, como la samaritana cuando le dice, yo quiero de esa agua, dame de beber de esa agua, yo quiero. Que nosotros le podamos decirle al Señor con todo el corazón, Señor, dame de ese pan. Después decimos, y perdónanos, danos hoy nuestro pan de cada día, perdónanos nuestras ofensas, perdónanos. ¿Qué le estamos pidiendo al Señor? Que nos perdone. Miren, los únicos que pueden pedir perdón son aquellos que tienen una relación con Dios. Si no hay relación con Dios, no se puede pedir perdón. Porque el perdón o el pecado tiene una dimensión religiosa, no tiene una pura dimensión ética. Aquel que no cree en nada, pues ¿qué va a pedir perdón si no cree en nada? ¿A quién le va a pedir perdón? Pide excusas por ahí si comete un error. Pero el perdón es en referencia ¿a quién? A Dios en un primer momento. De manera secundaria es dirigido hacia nosotros mismos, hacia los demás, hacia la creación. Pero aquí le estamos diciendo al Señor que nos perdone. Y si tú le dices al Señor perdóname o perdónanos, porque está en plural, quiere decir que nos reconocemos como. ¿Nos reconocemos como? Aquel que no se reconozca pecador, no vuelva a rezar el Padre Nuestro, no lo vuelva a rezar. Aquel que crea que no tiene pecado, que ya mejor dicho, le están saliendo alas, entonces ya no, pídale al Señor que se lo lleve. ¿Pero qué le va a pedir al Señor que se lo lleve si se cree tan perfecto? A veces somos mejores que Dios, daría esa impresión, ¿verdad? ¿Qué es el pecado? La conciencia de saber que somos falibles, que fallamos, que no somos Dios y que esa condición humana viene cargada de una serie de cosas que nos hacen mucho daño y que nosotros las permitimos. Perdónanos, Señor. Y entonces después le decimos, como nosotros perdonamos a los que nos ofenden. Ahí sí, yo creo que muchas veces hemos salido igual. ¿Se acuerdan del pasaje del Evangelio donde el Señor recuerda? Si cuando vienes a presentar tu ofrenda ante el altar, recuerdas que tu hermano tiene algo contra ti o tú tienes algo contra tu hermano, deja tu ofrenda, ve y reconcíliate con tu hermano y luego ven y presenta tu ofrenda. O si no, esa vaina no tiene sentido. No tiene sentido. No vale para nada. Cuando le decimos al Señor, entonces, perdóname, Señor, como yo perdono a mis hermanos, entonces el Señor seguramente nos va a mirar y nos va a decir, este está envenenado con la suegra. Esta odia al marido que le puso los cuernos o que la dejó o que la maltrata. Este entonces anda aburrido con su mujer porque dice que ella quiere trabajar y él la quiere mantener para darse aires del señor de la casa. Este otro no quiere ni ver al vecino. Aquel otro quiere matar al jefe. Entonces como que el Señor nos mira y dice, pues esa oración yo estoy como sordo, yo como que no escucho esa cuestión. Que me está pidiendo perdón, pero no perdona. ¿Se acuerdan la parábola de aquel hombre que le debía mucho a alguien que le prestó, al amo o al jefe? Y el hombre le perdona la deuda cuando él le suplicó que lo perdonara. Le perdonó toda la deuda. Y aquel que salió perdonado se encontró por el camino a otro que le debía una chichiguas. Le debía ahí cualquier cosa. Y empezó a pedirle que le pagara y casi lo ahorcaba y lo llevó hasta la policía y lo hizo meter a la cárcel hasta que le pagara. Dicen que aquel que le perdonó la deuda grande supo y le hizo pagar por lo que había hecho. ¿Cómo es que yo te he perdonado una gran deuda? ¿Cómo es que yo tenía mi vida en tus manos para poder condenarte y mandarte a la cárcel de por vida? Y yo te perdono todo. Y tu hermano que te debe nada, cosas mínimas, tú no lo perdonas. Esa no es la actitud cristiana. Y por eso, mis hermanos, yo insisto, cada que predico sobre el perdón, por eso ustedes y yo muchas veces no somos sanados de nuestras heridas más profundas. Por eso ustedes y yo no somos liberados de esas esclavitudes que nos andan sometiendo todos los días. Por eso no somos capaces de dominar nuestra mente. No somos capaces de dominar nuestra voluntad, no somos capaces de dominar nuestro cuerpo, no somos capaces de dominar nuestras emociones. Por eso nos volvemos esclavos de las cosas y esclavos de las personas. Terminamos nosotros mal y cada vez peor. ¿Por qué? Porque no hemos dado lugar al perdón en el corazón. El perdón libera, hermanos, el perdón libera. Y tú tienes cosas de las cuales ser liberado, liberada, sanado, fortalecido. Pero si no te abres al perdón, ¿cómo esperas ser sanado? El perdón acaba con el cáncer del corazón, que es el peor que existe. Te limpia, te purifica, te libera y te empieza a hacer ver con unos ojos diferentes, con los ojos de Dios, con la mirada de Dios y a amar con el corazón de Dios. Y ahí la vida comienza a cambiar. Todo lo ves de una manera nueva. De tal manera, mi hermano, que cuando le pidas al Señor que te perdone, tú eres el primero que tienes que estar dispuesto ¿a qué? A perdonar todo, sea lo que sea. A perdonar lo que sea. Yo no estoy diciendo que vayan y entonces aquel que les robó la casa o aquel que les hizo mucho daño, entonces vayan y se tomen de la mano y empiecen a hacer una ronda porque estamos felices. Yo no creo que llegue hasta allá, puede que sí, pero no se trata de eso. Pero el Señor sí nos dice que perdonemos de corazón y que a esas personas les deseemos el bien, oremos por ellos y les sirvamos. ¿Se acuerdan del amor a los enemigos? Les voy a predicar de eso cuando vayan a los talleres en la escuela, en la casa de oración Tierra Nueva. Cuando vayan a los talleres que vamos a hacer, voy a programar unas reflexiones bien interesantes sobre algunos pasajes de la Escritura y vamos a tener la oportunidad de descubrir qué nos pide el Señor cuando nos pide amar a los enemigos, por ejemplo. No nos pide como ser indiferentes y que no ha pasado nada. Sí pasó, me hizo daño y me ofendió, pero yo decido en mi corazón liberarte de la culpa. ¿Para qué? Para que tú tengas la oportunidad de ¿qué? Volver sobre ti mismo y dejarte corregir por el amor que yo te transmito, que es el amor ¿de quién? De Dios. Hay hogares que ya no tienen nada que hacer, parejas que ya no tienen nada que hacer juntos, porque ya se hicieron mucho daño, ¿verdad? Ya se hicieron mucho daño, ya esa cuestión no tiene reversa. Discúlpeme, pero es así. Y en ese sentido, ¿qué hay que hacer? Perdonarse de corazón. No van a volver juntos, pero se van a perdonar de corazón y se van a liberar de esa carga que traen durante muchos años y de ese resentimiento que lo que hacen es traerlo nuevamente a la cabeza cada rato. Eso es como el cuento de los dos monjes que iban por el monte, atravesando el monte, bajaron por un valle y había un río y una señora, una mujer, necesitaba pasar el río. Y uno de los monjes, muy amable, la cogió, la alzó sobre sus hombros, la colocó y la pasó el río al otro lado y volvió. Cuando el otro monje le dijo: ¿qué acabas de hacer? Nosotros tenemos prohibido de tratar con mujeres, le dice el otro monje. Este monje no le contestó nada. Siguieron el camino. Más adelante el otro le decía: pero mira lo que has hecho, esto tiene que saberlo el abad y no sé qué, ¿cómo es eso que te metiste con mujeres? El otro no le respondió nada. Y así como cuatro veces en el trayecto hacia el monasterio, cuando llegaron a la puerta del monasterio, el otro volvió y le repitió: ¿cómo fuiste capaz de hacer eso? Mira. Entonces el otro monje, con toda la tranquilidad, le dijo: mira, hace un buen rato que esa señora, esa mujer ya no está sobre mi cabeza y todavía está en la tuya. Insistes en cargar lo que yo cargué y ya dejé a un lado. Yo ya me olvidé y tú insistes en guardarlo en tu propia cabeza. Nos pasa, ¿verdad? Nos pasa. Y necesitamos ser sanados de eso. Y cuando oramos al Padre Nuestro es para eso, para que el Señor nos sane, nos libere y nos haga más capaces de ser como Él, sus hijos. Y después dice: no nos dejes caer en tentación. No nos dejes caer en tentación. ¿Qué está diciendo el Señor con esto? Que la tentación existe, que la tentación siempre se nos va a atravesar en el camino. No, no, a mí no. Yo llevo 5, 10, 15 años asistiendo a la misa y al grupo de oración. A mí no. No, no, no, no. A mí es, la tentación, eso ya, yo ya estoy más allá del bien y del mal, dicen algunos. A mí no. A mí no. Cuando uno está más en las cosas del Señor, es cuando el tentador más se le asoma y le empieza a hacer carantoñas, gestos, ¿sí?, pavoneos, y empieza a hacerse atractivo el mal. Cuando más estás agarrado del Señor, más apetitoso eres para el demonio, porque se va a ganar algo que ya estaba casi ganado por el Señor. ¿No les parece que sí? Pero Padre, porque es que yo me siento tentada, si yo tanto que oro, tanto que rezo, precisamente, precisamente porque el mal te quiere para él y no quiere dejar que tú te enriquezcas en el amor del Señor. Resiste, ayuna, ora, insiste a tiempo y a destiempo, y vas a ver cómo la tentación no te va a vencer, pero siempre va a aparecer. A Jesucristo lo acompañó la tentación, nunca cedió ante ella, pero lo acompañó todos los días de su vida. ¿Por qué creen ustedes que Jesús en Getsemaní decía: por favor, Padre, que no se haga mi voluntad, pero al principio decía: ojalá que sea parte de mí este cáliz? La tentación de volver atrás. Cuando está en la cruz: Padre, ¿por qué me has abandonado? Como la tentación de: Padre, no me estás tratando bien. Pero al final Jesús dice: en tus manos encomiendo mi espíritu, ¿verdad? No nos dejes caer en la tentación. Y ustedes, cada uno de ustedes, ya sabe en qué es más tentado, ¿verdad que sí? Ya sabemos, ojalá, la idea es esa, que nos conozcamos, lleguemos a conocernos de tal manera que sepamos por dónde somos más débiles, cuál es nuestro lado flaco, ¿sí? Y por ahí no podemos dar papaya, no podemos dar papaya, porque por ahí nos coge el demonio, el tentador, y nos da tres vueltas. Y después de que estamos como los cerdos revolcándonos nuevamente en el lodo, entonces vamos a decir: Señor, ¿pero por qué me pasan estas cosas? Porque diste papaya, porque diste papaya, porque cediste a la tentación, porque dejaste cautivar, porque te atrajo ese dinero, porque te atrajo esa mujer, ese hombre, porque te atrajo el poder, porque te sedujo eso que tú sabes que te hace más débil. Y entonces tú te dejaste seducir. Padre, pero yo no entiendo, yo soy cristiano, cristiana, tenemos un noviazgo hermoso con mi novia, con mi novio, lo que sea. Señor, Padre, mira, hemos hecho lo mejor, oramos juntos, pero hemos caído en la tentación. Padre, ¿por qué? Y yo les digo, ¿cómo cayeron? No un día que estábamos solos en la casa, papayazo. ¿A papaya puesta? Ah, sí se la saben, como que también han pasado por ahí. Que no saben cómo fue. Besito, solos, ¿no es cierto? Solos, la parejita, que se aman de verdad seguramente. Besito que va, besito que viene, el toquecito. O más allá, miren, después ahí se nubla todo. Se nubla todo. De ahí para allá, Dios no existe. ¿Verdad? Se olvidaron, se dejaron llevar, y después de que pasaron un ratico sabroso, rico, como les decía al principio, después viene ¿qué? La pesadumbre de la conciencia y del corazón. ¿Por qué lo hicimos? Papaya. Esa es la tentación. Cuando uno le da un pasito y se deja llevar un pasito por ella, perdió el año. Perdió el año. Y después tiene uno que hacer procesos de sanación muy profundos. ¿Ven? Después de que ya se han dañado cosas. Y líbranos del maligno. Esta partecita la añade Mateo, es propia de él. Líbranos del maligno, claro. Todo lo que signifique peligro, todo lo que signifique no Dios, necesitamos ser librados de él, ¿verdad? Líbranos, Señor, líbranos. Líbranos, por favor. Y cuando hablamos de librarnos, tiene mucho que ver con libertad. Es decir, Señor, haznos libres en el espíritu. Y que por nuestra fuerza de voluntad y con el poder de tu espíritu, cuando tengamos el mal al frente, seamos capaces de decirle no, no. Muy bonito, muy atractivo, sí, usted me está presentando cosas maravillosas, uy, sí, sí, sí, esos 100 millones me sirven, todo lo que ustedes quieran. No, no, yo ya tengo dueño, yo ya tengo dueño, y ese se llama Jesucristo. Y ya con él lo tengo todo. Apártate de mí, Satanás. Amén.
1: Era el padre Jorge Moya, sacerdote eudista y miembro de la familia Virtud de Dios en Colombia, hablándonos sobre el Padre Nuestro. El propósito de esta reflexión es invitarle a los oyentes de esta emisora a que cuando recen el Padre Nuestro, piensen, valoren y vivan cada una de las palabras que se están proclamando al Señor, porque tienen un gran significado. Hasta pronto, mis hermanos.
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0: Amigos de la emisora Minuto de Dios 1370M, soy el padre John Mario Montoya. 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Palabra de Dios, te alabamos, Señor. 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
10: 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Tú eres mi suave luz. Hazme descubrir que todo cuanto hay fuera de ti solo es humo, engaño y vanidad. San Juan Eudes.
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3: Gracias, amigos, por permitirnos acompañarles una vez más en este espacio de una clínica para la familia. El encuentro con las conferencias de la doctora Elizabeth Guerra, orientadora, psicóloga, una persona que pues presta mucho bien al departamento de Antioquia y a Colombia a través de la experiencia que ha acumulado como psicóloga. Hoy vamos a escuchar la segunda parte de la conferencia Sanar mi pasado para gozar mi presente. Bienvenidos a esta segunda parte. Yo sé que igual va a ser muy útil, va a ser el complemento de lo desarrollado en la enseñanza anterior. Gracias por permitirnos entrar hasta sus hogares con esta reflexión. Bienvenidos.
4: Cambia el significado que le estás dando a las cosas y de esa manera no solamente va a cambiar tu sentir, sino que también cambiará tu actuar. Ahora bien, ¿por qué sanar? Y concluimos la primera parte. Te voy a dar tres razones sencillas. Primero, porque sanar te libera. Segundo, porque sanar te permite crecer. Y tercero, porque sanar le hace bien a tu entorno. Repito, porque sanar te libera. Te deja en libertad. Muchachos, el odio, el resentimiento es una prisión. En una oportunidad, un hombre se le acerca a otro después de haber estado cautivos por muchos, muchos, muchos años. Y la pregunta que le lanza es: ¿aún recuerdas a nuestros carceleros? Él le contesta: no, la verdad ya no los recuerdo. El otro replica: yo sí. No hay un solo día de mi vida en que no piense en todo lo que me hicieron. No hay un solo día de mi vida en el que no alimente este odio y este resentimiento tan grande que siento por lo que me hicieron. No hay un solo día de mi vida en que no tenga deseos de devolver el tiempo y tener la capacidad de aniquilarlos si en mis manos estuviese. Su amigo se voltea, lo mira y le dice: cuánto lamento que después de tantos años todavía sigas preso. ¿Cuáles son las cadenas que te atan? Es mi pregunta para ti hoy. ¿Te hicieron daño? Sí, lo entiendo, es difícil, yo también estuve ahí. Pero han pasado los años. ¿Vas a seguir encerrado en la prisión del miedo, del odio, del rencor? Es normal que el recuerdo llegue, recuérdalo, es normal. Pero una cosa es que el pajarito vuele alrededor de la cabeza, otra muy diferente, que lo dejes hacer nido en tu cabeza. Sanar te hace libre. Y segundo, sanar te ayuda a crecer. Dale un codazo al que tienes a tu lado, dale un codazo. Y dile: ¿qué vas a saber tú? ¿Qué favor te ha hecho la vida? Muchachos, ahorita la próxima semana voy a dictar en Pereira una conferencia nueva. Prometo que después se las traigo a ustedes también, que la he titulado No me dejó. No me dejó. Yo decidí quedarme. No me dejó. Yo decidí quedarme. ¿Por qué? Porque es que yo soy el dueño de mi pensar y soy el dueño de mi sentir. ¿Qué vas a saber tú que ese marido infiel te ha hecho un grande favor? pero de repente se quejan, ay, doctora, no es justo. Yo le curé la pecueca, doctora. Ese hombre es lo que es por lo que yo hice. No hay derecho para que ahora esa Pamela venga a gozárselo. ¿Qué vas a saber tú? ¿Qué favor te está haciendo Pamela? Pobre muchacha, la encartada que se pegó. ¿Qué vas a saber tú? ¿Qué favor te hizo ese padre maltratante? Porque quizá ese padre maltratante te ha hecho hoy una persona sensible, que no quiere permitir que a otros les hagan daño. ¿Qué vas a saber tú qué favor te está haciendo ese jefe que te la tiene montada? Te quiere hacer un mejor profesional, te quiere hacer un mejor trabajador. ¿Qué vas a saber tú qué favor te está haciendo ese vecino? Iba a decir corroncho aquí, pues no es contra ningún amiguito aquí de la costa. Ciertos pues costeñitos que a veces son difíciles. ¿Qué vas a saber tú qué favor te está haciendo con ese natos día y noche? Tal vez te está formando en la paciencia. Familia, sanar te permite crecer. Muchos papás y mamás cometen el gravísimo error y así lo dicen. Yo no quiero que a mis hijos les falte nada de lo que yo carecí. Y se han vuelto papás y mamás que malcrían. ¿Saben por qué? Porque le están haciendo daño a sus hijos con esa actitud. Pregunta, ¿qué vas a saber tú? Que la persona berraca, aguerrida, tenaz y emprendedora que tú eres, es gracias a aquello de lo que careciste. Sanar te permite crecer, familia, te aseguro que va a pasar el tiempo y tú vas a mirar atrás, vas a alzar tus ojos al cielo y le vas a decir, gracias Dios, con que esto era, ahora lo entiendo. Por eso es que es necesario aprender a besar nuestras heridas. Y finalmente, les invito a no ser como la persona de la foto. Atisba, mira la persona que tienes a tu lado, atisba. ¿Tiene cara de revólver? ¿O de qué tiene cara? Porque yo no sé si les ha pasado, familia. Hay gente que contamina. Que vos te la encontrás y ¿cómo estás? Ahí, llevándola. Pero ¿qué más? ¿Qué me contás? No, pues no me será. Pero de tu trabajo, ay, no me menciones eso, qué trabajadera tan horrible. Bueno, y tu familia, tus hijos, ay, ni me los menciones, ese marido que me tocó. ¿Cierto? Como si a uno se lo sacara en la lotería. No, fuiste vos quien lo escogió, pero es que me tocó. Esos hijos malagradecidos. Y todo el tiempo es como si llevaran como una nubecita negra portable. ¿Los han visto? A lo mejor en el espejo todos los días. Dale un codazo al que tienes a tu lado y dile, por amor a Dios y a María Santísima, sana, porque eso le hace bien a tu entorno. Muchachos, sanar nos hace bien. Bueno, familia, terminemos entonces respondiendo la última pregunta. ¿Cómo hacerlo? ¿Qué hemos aprendido en esta noche? Primero, ¿qué es lo que nos afecta? Todo. ¡Qué belleza! ¿El problema está afuera? El problema está adentro. Lo que nos duele en el presente son las heridas del pasado. Aprendimos también lo que no es sanar. ¿Qué no es sanar? No es olvidar. Aprendimos también que sanar no es recordar sin dolor, por bonito que eso suene, por bonito que eso suene. Sanar es resignificar, recordando en paz. ¿Y qué es resignificar? Dar un significado diferente. Yo no escogí lo que me pasó, pero sí escojo cómo interpretarlo. ¿Por qué dar un significado diferente? Primero, porque te hace libre. No, qué aprendizaje, ya me preocuparon. Porque te hace libre. Vea, muchacho, no es por el otro. Porque es que hay algunas personas, y me voy a preparar una conferencia, de hecho la vamos a hacer ¿cómo se dice cuando una película vuelven y la hacen? El remake, la remasterizan. Voy a hacer el remake de una conferencia que dicté hace mucho tiempo que se llama El favor no merecido. Porque acabo de leer algo que me encantó. Perdonar no es absolver. Pongan cara de asombro. Perdonar no es absolver. ¿Qué quiere decir eso? Cuando tú perdonas al otro, no lo estás eximiendo de su culpa. Ay, que le fue infiel, que ay, te perdono. No, yo cómo lo voy a perdonar, doctora, eso es alcahuete. No, señora, es que perdonar no es absolver. Vos sigues siendo culpable de tu culpabilidad. O decido perdonarte, porque perdonar me hace libre. Lo hago por amor a mí, ni siquiera es por vos, el otro no lo merece. Pues de hecho, si se lo mereciera, no sería perdón. Yo te perdono por amor a mí, porque no quiero seguir cargando en mi vida este odio, este resentimiento, este rencor. Te perdono porque quiero estar en libertad. Eso sí, hay unas consecuencias, y sobre esas consecuencias hay que reparar el daño causado, que eso es tema de otra conferencia. Entonces, muchas personas tienen miedo de sanar su corazón. Tienen miedo de perdonar porque piensan o que se van a aprovechar de ellos o que se las van a volver a hacer. Ojo, sana, sana. Y si en su momento al sanar incluso tienes que retirarte, te retiras. Entonces no me perdono, no, yo te perdono, pero porque te perdono y porque me amo, te dejo ir. Pero eso es de otra conferencia. ¿Listo? Y finalmente dijimos que sanar te permite crecer. Y sanar le hace bien a tu entorno. Terminemos entonces estos últimos 30 minutos, muchachos, respondiendo cómo sanar. ¿Cómo lo vamos a hacer? ¿Cómo lo vamos a lograr? Como siempre lo acostumbro, 7 sencillos pasos. Primero, necesitas contactarte con tu pasado. ¿Se acuerdan de mis heridas? Las de la rodilla. Resulta y sale que yo, familia, soy la más gallina de las gallinas. Pero la más, o sea, a mí me duele el pelo literalmente, todo me duele. Tengo un umbral del dolor paupérrimo. Lo más duro del accidente no fue ni siquiera el momento en el que me clavé los vidrios, ni siquiera el momento en el que el enfermero me estregó de esa manera, ni cuando me clavaron las agujas de la anestesia para poder coserme. Lo más duro del accidente fue la retirada de 50 puntos estéticos. Vea, muchachos, yo veía al diablo en calzoncillos. A mí me dolía todo, y para eso que me tocó una médica que, ay, Dios mío, qué belleza, la perdono, pero nunca volveré a tu consulta. Era horrible. Y de esos, ¿hay algún profesional de la salud aquí? ¿Algún médico, enfermero, instrumentador, quirúrgico? Muchachos, a lo bien. O sea, por amor a la humanidad, dejen de ser tan inmisericordios. Yo entiendo que llevan todo el día trabajando, falta la doctora que les llega que es una gallina. No, yo entiendo. Pero es que si hay un momento en la vida donde uno está vulnerable, es cuando está enfermo. Entonces como que les da más rabia. Y entonces yo me quejaba y como que me los quitaba con más ganas, y de repente no falta el comentario: ay, entonces, ¿cómo va a tener los hijos? Llegó un punto donde yo literalmente me sentí desmayar. Yo le cogí la mano al príncipe, yo temblaba, respiraba. Ah, ya vamos a terminar. Entonces yo alcancé a ver que se estaban quedando ahí unos puntos. Yo los vi. Yo los tenía bien identificados con estos ojos. Yo los vi. Me quedé callada. Porque yo dije: no, este Chucky enrasado en Rambo me deja desmayar. Y me fui. Muchas gracias, doctora, muy querida. No vuelvo. Pasó una semana y esa herida no me sanaba. 15 días. Y esa herida no me sanaba. 20 días y esa herida no me sanaba. Hasta que el pollo, me llamó a cuentas. El Pollo es un amigo de nosotros del grupo Élite, que es instrumentador quirúrgico. Y me dijo, Eli, vení, yo te reviso esa herida. ¡No, tranquilo! Y me tuve que confesar porque yo sabía lo que estaba pasando. Y yo le dije, Polluelo, lo que pasa es que yo sé que ahí se caron unos puntos. Porque era una cosa terrible, o sea, porque ellos hicieron, me pusieron como unos injertos de carne porque el vidrio se me robó la carne. Entonces me pusieron unos injertos y cosían como una parte y encima cosían la otra, una cosa terrible. Y entonces estaban por allá subterráneos con el agravante de que 20 días después ya la carne estaba cerrando, estaba cicatrizando. O sea, el dolor fue peor. Pero tuve una buena médica que me decía, no, vas a respirar, vamos a ponernos la batica, ¿va? Con la abertura hacia atrás. Y entonces, bueno, fue horrible, finalmente me los quitaron y gracias a eso pues la herida terminó sanando. Muy fea pues porque cicatrizó queloide, pero bueno. ¿Por qué les cuento esa historia? Porque tal vez muchos de ustedes de forma consciente o quizá inconsciente han tratado de suprimir su pasado. No hablemos de eso, no mencionemos eso, que volver sobre eso. Y de hecho se han alejado de personas, de cosas, de eventos, para que eso no les recuerde su dolor. Familia, hasta que no retires todos los puntos, la herida no te va a sanar. ¿Y qué es retirar todos los puntos? Necesitas contactarte con tu pasado. Necesitas hablar de ello, necesitas verbalizarlo, necesitas nombrarlo, necesitas identificarlo, necesitas recordarlo. ¿Sabes qué significa la palabra recordar? Volver a pasar por el corazón. Doctora, pero eso duele, yo lo sé, pero es el primer paso para que sane su corazón. ¿Se vieron ya la película Belleza Inesperada? Levanten su mano. Hey, muchachos, hay que ir al cine, pues, no todo en la vida es trabajar. Ya salió de cartelera, pero se las dejo de tarea a todos, a todos. Es mi nueva mejor película, Belleza Inesperada. El título original de esta película es Belleza Colateral, como haciendo una analogía al daño colateral, porque familia, detrás de las heridas hay belleza. Lo que pasa es que en el momento en el que tú lo estás viviendo, en el momento en que lo vuelves a pasar por el corazón, el dolor te hace pensar que es difícil, que es insuperable. Pero hay belleza en tu historia. Por eso lo primero que te pido es que te contactes. Segundo, vas a posibilitar un ejercicio que lo hemos denominado sentir a tu niño herido. Hoy eres un hombre, una mujer exitoso, eres un hombre, una mujer hermoso, profesional, inteligente, pero tal vez tu niño no fue así. Te voy a poner un ejemplo sencillo. Muchas mujeres, y esto lo digo con todo el respeto y sin ánimo de ofender a nadie, pero muchas mujeres piensan que hacerse unos implantes de mama les va a subir la autoestima. Chicas, los implantes no suben la autoestima, suben la talla del brasier, pero la autoestima no, porque después Pamela va a llegar con unas más grandes que las tuyas. Entonces te vas a hacer otra cirugía y después resulta y sale que ya no se usan grandes, que ya son más chiquitas, entonces te las haces quitar y de repente te queda una apuntando para allá, la otra apuntando para el otro lado, crees, ¿esta cuál me está mirando? ¿Cuál me está mirando? Y tú dices, ¿qué pasa? ¿Qué está pasando conmigo? Familia, yo he tenido pacientes modelos espectaculares y ustedes saben que aquí en Paisalandia tenemos no solamente un fenotipo muy lindo en sí mismo, sino mucho cirujano plástico. Yo he tenido pacientes que a mí me provoca como tocarla. ¡Ay, real! Es impresionante. Motivo de consulta. Doctora, enséñame a amarme a mí misma. ¿What? Y uno dice, no joda. Con ese pelo perfecto, uno bien pelimaldito, uno apenas la ve, uno dice, le cae así esas ondas. Y uno que vea medio suda y ya se pone como... Y uno dice, ¿en serio? Con esos labios carnudos. Y ese diseño de sonrisa, sonrisa que nunca exhiben, porque detrás del diseño de sonrisa hay un corazón triste. ¿Qué pasa con muchas de estas mujeres? Muchas de estas mujeres hoy a sus 20 y tanto, a sus 30 y tanto son hermosas, arrolladoras, pero tal vez cuando eran niñas fueron el patito feo, por gordita, por flaquita, historia de la gran mayoría de modelos y reinas, porque era demasiado alta para el promedio, porque tenía las piernas muy largas, le decían correcaminos, ¿se acuerdan del correcaminos? Haga de cuenta, oliva, qué sé yo. Y después llegó la cirugía, uno se compuso o embarneció, qué sé yo, o le salieron las carnes. A mí, por ejemplo, cuando yo era chiquita era súper flaca, aunque crean, bendito Dios, tiempos aquellos que no volverán. Y un día yo salí al tablero, ¿sí? Y gritó alguien, tiene más nalga un gato empinado. Yo no la entendía porque yo no tenía gatos. Hoy que los tengo, apenas veo a Lorenzo así, yo digo... Entiendo, ahora lo entiendo. ¿Qué pasa? El niño herido se sigue sintiendo feo. Hoy sos Chayanne Emilio y los voy a tirar aquí al agua. Causa número uno, por lo menos en mi consulta, de la infidelidad masculina, una baja autoestima. Porque cuando eran jóvenes no levantaban ni el polvero. Pero como ya es el ingeniero, como ya anda de mucho saco, como ya tiene el magíster y el doctorado, como ya es el presidente de la compañía, y por más feo que sea, feo con plata no es feo, y siempre va a haber la Pamela alrededor, el tipo piensa que entre más mujeres sume a su lista, más hombre es. ¿Cuál es el problema? El niño herido en tu interior, que no se sintió reconocido. Siente a tu niño herido. Tercero, y este es súper práctico, vamos a entrar en contacto, no se alcanza a ver, se los leo. Vamos a identificar las heridas al presente y a cortar la autoperpetuación. Identificar las heridas al presente y cortar la autoperpetuación. Repito por última vez, identificar las heridas al presente y cortar la autoperpetuación. Voy a poner rápidos ejemplos. Un día estás en tu trabajo, en una junta, y todos están dando ideas. Y a ti se te ocurre una idea, pero inmediatamente la herida te dice, no la digas, porque se van a burlar de ti, porque no te van a tomar en cuenta, porque te van a ridiculizar. ¿Qué es lo que está hablando? La herida. Está hablando el pasado, porque tal vez fuiste ridiculizado, porque tal vez fuiste avergonzado. ¿Qué es sanar tu presente? Sanar tu presente es que a pesar de que escuches esa voz, digas, ¿y por qué no lo voy a decir? Ojo con esta frase, y mis valientes de Sanar para Amar la conocen muy bien. ¿Qué es lo peor que podría pasar? Y si se burlan, no pasa nada. No era, bendito sea Dios. Estás con tus amigos y de repente se te viene a la cabeza un chiste. No, ¿yo qué voy a decir eso? ¿Qué me van a decir? ¿Qué descachado? ¿Qué es lo peor que podría pasar? Vos mismo te vas a reír. ¿Qué descache, parce? ¿En serio? Y te vas a morir de la risa. Y párate a contar. Cuando veas el celular de tu pareja por ahí, que uno pasa y ese celular lo llama y uno dice, pues pucha, no tiene contraseña. No hagas lo que la herida te dice. El celular está ahí. ¿Qué me voy a poner a buscar? ¿Es que acaso no puedo confiar en mi pareja? La herida te está gritando, no, porque es hombre desgraciado, desde que tenga pipí tiroso, eso seguro la va a hacer. Eso... ¿Por qué? ¿Por qué? Que porque otro ya me la hizo. Entonces, si yo no puedo confiar en mi pareja, me retiro de ahí. Pero no voy a andar buscando el celular, fisgoneando, ni oliendo calzones, ni metiéndome a la red. No, están matados porque descubrieron WhatsApp web. Matados. Y tan lindo. Dicen, dice que le hackeé el WhatsApp a mi pareja. ¿Cuál hackear pelado? Eso no es hackear, es una aplicación. Y entonces le escanean el código al WhatsApp y todo les llega al computador. Véales esa cara de interés. Doctora, dígame cómo, dígame cómo. No hagas lo que la herida te dice que hagas. Voy manejando y se metió el atarbán. Que dicho sea de paso, saben ustedes que esa palabra no existe en la Real Academia de la Lengua. Deberíamos de hacer un derecho de petición. ¿Cómo atarbán no existe? Pero se metió un atarbán. ¿Para qué me voy a chocar? ¿Para qué me voy a dañar el paseo yo y a toda mi familia y a mis chiquitos atrás que están así frunciendo? Porque que se meta, que tu pareja empezó a alegar y vos sabes que lo que está diciendo no es real. Dice Leonardo da Vinci, decía, que el que verdaderamente sabe lo que habla no encuentra razones para levantar la voz. Amor, es tu punto de vista, yo difiero de él, igual te amo. Me retiro. ¿Sabes por qué? Porque yo no tengo que demostrarle nada. Porque el otro no me está vulnerando, porque solamente me vulneraría si yo así lo permitiera. Y no lo permito. Doctora, y donde me vean la cara de bobo. Doctora, y donde me la vuelva a hacer. Y es que a vos, ¿quién te dijo que vos sos bobo por confiar? Bobo el otro que se fue a meter sus cositas donde no tenía que meterlas. Y el día que me dé cuenta, ese día tomaré una decisión. Pero no voy a desgastarme. No sigas haciendo lo que la herida te dice. Salió una nueva convocatoria en tu trabajo. No, ¿yo qué me voy a meter? Eso es solo para los de la rosca. ¿Qué lo por qué podría pasar? ¿Y si vos sos la excepción a la regla? Y por primera vez en la historia de esa empresa pasa alguien que no está en la rosca. ¿Qué es lo peor? A los que están solteros aquí sin pareja. No, es que ay, me encanta esa nena, me encanta ese hombre. No, pues yo qué le voy a hablar. ¿Qué es lo por qué podría pasar? Que te rechace. Y si te rechaza, eso no quiere decir nada de ti. Así tus padres lo hayan hecho. Hoy, conociendo el valor que tienes como persona, podrás asumirlo de una forma diferente. Y por eso terminamos con los últimos. Perdona a tus agresores. Aquí hay algo, familia, tan importante, y es que somos víctimas de víctimas. Yo quiero que miren la imagen. A mí esta imagen me encanta. ¿Saben por qué? Porque es que somos víctimas de víctimas. Yo estoy segura que las personas que a ti te hicieron daño, que te han lastimado, no lo hicieron por mal. Lo hicieron porque ellos también estaban dañados. Lo hicieron porque ellos también estaban heridos. Papá, mamá, duro. Pero yo te aseguro que lo que tus padres no te dieron, o lo que tal vez te dieron de más, no lo hicieron porque tú no valieras, porque no fueras importante. Es porque a ellos nadie les enseñó a ser padres. Muchos de ustedes hoy lo son y están viviendo historias muy similares con sus hijos. Porque no es fácil. Tal vez tu pareja te agredió, tu pareja te lastimó, tu amigo del alma defraudó tu confianza. Si quieres sanar, perdona. Perdona. Y recuerda que perdonar no es absolver. Perdonar es dejar en libertad al corazón. Y no solamente te pido que perdones a tus agresores. Coloca tu manito aquí. Perdónate a ti mismo. Perdónate. Sí, te equivocaste, yo también. Bienvenido al club. Tomaste decisiones que quizá no fueron las más acertadas. Suele suceder. Perdiste personas en tu vida por causa de tus miedos. Le has hecho daño a los que más amas. Perdónate. El tú de esa época no estaba preparado para otra cosa. El yo de esa época no tenía otra cosa que ofrecer. Porque sabes de qué damos, de lo que tenemos. Pero perdónate. Perdona a los que te hicieron daño. Perdónate a ti mismo. Y escúchame con atención. Si es necesario buscar ayuda profesional, hazlo. 448-8840. Muchachos, si nos duele una de las articulaciones, ¿a dónde vamos? Donde el reumatólogo. Si nos duele la rodilla, donde Rubén, ¿cierto? Donde el ortopedista. Si nos duele, si se nos dañan los zapatos, ¿a dónde vamos? Al zapatero o a la tienda. ¿Esa sí la entendió? Y si nos duele el alma. Y si sentimos que duele adentro, muchachos, porque es que hay momentos donde duele. Y duele porque has confiado. Y duele porque has entregado el corazón. Y duele porque vos no estabas esperando que te trataran de esa manera. No es fácil. Pero te estás dañando tu vida y se la estás dañando a los que están alrededor. Busca ayuda si es necesario. Sal de tu orgullo, de tu soberbia. ¿Quién me va a venir a enseñar a mí cómo tengo que tratar a mi esposa? ¿Quién me va a venir a enseñar a mí cómo tengo que criar a mis hijos? Lo estás haciendo muy bien. Mira a tu hijo metiéndose en las drogas. ¿Sabes por qué? Porque está buscando conectarse con la vida, porque tú no se lo ofreciste así. Mira a tu esposo, a tu esposa, sus insatisfacciones. ¿Súper esposa? ¿Súper esposo? Perdóname, pero discúlpame. Muchachos, y terminamos con esto. Y con este séptimo punto, pues yo les pido perdón de entrada. Porque es un área en la que quizá no debería involucrarme, porque no es de mi campo de acción desde la psicología, pero yo tengo que ser honesta con ustedes. Llevo muchos años en esto y ¿pa' qué, muchachos? Yo me considero hasta buena terapeuta. ¿Pa' qué son boba? Con decirles que no tengo agenda hasta julio. Pues, okay. Pero han llegado tantos momentos, familia, donde he tenido delante de mí sentados hombres, mujeres, parejas, familias, con corazones tan fracturados, con relaciones tan laceradas, con historias de vida que en momentos he tenido que pedirles que me den un minuto para ir al baño, llorar y decir, ¡wow! Y uno que se queja porque el papá no fue a la entrega de notas. Han habido muchos momentos donde como terapeuta me he sentido impotente y en esos momentos, con el mismo respeto que se los quiero decir a ustedes, no he tenido otra opción que decirle a mis consultantes, permitan que Dios sane sus heridas y reescriba su historia. Familia, todo lo que ha pasado en tu vida, todo tiene un propósito, todo. Tal vez hoy no lo entiendas y es normal que no lo entiendas porque muchas veces estamos como con una pared frente a nuestra nariz que no nos permite ver más allá. Pero te aseguro que todo lo que ha pasado en tu vida, en tu historia, tiene un propósito. ¿Sabes por qué? Porque tú tienes un padre y ese padre es Dios y ese padre como padre te ama. Lo decía en estos días la primera lectura en el libro de Isaías y después en el Salmo. ¿Podrá acaso abandonar la madre al hijo de sus entrañas? pues aun cuando ésta lo hiciere, yo nunca te dejaré, te dice el Señor. Hoy tal vez estás sintiéndote ahogado con tus problemas, con tus dificultades. Hoy tal vez miras atrás y hay dolor en tu corazón, porque te han dañado, porque te han herido, porque no es fácil, no lo es. Pero te aseguro que de ahí Dios va a sacar algo bueno. Lo va a hacer. Yo quiero hacerles una pregunta. No para vanagloriarme, ya me voy a hacer entender. ¿Quiénes de ustedes en esta noche, en estos 90 minutos, sienten que su vida ha sido, así sea un poquito bendecida? Levanten su mano. Muy bien. Bájala.

0: planes torcidos. Pregúntale hoy, ¿qué es lo que me quieres enseñar? ¿Qué es lo que necesito aprender? Y pídele que sane tu pasado. Él te conoce. Y quiero que sepas que siempre ha estado ahí. Elizabeth, ¿dónde estaba Dios cuando mi hijo murió? Dicen por ahí que quien pierde a sus padres es huérfano, quien pierde a su pareja es viudo, quien pierde un hijo, eso no tiene nombre. De los dolores más fuertes del ser humano, escúchame, yo no puedo responderte esa pregunta. Solo te puedo decir dos cosas. La primera, tienes un ángel en el cielo. Y la segunda, Dios sigue siendo Dios. ¿Y por qué mi matrimonio fracasó? ¿Dónde estaba Dios? Si era mi gran sueño. ¿Qué sabes tú? ¿Cuál es su propósito? ¿Y cuál es el porqué de este cáncer? ¿Cómo me vas a decir que Dios tiene un propósito con esta maldita enfermedad? Lo tiene. Tal vez no te has dado cuenta que gracias a ese cáncer tu familia está más unida que nunca. Pero ¿por qué se tenía que llevar a mi ser querido, tanta gente mala, tanta gente desgraciada, y están vivitos y coleando? Y mi esposo, mi esposa, bueno, bondadoso, ¿por qué él? Él lo sabe. ¿Y sabes algo? Nos peleamos con el único que nos puede sacar de ahí. Avispaos. Pero ¿sabes qué es lo más lindo? Que mi Dios no se enoja. Él te dice, dale, pelea, pero pelea conmigo. Yo te entiendo y te levanto. Quiero invitarte a que tomes una decisión hoy. Siempre termino mis espacios de formación invitándote a tomar una decisión. ¿Por qué? Porque de nada sirve este tiempo que nos hemos reído, este tiempo que hemos llorado, este tiempo que hemos tenido calorcito, les dije que la temperatura iba a subir. De nada sirve si tú no te llevas una decisión hoy, ya, para tu casa. ¿Cuál será tu decisión? Tal vez tu decisión será aprender a dejar de darte látigo, porque por mucho tiempo te has dicho, no he perdonado, no he sanado, porque recuerdo... Suelta el látigo, es normal. Tal vez tu decisión pueda ser dejar de suprimir lo que duele, lo que hay en tu historia, y entrar en contacto. Tal vez tu decisión pueda ser abrazar en tu interior a ese niño, a esa niña que fue herida, que fue herido. Tal vez tu decisión sea perdonar, soltar, dejar ir. Y ojalá, y le pido al cielo que así sea, la más importante de todas las decisiones, que busques ayuda, que te dejes ayudar y que le permitas a Dios darle sentido al sinsentido. Familia, lo verdaderamente importante en tu vida, y con esto concluyo, no es lo que ha pasado en tu historia de vida. Lo importante no es lo que ha pasado en tu historia de vida. Lo importante es lo que tú harás con tu vida a partir de tu historia. Sana tu pasado para que así puedas gozar de tu presente. Muchas gracias.
1: Oyentes de Minuto de Dios, damos gracias al Señor por esta conferencia que acabamos de escuchar en la voz de la autora Elizabeth Guerra, llevada por título Sanar mi pasado para gozar mi presente. Confío en que esta enseñanza haya sido de bendición para todos ustedes. 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

0: en esta relación de parejas. Gracias, nos escuchamos en el próximo programa de Una Clínica para la Familia. Además de la doctora Elizabeth Guerra, hoy estuvo en la dirección de este programa el padre Yomario Montoya, la producción de Josman Paternina y acompañándoles frente a los micrófonos, Bernardo Torres Rodríguez. Hasta pronto.
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14: Son las tres. Mi Dios y mi todo, apártame de lo que no es tú, para unirme enteramente a ti. San Juan Eudes.
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1: Los cinco errores más graves al rezar el rosario en tu casa. Quiero que respires hondo antes de que empecemos, porque lo que voy a compartir contigo el día de hoy no es algo que se diga a la ligera. No es teoría, no son suposiciones, no es fanatismo. Es algo que he visto con mis propios ojos durante años de ministerio sacerdotal y de acompañamiento espiritual en situaciones muy delicadas. ¿Sabes cuántas personas rezan el rosario todos los días pensando que están protegidas y sin embargo su hogar sigue siendo campo de batalla espiritual? ¿Te has preguntado por qué hay familias que rezan con devoción y aún así sienten que algo no cambia, que algo no cierra, que la paz no llega del todo? Hoy vamos a hablar de los cinco errores más graves que se cometen al rezar el rosario en casa. Y créeme, estos errores no son pequeñeces. Son puertas que dejamos entreabiertas, son brechas por donde el enemigo sigue entrando aunque estemos rezando. Porque una cosa es rezar y otra muy distinta es rezar bien. Una cosa es repetir palabras y otra es levantar un escudo espiritual real sobre tu hogar. Si sientes que este mensaje puede ayudarte, te invito a suscribirte y a caminar este proceso interior con calma y verdad. Primer error: rezar el rosario como si fuera una fórmula mágica. Vamos a empezar por lo más duro, porque es el error más común y el más peligroso. Hay personas que toman el rosario como si fuera un amuleto. Lo rezan rápido, casi sin pensar, como quien lanza un conjuro para que las cosas salgan bien. Y cuando no pasa nada, se frustran, se enojan, dicen: recé y no pasó nada. Esto no funciona. ¿Sabes por qué no funciona así? Porque el rosario no es magia. El rosario es oración, es contemplación, es un encuentro íntimo con Dios a través de María. Cuando lo reduces a una fórmula, cuando lo conviertes en un ritual automático sin corazón, estás vaciándolo de su poder. Y no me refiero a un poder esotérico, me refiero al poder de la gracia, que es lo único que realmente transforma. Déjame contarte algo que viví hace algunos años. Una familia me buscó porque en su casa había cosas extrañas, ruidos por la noche, objetos que se movían solos, peleas constantes entre los miembros de la familia, una atmósfera pesada que nunca se iba. Me dijeron: padre, nosotros rezamos el rosario todos los días, ¿por qué sigue pasando esto? Cuando fui a su casa y los escuché rezar, entendí todo. Rezaban a toda velocidad, sin pausas, sin reflexión, apenas pronunciaban las palabras. Era como si quisieran terminar rápido para cumplir con un deber y ya. No había presencia, no había intención, no había fe viva, era solo ruido. Les dije algo que tal vez te parezca fuerte, pero es la verdad. Si ustedes mismos no están presentes cuando rezan, ¿cómo esperan que Dios esté presente? Si sus corazones están en otra parte, ¿cómo van a recibir la gracia? El rosario sin contemplación es como un cuerpo sin alma. Puedes pronunciar todas las Ave Marías del mundo, pero si tu corazón no está ahí, si tu mente está en el pendiente del trabajo, en el coraje que traes, en la preocupación del dinero, entonces no estás orando. Estás repitiendo palabras al aire y el enemigo lo sabe. Él no le teme a las palabras vacías, él le teme a la fe viva, al corazón que se abre de verdad, a la intención pura. Cuando rezas sin corazón, lo único que haces es perder tu tiempo y dejar las puertas abiertas. Ahora, ¿cómo se corrige esto? Es sencillo, pero requiere esfuerzo. Cada vez que vayas a rezar el rosario, antes de empezar, haz una pausa. Respira, pídele al Espíritu Santo que te ayude a estar presente. Pídele que abra tu corazón. Y luego, cuando empieces a rezar, hazlo despacio. No importa si no terminas todo el rosario. Es mejor rezar un misterio con el corazón presente que cinco misterios con la mente en otra parte. Contempla cada misterio, imagina la escena, siéntete parte de ella. Cuando reces el misterio de la Anunciación, imagínate ahí viendo a María recibir la noticia. Cuando reces el misterio de la crucifixión, ponte al pie de la cruz. Siente el dolor, siente el amor, deja que esas escenas te transformen por dentro. Porque eso es lo que hace el rosario cuando se reza bien, te transforma. No es una varita mágica que cambia tu vida de la noche a la mañana. Es un camino de conversión lenta, profunda, real. Segundo error, rezar con rencor, ira o sin perdonar. Este es un error que muchas personas no ven y es uno de los más graves. Hay quienes rezan el rosario con el corazón lleno de rencor. Lo rezan mientras están enojados con alguien. Lo rezan mientras guardan un resentimiento profundo contra un familiar, un vecino, un compañero de trabajo, y luego se preguntan por qué no sienten paz. Déjame decirte algo con toda claridad. No puedes invocar la protección de María mientras tienes el corazón cerrado al perdón. No puedes pedirle a Dios que te bendiga, que te proteja, que te libere si tú mismo te niegas a bendecir, a soltar, a perdonar. La Escritura es muy clara en esto. Jesús nos dice, si traes tu ofrenda al altar y ahí te acuerdas de que tu hermano tiene algo contra ti, deja ahí tu ofrenda, ve primero a reconciliarte con tu hermano y entonces vuelve y presenta tu ofrenda. ¿Entiendes lo que esto significa? Significa que tu oración no puede subir al cielo si tu corazón está cerrado. Y no me malinterpretes. No te estoy diciendo que tienes que sentir afecto por quien te ha hecho daño. No te estoy diciendo que tienes que ser su amigo. Te estoy diciendo que tienes que soltar el veneno del rencor, porque ese veneno te está matando a ti, no a la otra persona. He visto casos terribles de familias destruidas por rencores antiguos, hermanos que no se hablan desde hace años, padres e hijos separados por orgullo, matrimonios rotos por ofensas que nunca se perdonaron. Y todos siguen rezando, todos van a misa, todos creen que están bien con Dios, pero por dentro están podridos de amargura. Y cuando hay rencor en el corazón, cuando hay ira no resuelta, cuando hay falta de perdón, el rosario no puede hacer su trabajo. Porque el rosario es un arma de paz y no puedes usar un arma de paz con un corazón de guerra. Además, cuando rezas con rencor, estás abriendo una puerta espiritual muy peligrosa. El enemigo usa nuestro odio, nuestra ira, nuestro resentimiento como punto de entrada. Él se alimenta de esas emociones negativas. Y por más que reces y no cierras esa puerta, él va a seguir entrando. Recuerdo el caso de una mujer que vino a verme porque sentía que había algo oscuro en su vida. Me decía que rezaba el rosario todos los días desde hacía años, pero que su vida era un desastre. Problemas de salud, problemas económicos, problemas en su matrimonio, todo mal. Cuando empezamos a platicar, salió a la luz que ella guardaba un rencor profundo contra su madre. Algo que había pasado hacía más de 20 años y que ella nunca había perdonado. Y cada vez que rezaba el rosario, en su corazón había un muro que no dejaba pasar la gracia. Le dije, mientras no perdones, tu oración va a rebotar contra ese muro, no va a llegar a ningún lado. Y ella se resistió, me dijo que no podía perdonar, que lo que le habían hecho era imperdonable, y ahí está el error. Nada es imperdonable, nada. Porque si Dios nos ha perdonado todo, ¿quiénes somos nosotros para negarnos a perdonar? Le expliqué que perdonar no significa olvidar, no significa justificar lo que te hicieron, no significa volver a confiar ciegamente. Perdonar significa soltar la cadena que te ata a esa persona y a ese dolor. Significa decir, ya no voy a cargar con este peso, ya no voy a dejar que esto me envenene, lo suelto en las manos de Dios. Esa mujer hizo un acto de perdón, aunque no lo sintiera en ese momento. Lo hizo por obediencia, por fe. Y poco a poco las cosas empezaron a cambiar. No de la noche a la mañana, pero empezaron a cambiar. Si tú estás rezando el rosario y hay alguien en tu vida a quien no has perdonado, detente ahora mismo. Antes de seguir rezando, antes de pedirle a Dios que te bendiga, perdona, aunque te cueste, aunque duela, porque si no lo haces, tu oración no va a tener fuerza. Y si no sabes cómo perdonar, pídele a María que te ayude. Ella que estuvo al pie de la cruz viendo morir a su hijo inocente, ella que vio cómo lo torturaban sin merecerlo, ella perdonó. Y si ella pudo, tú también puedes. Tercer error. no bendecir ni consagrar el espacio antes de rezar. Este es un error que casi nadie menciona, pero que tiene consecuencias enormes. Muchas personas se sientan a rezar el rosario sin preparar espiritualmente el lugar, no bendicen el espacio, no lo consagran. Y luego se preguntan por qué sienten distracciones, por qué no pueden concentrarse, por qué hay interrupciones constantes. Escúchame bien, tu casa es un campo de batalla espiritual. Es un territorio en disputa. Si tú no lo consagras, si tú no lo reclamas para Dios, otras fuerzas van a reclamarlo. Cuando los primeros cristianos se reunían a orar, no empezaban así nada más. Hacían una oración de protección, invocaban al Espíritu Santo, marcaban el espacio con la señal de la cruz. Sabían que la oración es un acto de guerra espiritual, no un pasatiempo tranquilo. Y nosotros hemos perdido esa conciencia. Pensamos que basta con sentarnos y empezar a rezar, pero no es así. Antes de rezar el rosario, tienes que preparar el terreno, tienes que limpiar espiritualmente el espacio, tienes que declarar que ese lugar es santo, que es de Dios, que ahí no entra nada que no sea de Él. ¿Cómo se hace esto? Es muy sencillo, pero muy poderoso. Antes de empezar a rezar, haz esto. Primero, enciende una vela bendita si tienes. La luz es símbolo de Cristo. Es una declaración de que Él está presente. Segundo, rocía agua bendita en el lugar, en las esquinas, en las puertas, en las ventanas. El agua bendita es un sacramental, no es superstición. Tiene poder real porque ha sido consagrada por la Iglesia. Tercero, haz la señal de la cruz sobre ti y sobre el espacio. Puedes decir en el nombre del Padre, del Hijo y del Espíritu Santo, consagro este lugar para la oración. Que salga de aquí todo lo que no es de Dios. Que entre solo su luz, su paz, su gracia. Cuarto, invoca la protección de María. Puedes decir algo simple. Madre mía, cubre este lugar con tu manto. Protégenos mientras oramos. Que ninguna fuerza del mal pueda interrumpir esta oración. Quinto, pídele al Espíritu Santo que te ayude a estar presente. Ven, Espíritu Santo, ayúdame a orar. Abre mi corazón, guíame en esta meditación. Cuando haces esto, todo cambia, el ambiente cambia, tu disposición interior cambia y las fuerzas del mal lo sienten. Ellos saben que ese espacio ha sido reclamado y no pueden entrar con la misma facilidad. He visto casos de familias que empezaron a hacer esto y notaron una diferencia inmediata: menos distracciones, menos interrupciones, más paz durante la oración. Porque cuando tú preparas el espacio, cuando tú lo consagras, estás levantando una muralla espiritual. No subestimes esto, no lo tomes a la ligera. El enemigo no quiere que reces. Él va a hacer todo lo posible para distraerte, para interrumpirte, para que abandones la oración. Pero si tú preparas bien el terreno, si tú reclamas ese espacio para Dios, Él no va a poder tocarte. Y algo más, trata de rezar el rosario en el mismo lugar siempre que puedas. Cuando un lugar se usa constantemente para la oración, se va impregnando de gracia, se va haciendo más y más sagrado. Es como si la atmósfera misma se purificara con el tiempo. Si es posible, ten en ese lugar una imagen de la Virgen, un crucifijo, una Biblia. No porque sean amuletos, sino porque son recordatorios visuales de que ese es un espacio consagrado. Son anclas espirituales que te ayudan a mantener la presencia de Dios. Cuarto error, rezar sin hacer actos concretos de conversión. Este error es de los que más duelen, porque muchas personas lo cometen sin darse cuenta. Rezan el rosario esperando que Dios haga todo el trabajo, pero ellas no cambian nada en su vida. Siguen con los mismos pecados, siguen con las mismas actitudes, siguen con los mismos vicios y luego se quejan de que la oración no tiene efecto. Déjame decirte algo que tal vez suene duro, pero que necesitas escuchar. No puedes pedirle a Dios que limpie tu casa si tú sigues trayendo basura todos los días. El rosario es poderoso, pero no es mágico. No va a ser el trabajo que te corresponde a ti. Si sigues viendo contenido impuro, si sigues consumiendo cosas que contaminan tu mente y tu corazón, si sigues hablando mal de los demás, si sigues mintiendo, si sigues siendo infiel a tu pareja, si sigues robando aunque sea poquito, entonces tu rosario no va a servir de mucho, porque la oración sin conversión es hipocresía. Es como querer construir una casa mientras al mismo tiempo la estás destruyendo. Recuerdo un caso de un hombre que me buscó porque sentía que su vida estaba maldita. Todo le salía mal. Su matrimonio estaba destruido, sus hijos no le hablaban, tenía problemas de salud, problemas económicos. Me dijo: padre, yo rezo el rosario todos los días, ¿por qué me pasa esto? Empezamos a platicar y poco a poco fue saliendo la verdad. Ese hombre tenía una doble vida. En su casa era el esposo devoto que rezaba el rosario, pero fuera de su casa era otra persona, tenía una amante. Mentía constantemente, engañaba en sus negocios y rezaba el rosario pensando que eso lo iba a proteger. ¿Te das cuenta del error? Estaba usando el rosario como un escudo para seguir haciendo lo que quería. Pensaba que podía manipular a Dios, que podía comprar su favor con rezos mientras vivía en pecado. Y no funciona así. Dios no se deja manipular. Él ve el corazón, Él sabe lo que hay detrás de cada oración. Le dije: no es que tu vida esté maldita, es que estás cavando tu propia fosa y el rosario no te va a salvar si tú no cambias. Y ese es el punto. El rosario es un camino de conversión. Cada misterio que contemplas te está invitando a transformarte. Cuando meditas en la vida de Jesús, cuando ves su humildad, su obediencia, su sacrificio, estás siendo llamado a imitarlo. No solo a admirarlo, sino a imitarlo. Si rezas el rosario y no cambias nada en tu vida, entonces estás perdiendo el tiempo, es así de simple. Ahora, ¿qué significa hacer actos concretos de conversión? Significa identificar esas áreas de tu vida que sabes que están mal y empezar a trabajar en ellas. No de golpe, no de la noche a la mañana, pero sí con decisión y con constancia. Si tienes un problema con la ira, empieza a trabajar en eso. Pídele a Dios en cada rosario que te ayude a controlar tu temperamento. Y cuando sientas que va a salir la ira, respira, reza un Ave María y responde con calma. Si tienes un problema con la impureza, aléjate de las ocasiones de pecado. Deja de ver ese contenido, deja de ir a esos lugares, deja de pasar tiempo con esas personas que te jalan hacia abajo y pídele a María que te ayude a vivir en pureza. Si tienes un problema con la mentira, proponte decir la verdad aunque te cueste, aunque sea incómodo, aunque pierdas algo, porque la verdad te hace libre y la mentira te esclaviza. Si tienes un problema con el chisme, cierra tu boca, no hables mal de nadie, y si alguien empieza a hablar mal de otra persona delante de ti, cámbiala de tema o aléjate, no seas cómplice. El rosario sin conversión es como un cuerpo sin vida. Puedes tener todas las formas correctas, pero si no hay transformación real, no hay nada. Y cuando empieces a hacer estos cambios, aunque sean pequeños, vas a notar la diferencia, vas a sentir que tu oración tiene más fuerza, vas a sentir que Dios está más cerca, porque cuando tú das un paso hacia Él, Él corre hacia ti. Quinto error, no perseverar y abandonar a la primera dificultad. Este último error es el que hace que todo lo demás no sirva de nada. Es el error de la impaciencia. Es el error de querer resultados inmediatos. Es el error de abandonar la oración cuando no ves cambios rápidos. Déjame decirte algo que tal vez nadie te ha dicho. La guerra espiritual no se gana en un día, no se gana en una semana, a veces no se gana ni en un año. Es una batalla de largo aliento. Es una batalla que requiere perseverancia, constancia, fidelidad. Hay personas que empiezan a rezar el rosario con mucho entusiasmo. Rezan todos los días durante una semana, dos semanas, y cuando no ven resultados inmediatos se desaniman, se frustran y abandonan. Y justo ahí es donde el enemigo gana, porque él sabe que no puede vencerte de frente, él no puede contra la fuerza de tu oración, pero puede cansarte, puede desanimarte, puede hacerte creer que no vale la pena. Y si tú caes en esa trampa, si tú abandonas, entonces todo el esfuerzo que habías hecho se pierde. Escúchame, el poder del rosario no está en rezarlo un día con mucha fe, El poder del rosario está en la constancia, está en rezarlo todos los días, aunque no tengas ganas, aunque no sientas nada, aunque parezca que no está pasando nada, porque la transformación espiritual es como el crecimiento de un árbol. No lo ves todos los días, no notas cambios inmediatos, pero si eres constante, si sigues regando, si sigues cuidando, un día miras hacia atrás y te das cuenta de que ese árbol ha crecido, de que ha dado frutos. He visto personas que han rezado el rosario durante años sin ver grandes cambios, pero siguieron. Y llegó un momento en que todo se desbloqueó, en que todas esas oraciones acumuladas empezaron a dar fruto, en que la gracia que habían estado sembrando empezó a manifestarse. Y he visto personas que abandonaron justo antes de que llegara la bendición, justo antes de que se abrieran las puertas, y eso es una tragedia. No seas de los que abandonan, no seas de los que se rinden, porque cuando tú perseveras en la oración, aunque no veas resultados, estás construyendo algo sólido, estás construyendo una fortaleza espiritual que nada va a poder derribar. Y además la constancia en la oración cambia algo en ti, aunque no lo notes, te va moldeando, te va purificando, te va fortaleciendo. Cada rosario que rezas, aunque no lo sientas, está poniendo un ladrillo en la construcción de tu alma. San Padre Pío decía, el rosario es el arma más poderosa contra el demonio, pero esa arma solo es poderosa si la usas todos los días. Si no la sueltas, y cuando vengan las dificultades, porque van a venir, no las veas como un signo de que Dios no te escucha, velas como una prueba de tu fe. Velas como una oportunidad de demostrar que tu oración es real, que no es solo emoción, que no depende de lo que sientes. Hay días en que vas a rezar y vas a sentir mucha paz, vas a sentir la presencia de Dios, vas a sentir consuelo. Esos días son un regalo, disfrútalos, agradécelos. Pero también van a haber días en que vas a rezar y no vas a sentir nada, vas a estar seco, vas a estar cansado, va a parecer que tus palabras se pierden en el vacío. Y esos días son los más importantes, porque en esos días es donde se prueba tu fidelidad, en esos días es donde realmente creces. Recuerdo una mujer que me escribió después de varios años, me dijo: Padre, hace 3 años usted me dijo que no dejara el rosario. Yo no veía cambios, estaba a punto de rendirme, pero seguí, y ahora, mirando hacia atrás, me doy cuenta de todo lo que Dios ha hecho en mi vida. Mi matrimonio que estaba destruido se sanó, mis hijos que estaban perdidos volvieron a la fe, mi salud mejoró. Pero nada de esto fue de la noche a la mañana, fue poco a poco, gota a gota, rosario a rosario. Eso es lo que quiero que entiendas. La constancia es clave, la perseverancia es fundamental. No te rindas, no abandones, aunque no veas, aunque no sientas, aunque parezca que no está pasando nada, porque Dios está trabajando, la gracia está actuando, y todo ese esfuerzo, toda esa fidelidad va a dar fruto. Tal vez no cuando tú quieras, pero va a dar fruto. Entonces, recapitulemos. Los 5 errores más graves al rezar el rosario en tu casa son: primero, rezarlo como si fuera una fórmula mágica, sin corazón, sin contemplación, sin presencia. Segundo, rezarlo con rencor, ira o sin perdonar, con el corazón cerrado. Tercero, no bendecir ni consagrar el espacio antes de rezar, dejando puertas abiertas a las distracciones y a las fuerzas del mal. Cuarto, rezar sin hacer actos concretos de conversión, esperando que Dios haga todo mientras tú no cambias nada. Quinto, no perseverar, abandonar a la primera dificultad, no ser constante. Si tú evitas estos 5 errores, tu rosario va a tener un poder que no te imaginas. No porque el rosario sea mágico, sino porque estás abriendo tu corazón de verdad a la gracia de Dios. Estás creando las condiciones para que Él pueda trabajar en ti y en tu hogar. Y déjame decirte algo más. El rosario bien rezado no solo te protege, no solo te bendice, te transforma, te hace otra persona, te va convirtiendo poco a poco en la imagen de Cristo. Te va purificando, te va liberando, te va sanando, pero tienes que ponerle todo. Tienes que poner tu corazón, tu fe, tu constancia, tu decisión de cambiar, porque Dios no hace milagros con personas que no están dispuestas a colaborar con su gracia. Y si has estado cometiendo algunos de estos errores, no te desanimes, no te sientas mal, ahora lo sabes, ahora puedes corregir. Empieza hoy mismo, empieza desde cero si es necesario, pero empieza bien. Bendice tu espacio, perdona a quien te ha hecho daño, reza con el corazón presente, haz cambios concretos en tu vida y no te rindas, no importa cuánto tiempo pase. No importa si no ves resultados inmediatos, sigue, persevera, sé constante, porque el rosario es un arma poderosa, es un escudo inquebrantable, es un camino seguro hacia la santidad, pero solo si lo usas bien, solo si lo rezas con fe viva, con corazón limpio, con constancia inquebrantable. Y te voy a decir algo más. Cuando tú rezas el rosario correctamente, cuando evitas estos errores, no solo te estás bendiciendo a ti, estás bendiciendo a tu familia, estás bendiciendo a tu hogar, estás creando un escudo de protección sobre todos los que amas. Porque cada Ave María bien rezada es como una gota de luz que cae sobre tu casa, y esas gotas se van acumulando, se van sumando, y llega un momento en que tu hogar está lleno de luz, lleno de paz, lleno de protección, y el enemigo no puede entrar ahí, no puede tocar lo que está protegido por la oración constante, por la fe viva, por el amor sincero. Así que te dejo con esta invitación: empieza hoy, no esperes a mañana, no esperes a que las cosas estén mejor, no esperes a sentirte más santo, empieza hoy con lo que tienes, donde estás. Toma tu rosario, bendice tu espacio, perdona, abre tu corazón, contempla los misterios, haz cambios reales en tu vida y persevera. No te rindas, nunca te rindas, porque cuando tú eres fiel a la oración, Dios es fiel a sus promesas, y sus promesas son de vida, de paz, de libertad, de bendición. María está esperando. Ella quiere tomar tu mano y llevarte más cerca de su Hijo. Ella quiere protegerte, ella quiere enseñarte a orar de verdad, pero tú tienes que dar el primer paso. Tú tienes que tomar la decisión, y cuando lo hagas, cuando empieces a rezar bien el rosario, cuando evites estos errores, vas a experimentar algo que no se puede explicar con palabras. Vas a sentir una paz que el mundo no puede dar.
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2: Saludos a todos, muy buenas tardes. En esta tarde que está nublada, pero brillante para todos, desde la emisora 1370 AM, soy el profesor Miguel Ángel González Tenías, aquí en Zona Uniminuto. Bueno, a todos los que se conectan a través de la aplicación, por la radio AM, los invitamos para que sigan con toda nuestra sintonía de Zona Uniminuto. Hoy estaremos conectados para hablar un poco sobre las aulas 4.0. Tendremos dos invitados que se estarán conectando en muy pocos minutos con nosotros para hablar de lo que significa estas aulas 4.0, pero también para hablar de los cursos nacionales de la Corporación Universitaria Minuto de Dios. Sí, hoy el tema es la virtualidad y tenemos en línea a la profesora Grey Jiménez, quien hace parte, es la coordinadora de docencia y desarrollo curricular y acá de la Rectoría Caribe. Ella estará conversando con nosotros sobre las 4.0, porque este tema tiene un modelo acá en Barranquilla, en la universidad, un modelo que conecta a estudiantes de todas las regiones del país, desde el Caribe hasta Pasto o el Amazonas, con los mismos contenidos y docentes de alto nivel. Tenemos los cursos nacionales y ahora el modelo da un paso más con los cursos nacionales 2.0 y aula 4.0 que incorporan la inteligencia artificial para acompañar a cada estudiante. Bienvenida, profesora.
3: Hola, muy buenas tardes a todos. Muy buenas tardes, profesor Miguel. Buenas tardes a su audiencia, a nuestra amable audiencia de la emisora Minuto de Dios.
2: Bueno, sí, estamos conectados con ustedes de Barranquilla, pero también vamos a tener conectado a el coordinador de cursos nacionales, Jaime Tovar, que en minutos se estará conectando. Él está, creo que desde Bogotá, para que nos hable un poco en este espacio sobre las aulas 4.0. Y, profesora, ¿puede decirnos qué son las aulas 4.0?
3: Claro que sí, profe Miguel. Bueno, nuestras aulas 4.0 responden a cuatro distancia 4.0, cuatro veces con más poder, cuatro veces más recargada, que nos permite que nuestros estudiantes puedan aprender con flexibilidad. Es un aprendizaje potenciado porque cuenta con recursos digitales de talla mundial, la participación de profesores inspiradores que, apoyándose en actividades experienciales que están allí declaradas, detalladas en las aulas virtuales, pueden ayudar, pueden acompañar y evaluar toda la trayectoria y la formación profesional de nuestros estudiantes. ¿Basado en qué? Basados en metodologías activas de aprendizaje que se centran

0: es la apuesta de innovación que tiene nuestra universidad.
1: Claro que sí. Muy buenas tardes para todos. Miguel, un gusto. Gray, un gusto en saludarlos. Gracias por la invitación. ¿Cómo están?
0: Muy bien. Jaime, aquí porque el tiempo es oro y ustedes saben que la gente está muy ansiosa en conocer, en saber qué son esos cursos nacionales de Uniminuto. ¿Cuáles son esas ventajas que ofrece para nuestra estudiante y para aquellas personas y jóvenes, adultos que quieran ingresar a nuestra academia para mejorar su desarrollo profesional?
1: Claro que sí, muchísimas gracias por la oportunidad. Comentarles a nuestros estudiantes que nosotros tenemos una iniciativa de cursos nacionales alrededor de hace 4 años. Es una iniciativa virtual en la cual manejamos diferentes tipos de cursos, electivos, transversales, comunes y cursos de inglés. Aquí tenemos los mejores profesores del sistema, profesores con doctorados, postdoctorados, profesores con mínimo 2 maestrías, y eso es muy bueno, ese componente a nivel de formación profesoral, porque eso hace ver la calidad de nuestros profesores y lo que pueden impartir para nuestros estudiantes.
0: ¿Y cómo logran ustedes conectar con todos esos profesionales que tienen de alto nivel, con los estudiantes que también son de alto nivel, los que tenemos en nuestra familia Uniminuto? ¿Cómo se logran conectar con esa educación virtual desde el Caribe, por ejemplo, con el Amazonas o Pasto?
1: Bueno, eso es una pregunta muy buena, porque una de las grandes iniciativas de cursos nacionales es poder traspasar territorios, traspasar fronteras. Y de acuerdo a ello, lo que nosotros buscamos es que los estudiantes de Caribe puedan tener profesores de Bogotá, puedan tener profesores de Pasto, y eso lo hacemos gracias a la conectividad. Nosotros tenemos la plataforma de Teams, todas nuestras aulas están virtualizadas en Moodle, y tenemos, bueno, allí una gran puesta en marcha de cursos virtualizados, los cuales les va a servir a los estudiantes para que trabajen en su tiempo, su propio espacio, puedan entonces allí comunicarse en cierto momento con los profesores, tienen tutorías personalizadas. Bueno, hay una serie de rutas de trabajo, de acompañamiento académico, que les va a servir a los estudiantes para formarse y, como siempre lo he dicho, poder tener la oportunidad de manejar lo que está actual, ¿sí? De todo lo que pueden practicar dentro de la vida real, ¿sí? Todo lo que es la profesión de cada uno de ustedes lo pueden llevar a la vida real, que eso es lo que busca hoy en día la empresa, ¿no es cierto? Entonces, pues bueno, básicamente nosotros nos vamos allí como formando con esa iniciativa y poderles entregar a todos ese conocimiento.
0: Muy bien, en estos días recientes estuvo por acá visitándonos, ya está haciendo una gira por toda Colombia, pero exactamente en la Rectoría Caribe, acá en Barranquilla, estuvo Jaime acompañado con la profesora también María Fernanda Cifuentes, ¿no? Y en este caso, profesora Gray, ¿cuál es el aporte que brinda la Rectoría Caribe en este acompañamiento de actualización hacia nuestra comunidad universitaria?
2: Bueno, cursos nacionales y distancia 4.0 tienen una alianza, están muy bien alineados, sincronizados, en términos de que desde ambos proyectos estratégicos e institucionales favorecemos el trabajo autogestionado de nuestros estudiantes, favorecemos una tutoría de acompañamiento, favorecemos las evaluaciones centradas en el estudiante y que reconocen la diversidad de maneras de aprender, favorecemos el éxito estudiantil. ¿Por qué? Porque hay unas alertas tempranas sobre aquellos estudiantes que pueden estar presentando dificultades. Y la alerta temprana, pues precisamente como su nombre lo indica, lo que va a permitirnos es detectar cuáles son esos estudiantes que necesitan mayor número de tutorías, que necesitan otras maneras de gestionar sus procesos de enseñanza y por ende aprendizaje. Y pues por supuesto, aquellos estudiantes que les resulta aún más complejo la apropiación del conocimiento de manera autogestionada. Entonces, alianza fundamental entre lo que sucede en cursos nacionales y nuestras aulas virtuales del modelo distancia 4.0.
0: Y es interesante porque tenemos un dato para tener en cuenta. Los cursos nacionales de Uniminuto se propusieron formar a 100.000 estudiantes al año. Hoy superan los 170.000 en todo el país. ¿Pudieras profundizar un poco sobre eso, sobre esa gran cantidad que son más de 170.000 estudiantes, ¿no? Jaime.
1: Claro que sí, Miguel. Si quieres, ahí retroalimento. Sí, en realidad nosotros iniciamos

0: primer año con 21 profesores, alrededor de 50.000 estudiantes. Nuestra meta era llegar a 100.000, pero les ha gustado tanto toda la integración académica, sus aulas virtuales, como le decía Grey, los cursos autogestionables, los encuentros sincrónicos, el acompañamiento de los profesores, la atención, que es más importante aún, que estos estudiantes que están aquí a nivel autogestionable o a nivel virtual puedan pues allí, puedan allí, perdón, un segundito, pues que puedan allí ellos tener la oportunidad de tener ese acompañamiento directo. ¿Y qué es eso? Que en realidad ellos no se sientan solos. Entonces nosotros lo que buscamos es que el profesor lo esté acompañando, que esté allí trabajando con ellos de una manera colaborativa y articulando muy bien todo el aprendizaje que pues se requiere hoy en día en este tipo de aulas. Bueno, para comentarles entonces, pasamos de 100.000 a 170.000 y comienza a aumentar nuestra planta profesoral. De 21 profesores pasamos a 57 profesores y ya hoy en día ya contamos con más de 144 profesores. Entonces, esto se logra, Miguel, gracias al trabajo colaborativo de las sedes. Casualmente, una de nuestras apuestas era ir a todas las sedes, poder comentar cuáles son las necesidades, cómo podemos potencializar un curso nacional 2.0. Y eso es lo que hace que todos trabajemos en equipo, que pensemos en familia, que seamos uno solo. Y eso ha hecho que gracias a las sedes y gracias a cursos nacionales, también a nuestra líder María Fernanda Cifuentes, quien ha centralizado toda esta iniciativa, hemos logrado manejar esa gran población, esa gran cantidad de estudiantes, Miguel.
1: Muy bien, y de esa alianza que ustedes vienen hablando acá, que es importante, ese trabajo en equipo, entra la inteligencia artificial. Entonces, cuéntenos cómo entra, cómo hace Mía y Lía cuando, Mía y Leo, perdón, cuando un estudiante se atrasa o no entiende un tema, porque la inteligencia artificial hoy en día es importante usarla, pero más allá es cómo la usamos responsablemente para nuestra formación, para nuestro desarrollo profesional, incluso para nuestro quehacer diario.
0: Ya que, bueno, también le daría el paso ahorita a Grey para ver ella desde el punto de vista a nivel de región, de sedes, cómo lo han venido implementando, pero nosotros desde un inicio estuvimos entrenando la IA desde cursos nacionales. Estuvimos con profesores entrenando, generando allí esas preguntas, alimentando los algoritmos para que Mía y Leo pudiesen hacer ese acompañamiento permanente, tanto de calidad académica como de acompañamiento a nivel de gestión administrativa. Entonces, allí el estudiante puede hacerle cualquier pregunta del curso a estos agentes virtuales para que en realidad ellos le den esa respuesta como si fuera un profesor. Entonces, no es que se reemplace el profesor, pero sí es una gran ayuda porque los tenemos 24/7 allí respondiendo cualquier necesidad. Para ello también entonces pensamos, bueno, ahora después de que los profes entrenan, vamos a pensar en el estudiante. También tuvimos estudiantes que estuvieron alimentando la IA con el fin de mirar esas necesidades y que la inteligencia artificial empiece a mirar cómo los va orientando también a nivel académico. Y finalmente, como lo comentaba Gray, lo que buscamos es también entrenar a la IA para que haga ese seguimiento y control frente a las entregas de actividades. Entonces, muchas veces hay estudiantes que ingresan al curso nacional, no tienen claro de pronto la ruta. Ya Mía los contacta, Mía los conecta, les envía un mensaje a WhatsApp, les está diciendo, hola, ¿cómo estás? Mira, tienes un curso con tal NRC para que te puedas vincular y allí puedas ingresar a tu equipo de trabajo, a tu curso, habla con tu profesor. Entonces, buscamos la manera de que el estudiante no esté solo. Tanto el profesor como Mía y Leo van a estar allí permanentemente recordándole al estudiante que pues hay un compromiso académico y el objetivo es que también ellos pues puedan interactuar con estas herramientas.
1: Profesora Gray, bueno, estaba hablando el profesor acá sobre que el estudiante no se sienta solo y de eso, desde la virtualidad, cómo se garantiza que haya ese acompañamiento humano y que tenemos estos agentes que son es la innovación que tiene Uniminuto en la formación, en la academia, cómo logramos nosotros entonces que ese estudiante no se sienta solo, a pesar que tenemos un agente o dos o tres agentes que están ahí 24/7 para lograr ese acompañamiento. Y indudablemente el equipo humano de los profesores es fundamental para eso, ¿no?
2: Muy buena pregunta, amigo. Y es muy buena pregunta porque nos permite llegar a una frase clave, una frase institucional inspiradora. En un minuto, la IA no reemplaza al ser humano, lo que hace es amplificarlo. En ese sentido, cuando Uniminuto decide crear lo que se conoce con el nombre de Liga Sapiens, realmente lo que ha creado es un ecosistema de acompañamiento inteligente y humano para llegar a más de 40.000 estudiantes y alrededor de 1.700 profesores para todo el sistema, es decir, para todo el país, en los diferentes centros universitarios y departamentos de nuestro territorio colombiano. En ese orden de ideas, tener la Liga Sapiens, que está conformada en este momento por cuatro agentes educativos, siendo en este momento los de mayor usabilidad y los de mayor recurrencia en las aulas virtuales y en los cursos nacionales, por supuesto, Leo y Mía. Leo, como ese agente educativo que es un experto disciplinar, funciona como un tutor académico 24 horas, 7 días a la semana, brinda un acompañamiento personalizado, permite hacer diagnóstico, utiliza gamificación, hace retroalimentación permanente. Este agente educativo, que es como lo acabo de llamar, como lo acabo de reconocer, un líder en educación y orientación, está presente en cada aula distancia 4.0 y está allí porque, ratifico, es un experto disciplinar. Cuando el profesor, ese profesor que es un ser humano, que también tiene descanso y que también tiene unas necesidades igualmente humanas, al igual que sus estudiantes, está Leo allí presente. Allí se vuelve la amplificación de ese profesor que no puede estar 24/7. Entonces el estudiante ingresa a su aula, interactúa con Leo y le pide ese soporte a Leo. Leo puede dar retroalimentación a cualquier hora, en cualquier momento del día que el estudiante pueda tener acceso al aula, dado que no tiene la posibilidad de hacerlo en un horario que habitualmente tendría sus tutorías o sus clases, ¿verdad? Y Mía es la mentora inteligente para el acompañamiento psicosocial del estudiante. Esta agente conversacional también, al igual que Leo, brinda compañía integral durante 24/7 y es un acompañamiento basado en el servicio sobre lo académico, sobre lo personal, sobre las emociones del estudiante, de tal manera que el estudiante se sienta atendido de manera integral. No solamente ese acompañamiento que recibe de parte de Leo en temas formalmente educativos, si lo podemos llamar así, y en temas disciplinares, Mía viene a ser ese apoyo, esa guía fundamental cuando las emociones no parecen favorecer los procesos de aprendizaje y la tranquilidad que la persona necesita para seguir adelante en su proceso formativo. Yo les decía al inicio que la Liga Sapiens cuenta en este momento con cuatro agentes educativos. Ya tenemos a ERA. ERA es una hub de emprendimiento y de recursos activos y está exclusivamente diseñada para las aulas de la línea de formación en los planes de estudios referido a todo lo que tiene que ver con emprendimiento, con innovación y creatividad, generación de ideas de negocios. Y Max es nuestro más reciente mentor. Su nombre obedece a que es un mentor, un agente educativo concentrado en aptitudes con P y excelencia formativa. Este agente se concentra o está especializado en el desarrollo de las competencias en Saber Pro. ¿Eso qué permite? Permite que el estudiante pueda ahondar, profundizar, mejorar las competencias que en las pruebas de estado Saber Pro son evaluables. Pero por supuesto que esto también es un proceso, o Max acompaña un proceso transversal, porque las competencias que se evalúan en las pruebas de estado son competencias tanto de carácter genéricas, es decir, que transversalizan todos los currículos, cualquier plan de estudios, deben estar presentes y todos los estudiantes deben poseer un buen nivel de ese desarrollo de esas competencias genéricas para poder enfrentar solución de problemas, para poder dar respuesta, empoderarse, autogestionar, poder sostener lo que ellos hacen en el mundo laboral y en el mundo profesional, y las competencias específicas que son propiamente las ligadas a la naturaleza de cada programa académico. Entonces, la Liga Sapiens está allí puesta al servicio de nuestros estudiantes en el contexto de distancia 4.0 y por ende en las aulas de cursos nacionales que tienen esas mismas particularidades, esas mismas características de este nuevo modelo cuatro veces más potente, distancia 4.0. Con tener estos agentes educativos ya logramos un gran avance. Logramos un gran avance porque permitimos satisfacer la necesidad de retroalimentación y de ese acompañamiento que humanamente no podrían brindar los profesores, como lo decía antes, todos los días de la semana, las 24 horas al día.
1: Bueno, mira, es interesante todo lo que nos están contando, pero el tiempo cada vez es reducido acá porque se nos va en con tanta información, pero muy provechosa. Yo quisiera que finalmente, Grey, para los que nos están escuchando, Grey Jiménez es la coordinadora de Docencia y Desarrollo Curricular de la Rectoría Caribe y Jaime Tobar, coordinador de Cursos Nacionales de Uniminuto. Puntualmente, en esta parte final, ¿cuáles son los retos que tienen estas aulas 4.0 y cursos nacionales? Un minuto para los dos, así que se lo dividen puntualmente.
0: Vale, gracias.
2: Adelante,
0: Jaime. No, adelante, dale, termina la idea, no hay lío. Gracias.
2: reto fundamental, la apropiación, la continua apropiación de nuestros profesores en el dominio de las aulas virtuales, en la aplicabilidad de las actividades experienciales que permitan al estudiante, a través de metodologías activas de aprendizaje, conectar el conocimiento disciplinar con el mundo real, con las demandas del mundo real, con lo que se van a enfrentar en el mundo laboral. Y pues, por supuesto, de nuestros estudiantes, también hacer la respectiva apropiación de nuestras nuevas aulas virtuales 4.0. Gracias.
0: Perfecto. Bueno, para cursos nacionales, entonces nosotros, en este caso, pensamos en un curso nacionales 2.0, donde pensamos en aulas más inteligentes, en contenidos más, es decir, contenidos de cursos más actualizados, que lleguen a la competencia del profesional, que podamos tener una conectividad permanente, tanto de las sedes con los profesores y los estudiantes, que podamos identificar y seguir identificando esas necesidades de nuestros estudiantes por medio de estas inteligencias artificiales, también aprovechar las tecnologías, los procesos operativos. El objetivo también es mirar allí cómo podemos llegar todos a tomar mejores decisiones frente a estos procesos académicos, desde las sedes, desde la participación de cursos nacionales, desde el acompañamiento que realizan nuestros profesores, y sobre todo, pues me imagino que dentro de estos retos habrá un modelo de crecimiento, ¿sí? Sin perder de vista lo fundamental, ¿no es cierto?, la calidad académica de nuestros estudiantes.
1: Bueno, muchas gracias a Jaime Tobar, coordinador de cursos nacionales, y a la profesora Grey del Carmen Jiménez, coordinadora de Docencia y Desarrollo Curricular de la Rectoría Caribe. Yo soy Miguel Ángel González Tenía, desde acá, desde la emisora 1370 AM. Esto es Zona Uniminuto y nos escuchamos la próxima semana.
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11: Son las 4 en punto. Viva Jesús. Viva el Rey de mi corazón. Viva la vida de mi vida. Que Él sea amado y glorificado por todo en todas las cosas. San Juan Eudes.
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0: Así dice Dios, el Señor, tu Dios, nuestro Dios, Jesús, el Nazareno, es el Redentor, el Dios Santo de Israel. Yo soy el Señor, tu Dios, yo te enseño lo que es para tu bien. Yo te guío por el camino que debes seguir, por el camino que debemos de seguir. Dios es bueno todo el tiempo. Y todo el tiempo es bueno.
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0: Ellos son Son by Four. Ritmo de salsa sonando por los 1370M. Dios es bueno. 4 y 8 de la tarde, 4 y 8 de la tarde. Yo soy Benjamín Barreto, bajo la dirección del padre John Mario Montoya. Para presentarles las mejores alabanzas que ustedes programan a través del 317-518-3063. Esto es música a la carta. John Carlos, mi familia.

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0: 4 y 15 de la tarde, 4 y 15 de la tarde. Buenas tardes, ¿quién está por ahí? Buenas.
2: Buenas tardes, habla Nereida Castro desde Barranca Bermeja para que me complazcan con la alabanza de Mioris Padilla, la perla preciosa. Gracias, bendiciones.
0: Nereida Castro, Dios te bendiga, mujer. Él es John Carlo. Él es el que canta esa, hace esa alabanza, la perla preciosa.
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También el reino de los cielos es semejante a un mercadeo que busca buenas perlas preciosas, que habiendo hallado una perla preciosa, fue y vendió todo lo que tenía ese señor. Y él compró esa perla preciosa. Rechazos y golpes que me daba la vida. Mateo 2:13 al 46. Me dejaron muy malos sabores. Y ya John no Carlos, la perla preciosa. Que me calman las ansias de amar, pero luego se va. Nereida Castro en sintonía, escuchando los 1370M. Esa fue la alabanza que ya ha solicitado a través del 317-518-3063. Y así como ella, usted también puede solicitar su alabanza a través del 317-518-3063.

0: Y hoy exactamente, el grupo de pareja, como todos los miércoles, desde las 6:35, ahí en la Casa de Oración Tierra Nueva. Usted que está con su esposa, ellos jóvenes que ya están aproximadamente a casarse, yo le invito a que se acerque a nuestra Casa de Oración Tierra Nueva, de pasar un rato con Jesús y María y conocer exactamente esos hermanos en Cristo que solo le dedican ese tiempo para nuestro Dios, y de tener buenas familias en Colombia, y en Colombia, Barranquilla. Nos mandan un mensaje de texto a través del 317-518-3063. Feliz y bendecida tarde. Gracias. Gracias, Ludis. Escuchando ahí nuestra emisora. Dios te bendiga, mujer. Desde el barrio Los Laureles. Y está en sintonía también Luis Manjarres. Dios te bendiga, varón. Con mucho gusto lo voy a complacer con esa alabanza de nuestro hermano en Cristo, Nilson Acosta. Con Cristo lo tengo todo.
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Puede pasar un año, 12 meses, 52 semanas y 365 días y hasta 87, 60 horas. Minuto, minuto también. Segundo, segundo. Oiga, y no hubo ni un momento en el que Dios se olvide de nosotros. Ese Señor, Él no se olvida de nosotros. Nosotros nos olvidamos de Él, más bien. Yo aprendí tres cosas. Yo creo que usted también tiene que aprenderlas. Uno, que Dios nunca falla ni abandona a sus hijos. Dos, que todo al tiempo perfecto de Él. Hay que esperar. El tiempo es perfecto, lo dirige Él. Y tres, que los planes de Dios son mejores que lo suyo, que los míos, y por eso todas las cosas son. Ese Cristo todo lo hace a la perfección. Por eso no desmaye, como dice nuestro hermano en Cristo, Nilson Acosta, que muy pronto ya viene la otra nueva producción. El hombre está ahí trabajando, ahí dándole ahí. Con Cristo lo tengo todo. Una alabanza solicitada a través del 317-518-3063. Música.

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0: Buenas tardes.
1: Muy buenas tardes, mi querido Benjamín.
0: Gracias,
1: Dios te siga bendiciendo.
0: Amén, mujer.
1: Al lado de tu hermosa y sagrada familia.
0: Gracias, amén.
1: Me place saludarte.
0: Gracias.
1: Mi corazón bello, ¿podrías por favor complacerme con tu cumpleaños de carisma?
0: Claro.
1: Para felicitar a mi tía Blanca Rosa Redondo. Uh-huh. En Tierra Alta, Córdoba.
0: Wow.
1: Que hoy está de cumpleaños. Que Dios me la siga bendiciendo en abundancia. Que me le dé salud, amor, amor familiar. Que la familia la queremos muchísimo. Te habla Suje Redondo, Ciudad Jardín, Barranquilla. Gracias, mi corazón bello.
0: Gracias, Suje.
1: Que tengamos todos un resto de tarde bendecido, prosperado y en victoria. Amén,
0: amén
1: y amén.
0: Gloria a Dios. Gracias, Suje, por la sintonía. Y a tu tía Blanca Rosa Redondo, que siga cumpliendo muchísimos años más y que Dios la bendiga y María Santísima. Bueno, esa alabanza la vas a escuchar completica después de comercial, así que no te vayas a mover del dial. Ya regreso con más música a la carta por Minuto de Dios 1370M, tu emisora, la mía, la de todos.
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0: de cumpleaños. 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Buenas tardes.
1: Buenas tardes, Benjamín. Cordial saludo. Con Giovanni Villa Lozano desde Cotafrán, la estación de Taxi Éxito San Francisco.
0: Gracias, don
1: Para
0: Giovanni.
1: Que me haga el favor y me complazca con la alabanza Despierta Iglesia de Alex Maizanet. Muchas gracias.
0: Listo, don Giovanni.
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Si usted escuchó una voz que decía, ven a mí, entrégate. Y si hoy escuchas la voz nuevamente de Dios, como lo hizo Vicente. Él es un santo, San Vicente Ferrer, que despierta su alma. Y él quiso también predicar. Y el hombre era predicador.

0: Así que vos te está llamando, Cristo te está llamando. Él es Alex Maisoné, un clásico de los 1370M, Despierta Iglesia. Cuatro y cuarenta y seis, tenemos en llamadas a través del 317-518-3063. Buenas tardes.
1: Buenas tardes, señor Benjamín, con los Mila Castro, Caja de Cuatro Bocas, para que me haga el favor y complazca con la alabanza de Julio César Lobo, Jesús mi protector. Gracias, bendiciones.
0: Amén, Luzmi. Dios te bendiga, mujer de Dios, desde Cuatro Bocas. Oyente fiel, hoy ha solicitado esta alabanza de nuestro amigo Julio César Lobo, Jesús mi protector.

0: Dios es mi protector. Él es nuestro refugio. Él es mi roca fuerte. Dios es mi protector y estoy seguro. Y usted debe también estar segura. Usted también seguro. Que ningún mal, ni la peste, ni cualquier enfermedad tocará nuestra morada.
1: 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No me abandono.
0: Por eso Jesús dice: el que vale por mí es mayor que usted.
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0: 4:51 de la tarde. Yo soy Benjamín Barreto. Te he presentado las mejores alabanzas a través de los 1370M de tu emisora Minuto de Dios, bajo la dirección del padre John Mario Montoya.
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0: Gracias por lo que se comunicaron a través del 317-518-3063. Que pasen una feliz tarde y una noche que llega, que en Cristo Jesús. Gracias Darlis Coronado por la sintonía, María Julio, Marta Rodríguez y Mari Jaime, por acá nos estuvo visitando, acá en los estudios de nuestra emisora Minuto de Dios. Dios te bendiga, mujer de Dios. No las pude complacer, pero mañana sí las voy a complacer. Así que las espero a las 4 en punto, ahí en la sintonía de los 1370 en Música a la Carta por Minuto de Dios.
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0: Él es Cristian Robles, excepto lo más nuevo, estrenando Minuto de Dios Radio. Ni el diablo me paró. Se llama esa alabanza. Ni el diablo me paró. Porque si usted está con Cristo, de ahí no pasa nada. Te sigue orando. Ese hombre puede, se le puede poner las orejas como si fueran barco botando humo. Hasta rojo. Jesús le echa agua a la y lo baja. Así que él es Cristian Robles. Ni el diablo me paró.
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10: Son las 5. Tú, vida de mi alma, Rey de mis amores, vive y reina en mí perfectamente. San Juan Eudes.
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4: 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Quisiéramos reflexionar en este día sobre la imagen o la imagen de no, la imagen propiamente no, sino sobre nuestra relación, la paternidad de Dios sobre cada uno de nosotros. De los hijos, ¿cómo es la oración de los hijos? Y lo vamos a tomar del Evangelio. Yo creo que mucha gente no entra en una buena relación con Dios porque no sabe hablar con Dios, no sabe encontrarse con Dios, no sabe dialogar con Dios. Porque nosotros hoy tenemos muchas maneras para orar, especialmente muchas fórmulas. Estaba compartiendo con alguien ahora de cómo estamos llenándonos de miedo en la relación con Dios. No sé si ustedes oyeron que se había revelado el tercer mensaje de Fátima, que era un terremoto de 8 horas, que ahí sí no quedan en pie ni las antenas de la emisora Minuto de Dios. ¿Cómo estamos en la mente de enredados? Cuando yo veo la gente en mi parroquia, los veo frente a los osarios, tocando los osarios, dándose golpes de pecho, yo me digo, he aquí uno al cual los sacerdotes y las religiosas no le enseñamos a orar, no le enseñamos a hablar con Dios. Entonces tiene que venir a hablarle a los muertos, y los muertos ya están muertos. El problema de nuestra relación con Dios es que no sabemos hablar con Él. El problema de nuestra relación con el Señor es que no sabemos dirigirnos a Él. Y ustedes saben que la clave de un favor que se pide o de un diálogo no está en lo que se pide, sino en la manera como se pide. No está tanto en lo que uno dice, sino muchas veces cómo lo dice. Y tal vez con Dios nos pasa eso. Tal vez con Dios nos pasa que cada uno de nosotros no sabe hablarle y por eso no obtiene lo que pide, o por eso no tiene una relación buena y sana con Él. Y yo quisiera basar esta enseñanza de la oración con el Padre. Quisiera basar esta oración, esta reflexión, en la oración que Jesús nos enseñó. ¿Cómo se llama la oración que Jesús nos enseñó? ¿Cómo se llama? Padre nuestro. Yo quisiera que habláramos un poco de la oración de los hijos. ¿De qué vamos a hablar? De la oración de los hijos. Y esa oración de los hijos que Jesús nos enseñó es de una manera especial el Padre nuestro. Tanto es importante el Padre Nuestro que el Catecismo de la Iglesia Católica le dedica buena parte, unas buenas páginas a mirar poco a poco lo que significa el Padre Nuestro. Yo no voy a basar mi enseñanza en el Catecismo en este momento, pero quisiera que ustedes lo retomaran. Pero el Padre Nuestro es la oración que Jesús nos ha enseñado para dirigirnos al Padre. Ahora bien, hay dos versiones del Padre Nuestro que no son exactamente iguales en el Evangelio. Una versión del Padre Nuestro la trae Mateo en el capítulo 6. Y la otra la trae el Evangelio de San Lucas en el capítulo 11. Y son dos versiones un poco diferentes del Padre Nuestro. Dos versiones un poco distintas. No varían en lo esencial, pero tienen matices distintos de acuerdo a la finalidad del Evangelio. En el Evangelio de San Lucas, por ejemplo, aparece esta enseñanza de Jesús como respuesta a una petición de los discípulos, que los discípulos le dicen a Jesús, enséñanos a orar. ¿Qué le dicen los discípulos? Enséñanos a orar. Y enséñanos a orar como quien enseñó a los suyos, como Juan. Como Juan. Al fin y al cabo, el Evangelio de Lucas está escrito para una comunidad no creyente, para una comunidad pagana, para una comunidad que no ha tenido toda la herencia judía de tradición espiritual judía. Y entonces, como que el Padre Nuestro en Lucas es para aquellos que quieren aprender a orar. Los discípulos le dicen, enséñanos a orar como Juan enseñó a los discípulos. Y Jesús les dice, cuando vayan a orar, digan, Padre, que estás en el cielo. Pero en Mateo es distinto. En Mateo, el Padre Nuestro está en el contexto del Sermón de la Montaña. Cuando Jesús, como nuevo Moisés, desde la montaña, comienza a hablar a los discípulos. Y por eso comenzaba esta mañana la adoración al Santísimo hablando de Moisés, de cómo Moisés subía a la montaña para hablar con Yahvé. Es distinto el énfasis, porque Mateo está dirigido a una comunidad judía que ha entrado en el proceso del cristianismo, porque el Evangelio de Mateo está dirigido a otro grupo de personas. Quizás Mateo, que es el texto que yo voy a tomar, está dirigido a personas que están más iniciadas en el camino de la oración, a personas que tienen una experiencia de oración y que tienen una experiencia litúrgica, como la tenemos la mayoría de los que estamos aquí. Levanten la mano los que han sido bautizados y que estén aquí, levanten la mano. Bien, muy bien. Levanten la mano los que han recibido el sacramento de la comunión. Todos. Levanten la mano los que han recibido la confirmación. Levanten la mano los que han recibido el sacramento del matrimonio. Muchos. Levanten la mano los que han recibido el sacramento del orden. ¿Qué hubo? Levanten la mano los que han recibido el sacramento. Usted, ¿fue ordenada? No. Levanten la mano los que han recibido la extrema unción. ¿Ya le aplicaron la extrema unción? Sí. Muy bien. ¿La extrema unción o la unción de los enfermos? Ah, bueno. Significa que nosotros, de alguna manera, aunque sea sacramentalmente, hemos vivido un recorrido, un caminar en el Señor. Hemos vivido una experiencia espiritual. Y por eso Mateo mira esta enseñanza dentro de el camino hacia la autenticidad en la oración. Oigan bien, el Padre Nuestro en Mateo está diseñado como para aquellos que quieren entrar en el camino de la autenticidad en la oración. Levanten la mano los que quieren ser auténticos y genuinos en el robo. Ah, ¿por qué levantan la mano sin saber? Levanten la mano los que quieren ser auténticos y genuinos en la oración. Eso, baje la mano, gloria a Dios. O sea que este caminar que propone Mateo es para nosotros. Este caminar que Mateo va llevando es para usted y es para mí. La enseñanza de Mateo, la enseñanza de Jesús en Mateo, es para cada uno de nosotros. ¿Por qué? Porque en el Evangelio de Mateo, Jesús comienza diciendo en la oración, cuando vayan a orar, no digan muchas palabras. No crean que porque dicen muchas palabras, entonces está orando mucho. No crea que hablar en lenguas es decir churin, churin, chunfly. Sí. No es eso. No crean. No crean que hay que decir muchas palabras para orar. No crean. Mateo está apuntando a la autenticidad en la oración, a lo genuino en la oración. Y Jesús les dice a los discípulos: no repitan palabras, no oren para ser vistos, porque es un gran peligro el hacer las cosas en la vida espiritual, en la vida del Señor, en la vida religiosa, para ser vistos. Hacer algo para ser vistos, para que nos vean, para que digan cómo es de bueno, cómo es de santo, ¿sí? Cómo es de generoso, cómo es de generoso. En la ofrenda echa un billete de 2000 y lo tira así desde 2 metros de alto para que vaya cayendo hasta la canasta. ¿Cómo es de generoso? Yo como soy de amplio, tenemos el peligro de hacer las cosas para que nos vean, para que nos escuchen, para que digan cómo habla de bonito, para que digan cómo es de espiritual. En este contexto es que Jesús habla del Padre Nuestro. No es como en Lucas, que es respondiendo a un interrogante de los discípulos: enséñanos a orar. Ahí podríamos decir el Padre Nuestro como modelo para quien quiere aprender a orar. En cambio, en Mateo pudiéramos decir hay otro objetivo de fondo, otro interrogante: el Padre Nuestro como propuesta para el que quiere adentrarse en el camino de la oración, para el que quiere profundizar en el camino de la oración. Porque es que el Padre Nuestro, Jesús no lo ha propuesto como una fórmula para repetir muchísimas veces. Seguramente ustedes han ido a confesarse y entonces la gente dice: yo sé cómo son, qué tan grave es la confesión o los pecados de fulanito y fulanita, por dos cosas. Una, por el tiempo que pasa en el confesionario. Si se demora 1 minuto, ese es un santo, debe tener un pecadito chiquitico. Pero si uno está haciendo fila y hable y hable y hable y el padre manotea, en el que, ay Dios mío. Y segundo, por la penitencia. Si le ponen un Padre Nuestro, ese le dijo una mentira a la mamá. Pero si le pone 10 Padre Nuestros, ¿cómo será el pecado que tiene? El Padre Nuestro, más que una oración para ser repetida 20.000 veces al día, es sobre todo un modelo perfecto de oración. Ante todo, una oración no es una oración para decir 10, 20, 30, 40, 50 veces al día. Ante todo es una oración como modelo de oración. Es una oración modelo. Algunos lo llaman compendio de oración. Algunos lo llaman compendio del Evangelio. Como si estuviera condensado aquí toda la espiritualidad de Jesús. Como si estuviera condensada aquí toda la enseñanza de Jesús sobre el cristianismo, sobre la vida espiritual. Aquí está condensado todo lo que Jesús quiere que sus discípulos hagan cuando oran y todo lo que Jesús quiere que sus discípulos vivan después de que dejan los momentos intensos de oración. Por eso el Padre Nuestro es más que una fórmula para repetir, más que una fórmula para repetir. ¿Ustedes no vieron País Paisa? ¿No lo vieron? Sí lo vieron, ¿recuerdan cómo se burlaban ellos de cómo a veces nosotros rezamos el Padre Nuestro o nuestras abuelas rezaban el Padre Nuestro? ¿No se acuerdan? ¿No se acuerdan? Santa María, Madre, usted saque las gallinas, ruega por nosotros los pecadores. Vea, que no sabemos ni lo que estamos diciendo. No sabemos ni lo que estábamos diciendo. Una vez estábamos haciendo una vigilia con unos amigos, ya cuando empezamos en la renovación de Medellín. ¿Y cómo les parece que estábamos en una vigilia? Y eran como las 2, 3 de la mañana. Ustedes saben que uno en una vigilia a las 3 de la mañana, si no es bien dirigida, si no hay algo de comidita y todo eso, a las 3 de la mañana es que la gente ve alucinaciones, se le aparece la Virgen en un buñuelo, escuchan de todo, de todo. Y empezó a orar un muchacho de 17 años, él ya es sacerdote, y dice: Señor, te doy gracias por mi papá, por mi mamá, por mis hermanas, por mis tíos, por mis primos, por los primos segundos, por los primos terceros, por los primos quintos. Señor, te doy gracias por mis hijos. Cuando dijo: si yo no estoy casado. Yo todavía no me he casado. Porque nosotros muchas veces en la oración ni sabemos lo que decimos. Muchas veces repetimos sin saber lo que decimos. Uno mismo en la oración. A mí me pasó hace como 6-7 meses. Estábamos en la misa de sanación en mi parroquia. Eso se llena. Y yo dije, bueno, hermanos, ahora para rezar el Padre Nuestro, tomémonos de los pies. Y los muchachos del Ministerio de Música me dijeron, Padre, de los pies, no, de las manos. Y dije, no, de los pies no, mejor de las manos. A veces oramos sin saber lo que estamos diciendo, porque estamos orando y quién sabe, estamos pensando en las cosas, en otras cosas. Bueno, pues el Padre Nuestro es un modelo de oración. Es el modelo de oración. Vamos a ver qué elementos encontramos en el Padre Nuestro para que le digamos modelo de oración. La primera palabra que encontramos, ¿cuál es la primera palabra que encontramos? Padre, Padre. ¿Cuál es la primera palabra? Padre. ¿Cuál es la primera palabra? Padre, Padre. La primera palabra que encontramos es Padre. Estaba leyendo en estos días un artículo que me llegó de una revista de espiritualidad española que decía, ¿por qué la imagen de Juan Pablo II es tan atrayente para todas la sociedad de hoy? ¿Por qué a donde va hay hombres, mujeres, niños, jóvenes, ancianos, adultos? ¿Qué se ve en Juan Pablo II? Y decía él, ante todo vemos un padre, vemos un padre. Nuestra sociedad de hoy ha perdido la imagen paterna. Nuestra sociedad de hoy ha perdido la imagen de papá. Nuestra sociedad no tiene padres. Y pudiéramos decirlo con padre y madre. Nuestra sociedad no tiene padres. Y por eso vemos lo que vemos muchas veces. Por eso la falta de cariño, de afecto. Por eso la gente buscando el cariño en la calle, cariño que no tiene en la casa. Nuestra sociedad carece de la imagen de padre. Y la primera palabra que Jesús nos enseña a decirle a Dios, cuando vayan a orar, digan Padre. Cuando vayan a orar, díganle a Dios Papá. Cuando vayan a orar, díganle a Dios Papito. No es fácil aprender a decirle a Dios Papá. Yo recuerdo que una vez fui a predicar un retiro a la Renovación de Cartagena. Y era un retiro, un seminario de vida en el Espíritu. Y la primera enseñanza es que Dios es amor, que es papá, que nos perdona, que no castiga, que no es malo, que no es violento, que es hermoso, que, bueno, toda la primera enseñanza del seminario de vida en el Espíritu. Yo prediqué la primera enseñanza, hicimos la oración, y yo veía que al fondo había una mujer que lloraba y lloraba y lloraba. Eran como 60, 70 personas. Era la Escuela de Evangelización de la Costa. Eran los líderes de los grupos de cada región. Y esa mujer lloraba y lloraba y lloraba y lloraba y lloraba. Y yo era impresionado. Yo decía, se está sanando. ¿Cómo le llegó la predicación y la oración? Yo estaba más contento. Yo dije, esta por lo menos quedó tocada con esta predicación. Y cuando salimos al descanso, se me acercó y yo le dije, se ve que te llegó la conferencia. Estás feliz, la oración te tocó. ¿Cómo estás de feliz? Y me dijo, no, padre, al contrario, estoy destruida con esa conferencia. Yo no puedo decirle a Dios papá. Yo no puedo decirle a Dios papá. Yo le dije, ¿por qué? Dijo, porque mi papá ha sido lo peor que yo he tenido en mi vida. Ha sido lo peor, y decirle a Dios papá es decir castigador para mí. Decir papá para mí es decir uno que me ultraja, uno que es violento, uno que es mentiroso, uno que engaña, uno que traiciona a mamá, uno que nos deja morir de hambre. Yo no puedo decirle a Dios papá porque la imagen que tengo de papá es esa. Y yo me puse a llorar con ella. Me conmovió la predicación de ella a mí. Oiga, mis hermanos, lo primero que Jesús dice cuando vayan a orar, no dice pónganse de rodillas. Jesús dice cuando vayan a orar,
2: no traiga la novenita de tal o tal. Cuando vayas a orar, no dice, canta esto, canta lo otro, no dice, ponga la emisora. Escucha, Alonso. Dios, Jesús no dice eso. Jesús dice, cuando vaya a orar, diga, papá, padre. Cuando vaya a orar, diga, padre. Dígale a Dios, papá. Dígale a Dios, papá. Dígale a Dios, papá. Diga a Dios, papá. Dígale a Dios, papá. Papá. Papá. Esa es la oración que Jesús enseña. Cuando vayan a orar, digan a Dios, papá. Papá. Es que papá empieza porque es la primera palabra, o la papá, mamá, la primera palabra que dice el niño. Porque decir papá, papá, papá, pa, sale aire solo, papá. Pa. En casi todas las lenguas del mundo, papá, mamá se dice casi lo mismo, mam o mama o papá, lo mismo, pa, pa, pa. Porque el niño automáticamente dice pa, pa, pa, pa, le sale aire. Y el papá y la mamá, dice el niño, es pa, pa, pa, pa. Y llaman a la mamá, a la suegra, me dijo papá, me dijo papá. Y los niños lo que está respondiendo es a un estímulo. Pero a un estímulo de cariño. Porque el niño comienza a ver que ese que lo toca. Cuando el niño dice pa, ma, pa, ma. Esa cosa grandota que él está viendo al frente. Le sonríe. Lo acaricia. Le da pecho. Lo alimenta. Le cambia pañal. Y entonces él, cuando tiene ganas de que le cambien pañal, dice pa, ma, pa, ma. Es la primera palabra. Es la primera palabra que Jesús nos enseña. Porque es la primera palabra del niño. Es la palabra del niño. Recuerden que les estoy diciendo que esta oración que Jesús nos enseña está en el marco de aprender a orar con profundidad, de entrar en el camino profundo de la oración. No en Lucas, que está en el marco de aprender a decir las primeras palabras. Porque uno puede decir, si esta es la primera palabra, es una etapa de infantilismo espiritual. Si esta es la primera palabra que Jesús dice que pronunciemos, es una etapa infantil. Es una etapa que yo tengo que superar. Cuando ya sea crecido en oración, ya no le diré papá. Tanto que uno puede tener, el papá puede tener 80 años y uno puede tener 50, 60, y lo mejor que uno le puede decir al papá es pa, pa, pa. Lo mismo que cuando tenía 2 mesecitos de nacido. No indica infantilismo espiritual. Ah, esto es muy claro. La primera palabra es dígale a Dios, papá. Jesús, que tenía experiencia profunda de Dios, Jesús, que tenía experiencia real, auténtica de Dios, Jesús, que sabía quién era Dios, Jesús, que conocía la ley, Jesús, que conocía todo el Antiguo Testamento, que conocía todas las palabras de Moisés, que conocía todas las palabras de Abraham, que sabía que Dios le decía a Abraham, eres mi amigo. De pocos Dios dice en la Biblia que eres amigo. Que sabía que Moisés le había dicho al Señor, yo quiero verte. Y el Señor le dijo, no me verás sino la espalda. Que sabía que Jeremías, Ezequiel, todos estos hombres enamorados del Señor, el profeta Isaías, que le decía, yo te amo con todo el corazón. Y que a través de él nos decían 43 Isaías, yo los amo a ustedes. Jesús, que sabía todo eso, que podía haber pronunciado discursos, que podía haber enseñado teorías, que podía haber dicho temas, que podía haber, lo único que dijo fue, digan papá, no digan más, digan papá. Así las hermanitas se sientan. Jesús decía papá, papá, no dijo nada más. Díganle a Dios papá. Ahí está todo resumido. Yo diría que la palabra que resume el evangelio es esto, papá. Porque esta palabra resume la cercanía de Jesús con el Padre. Esta palabra indica dependencia. Indica dependencia.
4: No le puede decir a Dios papá, sino aquel que reconoce la dependencia de Él. No le puede decir a Dios papá, sino aquel que reconoce la providencia como la marca fundamental de su vida y de su existencia. No le puede decir a Dios papá, sino aquel que reconoce que es Dios el primero, que es Dios el dueño de todo, que es Dios el dueño del universo, que la historia, a pesar de los enredos en que estamos metidos, la historia está siendo guiada por el Señor y que Dios se terminará imponiendo sobre todas las cosas y Dios se terminará imponiendo sobre el mal. Por eso Jesús comienza diciendo, digan padre, digan papá, digan papá. ¿Por qué la gente ha huido muchas veces del cristianismo? ¿Por qué la gente ha huido de nuestro cristianismo? Por esa imagen terrible de Dios que hemos mostrado. Y entonces la gente huye a lugares más cálidos, más frescos, más claros, de más paz. Decirle a Dios, papá. Yo creo que cuando cada uno de nosotros tenga algún grito que darle a Dios, cuando ya no tenga palabras que decirle, cuando se agoten todas las palabras, cuando esté desesperado, enciérrese en su cuarto y grite, Padre, Padre. No hay necesidad de gritar más. Grítele, Padre, grítele, insístale, clámele. Porque decir Padre es decir alabanza, porque decir Padre es decir súplica, porque decir Padre es decir acción de gracias, porque decir Padre es decir Hijo. Y todo el caminar de Jesús fue el caminar de enseñarnos a ser hijos, como ser hijos, porque para Jesús hay una sola manera de ser hijos, y es como Él es. Al Padre no le gusta otro rostro, sino el de Jesús. Y vernos a nosotros en Jesús. En la etapa de madurez, de crecimiento espiritual, el sentido comunitario juega un papel importante. En los primeros pasos de vida espiritual, somos individualistas y somos egoístas. Pero mientras más crecemos, mientras más nos adentramos en el misterio de Dios, el nuestro adquiere un papel fundamental. Porque es comunidad, porque no es solamente Padre mío, es Padre de todos. Es tu Padre, es mi Padre, es el Padre de los guerrilleros, es el Padre de los paramilitares, es el Padre de los opresores, es el Padre de los mentirosos, es el Padre de los sicarios, es el Padre del sacerdote, de la religiosa y del laico. Es Padre de todos. Es decir, la única manera de garantizar la comunidad, de garantizar hermandad y fraternidad, viene de Dios Padre. No hay otra posibilidad. Por eso es Padre nuestro. Tiene un sentido litúrgico, tiene sentido comunitario, tiene sentido de hermandad, tiene sentido de fraternidad. Solamente puede haber comunidad fundamentada en una sólida experiencia del Padre. Y sabemos que solamente podemos decir Padre si el Espíritu clama en nosotros, Gálatas 4:6. Solamente si el Espíritu grita Abba, solamente si el Espíritu pone esa palabra. No podemos decir Padre sino inspirados, movidos, guiados, conducidos, orientados por el Espíritu. No podemos decir Abba si el Espíritu no nos regala esa palabra, si no nos la pone, si no nos la dona, si no nos dona la experiencia. Pero es una experiencia comunitaria. Pero es una experiencia de fraternidad. Por eso no puede haber filiación con opresión. No puede haber sentido de filiación con destrucción del otro. Por eso no puede haber filiación sin perdón. Por eso no puede haber sentido de filiación sin amor al otro, sin compromiso al otro, sin respeto al otro, sin amor al otro, porque es nuestro Padre. Como que lo primero que dice es papá, pero ese papá me hace hermano, porque si él es papá es porque los otros hijos de él son mis hermanos.
5: son mis hermanos. Un sentido comunitario. Él es Padre nuestro. Es Padre nuestro. Así que, miren, hermanos, lo que Jesús está diciendo es una cosa. Fíjense que pudiéramos quedarnos todo el tiempo en esto y como que eso es lo fundamental. Él es papá de todos. Él es papá. Por eso, quizás aún la imagen que nosotros pudiéramos en esta sociedad nuestra, pudiéramos decir que Dios es padre, pero que también es madre. Porque no está diciendo solamente una descripción genética o sexual o lo que sea, sino que es madre también. ¿Cómo son el papá y la mamá? ¿Cómo son el papá y la mamá? Vea, coja usted la mamá de un sicario, o la mamá de un asesino, de lo que sea, de uno que nosotros digamos, yo con ese no me junto. Es lo peorcito de la sociedad. Pregúntele a la mamá cómo es ese hijo. Pregúntele, ¿qué dirá la mamá? Es el hijo más bueno del mundo. Para ella, es el hijo más bueno. La mamá dirá, sí, él tiene ciertas costumbres raras. Él por la noche se va y yo no sé, viene como untado de sangre, pero es el mejor. Él tiene unos, yo no sé, él tiene unos juegos muy raros. Yo le veo unas cositas que disparan así chispitas. Él tiene unos juguetes muy raros, pero es el hijo más bueno. La mamá no ve los errores. La mamá ve el amor. La mamá lo engendró. Y ella no puede pensar que ella haya engendrado un monstruo. Ella no puede pensar que engendró un monstruo. Ella siempre verá lo bueno de su hijo. ¿Saben cómo es la paternidad y la maternidad de Dios? Él siempre ve lo bueno de nosotros. Por eso siempre podemos volver a Él. Por eso podemos decir borrón y cuenta nueva. Por eso no se puede confesar y decir, uy, voy a volver a empezar. Por eso uno va a un retiro y dice, puedo volver a empezar. Porque Dios no ve lo malo que has hecho, sino que Dios ve lo bueno que tú y yo podemos llegar a ser. Así es papá, mamá, Dios con nosotros. Como las mamás, como los papás. Siempre el papá y la mamá esperan, démosle una segunda oportunidad. Démosle una oportunidad. Los que trabajan con drogadictos, con alcohólicos, que están en etapas muy avanzadas, dicen, lo mejor, señora y señor, que usted puede hacer con este hijo alcohólico, drogadicto, que está ya descompuesto, échelo de la casa. Que viva debajo de un puente. Que coma de todo. ¿Usted cree que una mamá acepta eso? Una mamá o papá no aceptan eso. El hijo les puede, ya cuando están en etapas de alcoholismo y drogadicto, les vende la licuadora, les vende la nevera, les vende la cama. ¿Qué pasó que hoy amanecimos en el suelo? Nos vendió el colchón. ¡Échelo, señora, échelo! Para que sepa, para que valore. No, yo a mi hijo no lo he hecho a la calle. No lo he hecho a la calle. Así es papá, mamá, Dios. No nos echa a la calle. Siempre nos da una oportunidad más. Siempre. Siempre nos da una oportunidad más. Él no se cansa de esperar. Él no se cansa de amar. Él no se cansa de ser misericordiosos. No se cansa. Él no se cansa. Padre nuestro. Ahora, este Dios tan cercano, tan amoroso, tan tierno, ¿dónde dice Jesús que está? ¿En dónde está? ¿En dónde está en el cielo? ¿Cómo que el cielo está en todas partes? Sánala o elimínala. ¿En dónde está el cielo? No, ¿cómo que en nosotros? ¿Dónde está el cielo? Señala en el cielo. Arriba, no le pongan mucha teología y teoría todavía. ¿Dónde está el cielo? Arriba. Cuando Moisés estaba pastoreando las ovejas de su suegro Jetro, y entonces Moisés vio por allá una zarza que ardía y no se consumía. Y entonces Moisés, que era un poquito curioso, dijo, ¡qué cosa tan rara! Esta zarza arde pero no se consume. ¿Cómo se llama eso? ¿Cómo se llama ese sentimiento? ¡Ah! Curiosidad. Moisés se acercó por curiosidad. A mí me dicen,
2: Me dicen, estos muchachos van a la parroquia, estos muchachos van a ver a las muchachas del grupo juvenil. Yo digo, ¿a mí qué me importa? ¿Usted qué cree que estaba haciendo Saqueo trepado en el árbol? ¿Rezando el rosario? Estaba curioseando, chismoseando. Dios se vale de la curiosidad para atraernos hacia Él. Y Moisés era curioso y se acercó. Y lo primero que Dios le dijo fue, Moisés, ¿qué más le dijo? Quítate. A ver, muevan las sandalias. Quítate las sandalias. Porque Moisés dijo, yo me voy a acercar. Yo voy a ver, me voy a acercar. Y Dios que le dijo, quítate las sandalias, quítate las sandalias. Dios le dijo a Moisés, un momentico, despacito. No te acerques tanto que estás en tierra santa. Algo así.

distinto. Es papito, pero es distinto. No es igual. Es papá, pero es trascendente. Es que tenemos el peligro nosotros de manosear a Dios, manipular. Manipular. Saber a cada instante qué quiere Dios, cómo lo quiere. Él es trascendente, Él no se puede agarrar, Él no lo podemos tener, a Él no lo podemos tener en la mano, a Él no lo manipulamos con nuestros deseos, no lo compramos con nada, ni con nuestras rogativas, ni con nuestras oraciones, ni con nuestras ofrendas, ni con nuestros diezmos, ni yendo de rodillas a Girardota o a dónde. A eso, allá, a San Pedro, esos cristos todos peludos con las pelucas. No, a Él no lo compramos con nada. Él es libre, Él es soberano, Él es Dios. Déjalo ser Dios. Déjalo ser Dios. Él es Dios, Él es distinto. Estás en el cielo. Cuando el primer astronauta ruso llegó al cielo, y el primer mensaje que dio fue: yo no veo a ningún Dios. Dios no está en el cielo. Porque pensaban que Dios estaba por allá. Ese viejito que nosotros vemos de barba, ¿no han visto en las iglesias? Un viejito montado sobre unas nubes, un viejito de barba, viejito, todo arrugado aquí con la pata de gallina, barba. Dios no está en el cielo, no es allá. Pero cuando decimos allá, quiere decir lo diferente, lo trascendente. El cielo no es un lugar. El cielo es lo diferente. El cielo es lo diferente. No es allá. Cuando decimos allá, quiere decir Dios es distinto. Nuestro papá es distinto. Nuestro papá no es manejable. Nuestro papá no es manipulable. Como son distantes el cielo de la tierra, son distantes mis pensamientos de sus pensamientos. Padre nuestro que estás en el cielo. Es decir, como Dios le dijo a Moisés: despacitos, ve hombre, yo soy tu papá, pero no con mucha confiancita. Es decir, sí, yo te quiero, yo te amo, yo te perdono, pero yo soy distinto. Y a la larga eso es lo que nos atrae de Dios, que no es igual a todo. Eso es lo que nos atrae de Dios, que es amoroso, pero exige. Esa es la figura paterna. Es amoroso, pero exige. Es amoroso, es tierno, es cercano, pero a la vez es lejano. Es decir, yo no lo puedo manejar. Es que lo que han experimentado los grandes hombres y mujeres, los místicos, de eso les hablará el padre Mauricio Uribe, que sabe más de mística que yo. Pero lo que han experimentado los grandes místicos es que están cerca de Él, pero que se va. Es que están que lo agarran, pero que no se va. Es que a veces nosotros creemos que cogemos al Espíritu Santo. A veces creemos que por aquí me dejó hasta una alita el Espíritu Santo. A veces creemos el gran misterio de Dios y la gran búsqueda y la gran fascinación del hombre por Dios es que yo me puedo acercar a Él, pero nunca lo obtendré. Nunca lo tendré totalmente. Nunca, nunca lo haré mío plenamente. Nunca. Por eso uno va a un retiro y va a otro y está buscando y lee y profundiza, porque nunca lo abarcaremos ni lo dominaremos. Luego dice Jesús: santificado sea tu nombre. ¿Cómo dice Jesús? Santificado sea tu nombre. Dice Orígenes, un padre de la iglesia, que el nombre indica el carácter y la cualidad esencial de quien lo porta. El carácter y la cualidad esencial de quien lo porta. Eso a nuestra cultura no nos dice nada. Porque, mejor dicho, hay una gente que yo bautizo, algunos que yo digo: Dios mío, si estuviera nacido en diciembre, lo pone en papeleta. ¿Sí? Porque unos nombres más rebuscados. El nombre indica lo que la persona es, el carácter, la cualidad esencial.
Y cuando decimos santificado sea

0: tu nombre. ¿Qué estamos diciendo? Estamos diciendo una cosa sencilla. Estamos diciendo, Dios debe ser reconocido como el santo, porque la santidad es su naturaleza particular. Eso es lo que es Dios, es santo también. Es padre y es santo. Es cercano, pero a la vez no lo puedo agarrar. Es papito, pero a la vez es papá. Es decir, me le acerco, pero se me va. No lo domino, no lo hago mío, no lo manipulo. Santificado sea tu nombre, quiere decir, es la oración del que siempre está reconociendo. Tú debes ser reconocido como santo. Dios debe ser reconocido como santo. Él actúa santificándome. El santo santifica. ¿Qué significa santificado sea tu nombre? Que todos te reconozcan como el Abba. Esa es la petición. Santificado es una alabanza, pero es una petición. Es reconocimiento de la santidad, pero súplica que todos te reconozcan como santo, que todos te reconozcan como Abba, que todos te reconozcan como papá. Es decir, que todos reconozcamos que eres santo y que todos nos dejemos santificar. O sea que cuando usted dice santificado sea tu nombre, dice actúa como santo, actúa santamente, actúa santificándonos. Que todos te reconozcan como Abba, santificado sea tu nombre. Y luego dice, venga tu reino. ¿Qué dice? Venga tu reino. ¿Qué dice? Venga tu... Otra vez fuerte. Venga tu reino. Es que el reino fue la predicación de Jesús. El reino fue lo que Jesús vino a predicar. El reino es la acción de Dios en el hombre. El reino es Dios actuando, Dios santificando, Dios transformando. El reino es todo lo que Dios hace. Y cuando Jesús dice, digan, venga tu reino, ¿qué está diciendo? Reconozcan la soberanía total de Dios. Los discípulos deben orar para que llegue esa acción de Jesús, que ya se inició, pero que por nuestros pecados, por nuestras negligencias, por nuestras dificultades, es un reino que todavía no se ha cumplido plenamente. Cuando nosotros decimos venga tu reino, es que se instaure en nosotros tu manera de vivir, tu manera de entender la vida, tu manera de relacionarnos con Dios, tu manera de relacionarlos con los otros, que se instaure en todos el señorío de Dios. Eso es venga tu reino. Venga tu reino quiere decir que el Padre siga con su plan adelante. Venga tu reino quiere decir que el plan de Dios no se detenga. Venga tu reino quiere decir que se manifieste a todos como Padre. Venga tu reino quiere decir que nuestro pecado no impida, no obstaculice tu actuar. Venga tu reino quiere decir que te impongas sobre la historia, sobre el mal, sobre el pecado, que reines, que la Pascua sea definitiva, que la muerte no sea la última palabra, que la última palabra no la tenga la injusticia, que nosotros creamos que eso es verdad. Y eso no es fácil creerlo hoy, cuando reina la cultura de la muerte, la cultura de la envidia, la cultura de la desesperanza, la crisis, los nervios, que estamos todos en crisis, todos quebrados, todos angustiados. Venga tu reino, es decir, que no se imponga el mal y que tu plan siga adelante, que los valores del reino sigan adelante, que los valores de Jesús se impongan. Eso es lo que pide Jesús. Miren lo primero que está diciendo Jesús. Cuando vayan a orar, no le pongan primero a Dios lo que usted necesita. Cuando vaya a orar, lo primero que debe decirle es que tu plan se imponga en mi vida. Que tu plan se imponga en mí. Que te pertenezcamos en cuerpo y alma. Aquella palabra evocativa, bella del Apocalipsis, Maranatá. Ven, Señor Jesús, vuelve e instaura tu reino. Ven a celebrar las bodas del Cordero. Eso es venga tu reino. Sentémonos a celebrar las bodas del Cordero. Por eso la iglesia pone el Padre Nuestro en la Eucaristía. Porque la Eucaristía es la celebración de las bodas del Cordero, donde la iglesia, bien vestida con lino fino, se presenta ante Él para que Él la purifique, para que la alimente. Y luego dice Jesús: hágase tu voluntad, venga tu reino, hágase tu voluntad en la tierra como en el cielo. Es que lo que Jesús nos enseñó es que lo más profundo en la vida es hacer la voluntad de Dios. Por eso Jesús, en el momento definitivo, dijo: Padre, si es posible, aparta de mí este cáliz. La gente cree que Jesús estaba toteada, que Jesús estaba toteado de risa cargando con la cruz. Como decimos nosotros: qué bella esta cruz. Como decimos nosotros: qué cruz tan bonita tenés en tu iglesia. Pero linda, de mármol, de madera, de bronce. Yo, para mí es lo peor que me suena decir que lo peor es lo más bello. A Jesús no, Jesús no decía: ¿y por qué no me ponen una cruz de mármol? La cruz. Cuando Jesús estaba en las últimas, estaba llorando. Dice la palabra que lloraba, que ponía su cabeza al piso y que le caían sudor, que lloraba. Hágase tu voluntad es que yo me adapte a lo tuyo, no tú a lo mío. Hágase tu voluntad y quiere decir que yo sea capaz de hacer lo que tú quieres, que yo sea capaz de cumplir lo que tú quieres, que yo sea capaz de vivir como tú quieres, que mis proyectos no se impongan sobre los tuyos, que los tuyos se impongan sobre los míos, que se cumpla el diseño divino de salvación, que todo lo que le ocurra al hombre esté subordinado al diseño general de Dios. Oigan qué cosa tan bella. Eso es: hágase tu voluntad en el cielo como en la tierra. Es decir, que concuerde lo de Dios con los hombres. Pero no porque Dios se adapte a los hombres, sino que los hombres nos adaptemos a Dios. Hágase tu voluntad en la tierra como en el cielo. Luego dice Jesús: danos el pan de cada día. Es lo único que pide. Es lo único que pide. Dicen que había un paisa tan conchudo, que pedía el pan nuestro de cada día con mantequilla y todo. Danos el pan de cada día. Danos lo necesario. Danos lo necesario de cada día. Danos lo necesario de todos los días. No pide anticipos. Danos lo de cada día. Danos la lucha, lo necesario para cada día. Bien, vamos a dejar aquí. Ahora, vuelvo y repito con esto. El Padre Nuestro es una oración. Modelo de lo que debe ser nuestra oración. ¿En qué? Reconocer a Dios como Padre. Reconocer que Dios es cercano, pero que está en el cielo, es decir, que es distinto. Reconocer que Él nos santifica, que su nombre es santo, que lo que hace es hacernos santos. Reconocer que la vida nuestra debe ser la búsqueda de su voluntad. Reconocer que Él nos da lo necesario para vivir. Vamos a cerrar nuestros ojos. Yo quiero pedirte, Señor, que nuestra oración esté inspirada en el modelo de oración que nos dejaste. Yo quiero pedirte, Señor, que nuestra oración esté movida por la oración que tú nos enseñaste, que tú nos dejaste. Yo quiero pedirte, Señor, que nuestra oración esté en los parámetros que tú nos dejaste. Pero ante todo, Señor, yo quiero hoy que aprendamos a orar descargándonos en ti, dándonos a ti, entregándonos a ti. Yo me ofrezco, yo me doy, yo me entrego, yo me regalo, yo me dono, yo me doy. Solamente quiero decirte, Señor, ayúdame a descubrir tu voluntad, tu reino, lo que quieres, lo que te gusta, lo que te agrada. Ayúdame a descubrir quién eres. Ayúdame a orar como hijo, es decir, poder aprender a saber qué quieres, qué te gusta. Aprender a perdonar. Aprender a vivir con lo cotidiano. Aprender a vivir la historia, gustando la vida, gustando la historia. Buscando tu reino, extendiendo tu reino. Dejando que tu soberanía se imponga sobre nosotros. Ayúdame a orar de tal manera que mis deseos, mis intereses no obstaculicen los tuyos. Ayúdame a orar, enséñame a orar de tal manera que yo no ore como esclavo, sino como hijo. Ayúdame a orar guiado por la fuerza del Espíritu, no como esclavo, sí como hijo. Ayúdame a orar confiando, creyendo, esperando, dándome. Ayúdame a orar esperándolo todo de ti. Ayúdame a orar creyéndolo todo de ti. Ayúdame a orar, Padre, como hijo. Padre Santo, yo quiero aprender a amarte, a hablarte. Quiero aprender a enamorarme de ti. Muéstrame el camino. Muéstrame el camino. Guíanos con tu Espíritu. Padre Santo, enséñanos a orar. Enséñanos el camino auténtico y genuino de la oración.
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0: el ángel del Señor anunció a María.
1: Y ella concibió por obra y gracia del Espíritu Santo.
0: Dios te salve María, llena eres de gracia, el Señor es contigo. Bendita eres entre las mujeres, y bendito es el fruto de tu vientre, Jesús.
1: Santa María, Madre de Dios, ruega por nosotros pecadores, ahora y en la hora de nuestra muerte. Amén.
0: He aquí la esclava del Señor.
1: Hágase en mí según tu palabra.
0: Dios te salve María, llena eres de gracia, el Señor es contigo. Bendita eres entre las mujeres, y bendito es el fruto de tu vientre, Jesús.
1: Santa María, Madre de Dios, ruega por nosotros pecadores, ahora y en la hora de nuestra muerte. Amén.
0: Y el Verbo se hizo carne,
1: y habitó entre nosotros.
0: Dios te salve María, llena eres de gracia, el Señor es contigo. Bendita eres entre las mujeres, y bendito es el fruto de tu vientre, Jesús.
1: Santa María, Madre de Dios, ruega por nosotros pecadores, ahora y en la hora de nuestra muerte. Amén.
0: Ruega por nosotros, Santa Madre de Dios,
1: para que seamos dignos de las promesas de Cristo.
0: Oremos. Derrama, Señor, tu gracia sobre nuestros corazones, para que quienes por el anuncio del ángel hemos conocido la encarnación de tu Hijo, lleguemos, por su pasión y su cruz, a la gloria de la resurrección. Por el mismo Jesucristo, nuestro Señor.

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1: Buenas tardes, bienvenidos un miércoles más al rezo del Santo Rosario. Les saluda Margarita Molina y Diego Gutiérrez, quienes hacemos parte del grupo de parejas de Minuto de Dios. Junto a nosotros está en los controles Benjamín Barreto. Los invitamos a que participen del encuentro cada miércoles de parejas.
2: Madre Santísima, hoy fiesta de Nuestra Señora del Rosario, te pedimos que nos tomes de la mano y nos enseñes a contemplar a tu Hijo en estos misterios gloriosos. Te presentamos nuestras familias, nuestros noviazgos y matrimonios, y la misión de la Iglesia en el mundo entero. Intercede por nosotros, Reina del Rosario. Amén. Por la señal de la Santa Cruz de nuestros enemigos, líbranos, Señor Dios Padre, en el nombre del Padre, del Hijo y del Espíritu Santo. Amén.
1: Jesús, mi Señor y Redentor, yo me arrepiento de todos los pecados que he cometido hasta hoy, y me pesa de todo corazón, porque con ellos he ofendido a un Dios tan bueno. Propongo firmemente no volver a pecar, y confío que por tu infinita misericordia me has de conceder el perdón de mis culpas y me has de llevar a la vida eterna. Amén.
2: Creo en Dios, Padre Todopoderoso, Creador del cielo y de la tierra. Creo en Jesucristo, su único Hijo, nuestro Señor, que fue concebido por obra y gracia del Espíritu Santo. Nació de Santa María Virgen, padeció bajo el poder de Poncio Pilato, fue crucificado, muerto y sepultado. Descendió a los infiernos, al tercer día resucitó entre los muertos. Subió a los cielos y está sentado a la derecha de Dios Padre Todopoderoso. Desde allí ha de venir a juzgar a vivos y muertos. Creo en el Espíritu Santo, la Santa Iglesia Católica, la comunión de los santos, el perdón de los pecados, la resurrección de la carne y la vida eterna. Amén.
1: El primer misterio glorioso que contemplamos hoy es la resurrección de Jesús. Oramos por las familias que han vivido el dolor de una pérdida, una separación o una crisis profunda. Que la fuerza de la resurrección de Cristo renueve su esperanza y las de un nuevo amor.
2: Padre nuestro que estás en el cielo, santificado sea tu nombre. Venga a nosotros tu reino, hágase tu voluntad en la tierra como en el cielo.
1: Danos hoy nuestro pan de cada día, perdona nuestras ofensas como también nosotros perdonamos a los que nos ofenden. No nos dejes caer en la tentación y líbranos del mal.
2: Dios te salve María, llena eres de gracia, el Señor es contigo. Bendita tú eres entre todas las mujeres y bendito es el fruto de tu vientre Jesús.
1: Santa María, Madre de Dios, ruega por nosotros pecadores, ahora y en la hora de nuestra muerte. Amén.
2: Dios te salve María, llena eres de gracia, el Señor es contigo. Bendita tú eres entre todas las mujeres y bendito sea el fruto de tu vientre Jesús.
1: Santa María, Madre de Dios, ruega por nosotros pecadores, ahora y en la hora de nuestra muerte. Amén.
2: Dios te salve María, llena eres de gracia, el Señor es contigo. Bendita tú eres entre todas las mujeres y bendito sea el fruto de tu vientre, Jesús.
1: Santa María, Madre de Dios, ruega por nosotros pecadores, ahora y en la hora de nuestra muerte. Amén.
2: Dios te salve María, llena eres de gracia, el Señor es contigo. Bendita tú eres entre todas las mujeres y bendito sea el fruto de tu vientre, Jesús.
1: Santa María, Madre de Dios, ruega por nosotros pecadores, ahora y en la hora de nuestra muerte. Amén.
2: Dios te salve María, llena eres de gracia, el Señor es contigo. Bendita tú eres entre todas las mujeres y bendito sea el fruto de tu vientre Jesús.
1: Santa María, Madre de Dios, ruega por nosotros pecadores, ahora y en la hora de nuestra muerte. Amén.
2: Dios te salve María, llena eres de gracia, el Señor es contigo. Bendita tú eres entre todas las mujeres y bendito sea el fruto de tu vientre, Jesús.
1: Santa María, Madre de Dios, ruega por nosotros pecadores, ahora y en la hora de nuestra muerte. Amén.
2: Dios te salve María, llena eres de gracia, el Señor es contigo, bendita tú eres entre todas las mujeres y bendito sea el fruto de tu vientre, Jesús.
1: Santa María, Madre de Dios, ruega por nosotros pecadores, ahora y en la hora de nuestra muerte. Amén.
2: Dios te salve María, llena eres de gracia, el Señor es contigo, bendita tú eres entre todas las mujeres y bendito sea el fruto de tu vientre, Jesús.
1: Santa María, Madre de Dios, ruega por nosotros pecadores, ahora y en la hora de nuestra muerte. Amén.
2: Dios te salve María, llena eres de gracia, el Señor es contigo, bendita tú eres entre todas las mujeres y bendito sea el fruto de tu vientre, Jesús.
1: Santa María, Madre de Dios, ruega por nosotros pecadores, ahora y en la hora de nuestra muerte. Amén.
2: Dios te salve María, llena eres de gracia, el Señor es contigo, bendita tú eres entre todas las mujeres y bendito sea el fruto de tu vientre, Jesús.
1: Santa María, Madre de Dios, ruega por nosotros pecadores, ahora y en la hora de nuestra muerte. Amén.
2: Gloria al Padre, al Hijo y al Espíritu Santo.
1: Como era en un principio, ahora y siempre, por los siglos de los siglos. Amén.
2: El segundo misterio glorioso: la ascensión de Jesús al cielo. Pedimos por los novios y esposos que sienten que su amor se ha enfriado o que enfrentan pruebas, que aprendan a mirar al cielo, a caminar juntos hacia Dios y a no soltarse de su mano.
1: Padre nuestro que estás en el cielo, santificado sea tu nombre, venga a nosotros tu reino, hágase tu voluntad en la tierra como en el cielo.
2: Danos hoy nuestro pan de cada día, perdona nuestras ofensas como también nosotros perdonamos a los que nos ofenden. No nos dejes caer en tentación y líbranos del mal. Amén.
1: Dios te salve María, llena eres de gracia, el Señor es contigo. Bendita tú eres entre todas las mujeres y bendito es el fruto de tu vientre, Jesús.
2: Santa María, Madre de Dios, ruega por nosotros pecadores ahora y en la hora de nuestra muerte. Amén.
1: Dios te salve María, llena eres de gracia, el Señor es contigo. Bendita tú eres entre todas las mujeres y bendito es el fruto de tu vientre, Jesús.
2: Santa María, Madre de Dios, ruega por nosotros pecadores, ahora y en la hora de nuestra muerte. Amén.
1: Dios te salve María, llena eres de gracia, el Señor es contigo. Bendita tú eres entre todas las mujeres y bendito es el fruto de tu vientre, Jesús.
2: Santa María, Madre de Dios, ruega por nosotros pecadores, ahora y en la hora de nuestra muerte. Amén.
1: Dios te salve María, llena eres de gracia, el Señor es contigo. Bendita tú eres entre todas las mujeres y bendito es el fruto de tu vientre, Jesús.
2: Santa María, Madre de Dios, ruega por nosotros pecadores, ahora y en la hora de nuestra muerte. Amén.
1: Dios te salve María, llena eres de gracia, el Señor es contigo. Bendita tú eres entre todas las mujeres y bendito es el fruto de tu vientre, Jesús.
2: Santa María, Madre de Dios, ruega por nosotros pecadores ahora y en la hora de nuestra muerte. Amén.
1: Dios te salve María, llena eres de gracia, el Señor es contigo. Bendita tú eres entre todas las mujeres y bendito es el fruto de tu vientre, Jesús.
2: Santa María, Madre de Dios, ruega por nosotros pecadores, ahora y en la hora de nuestra muerte. Amén.
1: Dios te salve María, llena eres de gracia, el Señor es contigo. Bendita tú eres entre todas las mujeres y bendito es el fruto de tu vientre, Jesús.
2: Santa María, Madre de Dios, ruega por nosotros pecadores, ahora y en la hora de nuestra muerte. Amén.
1: Dios te salve María, llena eres de gracia, el Señor es contigo. Bendita tú eres entre todas las mujeres y bendito es el fruto de tu vientre, Jesús.
2: Santa María, Madre de Dios, ruega por nosotros pecadores, ahora y en la hora de nuestra muerte. Amén.
1: Dios te salve María, llena eres de gracia, el Señor es contigo. Bendita tú eres entre todas las mujeres y bendito es el fruto de tu vientre, Jesús.
2: Santa María, Madre de Dios, ruega por nosotros pecadores, ahora y en la hora de nuestra muerte. Amén.
1: Dios te salve María, llena eres de gracia, el Señor es contigo. Bendita tú eres entre todas las mujeres y bendito es el fruto de tu vientre, Jesús.
2: Santa María, Madre de Dios, ruega por nosotros pecadores, ahora y en la hora de nuestra muerte. Amén.
1: Gloria al Padre, al Hijo y al Espíritu Santo.
2: Como era en un principio, ahora y siempre, por los siglos de los siglos. Amén.
1: El tercer misterio que contemplamos es la venida del Espíritu Santo. Oramos por los misioneros, catequistas y familias misioneras que anuncian el Evangelio en tierras lejanas o en su propia casa. Que el Espíritu Santo los fortalezca, los consuele y haga fecunda su entrega.
2: Padre nuestro que estás en el cielo, santificado sea tu nombre. Venga a nosotros tu reino, hágase tu voluntad en la tierra como en el cielo.
1: Danos hoy nuestro pan de cada día, perdona nuestras ofensas como también nosotros perdonamos a los que nos ofenden. No nos dejes caer en la tentación y líbranos del mal. Amén.
2: Dios te salve María, llena eres de gracia, el Señor es contigo. Bendita tú eres entre todas las mujeres y bendito sea el fruto de tu vientre, Jesús.
1: Santa María, Madre de Dios, ruega por nosotros pecadores, ahora y en la hora de nuestra muerte. Amén.
2: Dios te salve María, llena eres de gracia, el Señor es contigo. Bendita tú eres entre todas las mujeres y bendito sea el fruto de tu vientre, Jesús.
1: Santa María, Madre de Dios, ruega por nosotros pecadores, ahora y en la hora de nuestra muerte. Amén.
2: Dios te salve María, llena eres de gracia, el Señor es contigo. Bendita tú eres entre todas las mujeres y bendito sea el fruto de tu vientre, Jesús.
1: Santa María, Madre de Dios, ruega por nosotros pecadores, ahora y en la hora de nuestra muerte. Amén.
2: Dios te salve María, llena eres de gracia, el Señor es contigo. Bendita tú eres entre todas las mujeres y bendito sea el fruto de tu vientre, Jesús.
1: Santa María, Madre de Dios, ruega por nosotros pecadores, ahora y en la hora de nuestra muerte. Amén.
2: Dios te salve María, llena eres de gracia, el Señor es contigo. Bendita tú eres entre todas las mujeres y bendito sea el fruto de tu vientre, Jesús.
1: Santa María, Madre de Dios, ruega por nosotros pecadores, ahora y en la hora de nuestra muerte. Amén.
2: Dios te salve María, llena eres de gracia, el Señor es contigo. Bendita tú eres entre todas las mujeres y bendito sea el fruto de tu vientre, Jesús.
1: Santa María, Madre de Dios, ruega por nosotros pecadores, ahora y en la hora de nuestra muerte. Amén.
2: Dios te salve María, llena eres de gracia, el Señor es contigo. Bendita tú eres entre todas las mujeres y bendito sea el fruto de tu vientre, Jesús.
1: Santa María, Madre de Dios, ruega por nosotros pecadores, ahora y en la hora de nuestra muerte. Amén.
2: Dios te salve María, llena eres de gracia, el Señor es contigo. Bendita tú eres entre todas las mujeres y bendito sea el fruto de tu vientre, Jesús.
1: Santa María, Madre de Dios, ruega por nosotros pecadores, ahora y en la hora de nuestra muerte. Amén.
2: Dios te salve María, llena eres de gracia, el Señor es contigo. Bendita tú eres entre todas las mujeres y bendito sea el fruto de tu vientre, Jesús.
1: Santa María, Madre de Dios, ruega por nosotros pecadores, ahora y en la hora de nuestra muerte. Amén.
2: Dios te salve María, llena eres de gracia, el Señor es contigo. Bendita tú eres entre todas las mujeres y bendito sea el fruto de tu vientre, Jesús.
1: Santa María, Madre de Dios, ruega por nosotros pecadores, ahora y en la hora de nuestra muerte. Amén.
2: Gloria al Padre, al Hijo y al Espíritu Santo.
1: Como era en un principio, ahora y siempre, por los siglos de los siglos. Amén.
2: El cuarto misterio glorioso es la asunción de María al cielo. Esta intención por la familia y la pareja, donde vamos a pedir por las madres y padres que crían a sus hijos en la fe, por las esposas y esposos que se santifican en lo cotidiano, que como María sepan decir sí a Dios cada día y sean ejemplo de amor fiel.
1: Padre nuestro que estás en el cielo, santificado sea tu nombre. Venga a nosotros tu reino, hágase tu voluntad en la tierra como en el cielo.
2: Danos hoy nuestro pan de cada día, perdona nuestras ofensas como también nosotros perdonamos a los que nos ofenden. No nos dejes caer en tentación y líbranos del mal. Amén.
1: Dios te salve María, llena eres de gracia, el Señor es contigo. Bendita tú eres entre todas las mujeres y bendito es el fruto de tu vientre Jesús.
2: Santa María, Madre de Dios, ruega por nosotros los pecadores, ahora y en la hora de nuestra muerte. Amén.
1: Dios te salve María, llena eres de gracia, el Señor es contigo. Bendita tú eres entre todas las mujeres y bendito es el fruto de tu vientre Jesús.
2: Santa María, Madre de Dios, ruega por nosotros pecadores, ahora y en la hora de nuestra muerte. Amén.
1: Dios te salve María, llena eres de gracia, el Señor es contigo. Bendita tú eres entre todas las mujeres y bendito es el fruto de tu vientre Jesús.
2: Santa María, Madre de Dios, ruega por nosotros pecadores, ahora y en la hora de nuestra muerte. Amén.
1: Dios te salve María, llena eres de gracia, el Señor es contigo. Bendita tú eres entre todas las mujeres y bendito es el fruto de tu vientre Jesús.
2: Santa María, Madre de Dios, ruega por nosotros pecadores, ahora y en la hora de nuestra muerte. Amén.
1: Dios te salve María, llena eres de gracia, el Señor es contigo. Bendita tú eres entre todas las mujeres y bendito es el fruto de tu vientre Jesús.
2: Santa María, Madre de Dios, ruega por nosotros pecadores, ahora y en la hora de nuestra muerte. Amén.
1: Dios te salve María, llena eres de gracia, el Señor es contigo. Bendita tú eres entre todas las mujeres y bendito es el fruto de tu vientre Jesús.
2: Santa María, Madre de Dios, ruega por nosotros pecadores, ahora y en la hora de nuestra muerte. Amén.
1: Dios te salve María, llena eres de gracia, el Señor es contigo. Bendita tú eres entre todas las mujeres y bendito es el fruto de tu vientre Jesús.
2: Santa María, Madre de Dios, ruega por nosotros pecadores, ahora y en la hora de nuestra muerte. Amén.
1: Dios te salve María, llena eres de gracia, el Señor es contigo. Bendita tú eres entre todas las mujeres y bendito es el fruto de tu vientre Jesús.
2: Santa María, Madre de Dios, ruega por nosotros pecadores, ahora y en la hora de nuestra muerte. Amén.
1: Dios te salve María, llena eres de gracia, el Señor es contigo. Bendita tú eres entre todas las mujeres y bendito es el fruto de tu vientre Jesús.
2: Santa María, Madre de Dios, ruega por nosotros pecadores, ahora y en la hora de nuestra muerte. Amén.
1: Dios te salve María, llena eres de gracia, el Señor es contigo. Bendita tú eres entre todas las mujeres y bendito es el fruto de tu vientre Jesús.
2: Santa María, Madre de Dios, ruega por nosotros pecadores, ahora y en la hora de nuestra muerte. Amén.
1: Gloria al Padre, gloria al Hijo y gloria al Espíritu Santo.
2: Como era en un principio, ahora y siempre, por los siglos de los siglos. Amén.
1: En el quinto misterio contemplamos la coronación de María como Reina del Cielo y de la Tierra. Oramos por la Iglesia entera, por nuestros sacerdotes, por nuestras religiosas y por las familias, por los pueblos que aún no conocen a Cristo. Que María, Reina de las Misiones, interceda para que todos los hogares del mundo se conviertan en un pequeño Nazaret.
2: Padre nuestro que estás en el cielo, santificado sea tu nombre. Venga a nosotros tu reino, hágase tu voluntad en la tierra como en el cielo.
1: Danos hoy nuestro pan de cada día, perdona nuestras ofensas, como también nosotros perdonamos a los que nos ofenden. No nos dejes caer en la tentación y líbranos del mal. Amén.
2: Dios te salve María, llena eres de gracia, el Señor es contigo. Bendita tú eres entre todas las mujeres y bendito sea el fruto de tu vientre, Jesús.
1: Santa María, Madre de Dios, ruega por nosotros pecadores, ahora y en la hora de nuestra muerte. Amén.
2: Dios te salve María, llena eres de gracia, el Señor es contigo. Bendita tú eres entre todas las mujeres y bendito sea el fruto de tu vientre Jesús.
1: Santa María, Madre de Dios, ruega por nosotros pecadores, ahora y en la hora de nuestra muerte. Amén.
2: Dios te salve María, llena eres de gracia, el Señor es contigo. Bendita tú eres entre todas las mujeres y bendito sea el fruto de tu vientre Jesús.
1: Santa María, Madre de Dios, ruega por nosotros pecadores, ahora y en la hora de nuestra muerte. Amén.
2: Dios te salve María, llena eres de gracia, el Señor es contigo. Bendita tú eres entre todas las mujeres y bendito sea el fruto de tu vientre, Jesús.
1: Santa María, Madre de Dios, ruega por nosotros pecadores, ahora y en la hora de nuestra muerte. Amén.
2: Dios te salve María, llena eres de gracia, el Señor es contigo. Bendita tú eres entre todas las mujeres y bendito sea el fruto de tu vientre, Jesús.
1: Santa María, Madre de Dios, ruega por nosotros pecadores, ahora y en la hora de nuestra muerte. Amén.
2: Dios te salve María, llena eres de gracia, el Señor es contigo. Bendita tú eres entre todas las mujeres y bendito sea el fruto de tu vientre, Jesús.
1: Santa María, Madre de Dios, ruega por nosotros pecadores, ahora y en la hora de nuestra muerte. Amén.
2: Dios te salve María, llena eres de gracia, el Señor es contigo. Bendita tú eres entre todas las mujeres y bendito sea el fruto de tu vientre, Jesús.
1: Santa María, Madre de Dios, ruega por nosotros pecadores, ahora y en la hora de nuestra muerte. Amén.
2: Dios te salve María, llena eres de gracia, el Señor es contigo. Bendita tú eres entre todas las mujeres y bendito sea el fruto de tu vientre, Jesús.
1: Santa María, Madre de Dios, ruega por nosotros pecadores, ahora y en la hora de nuestra muerte. Amén.
2: Dios te salve María, llena eres de gracia, el Señor es contigo. Bendita tú eres entre todas las mujeres y bendito sea el fruto de tu vientre, Jesús.
1: Santa María, Madre de Dios, ruega por nosotros pecadores, ahora y en la hora de nuestra muerte. Amén.
2: Dios te salve María, llena eres de gracia, el Señor es contigo. Bendita tú eres entre todas las mujeres y bendito sea el fruto de tu vientre, Jesús.
1: Santa María, Madre de Dios, ruega por nosotros pecadores, ahora y en la hora de nuestra muerte. Amén.
2: Gloria al Padre, al Hijo y al Espíritu Santo.
1: Como era en un principio, ahora y siempre, por los siglos de los siglos. Amén.
2: Dios te salve, Reina y Madre de misericordia, vida, dulzura y esperanza nuestra. Dios te salve, a ti clamamos los desterrados hijos de Eva. A ti suspiramos gimiendo y llorando en este valle de lágrimas. Ea pues, Señora abogada nuestra, vuelve a nosotros esos tus ojos misericordiosos, y después de este destierro muéstranos a Jesús, fruto bendito de tu vientre. Oh clemente, oh piadosa, oh dulce Virgen María, ruega por nosotros, Santa Madre de Dios, para que seamos dignos de alcanzar las promesas y gracias de nuestro Señor Jesucristo. Amén.
1: Damos gracias, Dios, por permitirnos rezar el Santo Rosario a tu Madre. Damos gracias en especial en este día a Nuestra Señora del Rosario, nuestra Madre, intercesora del Santo Rosario, que sea ella siempre acompañándonos en nuestros hogares, en nuestras familias, para que seamos fieles a refugiarnos en el Rosario como fuente de amor, fuente de paz y de amor a nuestra Madre María. Agradecemos a todos los que se han conectado a esta hora para rezar el Santo Rosario, pidiéndole a Dios que los acompañen en sus hogares y que siempre la bendición del Padre esté con todos ustedes. Los acompañó en esta tarde Diego Gutiérrez, mi esposo, Margarita Molina, y en los controles Benjamín Barreto.

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7: 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Son las 6:30.
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1: Amigos de Minuto de Dios, bienvenidos sean todos ustedes a De Regreso a Casa. Hoy miércoles 7 de octubre, como siempre mis amigos, siempre muy feliz de estar con ustedes formando parte de esta familia Minuto de Dios. Les doy la bienvenida a este espacio que viene cargado de música bonita. Como todos los miércoles, mano a mano a especial y el de hoy con dos figuras muy importantes. Por un lado vamos a tener al chileno Marco López y por el otro al dominicano Jorge Morel, un Jorge Morel que vive en los Estados Unidos. Con estas dos figuras de nuestra música católica estaremos haciendo este espacio que hacemos también con la dirección del padre John Mario Montoya, don Alexander Tolosa en la producción técnica. Soy Bernardo Torres. Hemos iniciado con esta canción bonita de Jorge Morel, Amor tan grande. Vamos a seguir escuchando a esta hora de Marco López, A tu altar y Aliviame de Jorge Morel.
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1: Dice la palabra de Dios: vengan a mí los que estén cansados y agobiados, que yo los aliviaré, pues mi yugo es fácil y ligera mi carga. Si te sientes triste, cansado, agobiado, ven a los pies de Jesús, que Él extenderá su santa mano y la llevará hasta ti y te levantará.

Dios sabe que te sientes sin fuerza, que crees que ya todo se está acabando y que todo se derrumbó. Pero Él siempre ha estado ahí, siempre va a estar ahí para ayudarte.

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1: Hermanos, bienvenidos una vez más a este espacio de música. Quiero reportar la sintonía a esta hora de los hermanos que se conectan a través de la aplicación Emisoras Minuto de Dios. Está allí nuestra amiga Selene en Uruguay reportando sintonía. Gracias por estar sintonizando nuestra emisora Minuto de Dios a través de la aplicación Emisoras Minuto de Dios. También nos escucha Araceli. Bendiciones para ti, Araceli, para nuestra amiga Kelly Marrugo, está conectadita con la emisora Minuto de Dios y por supuesto con nuestra querida Rochi Suárez. A todos ustedes, hermanos, un abrazo de paz de parte de Dios, que sea el Señor guiándolos en cada uno de sus. Vamos enseguida con estas dos canciones de Marco López, Atrévete a Amar, y de Jorge Borel, Amarte Así.
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1: Entrégate a Amar es el título de esta canción que iremos escuchando en la voz de Marco López y también a Amarte Así de Jorge Morel, dos figuras de la música que hemos tenido, por supuesto, en Colombia muchas veces. Han sido muchos los eventos donde han participado Jorge Morel allí en Bogotá, en Medellín, en Cartagena, también aquí en la ciudad de Barranquilla. Hace algún tiempito que no los tenemos, pero bueno, volverán, también volverán. Tenga la certeza que así va a ser. Esta es tu emisora Minuto de Dios, a una emisora católica para la gloria del Señor. 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Vamos a invitar a esta hora a nuestro hermano Marco López con la canción Avancemos y Jorge Morel con el tema Bajo el Mismo Cielo, una canción dedicada a las parejas matrimoniales.
0: Estás en la compañía de Bernardo Torres en De Regreso a Casa.